0: 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Esa visa U también puede ser una defensa contra la deportación.
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0: Sí, desafortunadamente, si no te presentas a la audiencia, te van a dar una orden de deportación en tu ausencia. Por eso es tan importante mantener tu dirección actualizada con el tribunal o con la agencia de inmigración, para que nunca pierdas una notificación. Si ya tienes orden de deportación, todavía hay un recurso. Se puede hacer una moción para reabrir tu caso para poder presentar un alivio migratorio. Así que no pierdan el tiempo. Si tienen orden de deportación o están enfrentando procedimientos de deportación, tengan un abogado que pueda presentar una defensa o reabrir tu caso para poder eliminar esa deportación.
1: Ahí está, todos los casos son diferentes, como acabamos de ver este tipo de situaciones. 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
0: Gracias, un placer, buen día.

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0: 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Señoras y señores, está escuchando el show número 2 de la radio. Buenas tardes con el patrón. Hoy no está Max, pero está uno más guapo, más mamey y con más información. Nuestro amigo el burrito con la información de los deportes.
1: Exactamente, don Mocenov. Aquí buenas tardes con el patrón, el show número 2 de la radio. Yeah. Stephanie, tú tienes que checar los cuadros ahí al burrito también porque...
2: ¿Ay, yo por qué?
1: Porque Max ya es que es modelo y pues yo ni modo que él ande agarrando la panza,
2: güey. Ahorita lo pasamos a inspección, ¿cómo de que no?
1: Otra, pasa la inspección aquí en buenas tardes con el patrón. ¡Compare, con qué dice, viejo!
3: Patrón Stephanie, ¿cómo está? ¿Qué tal? Excelente tarde, gusto en saludarlos. Un saludo para ambos, bienvenidos a San Diego y mucho éxito que tengan aquí. Gracias por hablarle a un servidor para hablar de lo más referente en el mundo deportivo que nos trae locos. Sí, nos trae locos, compadre. Esto del mundial.
1: Sí, nos trae locos de todo el mundial y pues mucha gente ahorita anda ahí al tirante como un overall, porque saludo a toda la gente también que nos escucha en las diferentes ciudades donde llegamos, acá la gente de Los Ángeles y todas las ciudades donde llegamos, el show Buenas Tardes con el patrón, el show número 2 de la radio. ¿Cómo te sentiste tú antes de empezar con la información, burrito? Con los 3, el 3-0 de México contra República Checa, compadre.
3: Fíjate, patrón, que a mí me da mucho gusto. Yo soy antiamericanista, la gente ya lo sabe, pero qué gusto me da ver que metan goles el español, el colombiano, ya nacionalizados mexicanos. No sé por qué a la gente le molesta. Hasta que le haya ido bien a Memo Ochoa en su este tipo de reconocimiento. Qué bueno, qué bien. Se vio bien la selección. No podría estar yo molesto con nada de eso.
4: Yo un merequetreje como tú.
1: Ok, un merequetreje, un hay gente que le cae de niño a las mamás, pues es el problema, pues ya después de grande ya no hayan qué hacer. Pero bueno, burrito, vamos de lleno con la información, porque ¿qué está pasando en el mundial? Cuéntame todas las notas que están pasando right now en este mundial, compadre. Jálate, viejón.
3: El día de hoy en el grupo F vamos a tener a Túnez contra Países Bajos, Japón contra Suecia, Turquía contra Estados Unidos y Paraguay, Australia. Así se cierra el día de hoy estos encuentros que van a seguir definiendo la siguiente etapa. Como bien lo dices, México ya hizo historia, 9 puntos sin haber recibido goles en este primer certamen. Se pone al lado de selecciones como Países Bajos, Uruguay, Brasil, Francia. Solo 6 selecciones en toda la historia de los mundiales, ahora México incluido, han logrado ganar sus 3 enfrentamientos sin recibir goles. ¿Qué hubo?
1: Sin meter nada, que no, a nadie se le ha metido a México sin albur, para que sepan. Oye, compadre.
3: Oye, patrón. Perdón. Ronaldinho, ¿a ti te gusta Ronaldinho?
1: Es lo que te iba a preguntar, y se lo he dicho, ¿qué te he dicho? ¿Quién es mi favorito de la historia?
2: Ronaldinho. Yo soy. Patrón no le gusta a Ronaldinho. A patrón le encanta.
1: Lo amo, hazme un hijo, Ronaldinho Gaucho.
3: Va a regresar, patrón, al fútbol profesional. No. 46 años. Si te estoy diciendo que entre los 40 y los 50 estamos lo puro mero bueno.
1: No, para que vean nomás, hay un viejo un cuarentón. Aquí andamos dando todavía leña, para que sepan.
2: Tú no, Ronaldinho.
3: Fue fichado por el equipo Ravenna Fútbol Club, es de la tercera división de Italia. Ya Ronaldinho, desde el 2015, que ganó su Copa del Mundo y se retiró con el Fluminense, pues ya no había bailado con el balón, como él le llama, y va a regresar el astro brasileño este año. Así que bienvenido, Ronaldinho, al máximo circuito del balompié.
1: Sí, jugó en el Querétaro, que no juega allá en Italia, el viejón. Oye, burrito, miré tú, a gente que es otaku, que le gusta todo eso del manga y todo ese rollo. Mire, ¿es realidad esa historieta que están sacando de los futbolistas del mundial, burrito?
3: Sí, claro, patrón, claro. Fíjate que la FIFA, en su cuenta oficial en francés, o sea, la que va a ese mercado, empezó a publicar una imagen de Lionel Messi, Kylian Mbappé y de el señor Haaland, acompañada de la frase expansión de dominio triple, lo cual hace referencia al anime de Jujutsu Kaisen. Y pues bueno, los que saben de anime, del mundo otaku, vaya, y el mundo futbolístico, y ahora en época de mundiales, están vueltos locos porque, pues, explotaron las redes sociales ya con este tridente y con esta alusión al anime japonés.
1: Yo siempre sí, yo sí pienso que soy otaku, pero porque no me baño, ese es el problema. Pero de ahí para allá, no le entiendo a nadie más que el cielo resplandece a tu alrededor. Arriba Goku de la Sierra, viejones. Oye, oye, burrito. Pero más allá del mundial, hay más notas. O sea, no todo es mundial porque están sucediendo cosas más allá de lo que está pasando en esta copa que todo el mundo estamos viendo y que estamos dando información. Ayer, quiero empezar con la nota que me platiques. Miré unas imágenes impactantes de lo que está sucediendo en Venezuela con estos sismos y en un pleno partido de béisbol, pues se hizo ahí. Sí, güey, llegó, les tembló bien machín, ay, uy, burrito.
3: Sí, el video ya se hizo viral porque es el preciso instante cuando el sismo de 7.1 grados en la escala de Richter pues interrumpe este juego que se tuvo en Caracas, fue el partido de béisbol y se ve cómo se mueve la tierra, cómo la gente empieza pues a entrar en caos. A muy diferencia de México, se nota más desesperación. Allá no tienen esa costumbre como la tienen sobre todo los chilangos que tienen su alerta sísmica. En Venezuela esto, aunque sí ocurre, nunca con tal magnitud, y quedó grabado todo en este encuentro de béisbol en Caracas al ser interrumpido por la naturaleza.
1: Tuvo cañón. Oye, ¿qué me dice de las que son nadadoras o qué son las que están haciendo también allá? Están dando batalla en Canadá. ¿En dónde? A ver, ya me ando más perdido que Edward.
3: En Toronto, ya, patrón. Ya, así Canadá. Es, el equipo mexicano de natación cerró la participación en la superfinal de Copas del Mundo de Toronto con la medalla de bronce. Se destacaron con una rutina acrobática inspirada en el tema jaguares y es así como la delegación mexicana se lleva el bronce en este mundial. Una puntuación de 220 logros y se coloca atrás de China y de Japón.
1: ¿Qué hubo? Así nomás que como dijo el pirata de Culiacán, viejones.
5: Así nomás quedó.
1: Así nomás quedó. Oye, antes de irnos, burrito, hey. México también va a hacer historia en el mundial, no precisamente con jugadores, pero sí con mi chiquita bebé de luz, Katia Itzel, chiquita, sácame lo que quieras, mija, lo que quieras, sácame.
2: ¡Qué iba, guarro que escuchaste!
1: Es que iba a decir la qué amarilla, guarro. Pero iba a ser, o sea, muy feo. Dice, sácame la amarilla.
3: No, pero fíjate que ya es historia, como dices. Se convierte en la tercera mujer en dirigir un encuentro de Copa del Mundo masculina, después de la francesa Stephanie Farrapat, que lo hizo en el 2022 en Qatar, y de la estadounidense Tori Penso, quien dirige el Chequia contra Sudáfrica. Mucho éxito para Katia Itzel en esta historia del Mundial.
1: Burrito, compadre, muchas gracias por toda la información deportiva, donde te pueden seguir en redes sociales y toda la plebada que está escuchando ahorita en las diferentes estaciones, compa.
3: Así nomás, como el burrito Leiva, patrón. Gracias el por el espacio y un abrazo. Ahí tenemos pendientes unas cheves bien melodías.
1: Vámonos, recio. Esa gente me gusta a mí, que me invita a pistear sin gastar yo. Ya regresamos. Esto es Buenas Tardes con el Patrón. Me marranía machina, ahora sí.
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2: 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Nos vamos al reporte del tráfico. Los Ángeles, ¿qué está sucediendo en las carreteras? Te cuento. Autopista número 110 en dirección hacia el norte, a la altura de Florence Avenue, está reportando un accidente sobre el carril izquierdo. Este se encuentra bloqueado en estos momentos. El tráfico para ahí avanza y podrías tener una demora de aproximadamente 20 minutos sobre carretera. Y si tú vienes manejando sobre el freeway número 5 en dirección hacia el norte, también viene con bastante lentitud desde Grande Vista Avenue hasta Stadium Way. Maneja con mucha precaución, siempre te lo decimos, utiliza tus direccionales, mantente alerta y por supuesto sigue disfrutando de Buenas Tardes con el Patrón aquí a través de La Que Buena 105.5, 94.3 y 94.

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0: escuchando el show número 2 de la radio. Buenas tardes con el patrón. Max llega a decirnos cómo conquistar a una iraní en este momento. A ver. ¡No! Es el bueno para nada, el patrón, que nos va a enseñar el día de hoy.
1: ¿Cómo que bueno para nada, moza? No, no me ayude. Pues que no está Max, yo creo que sí. No.
2: Pues yo tengo miedo porque...
1: ¿Estará vivo?
2: Yo espero que Max, primero, espero que Max esté bien. Y segunda, tengo miedo porque si tú nos vas a enseñar cómo ligar, híjole.
1: ¿Qué pasó, compañera?
2: Difícil.
1: Qué bárbaro,
2: a Max sí
1: nadie
2: le creo,
1: cree.
2: A mí. Max sí le creo. A ver, échale ganitas.
1: Le voy a echar ganitas, pleba, en su degustada sección el día de hoy. ¿Cómo conquistar a una iraní?
2: Ahí va la tortuga.
1: Así va la tortuga.
2: Va la tortuga ahí.
1: Ahí le va, pleba.
2: A ver, te voy a tomar en serio.
1: Ahí en Irán, pues es difícil porque para empezar, pues tú te puedes enamorar de sus ojos. Porque pues ojos. No la ves, ya que siempre están a la cosa ahí tapándole la cara todo el tiempo. Y pues muchas veces nomás te enamoras de la mirada de una iraní, pero te la tienes que rifar.
2: Oye, pero los ojitos seductores, ¿a ti sí te laten?
1: Sí, a mí sí me laten, pero bueno, acá en Estados Unidos, si me la llego a encontrar en una pollería, en el Pollo Loco, ahí sí no trae nada, o sea, sí la ves completa.
2: La ves completa, pues también la ves completa ya en sus tierras.
1: Pues sí, pues ni que fuera mocha, ¿verdad?
2: Pues, ¿sí?
1: Es cierto, tienes razón.
2: No, es que le
1: des pollo, me voy a tomar un pollito campero.
2: Ándale.
1: A la iraní.
2: Ahí te quiero
1: si
2: ir a
1: tú
2: ver.
1: Si tú te encuentras, compadre, una iraní, tú le vas a decir, Tojas Jame, Piste Haye, Irán, Yos Machetari.
2: Ay, tengo miedo. ¿Qué dice? ¿Qué significa eso?
1: Significa,
2: a ver,
1: tú eres más encantadora que todos los pistaches de Irán. Ya ves que en Irán hacen mucho pistache, pues.
2: Ok.
1: Hacen mucho, o sea, exportan mucho pistache los iraníes.
2: Ahora ya entendí por qué está soltero.
1: Que espéreme, espéreme.
2: Okay, sí, perdón, compañera. Perdón. Ay, lo dije o lo pensé. Ok, vámonos.
1: Después sigue. De este piropo seductor iraní que tú le dijiste, tú, Persia, que tú eres más encantadora que todos los pistaches de Irán. Tú le vas a decir.
2: A ver, con voz seductora, así como si estuvieras hablando con la iraní.
1: Manfarsi, Balah Mihtam, Bali Midansum, Toshialis y Baji.
2: La tuya por si acaso, pero.
1: ¿Qué pasó, compañera? ¿Cómo que la mía? Saludos a mi mamá. ¿Qué pasó? Uy, uy, uy, uy.
2: No sé lo que dijo, pero miente. ¿Qué dijiste, patrón?
1: Ahí le vas a decir: no hablo persa, pero sé que eres muy hermosa.
2: ¡Ay! Ahora sí te la rayaste. ¡Un aplauso para ti!
1: Y ya para terminar, ya ves que es lo más famoso de allá, de Persia, de allá, de Irán, que lo hablamos ahorita hace rato.
2: Sus tapetes.
1: Exactamente, sí, compañera. Sí. Y yo tengo una frase matona para llevarte una iraní.
2: A ver, ¿con un tapete?
1: Ahí te va.
2: A ver.
1: Tú le vas a decir, con un dátil, con una bolsa de dátiles, comiéndotele la mano, ¿sí? Una bolsa de dátiles. Arriba de un camello.
2: Ok.
1: Vas a poner a la morra enfrente. Con mi turbante. Vas a poner ahí a la morrita, ahí arriba en la joroba. En la joroba del camello.
2: Guarro.
1: En la joroba de. ¿Cómo se dirá guarro en iraní? Qué bueno.
2: No sé, pero hoy sí andas medio desatado, ¿eh?
1: Y le vas a decir.
2: Ajá.
1: Agar tu quality iraní budi. Yekere Onaruri Bundi.
2: ¿Y eso qué significa, patrón?
1: Eso significa mija.
2: Mija. Okay.
1: Si fueras tapete persa,
2: ¿oy?
1: Tú serías una obra de arte. Mira, va a quedar rendida en el tapete que usó Aladino. O sea, ahí va a quedar.
2: ¡Wow! Tienes como 20 novias iraníes ahora.
1: No, y la okay. En la cultura iraní, las mujeres se dejan llevar mucho por la primera impresión.
2: Ok.
1: ¿Y sabes qué es lo que más les gusta a las morras de Irán?
2: un mexicano.
1: Las sonrisas.
2: ¿Ah, sí?
1: Les gustan las sonrisas y una barba bien perrona.
2: Las sonrisas. ¿Y las risas también les gustarán?
1: Ay, yo creo que sí, porque entre...
2: ¿Y cómo te rías?
1: Sí, porque dice el dicho chilango. Ajá. Muy viejo conocido dicho chilango.
2: Saca la cartera.
1: Entre risa y risa, te entra... No, ¿qué? Lo puedo decir al aire.
2: ¿Qué?
1: Entre risa qué? Y risa.
2: Ay, no, no. Si vas a salir con tus cosas otra
1: no,
2: vez.
1: Ya no, ya regresamos. Saludos a toda la chilanga banda. Que entre risa y risa.
2: Saca la cartera.
1: Entre ¿no? risa y risa. Les entra la.
2: No.
1: Buenas tardes con el patrón. Qué perro soy, bro. Max, despedido.
2: No,
1: ya empiezo con
2: no, no. Max, por favor, regresa. Regreso, Max.
1: Aunque esté vivo. Ayer andaba en el Ángel de la Independencia. Ah, mi Max.
2: Pues que esté vivo,

0: 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Y llegó a ustedes la información. Buenas tardes, aquí les habla el sheriff del viejo este con el resumen de noticias de este jueves 25 de junio. Agarren el sombrero porque ahí les va lo más importante del día. Y por supuesto, el tequila está en desabasto en México.
1: No me extraña, sheriff.
0: Desvalió 3 hectáreas que en el Ángel de la Independencia allá en México pusiera la ley seca. De seca no tuvo nada.
2: ¿Qué dices?
0: Pero empecemos por la información. En el rancho de Washington hubo balazo, pero legal.
1: Ay, ¿y eso cómo? ¿Por qué o qué?
0: La Corte Suprema de los Estados Unidos respaldó una política del presidente Trump que permite rechazar solicitudes de asilo en la frontera con México antes de que las personas entren al país. La decisión también abre la puerta para que existan otros cambios migratorios, incluyendo medidas sobre el TPS para algunos grupos, por ejemplo, los Haití.
1: Ay, ay, ay, sheriff.
0: El alguacil mayor dijo: aquí se entra con permiso o no se entra. En temas también de inmigración, sigue siendo el tema más caliente de este desierto, sin duda alguna. Mientras continúan las deportaciones y el reforzamiento de las políticas migratorias, el gobierno mantiene operativos y además vuelos de repatriación. Sigue el debate sobre los nuevos recursos para fortalecer a los del hielo y la patrulla fronteriza. La frontera anda más vigilada que cantina en noche de pelea, oiga.
2: ¿Qué dices?
0: Mientras tanto, México sigue moviendo sus piezas. Las autoridades mexicanas continúan coordinándose ante los cambios en la política migratoria estadounidense, mientras observan el posible impacto en la frontera norte y el flujo de personas que busca ingresar a los Estados Unidos. Está la mira bien puesta. El mundo no deja de dar noticias, muchachos.
1: ¿Y sí? ¿Se sacudió?
0: Se sacudió, pero hizo shake el famoso cinturón de fuego. Hubo muchos terremotos. Hubo muchos en diferentes partes del mundo. Y a esta hora del día siguen algunas réplicas, pero sin duda alguna, allá en el pueblo de Venezuela es donde se sintió más fuerte. En Venezuela continúan las labores de búsqueda y rescate tras las recientes emergencias, mientras distintos países de América tienen la atención en temas de seguridad, economía y cooperación internacional con el pueblo venezolano. La gente se está solidarizando mucho porque vaya que les llovió sobre mojado.
1: Qué fuerte, sheriff.
0: En otras notas de política, las decisiones sobre inmigración continúan dominando la agenda política en los Estados Unidos. Y vienen fuerte porque van a ser los temas centrales rumbo a las próximas elecciones. Republicanos y demócratas mantienen posturas muy distintas sobre el futuro de la política fronteriza de lo que está pasando en este país. ¡México! ¡Ja! En México todo es felicidad. Todo es amor, todo es alegría. Se está reportando incluso que hasta hay desabasto de agua para tomar porque la gente anda muy cruda. Se reportaron más de 800,000 personas en el Zócalo y en el Ángel de la Independencia, casi pegándole al millón.
1: ¡Válgame!
0: Guadalajara, Jalisco y Monterrey, Nuevo León también apoyaron con un puño de gente.
1: ¿Nada más?
0: Era una locura. Vaya que le faltaba alegría al pueblo mexicano después del 3-0 en el Estadio Azteca.
1: ¡Qué chulada!
0: ¡Qué bonito! El pueblo festejando y los políticos más felices. ¿Por qué?
1: ¿Por qué?
0: Porque espérate que se acabe el mundial, van a regresar con ellos o con todo. ¡Ay, ay, ay! Ando más feliz que el pato Merlín. Y recuerden, vaqueros, en estos tiempos las noticias, sí, cambian más rápido que un coyote cuando escucha una patrulla. Así que pónganse el sombrero, sírvase cafecito y nos escuchamos mañana viernes con otro recorrido por este nuevo viejo este, donde las balas no son de plomo, las balas son de titulares y de nuevos impuestos.

0: 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Y como todas las tardes, ya no es novedad, autopista número 405 en dirección hacia el norte viene a vuelta de rueda desde la intersección con el freeway número 90 hasta Roscoe Boulevard. Mucha paciencia al manejar, mantente siempre alerta y por supuesto no te despegues, estás escuchando Buenas Tardes con el Patrón.
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0: de regreso. Están escuchando Buenas Tardes con el Patrón, el modo mundialista. Seguimos con todo lo que ha sucedido ayer. Que muchos ni han dormido porque ya sienten que México queda campeón del mundo.
1: Y cómo no ilusionarnos con lo que vimos ayer de la selección. Un gran equipo mexicano que derrotó 3-0 a Chequia. Estaba en la siguiente ronda invicto. Sí, que no le han metido gol. Que se une a la élite de muchos equipos que son casa, que, o sea, que son, ¿cómo se dice?
2: Anfitriones.
1: Anfitriones. Uh-huh. Y que han tenido paso perfecto
2: en la
1: fase de grupos. Que no muchos lo han hecho, créanme. Así que ya hay clasificados, ya hay eliminados en la Copa del Mundo, pero estamos hablando lleno de México. Y otra de las cosas que pasaron el día de ayer, muy significativas, fue de que Paco Memo Ochoa, el portero, debutaría en un mundial en el 2006, donde debutó Cristiano Ronaldo, donde debutó Lionel Messi, donde debutó Luka Modric. Y está él entre la élite mundial de los jugadores que están en 6 mundiales distintos y que están activos todavía. El portero Francisco
2: Guillermo
1: Ochoa. De Guadalajara, Jalisco, para el mundo. Y esta fue una de las tantas cosas. Uno de los que más recuerdo mundiales es el de Brasil 2014 de Paco Memo Ochoa. En aquel partido contra Brasil, compañero.
3: Llega el trazo de Neymar. Están todos habilitados.
1: Que no le pudieron meter gol a Paco Memo.
3: Merci beaucoup al infini, doctor García. ¿Qué? Habilitaron
4: todos.
3: A todo Brasil. Pero bueno, estaban hasta los del Amazonas, doctor, habilitados. ¿Qué pasó?
1: Todo ahí. Paco Memo Ochoa
2: se la rifó.
1: No, ese día que se la rifó.
3: Peligrosa. Llega la bola, atención con el remate, François. Lo había ganado Fredde.
1: No,
3: ahí está Paco
1: dejó
3: Memo.
1: Dejó que entrara absolutamente.
4: Se necesita
1: nada.
4: Mucho más. Ya vimos lo que la que sacó Memo. Ya ahora tiene que aguantar.
1: No,
4: tiene...
1: sacó
3: ahí, no hay inconveniente. Herrera, recuperación.
1: No, México contra área, Brasil.
3: Herrera, engancha, Herrera,
1: el día que
3: me... El tipo entró, pica izquierda, pica derecha, pide la pelota. Les... Ahora Neymar. Neymar va filtrando. Yo la quiero hacer buena, poco la pelota. Pero no, Miguel Herrera va y busca y pretende el cambio ofensivo. Para... Pelota detenida, es muy peligrosa. Llega la bola, atención con el remate, François.
1: No debe dejar que me hicieran nada. Y ayer fue su despedida, fue un momento muy emotivo, un momento muy chido. Lo hizo bien el Vasco Aguirre al sacar al Tala. Entra Paco Memo, le dan la capitanía del equipo y la verdad, pues iba con lágrimas en los ojos. Se vienen muchos recuerdos y esto fue lo que dijo la piel chinita anoche con la despedida de Paco Memo Ochoa, un histórico del fútbol mexicano. Y esto fue lo que dijo François Memé, diría Martinoli, en su despedida ayer del Estadio Azteca, que fue muy, pero muy significativa.
5: Nada, agradecido con la gente, agradecido con la afición por darme este final, este recibimiento, poder cerrar un ciclo con la selección. Me siento agradecido con ellos, me voy con la cabeza en alto, me voy...
1: Viste que los jugadores lo levantaron, quiere volar. Le tiraron y lo levantaron.
5: El
1: a Paco
5: vacío,
1: Memo.
5: Entregué todo por esta playera, por este país. Y gracias por siempre estar detrás mío y apoyando. Son muchos años, muchas vivencias. No consigo la selección sin mi carrera, ¿no? Mi carrera y selección siempre han ido de la mano. Desde que fui a mis primeros Juegos Olímpicos en 2004 con la selección, desde mi primer mundial en Alemania hasta mi sexto mundial, pues muchas historias, muchas anécdotas, pero bueno, siempre tratando de dejar la bandera de México en alto. La afición, agradecerles porque a lo largo de mi carrera siempre han estado detrás de mí, siempre me han mostrado ese cariño dentro y fuera de la cancha, y me lo hacen sentir cuando me ven. Les agradezco porque quiere decir que que lo he dejado todo en la cancha, reconocen el esfuerzo, la entrega, sacrificio, y gracias por seguirme desde el día uno hasta el último día.
2: Qué chulo.
1: Nada, gracias. La mítica camisa, playera, jersey número 13 de Paco Memo Ochoa. Terminando el mundial, se retira, va al retiro y no vuelve a la selección mexicana. Pero lo único que podemos decir, gracias.
2: Gracias, Paco Memo. Y la neta, qué padre que tenga la oportunidad de cerrar su carrera con la selección, justamente en un mundial y en casa.
1: Exactamente. Gracias, Paco Memo Ochoa, en este programa que seguramente tú nunca vas a escuchar.
2: ¿Y si los escuchas?
1: A lo mejor y sí, fíjate.
2: ¿Y qué tal y sí?
1: ¿Qué tal y sí? ¿Y si sí?
2: ¿Y si sí?
1: Y si sí, como dicen la selección. Y si sí, dijo Gil Mora.
2: Un DM, Memo, please.
1: Como dijo Gil Mora, y si sí. Ya regresamos. Buenas tardes con el patrón, modo mundialista, todo lo que da. ¡Viva México, señores!
4: ¡Viva México!
1: Ya me vi la otra semana yo emocionado ahí en el partido de los 16. Buenas tardes con el patrón. ¡Qué emoción, oigo!
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1: Luego ya estamos de regreso. Está escuchando Buenas Tardes con el Patrón, el show número 2 de la radio. Y llegamos al segmento nuevamente con el maestro Fernando de Caminos de la Vida, que como siempre, maestro, un gusto tenerlo aquí con nosotros, que usted esté presente. Y por supuesto que vamos a platicar de diferentes temas. Hemos platicado hasta de fútbol, ya hablamos y de todo, maestro. Así que es muy importante que usted tenga en mente y tenga ahí guardado el número de teléfono 800-440-2616. 800-440-2616. El teléfono del maestro Fernando de Caminos de la Vida. Maestro, bienvenido nuevamente.
2: Buenas tardes, patrón. Muchas gracias nuevamente por invitarme a tu show.
1: ¿Alguna palabra, algo, aliento que le quiera dejar a la gente que ahorita está manejando, que está escuchando y que está pasando por algo complicado, algo así rapidito?
2: Pues que cada día que a usted, amigo mío o amiga mía, amanece, es porque Dios, el universo, el destino y nuestra misma madre naturaleza le está dando la oportunidad de superarse y de salir adelante. Hay dos días en el año en los cuales usted no puede hacer nada, cero. El uno se llama ayer y el otro se llama mañana. Por lo cual uno tiene el hoy, el ahora, el presente, que es el regalo del tiempo, el regalo del universo y el regalo de Dios. Así que si tiene problemas, todavía no se acaba el día. Así el día se acaba a las 12 de la noche, así que todavía tiene usted tiempo para darle solución o para pensar qué hacer en este momento con sus problemas. A lo mejor hasta una simple llamada con nosotros le puede aclarar sus dudas.
1: En calor, 800-440-2616, 800-440-2616. Tocó el tema ahorita, quiero platicarle, mejor dicho, quiero preguntarle, mejor dicho, maestro. Pero también me imagino que hay veces las personas que se meten en problemas, sobre todo de salud, que pienso que es lo más serio, de salud, y sienten que ya no hay mañana, sienten que hasta ahí llegó. Y muchas veces esos problemas pueden tener solución. Quiero preguntarle, yo sé que ha tenido muchos, pero algún caso en particular que nos quiera contar el día de hoy de una persona que llegó con una enfermedad, y voy a ponerlo entre comillas, porque a veces, muchas veces no es más la enfermedad, sino lo que te meten en la cabeza, algún mal puesto o algo que tenga que ver con una enfermedad así grave que ha llegado con usted a consulta, maestro.
2: Uy. Se nos iría el resto del día y parte de mañana contándole todas las cosas que uno atiende. Y le juro por lo más sagrado que lo que les voy a decir son cosas que personalmente atendí. Me acuerdo hace muchos años en Oaxaca, exactamente en la ciudad de Oaxaca, ya prácticamente íbamos a cerrar. Y me llegó una señora llorando con un niño como de unos 5 o 6 años. Y lo traía en brazos. Pero flaquito el niño, pues yo creo que tenía el peso de un niño pues de 3. Y venía dializado de los 2 riñones. Eso. Y lo sacó del hospital porque en el hospital le habían dicho: señora, llévese a su hijo porque su hijo ya no tiene más que hacer. Le queda poco tiempo, pocos días de vida, pues lléveselo para su casa. La señora, pues usted sabe que uno como padre.
1: No imagina.
2: Entonces, ella en ese tiempo, bueno, me vio en la tele. Y se acordó y del hospital me lo llevó.
1: ¿Derechito?
2: Entonces, sí, derechito. Entonces ya cuando yo veo al niño, sí, estaba, híjole, malo, estaba malo, malo el niño. Entonces ya le expliqué yo a la señora qué había pasado. Que ella cuando estaba embarazada le dieron una porquería a comer y el bebé en su vientre absorbió eso. Y por eso desde que el niño nació siempre vivió enfermo, enfermo, enfermo de muchas cosas. Y ya lo último, pues se le había complicado su sistema renal, su sistema urinario. Y ya le dije yo a la señora: mire, si su hijo está para estar en este mundo con lo que vamos a hacer, va a empezar a recuperarse pronto. Y ya le dije yo: pero la primera que tiene que curarse es usted, porque si usted trae el daño, hay cuenta, así como hay un cordón umbilical, hay un cordón cósmico que lo sigue uniendo a ustedes, hay que cortar ese cordón.
1: El de que hablábamos el otro día de las maldiciones.
2: Correcto. Entonces, obviamente, le hago la curación a la señora y ya hacemos un ritual para el niño. Y increíblemente, en menos de 15 días, le habían quitado ya la diálisis de un riñón y en menos de un mes ya le habían quitado la diálisis del otro riñón. Y hasta cuando yo, tan es así que el muchacho todavía está vivo. Después de que le hayan dicho al niño
1: que no tenía solución,
2: le dijo a la señora: lléveselo. Y así como es en muchos casos. ¿Por qué? Porque cuando el cuerpo sufre inexplicablemente es porque el alma ya lleva pidiendo ayuda. Si usted, amigo, amigo, amiga mía, va al médico y el médico le toma exámenes, estudios, análisis, y si va hoy, en plena era Acuario, en pleno siglo XXI, que usted le diga a un médico, usted no tiene nada y usted se está muriendo, no descarte la posibilidad. Es más, hay brujería, hay un hechizo, su energía fue tocada y por eso día con día usted va de mal a peor.
1: O sea que cualquier situación desde que no encuentre explicación, usted tiene esos casos cuando son graves, me imagino que cuando llegan con alguno de su equipo, cuando son casos así, ¿se lo canalizan usted, maestro, o cómo?
2: ¿Participa? Sí, o sea, obviamente todos tienen la capacidad y el conocimiento para ayudarles. Cuando son trabajos complicados ya me llaman y ya nos ponemos de acuerdo, ya les digo yo, mire, muévale aquí, póngale aquí, tóquele aquí, esto, o sea, para compactar lo que el trabajo que
1: se tenga. Y el conocimiento amplio.
2: Y que la persona vea resultados rápidos, ¿no? Porque imagínese, usted lleva sufriendo semanas o meses o años y con un dolor que no lo deja ni dormir 24/7, pues usted lo que quiere es que ese dolor insoportable pues se le casi por arte de magia. Obviamente eso no es tronar y hacer botellas, pero sí buscar la manera de que la persona

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0: ay, ay, que te quieran bonito. Oye, qué bonito se siente también que una mexicana esté triunfando. Y es el caso de Katia Itzel, chiquita, ve luz, acaba, ya pitó el final ya del partido entre Países Bajos y Túnez. Se convirtió en la tercera mujer a arbitrar un partido de la Copa.
1: Chulada.
0: Así que ahí está.
1: Qué orgullo, qué orgullo para todas las mujeres, la verdad.
0: Sí, Katia Itzel García, mexicana, que vuelve a hacer historia. Hoy en la ciudad de Los Ángeles, a todo lo que da, hoy juega Estados Unidos contra el equipo de Turquía. Así que ahí el estadio de Los Ángeles va a estar repleto. Si usted no escucha ya por los rumbos de Inglewood y dice, ¿y ese gentío, oiga? Pues ya sabe por qué es. Ya sabe por qué ese gentillal de gente que está llegando ahí al estadio en este partido que se vino entre los Estados Unidos y el equipo de Turquía. Plebada, está escuchando Buenas Tardes con el Patrón, el show número 2 de la radio. ¿Y qué cree? Tengo boletos para que se vaya usted a ver, nada más ni menos que a quién crees, Estefany Castellanos.
1: Híjole, de Tim Marín, de Doping, hueco, caramá, fue. ¡Oh!
0: ¡Ah! Ya supiste a quién, ¿verdad?
1: Ya supe a quién.
0: A Cristian Castro, plebada, que llega al Acrisure Arena. Cristian Castro con todos sus éxitos. Y aquí en la Tía Wanda le regalamos par de boletos para que se vaya a ver a Cristian Castro. Una noche llena de éxitos en su gira Nada Solo Éxito. Sábado 13 de febrero en el Acrisure Arena. Aquí en la Qué Buena. Teléfono en cabina, Estefany Castellanos.
1: 818-563-1055. 818-563-1055, patrón.
0: Así que ahí está. Usted puede marcar al teléfono en cabina. ¿Qué te parece si regalamos uno en cabina y otro a través del WhatsAppazo?
1: Ok, el WhatsApp es el 818-854-4057. 818-854-4057. El WhatsApp va a ser llamada, mensaje de voz.
0: Un mensaje de voz. Tiene que mandarme un mensaje de voz. Su nombre, dónde nos escucha, el primero que llegue, nombre, dónde nos escucha y que quiere boletos para Cristian Castro. Primero regalamos el del teléfono en cabina en este momento, llamada número 7, vámonos recio. Buenas tardes con el patrón, ¿con quién hablamos? Bueno.
2: Bueno.
0: Hija, escúchame por el teléfono porque si me escucha, bájale la radio porque si no nos vamos a cuatrapear aquí. A ver, buenas tardes, ¿ahí me escuchas bien ya?
2: Sí.
0: Podrás, cántale. Vida, que te amé. ¿Te la sabe la de Cristian Castro o no?
2: Sí, sí, que te amé como yo nunca imaginé.
0: Sí,
2: se me hace un pedazo.
0: ¿Dónde estás? Así es, cuando uno no sabe las canciones, dice:
2: ¿dónde estás?
0: Yo me imaginé. Hija, ¿dónde nos escuchas?
2: Mandes, estoy aquí en Los Ángeles, en la ciudad de Campton.
0: ¿En Campton, hija? ¿De qué parte del mundo eres?
1: Algo por el estilo.
2: Yo soy de Sinaloa.
0: ¿De qué parte de Sinaloa, mija?
2: De Badiraguato.
0: Arriba Badiraguato, Sinaloa, viejonas y remangadonas. No vayas a colgar para tomarte los datos y okay. Y tomarte los datos y para que te lleguen los boletos, ¿ok?
2: Ok, está bien, gracias.
0: No más que cuando vayas para Badiraguato, me traes pan de mujer, por favor. Si no, no. ¿Qué le hace que sea el que venden ahí en Pericos? No importa. Te lo acepto.
2: Sí, ¿verdad? El crucero de Pericos.
0: Ahí en el crucero de Pericos, no importa, ahí te lo acepto, mija, ¿ok? Ándale, pues. No, no voy a colgar para tomar los datos fuera del aire.
2: ¿Cómo se daña de corazón?
0: ¿WhatsAppazo?
1: 818-854-4057.
0: ¿Otra vez?
1: 818-854-4057.
0: El primer WhatsAppazo que nos llegue, nota de voz. Díganos su nombre, dónde nos escucha y que quiere los boletos para Cristian Castro y se va a llevar ese par de boletos aquí en Buenas Tardes con el Patrón, el show número 2 de la radio. ¿Eh? Acrisure Arena, 13 de febrero, día antes del Día del Amor y la Amistad. Cristian Castro en concierto con todas sus canciones bien perronas. ¿Y qué cree?
1: ¿Qué?
0: No le cambie. Sigue escuchando Buenas Tardes con el Patrón porque ahorita regresando.
1: Ok.
0: Yo le voy a regalar boletos también, ¿sabes para quién?
1: ¿Para quién?
0: Solo pido que me trate con respeto. Eso es algo que les voy a agradecer. Mi compa el Fantasmón. ¿Eh? Que diga el Pick Up Theater. Yo te le cuento cómo va a estar el asunto para ganarse los boletos. Sigue escuchando Buenas Tardes con el Patrón, el show número 2 de la radio. Y no le cambie, porque si le cambia,
1: le pica el animal.
0: ¿Cómo se llama la canción, compañera?
1: Borracho de cochera.
0: Pero nomás una vez, oiga. Ya regreso con los boletos para el Fantasmón.

0: Orlando, buenas tardes con el patrón, el show número 2 de la radio. Y nos vamos a regalar boletos para mi compa, el Fantasma. Y su equipo armado, pleba. Que llegan a un concierto este sábado 21 de noviembre en el Pick Up Theater.
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0: Aquí en la que buena regalamos boletos en este momento para que se vaya al Pick Up Theater a buscar, a ver al Fantasma. El Fantasma. Teléfono en cabina, Stephanie Castellanos.
2: 818-563-1055, patrón. 818-563-1055.
0: Vas a ser buenazo y la otra es ser un... ¡No puede! ¡Y arriba la caña Durango, viejo! 6:35. A ver, vámonos a tomar llamada de teléfono. ¡Inga turroña! ¡Se prendió el cerro! ¡Se prendió el cerro! 5, llamada número 5. ¡Vámonos, recio! Buenas tardes con el patrón. ¿Con quién hablamos? ¡Bueno! Buenas tardes con el patrón. ¿Con quién hablamos?
3: Por Miguel.
0: Ese Miguel, ¿dónde lo escuchas, Miguel?
3: De acá de Victorville.
0: Desde Victorville, ¿quieres los boletos para el Fantasmón o qué?
3: Simón.
0: Viejón, nomás dime cómo se llama esta canción que tenemos aquí en Buenas Tardes con el Patrón, aquí la que buena.
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3: El Fantasma.
0: El Fantasma, pero ¿cómo se llama la canción? A ver cómo se llama. Escúchala bien, ponle oído para que sepas cómo se llama. Ahí te va.
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0: ¿Cómo se llama la canción, compa? ¿No se la sabe, compa? Pues mande sus saludos de una vez.
3: No, no me la sé.
0: Mande sus saludos de una vez, vámonos, recio. Saludos para la gente de Victorville, a todo lo que da. Vamos con la siguiente llamada en el teléfono en cabina. Gracias, compadre. Buenas tardes con el patrón. ¿Con quién hablamos?
4: Con Brenda.
0: Brenda, ¿cómo se llama esta canción del Fantasma para llevarte los boletos? ¿Cómo?
4: En el camino.
0: En el camino me encontré.
5: ¡Felicidades!
0: ¡Estado Morro!
5: ¡Felicidades!
0: ¿Dónde nos escucha, mija?
4: Estados
0: Unidos. Es todo. No nos vayas a colgar para tomarte los datos fuera del aire, ¿eh?
4: Está bien, gracias.
0: Ánimo. ¿Pero qué creen? ¿Qué creen?
2: ¿Qué pasó?
0: Que su compa el patrón, el único patrón que le regala boletos para ir a los eventos. Miéntame un patrón que le regale boletos. Ni uno. Más que yo, el único.
2: Ay, ahora sí.
0: El original.
2: Tienes toda la razón.
0: Tengo otro par de boletos para que se vaya a ver al Fantasma, plebada. Nomás para que sepan cómo roza la cadena. El Fantasma, plebada, y su equipo armado llegan el sábado 21 de noviembre al Pick Up Theater.
1: Antes de comenzar, voy a barajar mi vida como cartas para poder ganar.
0: Teléfono en cabina, compañera.
2: 818-563-1055. 818-563-1055.
1: ¡Woo! Antes que nada, mira de que.
0: Qué bueno, ya me vi ahí en el Estadio de Los Ángeles con un corrido del Fantasma viendo el partido de México, de Estados Unidos contra Turquía. Vamos a llamada número 20. Vámonos, recio. Son 20 líneas disponibles en este momento. Regalo otro par de boletos. Aquí la que buena, su compa el patrón. Que me diga cómo se llama esta canción.
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0: Buenas tardes con el patrón. ¿Con quién hablamos?
1: Sencillo y reservado, así me mantendré. Toda esa escuela, buen estilo estudié.
0: ¿Cómo? ¿Con quién hablamos, viejones? Viejona, ¿quién eres?
6: Hola, hola, Isamar.
0: ¿De dónde nos escuchas, Isamar?
6: De Los Ángeles.
0: A la víbora, víbora. De Isamar.
2: No, por aquí. No, Isamar no.
0: Ah, ok. Isamar, ¿de qué parte del mundo eres, Isamar?
6: De Guerrero, México.
0: ¡Ahora pues tu coche! Pregunta, ¿cómo se llama esta canción? ¡Del Fantasma!
6: ¿No?
0: No, a ver, esa fue la otra. Espera. ¿Cómo se llama la canción esa? Del Fantasma, para ganarte los boletos. Ay, Isamar. Manda tus saludos, Isamar. Aprovecha.
6: Saludos a todos los de Guerrero.
0: ¡A toda la gente de Guerrero! ¡Gracias, Isamarra! Vamos con la siguiente llamada. Buenas tardes con el patrón. ¿Con quién hablamos?
5: Con Héctor Martínez.
0: ¡Ese compa Héctor! ¿Dónde nos escuchas, Héctor?
5: Aquí en el este de Los Ángeles.
0: Puro y Los Ángeles, mi papá. ¿Cómo se llama la canción esta del fantasma, viejo?
7: Sencillo y reservado, así me mantendré.
5: Vengo a aclarar, viejo.
0: ¡Es todo, viejo! ¡Te llevaste los boletos! Solo el personal, no hay que hablar, porque al presumido muy mal le va.
5: Muy mal le va.
0: Jale, cántale, viejo, cántale.
7: Me fijo en detalles.
5: Ay, ya.
0: Los gallos, mis ojos de atrás. Y arriba el este de Los Ángeles, viejo.
7: Sin dudar.
0: No, no,
5: todo,
0: vas.
5: Todo.
0: No, no. ¿De qué parte del mundo eres, compa Héctor?
5: Yo soy de Torreón, Coahuila.
0: Arriba la comarca lagunera, viejo. En la laguna. Saludos para toda la gente lagunera. Oye, compa, no nos vayas a colgar para tomar los datos fuera del aire, ¿ok?
5: Ok.
0: Y arriba Torreón, Coahuila, viejo. Así que, plebada, sigue escuchando. Buenas tardes con el patrón, porque tenemos boletos para todo y para todo con Tokio, Japón y Rusia.
2: Macizo.
0: Que con Tokio. Ay, ay.
2: Me sorprendiste. Me sorprende. ¿Cómo era?
0: El tema de llegar a Oaxaca y macizo, fierro, viejo, el fierro, güey, ¿qué onda, plebada?
2: ¿Qué onda, plebada? Como ayer.
0: ¡Hola, plebada! ¿Está escuchando? Buenas tardes con el patrón, el show número 2 de la radio. ¡Ay, no más! Ya regresamos. Suéltala que ya camina, Stephanie. Pon otro de fantasma.
2: Ah, ¿quieres que te
0: pongan?
2: No.
0: A ver, jálate, viejo, no, que andamos a remangadones el día de hoy aquí. Buenas tardes con el patrón.
2: Pues,
0: que
2: ¿qué te parece si nos vamos con esa?
0: Jálate, vengo a aclarar.
2: Órale, pues.
0: Vámonos, recio. Saludos para toda la gente de Guerrero, para toda la gente de Coahuila, Tamaulipas, gente de Jalisco, de Zacatecas, de Morelos, de Colima, de Jalisco, de Nayarit, de Sinaloa, de Durango, de Chihuahua, de Sonora, de Las Bajas, de Michoacán.

0: Nos vamos al reporte del tráfico, 6:43 PM, autopista número 101 en dirección hacia el este, está presentando lentitud a la altura del Outer Canyon Boulevard hasta Van Nuys Boulevard. Si tú vienes manejando por ahí, pues mantente alerta. Además, freeway número 2 a la altura de San Fernando Road también está avanzando lentamente. Mucho cuidado, siempre mantente alerta y por supuesto sigue disfrutando. 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

0: señores, esto ha sido todo por hoy. Hasta aquí llegamos en Buenas Tardes con el Patrón, el show número 2 de la radio en modo mundialista. ¡Viva México, señores! La emoción de México que vibre.
1: ¡Viva México!
0: Y sí, sí.
2: Digo, Phil Mora. Y sí, sí. ¿Sí? ¡Qué perrón! Esto es Buenas Tardes con el Patrón. Gracias a toda la gente que nos estuvo sintonizando el día de hoy. Jueves, un jueves bien perro, la neta. Distinto, compañera, por la emoción que vibramos ayer todos los mexicanos. Y lo decía yo en una de las intervenciones, que si usted no escuchó todo el show, ¿dónde lo puede escuchar, compañera?
3: En Buenas Tardes con el Patrón, a través de Spotify, Amazon Music, Apple Podcasts, Deezer, YouTube, Podcast Addict, en nuestro podcast nuevamente que se llama Buenas Tardes con el Patrón.
2: Ahí nos puede sintonizar, nos puede escuchar a la hora que usted quiera. Y se lo decía yo en una de las intervenciones, que somos un país, somos una raza que tiene muchos problemas ahorita. Políticos, bastantes. En cuestión de violencia, en cuestión de inseguridad. Hey. México está pasando por un temas complicados. Uh-huh. Y no nomás México, muchos mexicanos que estamos acá a este lado de la frontera, que estamos a este lado del charco, ya con muchos meses, con muchos días que hemos sentido una persecución, que hemos sentido que nos hacía falta alguna alegría.
3: Hey.
2: Estuvimos nosotros, bueno, yo estuve ayer en una de las plazas acá, no solamente en la ciudad de Los Ángeles, sino de todo Estados Unidos, que llama la Plaza Olvera, que es el corazón de una ciudad que alberga, es la segunda ciudad con más mexicanos en el mundo. Y si usted no está escuchando en cualquier otra ciudad de los Estados Unidos, donde también hay una comunidad mexicana, yo pienso que el día de ayer, en 90 minutos, nuevamente la selección nos dio alegría, nos dio esperanza y que las cosas sí se pueden lograr. Y le digo, se lo digo con el sentimiento y con el corazón en la mano, porque ayer me sentí yo, te lo juro, compañera, y lo comparto ante el público, una emoción única, así de que se te olvida todo. ¿Cómo un gol, un grito de gol, una selección puede cambiar por un momento todas aquellas cosas malas que están pasando en tu país, en tu familia, en tu entorno, en un país donde nosotros acá nos hemos sentido muy ajenos, aunque vivamos acá, incluso perseguidos? Porque sí, así es.
3: Últimamente,
2: es la alegría que da un gol, una selección. Y la, quién sabe, puede que esto pase rápido, pero mientras esté pasando, hay que disfrutarlo. Y esto va igual si tú eres colombiano, si eres ecuatoriano, si eres de otro país que está ahorita con la emoción del mundial. ¿Cómo también te puede hacer olvidar por un momento todo lo malo que está pasando a tu alrededor? Cualquiera que selección que le vayas, incluso nuestros amigos centroamericanos, que he visto que muchos están apoyando a Brasil, algunos están apoyando a México, otros están apoyando a Argentina. Disfrútalo, grítalo. Por un momento olvídate de todo lo malo que está pasando. Y ayer, le digo, porque tenía mucho, pues en México, 3-3, invicto, no le han metido gol. Hay muchas razones para festejar. Y más, estamos viviendo, o venimos de un país, o estamos acá de este lado, viviendo una situación que no es muy agradable.
3: Correcto.
2: Es lo que le quería compartir. Y próxima semana, México ya ha instalado en la siguiente fase, puede ser que le toque Cabo Verde, puede ser que le toque Escocia. Lo único que sí te digo, compañera, es que tenemos que vivir el sentimiento y disfrutar cada día, porque hoy estamos y mañana quién sabe. Es la emoción. Es la emoción de que yo les quiero compartir a todos ustedes. Esto es Buenas Tardes con el Patrón. Gracias por escucharnos, gracias por sintonizarnos. Siga mis redes sociales, @elpatronalaire.
3: Y yo no voy a agregar más porque estuvo preciosísimo este speech que te acabas de aventar, Patrón. Y
2: hablaste bien bonito,
3: sí,
2: vale.
3: Hablaste bien bonito, plebe.
2: Pues se lo digo con el corazón en la mano, la neta.
3: Sí, qué bonito hablaste. Yo no voy a agregar más porque si no...
2: Va a chillar tú también. Vámonos. Nos escuchamos mañana, plebada. Gracias. Esto ha sido todo por hoy. Buenas tardes con el Patrón, el show número 2 de la radio. @elpatronalaire.
3: @steph.castellanos. Y no me resta más que decirte
2: ¡adiós!
1: ¡Adiós! ¡Viva México!

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0: ¡Feliz jueves! ¿Cómo estamos? Te saluda tu compa Gámez del mero Guadalajara, Jalisco, para todo el sur de California. Arrancamos con las noticias. Lo más comentado en Noticiero Nacional, cierre de edición con nuestro gran amigo José Armando Ronstan. Adelante, ¿qué es lo que nos tiene? ¿Cómo está, oiga?
1: ¿Qué tal, compa Gámez? Muy buenas noches. Gracias una vez más por siempre ser tan puntual, a diferencia del patrón que se nos perdió ayer en la Placita Olvera. Imagínense, de todos los lugares en el mundo, ¿dónde se fue a meter? A la Placita Olvera.
2: Ahí tuve en la casa donde llegó usted a rentar la primera vez. Cuando llegó aquí a Los Ángeles, ahí está la casa.
1: No hay nada mejor que venir a compartir un poco de conocimiento con la gente ignorante como el patrón, para que luego lo hagan bullying a uno.
2: Ya compa, ves, ya ves.
1: Compa Gámez, defiéndame pues. ¿Qué tal, amigos? Les saludo José Armando Ronsta con una invitación muy especial para que nos acompañen esta noche a las 10 en su Noticiero Nacional Cierre Edición a través de Estrella TV. Vamos a estar en vivo desde Venezuela, donde se vive una carrera desesperada contra el tiempo. En el epicentro del desastre, las familias pues siguen caminando entre cientos de escombros. Se calcula que el número de personas que han perdido la vida va a superar los 200. Hasta este momento no se ha cuantificado el número de heridos. Por otro lado, la búsqueda de sobrevivientes pues sigue revelando el drama de una tragedia horripilante, lo que sucedió en Venezuela. Muchos escarban entre las ruinas, muchos buscan señales de vida. Para muchos todavía es seguir buscando el milagro de encontrar a un ser querido. Por otro lado, la comunidad de venezolanos más grande en el extranjero, la mayor parte de ellos radican en la Florida, se han unido para enviar la mayor ayuda posible a los cientos de miles de damnificados. Estados Unidos también ya está cooperando, México también ya está cooperando, ya mandaron a los famosos topos. Por otro lado, ayer hablábamos de cómo la Suprema Corte de Justicia está favoreciendo cada vez más en sus promulgaciones la política migratoria del presidente Donald Trump. Pues ayer le dieron dos triunfos legales. Los magistrados han limitado la solicitud de asilo en la frontera y también van a permitir que se termine el TPS para miles de inmigrantes. Vamos a tener en detalle esa nota. Y sin embargo, un juez federal, por otro lado, sí le está poniendo presión al Departamento de Justicia por los archivos del pederasta Jeffrey Epstein. La orden fue muy clara: revelar más información sin tachaduras o explicar por qué siguen ocultando los archivos el Departamento de Justicia de los Estados Unidos. Tendremos eso y mucho más esta noche a las 10 en su Noticiero Nacional, cierre de edición. Buenas noches, compa. Buenas noches, patrón.
2: Adiós.
0: Oigan, está muy bueno, no se lo vayan a perder. Hoy su Noticiero Nacional, cierre de edición a las 10 de la noche por su canal 62, Estrella TV. Adiós.

0: ¿Qué rollo, mi compa? ¿Cómo estamos? Bienvenidos. Son las 7:32. Nosotros somos los compas de la Qué Buena, el mejor cotorreo nocturno. Y vamos a arrancar con este rollo. Bien felices y bien contentos de tenerlos aquí noche tras noche. Bienvenidos a toda la gente que viene entrando por allí en el Inland Empire, que viene de Tijuana en el Freeway 15. A todos los que vienen entrando de Arizona en el Freeway 10. Los que vienen entrando por allá de Las Vegas en el Freeway 15 Sur también. A todos los que vienen entrando por acá por el Freeway 5, que vienen de Bakersfield por la 105.5, 94.3 FM. Bienvenidos, esta es la Qué Buena en los meros Ángeles. Mi compa Regio, ahora se sacó punta el Regio, ¿qué rollo?
1: ¿Qué rollo, compadre? Fíjate que ahí, el día de hoy, por cierto, quiero mandar un saludo muy especial. Tengo que pagar el corte, compadre.
0: Échale. Sí. No lo dudo, Regio. Que andes como aquel de la Sonora Santanera, que quería comer gratis donde quiera.
1: No, compadre, andamos al puro tiro, compadre.
0: Ándale saludos, ándale a tu barbero ya.
1: No.
0: La mía es barbera.
1: ¿Es barbera?
0: Es mujer.
1: Ah, caray.
0: Sí.
1: ¿En serio, brother?
0: Sí. La que a mí me hace el pelo aquí, ajá, es mujer. Allá en Guanatos es vato.
1: Ah, órale. No, pues un saludo ahí a don Juanito, compadre, que el día de hoy se mochó con un corte de pelo, compadre. Y viene a todo dar. Me dijo, andas muy greñudo, pásale para acá. Y dijo, bueno, pues no, yo no quería, ¿verdad? Pero ya se insiste, ¿eh? Pues ahí dele duro y macizo,
0: Me imagino, ¿eh? Porque don Juanito, cóbrele. La verdad, no se merece los cortes gratis.
1: Nada, sí le pagué, compadre.
0: Sí.
1: Bueno, le quedé de ver, le digo, ahí anótemelo. Tiene una libretita, don Juanito, compadre. Es de los barberos viejitos, compadre. Tiene una libretita y fui al viejo.
0: Y ayer fue el día de San Juan y no le dijiste ni felicidades a tu barbero y hasta ahorita te acordaste. No, qué mal amigo eres, la neta.
1: Fíjate que sí se me olvidó, compadre, sí. La neta. Sí se me olvidó. Entonces, el día de hoy le dije... Escúchenos, ¿de qué horas a qué horas? Póngale usted, préndale desde ahorita y no le apague jamás.
0: Ahí. Sí, así es. Desde ahorita y no le apague jamás.
1: Quítele el botón ahí de donde le cambia las estaciones, no le vuelva a mover, ¿eh?
0: Ahí mero, ahí en la 105.5 o la 94.3 FM, o la raza de por allá de Inland Empire en la 96.1, cámbiele, no se quede en la 105.5, porque se va a perder el mejor cotorreo nocturno.
1: La neta que sí, compadre, fíjate que andamos a todas las margaritas, más que nada, porque el día de hoy estuve ahí echando bien lo que viene siendo la final de un partidillo, compadre.
0: Ajá.
1: Una caguamita, compadre, ese rato.
0: ¿Y otra vez no trajiste?
1: Compadre.
0: Ay, pinche regio.
1: Híjole, y la verdad, compadre, dije, ahorita pasando a lo mejor me llevo una. Pero como vi que los partidos no iban a estar tan buenos, compadre, dije, a lo mejor aquel no va a querer, yo voy a estar pisteando solo, que esto, que el otro. Así es que, pues ni modo, compadre. O voy y me traigo un seisito, ¿qué?
0: Deberías.
1: ¿Sí?
0: Pero para la raza que anda por aquí alrededor de Inland Empire, lo que sí tenemos son los mandiles de la Qué Buena. Cáiganle, si tú eres bien mandilón. Todavía Pablito viene rompiendo el récord porque es el único mandilón que ha llegado aquí con la tóxica que lo regaña, lo bajó, lo jaloneó y le regalamos su mandil.
1: Es correcto, compadre. Llegó el viejón oliendo a cloro machín, a pinol ese con el que limpian los pisos y la doña bien arregladita la señora, compadre.
0: Sí,
1: las uñas largas. Dice que ella no toca un plato ni nada. Todo lo hace el vato, compadre, el viejón ahí.
0: Así es de que se ganó su mandil. Si tú te lo quieres ganar y andas cerca de por aquí de Burbank, California, nada más mándanos un WhatsApp al 818-468-6607 o márcanos aquí a cabina.
1: Es correcto, compadre. ¿A qué número, compadre?
0: 818, ¿cuál es?
1: 818-563-1055. Anótelo, compadre.
0: Fíjate que cuando lo dices... 563, ya lo demás, ya, 1055.
1: Sí, pues es lo mismo que teníamos anteriormente, compadre.
0: Pero se me pierde el 818 a veces y me equivoco y ando diciendo 951, pero no. Ya lo dijo el Regio, el teléfono en cabina, 818-563-1055. No le cambie, le mueva porque tenemos boletos para que se vaya a ver a Cristian Castro. Venimos, va a estar por ahí en el Acrocher Arena.
1: El gallito feliz, algo bello para el camello, el día de hoy también, compadre.
0: Así es, y nos vamos con música. Qué buena dosis. Él es Javi. Ya la puedes pedir aquí en la Qué Buena. 7:37. ¡Vámonos! ¡Márcanos! Porque venimos a cotorrear y venimos con el tema caliente y mucho más. Los compas de la Qué Buena, el mejor cotorreo nocturno.

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1: ¿Conoces esa historia, verdad?
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0: soy tu nieto. 7:54, seguimos avanzando con más música. Qué buena, nosotros somos los compas, el mejor cotorreo nocturno. Compa, mi compa Regio, ¿qué onda, mi compa?
1: Oye, compadre, la neta que ahorita estaba mirando cómo estaban las celebraciones en México el día de ayer, pero todavía estoy en la mañana, todavía andaba la raza celebrando, compadre.
0: Sí, nosotros estamos buscando nomás pretexto para no chambear y para echarle ganas y para pistear y para nada más hacer despapalle.
1: Sí, fíjate que sí, compadre, inclusive agarraron a un vato, compadre, y lo traían ahí como si fuera Jesucristo, compadre.
0: ¿Cómo?
1: Pues lo agarraron y lo subieron y lo pusieron cerca de un poste y lo subieron sobre el poste, compadre. ¿Ah? Y ahí lo tenían.
0: Somos un desmadre, la neta. Mi compa, ahí venimos con el tema caliente del día de hoy para que se pongan trucha a la gente que está escuchando. Muchas gracias a la gente que tiene por ahí sus radios bien prendidos y que los dejan ahí en el jale, tener a los compas de la qué buena. Ya me imagino que han de sacar el jale más machín.
1: No, de antemano, compadre, siempre se ha comprobado que la radio siempre ayuda a disipar ese tipo, ese movimiento de cuando estás jalando, compadre, te agarras como un ritmo, ¿no? Y dale, y dale, y dale, y avanzas mucho más, compadre.
0: Un saludo para los de la bodega. Voy a meter el golazo porque nos están escuchando por allá en Moreno Valley. Los de la bodega de la Ross que están en friega etiquetando y están escuchando a los compas de la qué buena. Muchísimas gracias.
1: Ahí les encargo unas prenditas acá, que de las que se vean más chidas, no las etiqueten. Pónganmelas en una bolsa, viéndolas a la al bote de la basura y al rato paso por ellas, ¿eh?
0: Oye, ya no van a dejar que escuchen.
1: ¿Por qué, güey?
0: Porque luego empiezas tú a hacer tranzas, ya pareces chilango, ya no eres. Ya estás igual que los chilangos, nada más estás viendo cómo transar.
1: No, compadre, allá nosotros en Monterrey también andamos viendo a ver dónde está el billete, dónde está el negocio, compadre. Siempre pensando superarnos, compadre, y acaparar riqueza a más no poder. Claro, esa riqueza, compadre, antes de irme de este mundo terrenal, antes de colgar los tenis, antes de que me ponga la pijama de madera, lo voy a gastar todo, compadre.
0: Oh, Dios te oiga, ojalá, güey. Oye, hablando de chilangos, bueno, con mucho respeto, porque a mí me gusta mucho. Tengo bastantes compas que son de por allá de la República, de por allá de México, que son del DF, que son chilangos. Que unos que son tranza y otros no, unos son bien a toda, la verdad. Y hay una persona que estimo mucho y que siempre está por allí escuchando a los compas de la qué buena, que le mando un fuerte abrazo y un saludazo a nuestra gran querida Cherry, que dice: compas, los estoy escuchando.
1: Es chilanga, compadre.
0: Sí.
1: Ah, yo no sabía, güey.
0: ¿De dónde pensás que era? ¿De Europa o qué?
1: No tenía la menor idea, compadre, pero no sabía
0: dilo,
1: que era.
0: Dilo, güey, dilo.
1: No, ¿cómo crees, güey?
0: Dilo, a ver, ¿de dónde
1: pensé se te pensé que afirmaba? Era de Uruapan, compadre.
0: De Uruapan. Sí. No, está muy guapa la señora.
1: No, pues no, yo la verdad no sabía de dónde era, compadre. Y nunca me imaginé pensar de dónde será la Cherry.
0: Nunca le pusiste, nunca dijiste, ¿dónde será?
1: No, fíjate que nunca pensé, compadre. ¿No? Yo pues, hasta pensé que era gabacha, compadre. No, dije, bueno, a lo mejor nació acá y.
0: Por
1: pues,
0: muy blanca.
1: Sí, sí, por supuesto, compadre.
0: Y muy educada.
1: Y dije, tiene papeles y todo eso. Sí, sí, sí. Y yo buscando papeles, compadre, dije, a lo mejor.
0: La regaste. Sí. La regaste.
1: La dejé ir, ¿verdad,
0: la compadre? La dejaste ir. Ya se te fue la mica, güey. Se te fue la verde.
1: Hijo de suma. No habrá chance ya. No, ¿verdad? Ya no.
0: No, ya no. Ya. Sí, no, ya. Muy tarde, güey.
1: El momento era cuando estaba acá, ¿verdad?
0: Cuando estaba aquí.
1: Valiendo.
0: Era para que te hubiera arreglado y te hubieras ir a. Compaye, te hubieras ido al DF y hubieras conocido.
1: No manches. Oye,
0: las tortas de tamal.
1: Oye, hablando de eso, ¿no tendrá una casita por allá, unas propiedades allá en el DF, compadre?
0: Tú lo que andas buscando más. Ay, Dios mío. Vámonos mejor.
1: Se me fue la paloma viva, compadre.
0: Dicen que no aprovechaste. No llegaste. Fuiste muy lento. Vámonos mejor a una rola. Muchísimas gracias. Un saludazo, mi querida Cherry. Vámonos a una rola. Qué belleza de mujer.
1: Ay, no más, compadre.
0: Es más, se la dedica el Regio a la Cherry. Ahí está.
1: Es correcto, ¿eh? Ahí nomás para que la escuche acá tranquilona, tomándose un whisky o lo que ella quiera tomar.
0: Un cafecito, le gusta mucho el café a ella.

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0: 8:19 y nos vamos rápidamente a las noticias, lo que está sucediendo en todo el mundo, todo lo acontecido, todo lo que puede pasar en el mundo mundial. Hoy, con nuestro compa, el único, el original, el papi de la noticia. Adelante, mi compa.
1: Es correcto, compadre. Rápidamente, vámonos a lo más comentado del mundo mundial. Fíjate, compadre, que muchas veces uno a veces ya no se emociona. A veces, digamos, se te descompone la televisión y vas y compras otra y ya la pones, ya listo, como si nada, como sí, si no pasara nada. Pues déjame decirte que hay muchas familias que a veces no tienen televisión. Se la pasan meses o años sin televisión.
0: Así es.
1: Pues un video cargado de emoción conmovió a miles de personas en redes sociales. Una familia en la provincia de Buenos Aires logró comprar su primer televisor después de mucho esfuerzo y sacrificio. Según contaron, viven de la venta de pan casero y de distintas cargas que realizan día a día para salir adelante. Por eso la llegada del televisor representó mucho más que un simple electrodoméstico. Fue la recompensa a años de trabajo y dedicación. Las lágrimas de los niños al ver el regalo y la emoción de ese papá orgulloso de poder cumplirles el sueño a sus hijos fueron el reflejo de una historia que tocó el corazón de miles de personas. La niña tiene como unos 9, 10 años más o menos y nunca han tenido un televisor. Y hay dos o tres chiquitines más. Estaban súper emocionados. Claro, la vivienda se ve pues con muchas necesidades. Pero me di cuenta que, o sea, me quedé pensando cuando estaba mirando esta nota, compadre, que a veces nosotros no agradecemos lo mucho que tenemos y hay familias que no tienen nada.
0: Es muy común en muchas partes de Sudamérica, uh-huh, o de Sudamérica, Centroamérica, México.
1: Sí, correcto.
0: Que no hay ni luz, güey.
1: Sí. Sí, es verdad,
0: compadre. Va a haber televisión.
1: Sí, por supuesto, compadre.
0: Pero aún así, aquí en los Estados Unidos es muy raro a las personas que no tengan televisión. Pero yo tuve unos vecinos que no tenían televisión y me acuerdo que eran como... Eran de otro tipo de...
1: ¿Sería?
0: No eran mexicanos.
1: Ah, ok.
0: Ni eran centroamericanos. No me acuerdo dónde fregados eran, pero... Uh-huh.
1: No eran de casualidad cristianos, compadre, que no podían ver la tele.
0: No me acuerdo de qué parte eran.
1: O sea, necesidad económica sí la tenían.
0: Yo pienso que más bien eran ideas lo que tenían.
1: Ah, ok. Estaban peleados con la...
0: La tecnología,
1: todo eso. Okay.
0: Yo me acuerdo que el morrito cuando entró ya a la casa vio la televisión, se quedó con la boca abierta volteando, diciendo como si hubiera visto algo extraño, porque ellos nunca habían visto eso.
1: Es correcto, sí. Hay familias que pasan eso. Y fíjate, una de las cosas que a mí me emocionó bastante, compadre. Yo me acordé, compadre, precisamente me acordé cuando mi papá compró la primer televisión para nosotros, compadre.

0: Yo me acuerdo que nosotros íbamos a ver la tele con un tío. El tío el que tenía más billetes ahí en el pueblo, compadre. Íbamos a ver la tele, nos dejaba ver la tele una hora nada más.
1: Y ya.
0: Y ya. Cuando salía una película más o menos buena, nos dejaba entrar, pero a cambio de un huevo. ¿Llevabas un peso, compadre? ¿O un huevo de gallina?
1: Yo llevaba dos. son huevos de gallina.
0: Sí, güey.
1: Bueno, ok. Vamos, yo decía, si quieres.
0: Entonces pasó el tiempo, compadre, y llegó una vez, llegó mi jefe, no se me acuerdo dónde había ido, se fue como a jalar fuera de ahí del pueblo, compadre. Y como mes y medio, dos meses después, llegó al cantón con una tele de 12 pulgadas, compadre. ¿Cuántas 12 pulgadas? Como la compu aquí de...
1: Sí, más o menos.
0: ¿No? Más o menos, compadre. Una tele de 12 pulgadas. Era una emoción, compadre, que no, la neta, no me la acababa.
1: Yo me emocionaba tanto porque yo era el control remoto. Porque a mí me decían, párate, cámbiale. Párate, súbele, bájale. Cámbiale, ya se acabaron las noticias.
0: Sí,
1: cámbiale, no. Vamos a ver el Chavo del 8.
0: Ajá. Sí, cámbiale, me imagino.
1: Vamos antes, a ver.
0: Había que cambiarle así de botón. De sí, sí. Y me identifiqué mucho con los morritos estos, compadre, porque yo me acuerdo cuando llegó la tele al cantón y estaba mirando las imágenes. No lloramos, nos emocionamos, ¿verdad? Pero esta familia se ve que estaban súper emocionados los morritos, que por primera vez iban a tener una tele para ellos.
1: Pero es bonito el hecho de que estén desenvolviendo algo nuevo y todos están ahí alrededor emocionados.
0: Claro.
1: Ay, a ver cómo se va a ver.
0: Claro que sí,
1: güey. Ay, a ver cómo se ve y cómo se prende, cómo se apaga. Sí. Ah, pero prohibido tocarlo.
0: Ah, sí, claro. No le va a tocar ahí porque me la va a manchar, mijo.
1: No lo muevan, no, nada. ¿Por qué? Porque es nuevo.
0: Es correcto.
1: Siempre nos decían eso.
0: Sí, güey.
1: Sí, sí, híjole, no, sí. Qué bonito recuerdo. ¿Eh? La verdad, yo pienso que más de una persona se identificó con tu historia. Porque antes, vámonos yendo a unos años atrás, era muy difícil tener un televisor.
0: Sí, por supuesto.
1: Pues. Ahorita, aquí, bueno, no sé cómo está el rollo en México, pero aquí en los Estados Unidos hasta yo no veo que arreglen. Allá sí, se friega una televisión y allá ves que van en una bicicleta, van en una moto, y van en un carro y la llevan a que las arreglen y luego ya las arreglaron y regresan a volver con el mismo aparato.
0: Sí, correcto. Sí,
1: aquí las hallas afuera en la basura.
0: Aquí no las arreglan. Bueno, anteriormente, ¿qué será? Unos 15 años atrás, tal vez todavía había lugares donde decía se arreglaban televisiones. Sí. Ahorita ya no hay ningún lugar.
1: Ni radios, ni nada. Eso todo va a dar a la basura. Sí.
0: Y de lo que me acuerdo también mucho, compadre, es que mi mamá inmediatamente empezó a tejer una... como ella sabía...
1: Carpeta, sí.
0: Sí, sí. Y la puso encima de la tele, compadre.
1: Sí, ahí. Con carpeta, sí.
0: Ey,
1: sí, yo me acuerdo. Eso, yo lo veía eso mucho allá en el rancho. Que sí, le ponían carpetas. Sí, sí.
0: Eso le ponen, güey, encima de la tele.
1: No, nomás a la tele, güey. Le ponen
0: a cualquier cosa, claro, sí.
1: A los señores, hasta la licuadora tenía carpeta, yo me acuerdo, en aquel entonces.
0: Es
1: qué bonito recuerdo, la mera verdad. Hay gente que si se está acordando, pues que es un sentimiento muy bonito, pues que nos marque y nos platique.
0: Sí, claro que sí. Todo mundo ha de tener una historia buena que quiera comentar, que era para prácticamente contársela a todo el mundo, compadre.
1: Así es, mi compa. Vámonos con más música, vámonos con algo, lo más nuevo del Coyote, te dije.
0: Hoy nomás.
1: Suena aquí en La Qué Buena. Ya la puedes pedir con los compas de La Qué Buena o con cualquiera. ¿Te gusta con la mami? Márcale y pídesela. ¿Te gusta con el patrón? Pídesela, ¿por qué no? ¿Te gusta con Don Cheto? Pues pídesela también, ¿por qué no? Se llama Te Dije. Él es el Coyote y su banda.
0: Algo bello para el camello.

0: quedó, Chayito Valdés. Qué buena rola, mi compa.
1: Oye, se oye muy parecida a la voz de esa morrita, ¿verdad?
0: Sí, muy parecida. La neta que sí, mi compa.
1: Qué talento la morra, hombre.
0: Hoy les quiero mandar un saludo muy especial, ya que son las 8:32.
1: Ajá.
0: Para todos los vatos que nos están escuchando, por aquí hay un lugar de pizzas que está en Studio City.
1: Ajá.
0: Que siempre nos están escuchando a todo volumen. Ya tenemos rato que no les mandamos saludos.
1: Es correcto, compadre. Va un saludo muy especial. Más que nada, agradecerles también, compadre, la vez pasada.
0: Ah, sí, la vez pasada se mocharon con unas pizzas.
1: No, la verdad que. Pocas pizzas como esas que hemos comido, compadre.
0: Sí, la neta que sí. Nomás sí. Que fíjate que yo soy tan malo para los nombres que no recuerdo el nombre del lugar. Pero yo pienso que si nos están escuchando, el vato se va a saber de quién estamos hablando. Porque inclusive vino y nos la trajo y todo. Y muy a toda.
1: Sí.
0: Muy, muy buena, sí. La verdad, muy chida.
1: La verdad que habíamos pedido una sola pizza, compadre. Habíamos pedido... ni pedimos, compadre.
0: No, él llegó.
1: Él llegó.
0: Y nos trajo dos que para que repartiéramos aquí
1: sí.
0: A todos los que estaban trabajando. Pero como nada más estábamos el Regio, el Security y yo.
1: Y a los productores ya se habían ido.
0: Ya se habían ido los productores.
1: La que contesta el teléfono también.
0: Ya se había ido la recepcionista. Sí. Ya se había ido los de ventas.
1: Los de ventas.
0: Ya todo. Se había ido el productor Caballero. Sí, si no, sí. Nos había tocado nomás una, porque Caballero se chinga uno solo.
1: No, fíjate que sí, es bueno para la pizza el vato. Sí,
0: bueno para comer y malo para poner. Un saludo muy especial para toda la gente que nos está escuchando, cualquier persona que esté por ahí vendiendo cualquier cosa, comida, las de las loncheras, un saludo muy especial. Para los de los restaurantes también, por ahí otro restaurante que siempre nos escucha. ¿Cómo se llama mi compa por allá del restaurante allá de Santa Mónica?
1: Mi compa Mario. Compa Mario, saludotes.
0: Mi compa Mario, un saludazo muy especial. Cualquier dishwasher, las personas que están por ahí chambeando y escuchando a los compas de la Qué Buena, muchísimas gracias. Oigan, pendientes, porque venimos con boletos para que se vaya a ver a Cristian Castro, que viene en la gira Nada Solo Éxito, sábado 13 de febrero en el Acrosure Arena. Tenemos los boletos hoy en la noche, pero vamos a hablar un poquito del tema caliente.
1: Es correcto, compadre. Antes de que nos adentremos en el tema caliente, compadre, sí. Yo le quería mandar un saludo muy especial al vato de la pizza, compadre. Sigo insistiendo. Compadre, no me mandaron lonche, compadre.
0: Hijo de tu madre. El Regio tiene hambre.
1: Y es que me gusta mucho la comida sin gas, compadre.
0: Sí, yo sé. Una estrella, güey. Pero mándenle un WhatsApp antes de que pida por allá en otro lado. Al 818-563-1055, márquele. O márquele, mándenle un WhatsApp también al 418-468-6607. Dígale, Regio, no, ahorita te llevamos tu pixita para que no vaya a andar pidiendo en otro lado, porque luego llega doble.
1: Sí, compadre, apúrense.
0: Vámonos, mi compa, que con el tema caliente del día de hoy. Fíjate que por ahí hay un vato que todos tenemos, un amigo muy en especial, tu mejor amigo.
1: Uh-huh.
0: Pero este vato se pasó de lanza. Fíjate que esperó a que falleciera su mejor amigo para quemarlo y decir todo lo que hizo en la vida.
1: Ah, caray.
0: Todo lo que, cómo vivió y todo lo que, pues ahí delante de todos se aventó un sermón.
1: Uh-huh.
0: Como siempre, ya ves que alguien cuando pasa mejor vida, siempre no falta el que se para por ahí enfrente.
1: A dar unas palabras
0: y hablar de más, porque era el mejor. Ahí te tienes que morir para que hablen bonito de ti.
1: Regularmente todo mundo habla bien de ti, compadre, ya cuando no estás aquí, compadre, ya cuando estás ahí tendido. Regular, sí. Era muy bueno y que esto y que el otro, aunque haya sido... Tú, un hijo de tal sí. Por cual, compadre.
0: A mí lo que me gusta cuando dicen, era muy bueno en su vida. Y yo, no, pues sí, de bajada era más cabrón. Vámonos a escuchar el audio de lo que hizo este vato enfrente de toda la familia.
1: Échale, compadre.
2: ¡Pito!
0: Le dio una cachetada.
2: Que tú gozaste mucho. Salva, gracias.
3: Vivió mejor que cualquier rico. Porque no tuvo dinero, pero todo lo que quiso hacer, todo en la vida lo hizo. Cuerió mucho, bebió mucho romo, huelió mucho perico, fumó mucha hierba.
1: Ay, güey.
3: Lo que a otro le cuesta tanto, a él no le costaba nada.
0: ¿Qué hubo? O sea, ahí... Si la familia no sabía que era bien, bien mafufo y era bien narizón, ahí se dieron cuenta de que le ponía bien machín hasta el perico.
1: Pero... ¿Te imaginas, compadre, que hablen mal de ti? Bueno, fíjate que este vato rompió lo que viene siendo la regla, ¿no? Regla a seguir.
0: Sí, yo me hubiera levantado y le dijo, hola, canijo. Yo le hubiera dicho, ¿cómo ¿qué horas traes, vato?
1: Prácticamente este vato, pues, como Ricky Martin, compadre.
0: ¿Cómo?
1: Vivió la vida loca.
0: Vive la vida loca. Si tienes un amigo que sea así, que se te quema o que siempre está esperando el día o el rato o el momento para sacar todos los trapitos al sol, márcanos y platícanos, lo vamos a cotorrear ahorita.
1: Échale, compadre, 818-468-6607, WhatsApp de aquí de cabina.
0: Y seguimos esperando la pizza que quiere mi compa el Regio.
1: Sin gas.

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1: A ver, compa, agarre la coche porque nos vamos a aventar el corrión, Moreno.

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1: Bonitas sorpresas nos da la música, compadre, y la vida. Y estar aquí con las personas que han forjado el camino de muchos como el mío también. Gracias, compadre, por compartir este momento con nosotros.
2: Al contrario, Karim, gracias a ti, gracias por el espacio y por invitarnos. Me da mucho gusto poder compartir esta versión contigo, esta canción que amo, y cantarla con tu estilo también. Dios te bendiga.
1: Gracias, mi viejo.

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0: 9:55 minutos, seguimos con los compas de la Qué Buena, mi compa. Vamos a arrancarnos esta hora con los mitotes. Cuéntanos un chisme, un mitote, cualquier argüende que tengas, y los compas de la Qué Buena nos lo vamos a saborear. Ha pasado que por ahí hay cosas que suceden en el jale, o cosas que suceden en el barrio, o cosas que suceden en la familia, que ya se divorció fulano, que ya perengano perdió la casa, que sutano lo agarraron en la maroma.
1: No manches, compadre.
0: Cualquier argüende que se sepan, los compas de la Qué Buena se la van a saborear y lo vamos a chismear y lo vamos a cotorrear aquí al 818-563-1055.
1: Es correcto, compadre. Márquenos también al WhatsApp 818-468-6607. Puedes mandar mensaje de audio, sería mucho mejor. Échenos el chisme de lo que está pasando ahí alrededor de tu cantón.
0: Ok, vámonos con más música, mi compa. Vámonos con más música, Qué Buena. Vámonos con una rola, Los Rojos. ¿A ti te gusta mucho Los Rojos?
1: Ah, por supuesto, compadre. Mis paisanos, Los Rojos, de mero Monterrey, Nuevo León. Iñor.
0: Fíjate que yo nunca los había escuchado, pero traen muy buen rolas. Vamos a escucharla.
1: Échale, compadre.

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0: nos vamos. Rápidamente nos vamos a la noticia, a lo que está sucediendo en el mundo. Con mi compa, el Gallito Feliz.
1: Es correcto, compadre. Rápidamente, vámonos con lo más comentado del mundo mundial. Fíjate que una empleada de McDonald's que le daba sobras al niño Ronaldo apareció 20 años después. Y la señora dijo, pensé que era mentira. Prácticamente Cristiano Ronaldo tenía 12 años, vivía solo en una pensión y a veces pues no tenía dinero ni para comer. Cerca de ahí había un McDonald's y al que él y otros chicos, otros compañeros, amigos de él, de la escuela, iban a última hora de la noche a esperar que cerraran y ahí estaba Edna. Y una tercera compañera que cuando sobraban hamburguesas, las separaban y se las daban sin hacer preguntas, sin pedir nada a cambio. CR7 lo contó esta semana en el programa Good Mornings, en una charla con Pierce. Recuerdo que había un McDonald's cerca donde podíamos ir a agarrar hamburguesas que sobraban. Una señora llamada Edna, bla, bla, bla, bla. Y si siempre nos daba alguna o lo que sobrara. Quiero invitarlas a cenar en Turín y Lisboa, a devolverles lo que hicieron por mí cuando se las encontró. O sea, se las encontró este vato 20 años después y las llevó a cenar a un lugar, pero fifí, compadre.
0: Qué buen gesto, ¿eh?
1: Sí. Dice, apenas salió la historia al aire y Paula Leca habló a la radio, prácticamente radio portuguesa, y confirmó cada detalle. El gerente que le daba permiso de los chicos que siempre llegaran pasados de las 11 de la noche. Y un dato que hace reír hasta hoy, Ronaldo era el más tímido de todos, recordando aquellos momentos en que esos morrillos llegaban flaquillos, flaquillos, y ella prácticamente pues les daba de comer.
0: Sí.
1: Sin esperar nada a cambio. Y fíjate, compadre, sin saber a dónde, o sea, le daba de comer sin saber a dónde iba a llegar el morro este, compadre.
0: Sí. Eso es lo chido, güey, que a veces es bueno tratar a las personas, darles un buen trato, y más a los niños porque es el futuro del país. Porque los niños cuando crecen se acuerdan.
1: Sí.
0: Nunca se van a acordar de esa persona que les ayudó, que les dio tan al igual a los que los maltrató.
1: Sí, por supuesto, compadre. Y yo pienso que lo que deberíamos de hacer la mayoría de los seres humanos es ayudar sin mirar a quién, compadre.
0: Sí, hacer el bien y sin mirar a quién.
1: Es correcto, compadre, sin esperar nada a cambio. Ya la vida te recompensará y si no, de todos modos, tú hiciste una buena obra, ¿eh?
0: Nunca te platiqué la historia de uno de mis carnales que una vez lo iban a asaltar y lo salvaron, no lo asaltaron porque desde el morro

0: oyó un morro ahí y dijo, no, no, no, no, no, no, él no, él no lo va, no, no lo vamos a chingar él. ¿Por qué? ¿Por qué? Porque él cuando estábamos niños nos daba paletas.
1: Ah, órale. O sea, les daba paletas cuando ellos eran niños. Y
0: cuando
1: ahora
0: estaban morritos.
1: Los malandros, cuando eran niños los malandros.
0: Cuando eran niños, Tereo cargaba bolsas de paletas. Y ajá. Tereo, vengan, mijo, para endulzarle la vida. Y le regalaba paletas.
1: Sí,
0: y
1: sí,
0: venga,
1: sí.
0: Mijo, para darle una paleta, venga, mijo. Y entonces una vez que entró una colonia de esas medias calientes.
1: Sí, man.
0: Lo iban a fregar.
1: Sí, pues le iban a bajar la...
0: Le iban a dar baje. Y cuando lo vieron que él era uno de los morros, dijo, no, no, no, no, no, no se manchen, no, no, no, no se pasen de lanza. Él nos daba paletas cuando estábamos, cuando éramos morros.
1: Ahí están las obras, compadre.
0: Ningún vendedor, todos eran bien así, esto y lo otro, y él de nos daba paletas. Entonces, como dices tú, hay que hacer el bien sin mirar a quién, porque no sabes en un futuro, a quién te puedas con quién te puedas topar o quién te puede salvar hasta la vida.
1: Es correcto, compadre. Está como el chiste del locutor que iban a saltar, compadre.
0: Ah, sí, pero eso sí es verdad, nunca traemos varo. Le dieron mejor dinero.
1: Sí, lo paran en la esquina. Afloja la lana y miró el gafete de aquí que decías.
0: Qué buena.
1: Sí, sí, güey. Y le digo, ah, eres locutor, te 50 bolas, aliviánate, compadre.
0: Por cierto, es que yo traigo las camisas que dicen los compas de la Qué Buena. Por si por ahí me sale uno, manos arriba. No, vato, ten.
1: Sí, neta que sí, compadre.
0: Ten y llévale 20 al regio, pero yo nunca entrego lo que me dan.
1: Ya me di cuenta, compadre. Sí.
0: ¡Vámonos a bailar, mi compa!
1: Vamos a mover el guayín.
0: Chiquito. Ahí le mandamos un saludo muy especial a Juanita, que ayer no le pudimos poner una canción, hasta Moreno Valley, espero y esté escuchando.
1: Esta quería ella esta, compadre.
0: No sé si la quería o no, pero se la vamos a poner a ella. Ella es Margarita, la diosa de la cumbia, para que baile. Ahí le va, Juanita.

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0: ¡Ay, no más! ¡Qué bonito se escucha! Seguimos cotorreando, mi compa. Queremos saber un chisme, un argüende. Cuando menos, ya sabemos que hoy jueves mucha gente no cocina y se va a cenar porque, ¿cómo están los restaurantes de por aquí alrededor a reventar?
1: Fíjate que sí, compadre. Regularmente ya la gente está dejando de cocinar. Creo que las comadres que cocinaban eran las de antes, compadre. La mayoría de los matrimonios modernos, por eso hay tantas aplicaciones de comida, porque se les hace más fácil ordenar comida que ponerse a cocinar. Y además, ahora en la actualidad, pues todo el mundo trabaja. Tanto las chiquitas mamás como los pelados trabajan. Llegan al cantón ya medio cansados. ¿Y qué onda? Pues ordenamos o pasamos por algo. Por eso hay muchos lugares de comida y por eso hay muchas aplicaciones para pedir comida, porque ya no les gusta cocinar, aunque sepan cocinar. ¿O será que ya no saben cocinar, compadre?
0: Más bien es eso también, o que les da flojera.
1: Lo más seguro, compadre. Y fíjate que estoy sospechando que mi Leona ya no quiere cocinar, compadre.
0: ¿A poco?
1: Sí, a veces me llama y me dice, de pasada te traes lo que encuentres.
0: Y como no encuentras nada, pues llegas con las manos vacías.
1: ¡Claro!
0: Me imagino, sí.
1: Por supuesto.
0: Doy vuelta y vuelta por aquí y no encontré nada.
1: Nomás está el 7-Eleven. ¿Qué quieres de ahí? ¿Está muy frío o qué?
0: Ahí en el 7-Eleven está un señor con un gorro parado y una toalla en la cabeza y me dijo que si quería un hot dog.
1: Oye, ¿no has visto 7-Eleven, güey? Unos taquitos así, güey.
0: Sí, los chiquitos, mini taquitos.
1: ¿Qué tienen esos tacos ahí adentro, güey?
0: Pues yo creo que un pedazo de queso nomás.
1: ¿Será?
0: Sí, tan ricos, ¿eh? Yo sí los he comido.
1: ¿Oh, sí?
0: Sí.
1: Ah, caray, no, yo no lo sé.
0: Es que yo soy bien juzguero, güey. O sea, fíjate que no hay lugar que le preguntes a Gámez que no ha probado.
1: Fíjate, compadre.
0: Me puedes preguntar, yo soy una puerca placera. Y me puedes preguntar dónde, qué venden en los, hasta en las A&PM.
1: Sí.
0: ¿Qué es lo que venden en los Circo K?
1: Bueno, en comida, güey, en los A&PM yo sí he comido hamburguesas, güey. Hack 2 también.
0: Sí, muy buenos.
1: Sí, pero del aquí del 7-Eleven no se me antoja la pizza, güey. No,
0: y yo la he comido, al Coyotito nos trajo una vez.
1: ¡Ay, cierto!
0: ¿Sí comiste?
1: Sí, no, bueno, que yo la compre, compadre, pero...
0: No compres en ningún lado.
1: Sin gas me puedo comer cualquier cosa, güey.
0: De comprar no has comprado en ningún lado, pero de que la has probado te aseguro que sí, porque el Coyotito una vez nos trajo una pizza que llegó bien contento. ¡Te traje pizza! Y que la abrimos y es de ahí del 7-Eleven. Pero estaba, bueno, pasable.
1: Estaba pasable, compadre. Sí. Oye, también cuando nos trajo burritos, güey, de ahí del 7-Eleven.
0: ¡Ey! Los burros duros aquellos. Sí. Ah, muy buena onda. A Ramiro Cervantes, el Coyotito, que le mando un fuerte abrazo si nos está escuchando.
1: Sí, se le aprecia al viejo.
0: Muy buen amigo, muy buen amigo. Y súper amigo de los compas de la Qué Buena.
1: Ah, por supuesto, de vez en cuando se reporta el viejón.
0: Él sí era amigo, no como el gato aquel enfadoso que nomás hablaba y es más... Ahí se nunca nos disparó nada, ¿verdad?
1: Fíjate que no, compadre. Oye, ahorita me estaba acordando que también cada fin de semana no llegaba el Coyotito. Ya cuando llegábamos aquí, compadre.
0: Ya nos tenía el café.
1: El café, güey.
0: Sí, fresco.
1: Y me acuerdo que las primeras veces pues me daba pena decirle, porque él agarraba como un tono francés, un sabor francés. Y le dije, Coyotito, agárreme del cubano. Y el viejón la siguiente semana me tenía un café cubano.
0: A mí también, sí, la verdad, los domingos cuando trabajamos, que veníamos muy temprano.
1: Sí.
0: Nunca se me olvida aquel cumpleaños del señor Pancho Barraza, que estuvo aquí en Los Ángeles, en el Crypto.
1: Sí, sí, sí.
0: Que me puse hasta las cachas y vine a trabajar bien crudo. Y el Coyotito ya me tenía mi café.
1: Ay, fíjate, compadre, la neta que sí.
0: Nunca se me va a olvidar ese
1: día.
0: Se
1: le extraña bien al viejón. Sí. Al que no se le extraña es el otro que no disparaba ni en defensa propia.
0: Al otro al contrario. Qué bueno que se fue. No te creas.
1: No manches.
0: Vámonos, mi compa. Seguimos avanzando con más música. Qué buena. Ellos son los Rieleros del Norte. Amor Prohibido. Una de las favoritas, una de las caras, una de las chicas.
1: Es correcto.
0: Que muchos, muchos... La hemos escuchado y nos hemos puesto una peda con esta canción. Todos tuvimos un amor prohibido.
1: Es correcto, compadre. Es más, ábreme una de una vez, compadre.
0: Ahorita
1: ya se acabaron.
0: Ahorita la

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0: favoritas del Gámez, el vencedor. Ahí quedó Valentín Elizalde con Edgardo Núñez. Mi compa, pendientes, porque ya venimos con esos boletos para que se vaya a disfrutar de Cristian Castro, la gira Nada Solo Éxitos, el sábado 13 de febrero en el Acrosure Arena. Pendientes, porque ya en la siguiente hora vamos a regalar esos boletos.
1: ¿Hasta la siguiente hora, compadre?
0: Pues ya faltan 5.
1: Ah, bueno. Ah, no, yo nomás pregunto, compadre, para que la raza sepa exactamente si hasta la siguiente hora, o ahorita en 5 minutos, o después de una rola. Pues como tú sabes, la gente a veces dice, ay, mientras voy al baño, mientras estos regalan los boletos.
0: Pueden para que no ir al baño, que ¿sí? salga todo bien, y más o menos los vamos a regalar entrando a la siguiente hora.
1: Ok, yo les voy a aconsejar que se lleven el teléfono al baño y desde el baño nos pueden participar, ¿ok?
0: Ok, bueno, vámonos con una rola que yo pienso que muchos nos identificamos. ¿Por qué? Porque ese es un himno para toda la gente que se vino desde allá de México y anda batallando por este lado.
1: Vida batallosa, compadre.
0: Pero que siempre está esperando llegar a su casita por allá. En México, Centroamérica, Sudamérica, donde quiera que seas. Disfrútala, estás escuchando Los Compas de la Qué Buena. Ya venimos con esos boletos para Cristian Castro.
1: Ahora, compadre.

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0: Vámonos, mi compa, seguimos con más música. Qué buena, pero en este momento, fíjate, déjame te platico y te cuento. Tienes que tener este número de teléfono a la mano, 818-563-1055. 818-563-1055. Y es el momento que nos marques. ¿Por qué? Porque la Qué Buena te lleva a ver a Cristian Castro. Prepárate para una noche llena de éxitos con la gira Nada Solo Éxitos, el sábado 13 de febrero en el Acrochir Arena. Sigue escuchando la Qué Buena, porque cuando te lo indiquen y te demos la señal, márcanos para que te ganes esos boletos. Pero ahorita, en este momento, los compas de la Qué Buena se van a mochar con un par de boletos para que te vayas a divertir a ver a Cristian Castro.
1: Es correcto, compadre. Vámonos tendidos como bandidos a marcar al 818-563-1055. Algo muy importante, un dato que debes de tener ahí presente. Si tú participaste y te ganaste cualquier tipo de premio aquí a través de la Qué Buena y no han pasado 6 meses, no puedes participar. Todos los demás que no hayan ganado durante los últimos seis meses, es momento de marcar al 818-563-1055 para que te lleves ese par de boletos para ver al gallito feliz.
0: Y esta noche nos vamos a portar bien machín. Simplemente la llamada que entra ahorita en caliente, pero que sí quiera ir a ver a Cristian, le vamos a regalar esos boletos de volada. Y déjame les digo el número de teléfono más despacio, porque ahí nos dijeron que lo damos muy rápido.
1: Ajá.
0: El área es 818. Ya tengan por ahí la pluma. 563-1055. 818-563-1055 para que nos marques y ahorita y seas partícipe de esos boletos y te vayas a ver a Cristian Castro.
1: Es correcto, compadre. Ojalá y tú que estás por ahí escuchando tengas la oportunidad de marcarnos para que te lleves ese par de boletos, para que siempre te acuerdes. Ah, me acuerdo cuando me gané los boletos ahí con los compas de la Qué Buena. Así es que a marcar, se ha dicho, 818-563-1055. La primera persona que entre, deja limpio las líneas, compadre. Acá chido, machín.
0: Mientras que limpian las líneas, yo quiero invitarlos a que nos acompañen. 13 de febrero, Acrochir Arena llega y se va a poner de pelos con este gran tour. Nada, solo éxitos. Cristian Castro, los boletos ya están a la venta, pero aquí en la Qué Buena te los vamos a regalar ahorita en este momento. Un par de boletos, sábado 13 de febrero. Vamos a ver a...
1: Feliz, feliz, pollito, feliz, feliz, feliz. ¿Hoy? Y todavía la canta en los eventos, compadre, en los conciertos. Todavía canta la del gallito feliz este vato, ¿eh?
0: Todavía lo canta. Buenas noches, estás con los compas de la Qué Buena. ¿Con quién hablamos?
2: Abigail.
0: Bueno, ¿quién habla?
2: Abigail.
0: Abigail, escúchanos a través del teléfono. Bájale a tu radio, por favor. Gracias. Ahí nos escuchas.
2: Ya.
1: Okay, rápidamente la primera pregunta para ti, Abigail. Pon atención. ¿A qué hora sales por el pan? No, compadre, rápidamente dinos. Oye, cántanos un pedacito de alguna canción de Cristian Castro.
2: Ya no.
1: ¿No te sabes ninguna?
2: Ahorita se me borraron todas.
1: Ok. Otra pregunta: ¿de qué horas a qué horas estamos los compas de la Qué Buena aquí en la Qué Buena?
2: De 7 a 12.
1: 7 a 12, perfecto. ¿Y cómo nos dicen?
2: Todas las noches ando trabajando y las escucho.
1: Ah, ok. Entonces sí sabes cómo nos dicen acá.
2: El compa Regio.
1: Ajá, ¿y quién más?
2: Ay, Dios.
0: No, a mí no me dicen Dios. No,
1: que... Estás muy lejos de ser Dios, güey.
0: Ojalá y me dijeran Dios. Bueno, sí.
2: Emoción de que siempre intento llamar y nada.
0: Hay unas chiquitas mamás que sí me dicen Dios. Sí, la neta que sí. Ok, los boletos son tuyos, no nos cuelgues, vengo a tomar tus datos porque te vamos a llevar a ver a Cristian Castro. Este es el tour Nada Solo Éxito, sábado 13 de febrero en el Acrochir Arena. No nos cuelgues, vengo a tomar tus datos.
1: Oye, comadre, ¿en gracias. Qué trabajas?
2: En limpieza de oficina.
1: Échale ganas, comadre.
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0: Muchísimas felicidades a la gente que se ha ganado boletos con los compas de la Qué Buena. Pendientes porque venimos con más boletos. Toda la semana vamos a tener boletos, así es de que no se pierdan a los compas de la Qué Buena de 7 de la medianoche, el mejor cotorreo nocturno. Muchísimas gracias a la gente que anda limpiando oficinas, que siempre nos está escuchando, mi compa.
1: Es correcto, compadre. También algo muy importante para todos aquellos que quieran participar en ganarse algún par de boletos que estemos regalando en cualquiera de los turnos. Recuerden que es muy importante que tienen que tener un correo electrónico, porque ahora los boletos prácticamente se los mandan a través de un correo electrónico, para que a la hora que se ganen ese par de boletos no tengamos complicaciones con ese correo electrónico, compadre.
0: Así es, mi compa, pues vámonos de bolón ping-pong, ahí venimos ya con el siguiente tema, el cuscús. Es noche de cuscús, cuéntanos tu historia.
1: Es correcto,
0: tu historia, compadre. De miedo, algo que hayas visto, algo paranormal, algo que tú digas, sucedió allá en el rancho.
1: Hey.
0: Pensé que era algo paranormal, pero no era algo paranormal, era algo de verdad.
1: Es correcto, compadre. Recuerdo hace mucho tiempo que yo salí al baño, compadre. Teníamos un baño ahí al final de la casa. Pero, pues la neta, todo oscuro, compadre. Completamente oscuro. Salí, miré un bulto negro allá al final del patio de la casa y me regresé. Dije, no, me aguanto. Mejor hasta mañana voy al baño. Pues estaba, me fui a acostar otra vez y no. Pues, yo pienso que algo me cayó mal. Tuve que levantarme y salir al baño, compadre. Y ahí voy y veo el bulto, compadre. Y de repente se mueve el bulto, cabrón. Hijo de eso, güey. Y le empiezo. Y era el perro, compadre.
0: ¿A poco era el perro?
1: El perro estaba dormido ahí a medio patio.
0: Cuéntanos su historia de terror. Esa historia a mí no me dio nada de mi pinche perro.
1: Oye, pero totalmente oscuro no vas a saber que es un perro, güey.
0: Písalo, güey, y vas. Y ya sabes que fue el perro.
1: El peligro me dio un mordiscón.
0: Oh, güey. Era el gato.
1: Ah, es correcto.
0: No, era un puerco.
1: Ah,
0: sí, güey. Sí, estás curas, güey. Tienes que pensarlo. A ver si era una caca, güey.
1: Oye, güey.
0: También vas caminando, está en lo oscuro. Es una caca que pisaste, correcto.
1: Y si pisas una víbora, compadre.
0: ¿Eh?
1: Y si pisas una víbora.
0: Pues nomás te va a morder, güey. 818-563-1055. Platícanos tu historia de terror. Tu historia de miedo, cualquier cosa que te haya sucedido. Quiero invitar a alguien que haya trabajado en una funeraria, alguien que haya trabajado en un panteón, o alguien que trabaje donde creman a las personas, sí, para que nos platique una historia chida de lo que sucede ahí, porque nosotros no sabemos por lo que ve, todo lo que ven esas personas. Dicen que se sientan los muertos cuando los están cremando.
1: Dicen que sí, compadre.
0: Y gritan.
1: Sí, también sí ha pasado eso. El otro día estaba mirando unos videos ahí de ya personas fallecidas en la morgue, compadre. Ahí están en las camillas, en las planchas, ¿no? Y se levantan, compadre. Sí. O se enderezan, o se dan vuelta.
0: Sí.
1: Y dicen que es una reacción del cuerpo, ¿no? No precisamente que estén poseídos ni nada de eso. Los que prácticamente son los que trabajan ahí dicen que es una reacción del cuerpo, que como todavía los nervios quedan de cierta manera mal acomodados y a veces se jalan los nervios.
0: Los nervios andan nerviosos y por eso se sienta.
1: Es correcto, compadre. Lamentablemente sí.
0: 818-563-1055. Márcanos para que asustes al regio y no duerma esta noche.
1: Lo bueno que el día de hoy no vamos a apagar la luz. Lo vamos a hacer así, con la luz prendida, compadre.
0: Ah, déjame, voy a apagarla. Sí, para que se ponga perro esto.
1: Yo ya me voy, compadre.
0: No, ¿dónde vas? Ándale. No, no te vayas.

0: Las historias del terror son más chidas en la noche, ya casi llegándose la medianoche, con los compas de La Qué Buena. Y hoy estamos en la noche de Cuscus y queremos saber si hay alguien que nos marque y nos platique su historia de miedo.
1: Compadre, no sé si sepas que la hora más tenebrosa, la hora donde pueden suceder cosas, donde se pueden mover las cosas, es a las 3 de la mañana o 3:30 de la mañana.
0: Entonces nos quedamos hasta las 3.
1: Yo diría, compadre, el día de hoy, si nos vamos a aventar un maratón, vamos a seguir transmitiendo hasta las 5 de la mañana. Y a las 3:30 de la mañana vamos a hacer conexión directa.
0: Arre, pero vamos a jugar Ouija.
1: No, sin Ouija.
0: Compadre. Nah, ¿cómo no?
1: Sin Ouija.
0: A ver, que nos marque alguien que sepa lo que ha jugado Ouija, a ver qué rollo, que nos marque. 818-563-1055.
1: Muy interesante, ¿eh? Alguien que se anime a contarnos si has jugado con una Ouija y qué te ha pasado, ¿eh? Muy interesante este rollo.
0: ¡Vámonos! 818-563-1055. Queremos saber el mitote.

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0: qué, por qué. Te permito que me hables así,
1: que te ponga un alto.
0: Tal parece que hasta los demás han ido notando que falta mucha comunicación entre nosotros.

0: yo. Al diablo todo. Adiós.
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7: Saludo cordial a todos los oyentes que están en contacto directo con nosotros a través de este programa de quien les habla, el curandero Jacinto. Hoy estoy curando a través del rezo, a través de la oración, a través de la imposición de manos, liberando a todas aquellas personas que vienen sufriendo de las enfermedades que lastimosamente no les permiten tener una vida plena, tener una vida feliz. Hoy a través de este programa estamos llegando hasta lo más profundo de su ser, hasta lo más profundo de su espíritu, para sanar, para curar y para liberar a toda aquella persona que nos está escuchando a través de este programa y que realmente quiera encontrar un camino de tranquilidad, de paz, pero sobre todo de bienestar. Este programa está hecho para cada uno de ustedes. Y en la Casa de los Santos estamos ayudando a cada una de las personas que nos escuchan a ser libres. Libres de esas enfermedades espirituales que lastimosamente los bloquean. Que lastimosamente los arrastran al sufrimiento, los arrastran al dolor, los arrastran al llanto, a la melancolía, a la tristeza. Hoy quizás usted está viviendo una situación adversa, negativa, porque su salud se encuentra totalmente deteriorada. Porque ha visitado médicos. Ha tomado remedios, ha tomado medicamentos, cuánto recomendación le han hecho, pero lastimosamente usted no ha podido encontrar la solución a su problema. Permítame a través del rezo, permítame a través de la oración, permítame a través de la imposición de manos y a través de la invocación espiritual cambiar su vida. A veces perseguimos la cura donde no está, porque no es a través de un medicamento, porque no es a través de un médico alópata como se va a curar, porque ya lo ha perseguido y no lo ha logrado. Porque no es ese a través de ese examen médico o a través de esa radiografía o a través de cualquier examen que le van a encontrar la enfermedad. Porque hay enfermedades que no nacen del mal funcionamiento de un órgano, sino que nacen desde la parte espiritual. Nacen desde el desequilibrio espiritual. Nacen a raíz de la envidia. Nacen a raíz de personas maléficas. Personas malintencionadas que hacen trabajos de brujería, que hacen trabajos de rituales negros.

0: para acabar con su vida. A veces hasta un propio familiar, a veces hasta su propio hermano, su propia hermana quiere acabar con su salud, quiere acabar con su vida. Lo mismo que esa persona que hoy está siendo abandonada por su pareja, que hoy su pareja le dijo que no quiere estar más con ella o con él, que hoy su pareja le traicionó, que hoy su pareja le pasó con otra persona al frente, que hoy su pareja está testeando con otra persona. Pues a través del rezo, a través de la oración, vamos a proteger ese hogar. Vamos a proteger esa pareja para que nunca se separen, o vamos a ayudarle a recuperar esa pareja. Es a través del rezo, es a través de la oración, como se hacen los verdaderos milagros. Es a través del rezo, es a través de la oración, es a través de la invocación espiritual, como Jesucristo ayudó a miles de personas en la antigüedad. Y es a través del rezo y la oración como venimos curando, como venimos sanando, como venimos ayudando a cada uno de nuestros oyentes. Los voy a invitar para que participen de la consulta personal y gratuita a través de la línea telefónica. Usted en este momento, si está pasando por una situación adversa, negativa, y quiere encontrar la verdadera solución, la verdadera cura a sus problemas, lo invito para que participe ya de una llamada telefónica. 714-722-2827. 714-722-2827 es una de nuestras líneas. 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A cualquiera de estas dos líneas telefónicas me puede marcar en este momento, que yo, a través de este estudio, a través de esta consulta, voy a ayudarle a encontrar la solución a sus problemas. Y ya en este momento estamos con oyentes que se comunican con nosotros. Bueno, ¿con quién hablo?
1: Antonio Castro.
0: Antonio, deme por favor su fecha de nacimiento.
1: Julio 14 de 1979.
0: Antonio, deme un número del 1 al 56, por favor. 38. Otro, por favor.
1: 42. 16.
0: Antonio, lastimosamente, estas tres cartas me hablan de la economía. Veo que la situación económica suya se ha venido deteriorando. Veo acá, a través de las cartas del tarot, que se encuentra desesperado, angustiado. Veo que tiene deudas. Sé que es un hombre trabajador, que trata de ayudar a otras personas, pero últimamente le ha venido yendo bastante mal. Aquí veo, tiene un negocio, ¿verdad? ¿De qué tipo de negocio tiene usted?
1: Rufi.
0: Ok, se dedica al Rufi, a arreglar los techos. Cuénteme usted, aquí según las cartas del tarot veo que le está yendo bastante mal. ¿Desde hace cuánto le está yendo mal?
1: Desgraciadamente no sé qué es lo que más está pasando. Ya llevamos casi como un año y medio que últimamente no me ha ido muy bien en la economía. Tenía yo bastante gente y desgraciadamente algunas a primeras pues fue disminuyendo. Ya ese trabajo que tenía yo antes, pues últimamente pues me siento desesperado, no sé qué hacer.
0: Aquí le aparece, y esa es la razón por qué le está yendo mal a usted, aquí le aparece que esa persona que lo estaba robando a usted, esa persona comenzó a hacerle un trabajo de magia negra para que a usted le vaya mal, para destruir su parte económica. Quiere verlo porque usted tuvo muchos problemas con él. Y esa persona, aparte que era de confianza, es su cuñado, es el esposo de su hermana. O sea, mire la magnitud de esto. Y por eso le ha traído muchos problemas familiares a usted con su hermana. ¿Es así o no es así? ¿Fue con su cuñado que tuvo el problema?
1: Perfectamente. La verdad, pues, yo le di mi confianza, mi aprecio, mi apoyo para que los dos saliéramos adelante, pero nunca me imaginé que me iba a hacer esto. En verdad, me siento mal, triste, no sé cómo remediarlo.
0: Bueno, lo primero que tenemos que hacer, Antonio, es comenzar a liberar su cuerpo de todas esas ataduras malignas y negativas. Quédese en línea, queremos ayudar a todas las personas que a través de este programa quieren cambiar su vida, ¿ok?
1: Ok, perfecto, sí, cómo no.
0: Que Dios me lo bendiga.
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0: Soy el curandero Jacinto. Estoy curando a través del rezo, a través de la oración, a través de la imposición de manos, a través de la invocación espiritual con los santos. Soy el curandero Jacinto y aquí estoy en la casa de los santos haciendo verdaderos milagros. Soy curandero, rezandero, sanador y liberador de demonios, conjurador y hacedor de milagros, me llaman muchos. Estoy haciendo y deshaciendo de toda aquella brujería que hoy le está persiguiendo a usted. Le estoy deshaciendo esa brujería que está acabando con su hogar, con la relación de su pareja. Estoy deshaciendo esa brujería que hoy está persiguiendo a un hijo, que a veces usted piensa que él está en las drogas por voluntad propia, pero ese hijo se ha descarriado, esa hija se ha descarriado lastimosamente a raíz de una brujería, a raíz de un trabajo oscuro, a través de un trabajo negro. Pues hoy estoy rezando a través de Dios por su hijo, por su hija. Estoy rezando por su madre, por su padre, que hoy está postrado en la cama de un hospital, está postrado en la cama de su casa sin saber cómo curar su enfermedad. 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Ya tengo otros oyentes en línea. Si usted quiere salir al aire, no se preocupe. Si no quiere salir al aire, si usted quiere que esta llamada no sea transmitida, su llamada cuando llama le da vergüenza, no quiere que nadie se entere lo que está pasando, simplemente diga que no quiere salir al aire y respetaremos su privacidad. Respetaremos y le daremos una consulta totalmente en privado a través de la línea telefónica. Vamos a recordar que estamos con otro oyente en línea. Bueno, ¿con quién hablo?
3: Claudia Castelán. Hace como 2 meses tenía yo muchísimos problemas con mi marido. 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
2: En medio de nuestras luchas diarias, hay un puente invisible pero poderoso que une el cielo con la tierra. Ese puente es la oración. Cuando oramos, nuestro corazón se eleva, nuestras cargas se aligeran y nuestra alma encuentra descanso en Dios. La oración nos conecta con su amor, nos da fuerza en la debilidad y nos recuerda que nunca estamos solos. No importa dónde estés, ni cuán grande sea la tormenta, una simple oración puede abrir las puertas del cielo. Confía, habla con Dios y deja que su gracia transforme tu vida.
0: 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Son muchas las personas que viven día tras día en el sufrimiento, viven en un tanque de dolor, viven en un tanque de lágrimas, de dolencias en su cuerpo, de sufrimientos por el abandono de su pareja. A mí me ha llamado muchas personas diariamente que aman todavía a la persona con la que vivieron 15, 20, 30 años. Y de un momento a otro, ese hombre o esa mujer le dijo que ya no quiere nada con usted. Comienza a odiarle, comienza a tenerle fastidio. Y usted se preguntará, ¿por qué si éramos una pareja feliz? ¿Por qué si nos amábamos? ¿Por qué si había una comprensión? Era un hogar lleno de paz y de tranquilidad. De un momento a otro, eso cambió. ¿Por qué hoy él me odia o por qué ella hoy me odia? ¿Por qué ella hoy está con otro hombre o por qué él hoy está con otra mujer? O si son parejas del mismo sexo, ¿por qué esta persona me dejó? Y la respuesta a veces va más allá de la realidad. La respuesta a veces trasciende lo que es la realidad. Porque a veces no nos enteramos que hay personas negativas tratando de destruir nuestro hogar, tratando de destruir nuestra relación. Y usted se preguntará, ¿por qué? Si yo no le he hecho nada a nadie. Miren, señores, lastimosamente a veces la gente sufre porque nos ve felices. Cuando ven un hogar feliz, cuando uno ven un hogar donde hay amor, donde hay paz, mucha gente sufre. Mucha gente en nuestro entorno sufre. O a veces una mujer que quiere acabar con su relación porque le interesa acostarse con su marido. O también un hombre que quiere acabar con su relación porque su mujer es bonita, porque es una buena madre y gustaría tener sexo con su esposa. Y mandan a hacer amarres, van a trabajar cosas de la Santa Muerte, mandan a hacer rituales diabólicos y satánicos para destruir su relación. Y ahí es donde comienzan a haber peleas, problemas, los hijos que se meten en las drogas, en el alcoholismo, el hombre que comienza a llegar tarde a la casa, ya no le pasa el cheque a la señora, muchas cosas que van destruyendo día tras día esa relación. Hoy, a través del rezo, a través de la oración y a través de la imposición de manos, vamos a acabar con esa brutal enfermedad de la envidia. Vamos a acabar con toda esa ruina que está generando en su hogar. Y vamos a recuperar la salud de toda aquella persona que está enferma y que haya sido víctima de brujería, de magia negra y de rituales satánicos. 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Vamos con otro oyente que se encuentra en línea. Bueno, ¿con quién hablo?
4: Hola, mi nombre es Lucía Pérez.
0: Lucía, deme por favor su fecha de nacimiento.
4: Diciembre 13 de 1978.
0: Deme por favor un color.
4: Negro.
0: Color negro. Deme por favor tres números del 1 al 58.
4: 1. 10 y 4.
0: Bueno, Lucía, mire, estas cartas del tarot que usted acaba de escoger son el 1, el 10 y el 4. Estas cartas me están diciendo que usted últimamente ha venido con muchos problemas económicos a raíz de lo malo que le está yendo en algún tipo de negocio que está haciendo o que tiene. ¿Qué tipo de negocio está haciendo o tiene usted?
4: Negocio de comida.
0: ¿Hace cuánto tiene el negocio de comida?
4: Tengo 7 años con él.
0: Y yo veo que a través de las cartas del tarot, en el pasado usted le iba bastante bien, ¿verdad?
4: Sí, la verdad sí, me iba muy bien, me alcanzaba para todo, hasta me sobraba el dinero. Claro. De un tiempo para acá que empecé a trabajar con la familia de mi esposo, pues me empezó a ir mal, las ventas bajaron, no me salen bien las cuentas, luego me quedo hasta sin para invertir.
0: ¡Qué terrible! Lucía, a través de las cartas del tarot nos damos cuenta que usted ha sido una persona trabajadora, emprendedora. Veo que es una persona que le gusta ayudar, que le gusta dar, y por eso usted le abrió las puertas de su negocio a la familia de su esposo. Pero lo que yo veo acá es un bloqueo y un estancamiento desde que esta gente entró, porque su cuñada es una mujer muy envidiosa, su cuñada es una persona muy mitotera, por eso ese negocio ha comenzado a secarse y su cuñada, de cierta manera, trabaja elementos de magia negra, está haciendo algún tipo de ritual maléfico y negativo para que a su negocio le vaya mal porque ella se quiere quedar con él. Es más, me atrevo a decir, porque aquí las cartas del tarot me dicen que ella le ha propuesto que usted le venda ese negocio. ¿Es así o me equivoco?
4: Así es.
0: Yo le voy a dar una cita personal, permítame, quédese en línea, le voy a dar una cita personal para hacer una limpieza en ese negocio y desbloquear toda esa energía maléfica y negativa.
5: Oración a San Judas. Oh Santo Apóstol San Judas, siervo fiel y amigo de Jesús, la Iglesia te honra e invoca universalmente como el patrón de los casos difíciles y desesperados. Ruega por mí. Estoy solo y sin ayuda y siento gran soledad. Haz uso, te imploro, del privilegio especial a ti concedido de socorrer pronto y visiblemente cuando casi se ha perdido toda esperanza. Ven en mi ayuda en esta gran necesidad, para que pueda recibir el consuelo y socorro del cielo en todas mis necesidades, tribulaciones y sufrimientos, particularmente en esta necesidad que tengo ahora, para que pueda alabar a Dios contigo y con todos los elegidos por siempre. Prometo, glorioso San Judas, nunca olvidarme de este gran favor, honrarte siempre como mi especial y poderoso patrono, y con gran agradecimiento hacer todo lo que pueda para vivir bien en mi fe cristiana. Amén.
0: Yo soy el curandero Jacinto, estoy curando a través del rezo, a través de la oración, a través de la imposición de manos, sanando, liberando a toda la humanidad de la brujería, de la magia negra, del satanismo, de aquella envidia que le están sembrando usted en su hogar, en su casa, liberando a las personas de enfermedades extrañas, raras, diferentes, personas que no han podido ser felices porque están postradas en la cama de un hospital, porque sufren de dolores en las articulaciones, en los huesos, personas que no pueden comer absolutamente nada porque se hinchan como un tambor, personas que les vive doliendo la cabeza, las piernas, las rodillas, los hombros, las manos. Hoy estoy curando personas que tienen menos de 40 años y ya parecen como si tuvieran 80, 90 años. Hombres que no pueden tener una relación íntima con una mujer porque están sufriendo de impotencia sexual. Mujeres que lastimosamente tienen unos olores fétidos en la parte geniturinaria, en la parte sexual, y no saben por qué. A veces todas estas enfermedades nacen del poder satánico, de la magia negra, de los rituales de brujería que les están haciendo para que usted no pueda ser feliz y se enferme de una u otra manera. Es a través del rezo, es a través de la oración como se cura, es a través de la imposición de manos y es a través de la invocación espiritual. Usamos la oración como medio de transformación personal. Usamos la oración como medio de transmutar energía de Dios directamente a su conciencia y poderlo liberar a usted de todo aquello que le bloquea y de todo aquello que no le permite ser feliz. 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Vamos con otro oyente en línea. Aló, ¿con quién hablo?
6: Con José Velázquez.
0: José, deme por favor su fecha de nacimiento.
6: Abril 3 de 1970.
0: Deme por favor tres números del 1 al 58.
6: 9, 11, 15.
0: Deme un color, cualquiera.
6: Azul.
0: Permítame un segundo, José. Le estoy haciendo aquí el estudio a través de las cartas del tarot. Acá las cartas del tarot me hablan de muchos problemas, especialmente veo que está teniendo problemas en la parte de la salud, problemas con su pareja, pero también muchos problemas en la parte económica. ¿Usted a qué se dedica, José?
6: Yo tengo un negocio de construcción, tengo un buen rato establecido. Tenía yo bastantito trabajo de un tiempo para acá. Uh-huh. Mi trabajo se me ha visto afectado, mi negocio se está viniendo abajo.
0: Acá también estoy a través de la carta número 15, me habla de problemas con su pareja, con su esposa, ¿verdad? Ha tenido muchas discusiones últimamente. Cuénteme, ¿qué está pasando ahí?
6: Yo peleo mucho con mi esposa. Todos los días tenemos discusiones que es bastante molesto. No nos entendemos. Ha llegado al grado que la verdad me quiero salir de mi casa. Ya no sé qué hacer. Estoy desesperado.
0: José, a través de las cartas del tarot me puedo dar cuenta que usted está siendo víctima de brujería. A usted le hicieron un trabajo para acabar con su salud, con su vida, con su sexualidad, y se lo hizo una persona. Se llama Luz Amparo. ¿Quién es Luz Amparo, José?
6: Ella fue una muchacha que tuvo una relación ya hace un buen tiempo, pero sí terminó mal la relación con ella.
0: Usted tuvo un, o sea, fue su amante, en pocas palabras.
6: Pero pues yo lo tomé muy a la ligera, ¿no?
0: Uh-huh. Cuando una persona, una mujer en este caso, está ofendida, dijo que iba a arrepentirse, mire lo que le está haciendo. A través de magia negra está destruyendo su vida, le está causando impotencia sexual, fracaso en lo económico y problemas en el hogar. José, permítame en línea, por favor, no vaya a colgar. Voy a darle los datos, voy a hacerle una cita y poderle ayudar y liberarle de toda esa cosa negativa que usted está viviendo, ¿yo?
6: Claro que sí.
5: Padre, te alabo como Dios Todopoderoso. Gracias porque no solo puedo correr hacia ti en busca de refugio, sino que también puedo acampar, ponerme cómodo y descansar a la sombra de tu poderosa protección. Por favor, ayúdame a acercarme tanto a ti que ningún enemigo se atreva a acercarse a mí mientras descanso a tu sombra. Amén.
0: 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Pues a través del rezo, la oración y la imposición de manos, vamos a cambiar la vida. Ya tenemos otro oyente en línea. Bueno, ¿con quién hablo?
7: Habla Valeria Rojas. Llamo para dar mi testimonio. Principalmente quiero agradecerle al curandero Jacinto, ya que él fue el que me ayudó a curarme. Yo sufría de muchos dolores de cabeza, tenía mucha hinchazón en el estómago. Yo ya desesperada acudí a ustedes. Fue como pude curarme, porque yo había gastado muchísimo en doctores. Nadie me podía dar un diagnóstico de lo que tenía, y mucho menos cura. Tomaba mucho medicamento y nada me hacía. Que si usted se identifica, no lo duden, es una excelente opción, es la mejor opción y es la cura para todos los problemas que les está pasando.
0: Gracias por ese maravilloso testimonio. Y vea qué bonito uno escuchar personas que vivían situaciones adversas, negativas, que estaban viviendo un infierno en su vida. Y gracias al poder del rezo, gracias al poder de la oración, gracias al poder de la imposición de manos, hoy esas personas están siendo curadas, están siendo sanadas, están siendo liberadas de esas ataduras negativas. Yo todos los días, cuando me levanto, pongo mis rodillas en el piso, humildemente abro mis brazos, abrazo con el poder la energía de Dios para repartirla a todo aquel que requiera sanación espiritual. Porque es a través de la energía de Dios como se sana, es a través de la energía de Dios como se cura y como se libera una persona que está siendo víctima de brujería. Porque una persona que está siendo víctima de brujería es como haberle entregado el alma al demonio para acabarlo, para arruinarlo, para corroerlo y para destruirlo. Pero a través del rezo, a través de la oración, a través de la imposición de manos, esa persona puede ser sanada y puede ser liberada. 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Amigos oyentes, estamos entrando en la etapa final de este programa, agradeciéndoles por su amable sintonía. Que Dios los bendiga, la Virgen los acompañe, los cobije con el manto sagrado de la bondad y del éxito. Hasta pronto.
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4: Ahí te va, chiquitita preciosa, y va para ti, mi amor.

0: estamos en vivo aquí en Don Cheto al aire y hoy tenemos invitadas a señores, cantante, compositora de Tijuana, Adriana Ríos. Yeah. Tiene canción nueva, vino a visitar y a presentarnos La Piñata. No la veíamos desde que vino con la Así Hablamos en Tijuana. ¿Cómo estás, Adriana? Gracias por la piñatita.
1: Ya sé.
0: ¿Sí puedo esculcar sí, la piñata?
2: A ver, ¿sí te le gusta que le esculque la piñata?
0: No, a mí no me gusta que me esculque la piñata.
1: Ya me habían dicho, por eso se la regresamos.
0: No, yo no. ¿Cómo estás, Adriana?
1: Muy bien. Ah, mira, tiene un cafecito para que desayunen.
0: Cuparindo. Esta es una de las paletitas de
1: sandía.
0: ¿Cómo estás, Adriana? ¿Llegaste en muletas, baby? What's going on?
3: ¿Qué te pasó?
1: Me operaron del tendón de Aquiles por andar de basquetbolista.
2: De intrépida.
1: De intrépida, sí, de competitiva, pero ya estamos caminando, ¿sí? Ya estamos bien. Ya no, tiene como 2 meses.
0: Pero si eres basquetbolista, ¿tú, verdad?
1: Sí, muchos profesional años.
0: Y todo, estás pues galgando.
3: Altota.
1: Quise regresar como antes y nada.
0: Es cierto eso que dice, que se queda uno en un cierto tipo de avión pensando que cuando dejas de hacer cierta actividad, crees que todavía tiene las mismas condiciones y dices tú, ay, cabrón. Por ejemplo, la última vez que me metí a jugar fútbol, Adriana, que hace muchos años fue, yo duré
2: 45.
0: Dos días en caminar.
1: No manches.
0: Sí, porque era dolor de patas.
1: Dolor muscular.
0: Sí, ajá. O sea, y yo pensaba que todas las podía, que Wanda yo podía. Pero tú eres muy joven.
1: Pues sí, pero pues ya ves, los accidentes pasan. Pues es lo que les digo, nos estaban ganando y dije, no podemos perder. Además, yo acabo de estrenar una canción que se llama Cita Conmigo, que grabé jugando precisamente básquet. Entonces dije, pues para promocionar la rola y tracas, ahí sí está tu promoción. Pero ya,
3: no,
1: andamos al cine. No hemos parado, no ha sido limitante. O sea, un poco, pero...
0: Adriana. ¿Cómo te va en el amor, Adriana Ríos? Te lo digo por el tema de la piñata que habla de un güey que, pues, básicamente le van a hacer fiesta por tantas veces que ha fallado, ¿no?
1: Fíjate que en el amor ahorita, muy bien. La canción se escribió hace mucho. No es una historia mía. De hecho, es una historia muy buena de una amiga, bueno, de una conocida. De ahí nació que me llegó a un... Estábamos en una fiesta y llega la morra y dice, no, bueno, bien agüitada, me dice. Es que vi las historias de mi ex, me dice. Le hicieron una fiesta porque terminamos, me dice, sus amigos la festejaron. Y yo, qué malo.
3: Ojaldres, ¿no?
1: Qué ojaldres, dije, sí. Pero la neta está buena la temática. O sea, qué tan malo pudo haber estado la relación para que le hicieran fiesta al exnovio de ella. Digo, es la historia de ella y de ahí pues ya compusimos pues todo el tema mexicano. Ya fallaste una, ya fallaste dos. Que básicamente es como una celebración porque terminaron. No es como el de que oh, estoy dolida porque sí, fuiste, como... me fallaste. Pues ya sabes cómo somos los mexicanos.
2: Adriana, ¿cómo va la música ahora como en solitario e independiente? Ayer eres una mujer libre.
0: Libre y soberana.
2: Libre y soberana. Cuéntanoslo todo y exagera.
1: Fíjate que estoy súper contenta. Creo que estoy en mi etapa creativa más fregona. Veo el crecimiento del proyecto. Realmente de donde venía fue una gran base. Yo estoy súper agradecida por todo lo que se aprendió. Manches, no es por nada, pero me tocó estar en los mejores escenarios. He estado en el Telmex, en Monterrey. Aquí en Estados Unidos no tanto, pero en México sí nos movimos mucho próximamente aquí en Estados Unidos. Pero realmente muy bien. Los números han crecido plena 100% y veo muchas cosas a futuro muy grandes, tan así que vamos a tener nuestras primeras 2 fechas en Estados Unidos en septiembre aquí en Los Ángeles, los cuales están súper invitados y en San Diego, pero muy bien, bendito Dios.
2: Qué padre, ¿no? Y además eres muy buena para componer, ¿eh? La verdad es que están muy perras tus rolas.
1: Sí, gracias. Sí, iniciamos este año, fíjate, con una canción que se llama, que creo que fue... Es como base de lo que yo y cómo me considero en la industria y cómo ha sido para mí navegar en la industria la canción de Mujeres de Alto Mando, que habla más o menos mi recorrido, no más o menos, habla de mi recorrido de nadie va a contarme qué es lo que se siente andar navegando en este ambiente, no todos tienen lo que se requiere. Está muy perrona la rola y ya de ahí sacaron otras que sí son más de mi historia personal del año pasado cuando yo terminé una relación de 5 años y sí. Terminé con mi disquera la misma semana. No todo manches. Se fue.
0: Todo se redumbó.
1: Sí, todo se derrumbó. No, así estuvo duro. Y de ahí me agarré escribiendo y fue una etapa como un ciclo muy cañón, tanto de la relación. Ah, pues de hecho yo confesé mi infidelidad.
3: ¿Habías venido aquí?
2: ¿Aquí
3: veniste? Sí. Durante ese tiempo.
1: Que en esa época, ¿verdad? Sí. Ay.
3: Apenas había pasado, nos estabas contando.
1: Sí, cierto. Mira, de veras.
0: ¿A poco a las bonitas también las engañan?
1: Sí. Ah, yo sí nos engañan. No, pues a todas. Ahora sí que no es cuestión de...
3: No es del amor, es del vato.
1: Es del vato, ¿no? Sí, estuvo gacho, pero la neta ahorita agradezco tanto. A ver, yo sé, fíjate que uno no se da cuenta que no tiene tanto hasta cuando tienes muchísimo más de lo que tenías.
0: Sí.
1: Y ahorita en la relación que estoy, saludos a mi novio, si me está viendo, a Luis Felipe Ojuna, que está por allá.
0: Sí, este, no digas que soy yo, porque...
1: Sí, no, es un secreto, don Cheto. Felipe, era entre nosotros. Sí,
0: nada más, este, a Felipe, nomás yo le dije, dime que soy Felipe.
1: Felipe, sí, es, así lo tengo guardado en el wax.
0: No, pero entonces, muy bien. Entonces, tú sí utilizas las vivencias personales y, sí. Para escribirlas en canciones, pues.
1: Sí. Sí, de hecho, la canción, cuando pasó todo el rollo, que ya saben que de hecho fue con Pepe, cuando dije, me engañó, y que se hizo público, bueno, uh-huh. Escribí una canción que se llama Pierde la que se lo queda, sí. Que es la de las que ya saqué, Cita conmigo, que era como la parte de sanación.
0: De sanación, eso te iba a decir, sí. Que Cita conmigo, o sea, era muy personal, pues.
1: Sí, y ha sido, digo, la idea siempre ha sido como ir contando la historia, pero ahorita que se atravesó el mundial, yo tenía guardada esta canción porque nos gustaba, o sea, la llegué a tocar en Napa Valley en un evento que se llama La Onda Fest.
3: Sí.
1: Y no fue súper bien, me preguntaron un chorro en prensa, y que la rola, y dije, nada más necesito encontrar el momento oportuno para sacar Carla. Entonces ahorita dije, estamos en mes de fiesta, celebración, viva México.
3: Está muy ad hoc, pues.
1: Está muy ad hoc. Y la neta ahorita ha ido muy bien, fíjate, de los lanzamientos que he tenido ahorita orgánicamente ha ido bastante chido. Entonces,
0: la de la piñata. Sí, está chida, está muy, muy bailable luego con las piñatas.
3: Y festivo, aquí, porque como dices tú,
0: no sé. Esculca la piñata, Chino, porque
2: yo ya se la esculqué a Chino.
0: Que te la
1: esculcaron a Chino.
3: Me encanta esculcarla.
0: Les encanta esculcar piñatas. Es que Adriana te había dejado la piñata ya.
1: Sí, cierto. Viene usted a esta, por eso les dejé la de allá. Llena de
0: ¿cómo anda Tijuana con el ambiente mundialista, Adriana?
1: Fíjate que como tenemos a los de Irán ahí, sí. No, pues bien chulada. Cada vez que pasas al lado del hotel, pues está la gente ahí recibiéndolos. Ya sabes cómo son allá los mexicanos, pero el ambiente muy padre, casi todo se gestiona en el centro. Entonces, pues tranquilo, no se crean que tanto alboroto. O sea, tranqui. Yo creo que las ciudades que sí están acá, Guadalajara,
3: sí, ciudad, la Ciudad de México, ¿no?
1: Sí, que me va a tocar ir en 2 semanas.
2: ¿Tú crees que compones mejor enamorada o dolida?
0: Gran pregunta.
1: Fíjate que yo creo que... hay un punto medio, siento que cuando estoy muy, muy agüitada, no fluye tanto, pero ya como hay un pico que bajas como en una parte normal, que sí tienes el dolorcillo y el recuerdo, siento que esa es la mejor etapa para escribir. Sí, por ejemplo, a mí lo mío me pasó en octubre, para eso de febrero fue cuando me fui a escribir Pierde la que se lo queda, Cita conmigo, Me quiero más yo, que es otra que va a salir. Traemos un chorro de proyectos, de hecho, musicalmente, pero bueno, siento que fue en esa etapa que ya estaba como, sí, güey, ya pasó, todavía me duele.
3: Como asimilando, más o menos.
1: Ajá, pero no estoy tan así.
2: Tan dolida,
1: sí.
2: No, ya no lloro, pero me acuerdo.
0: ¿Cuál sería una canción que tú recomendarías de tu repertorio para las personas que por primera vez fueran a escuchar o van a escuchar a Adriana Ríos? Que tú dijeras, mira, me gustaría, porque te la pregunto porque hablas de etapas de tu vida y obviamente cuando empieza un artista en una disquera, no siempre o casi nunca se graban las rolas que ellos quieren, ¿no? Está una disquera por detrás diciendo, mira, grábate esto, grábate el otro. Entonces, ya teniendo en cuenta que has pasado por disqueras, ahora con La Diabla que es tuya, también por las etapas que te has abierto ante el público, ¿cuál sería una gran canción para que escucharan por primera vez a Adriana Ríos?
1: Que tenga mi esencia, así que la escribí con feeling, que musicalmente me gusta. Creo que mi favorita es Pierde la que se lo queda. Se ¿sí? me hace musicalmente, trae eso que me gusta el regional con algo de poquito de pop, porque pues digo, siempre he sido regional, pero cuando mis pininos, que no sabía ni qué, tenía un grupo que se llamaba Mediodía, nunca me gustó el nombre. Yo no lo escogí, pero aprendí mucho, o sea, muchas, muchas cosas de que cuando uno va empezando no sabe ni qué, ni a quién conoces, nos estafó una persona que no sabe ni quién era, nos cobraba como 3,000 pesos al mes para dirigirnos nuestra carrera. Yo tenía como 22 años, o sea, no sabía ni nada de nada. Y fue una etapa muy bonita, muy, muy, que aprendí mucho. Entonces siento que esta rola lo conjuga musicalmente. Después de ahí, la neta, La Piñata se me hace una rola muy comercial. Y la que me gusta a mí, de gusto personal, no sé si sea como que la que más recomendaría, pero que a mí me gusta escuchar, la de Mujeres de Alto Mando. Así hablamos en Tijuana, no se diga.
0: Está bien chida esa, te quedó muy bonita.
1: Sí, Así hablamos en Tijuana, me abrió muchas puertas, pues con eso la canté con Edwin Cass, con Grupo Firme en el estadio. No sé si ya había venido con ustedes, ¿verdad?
3: Sí.
1: Ya había tocado con ellos en el medio tiempo de los Cholos, en la Liga MX, ahí, o sea, me abrió muchísimas puertas, pues entonces ha estado muy bonito.
0: Hablabas que perteneciste a una agrupación donde no te gustaba el nombre y Diabla Records lo escogiste tú.
1: Sí.
0: ¿Y por qué?
1: Así porque, te
0: decía la diabla o
1: sí, porque... así me decían, no, es que la adrenalina.
2: Que no se te aparezca,
1: diabla,
2: dicen.
1: Es que no se te aparezca, no, es que la diabla es que se sale con las uñas bien rufiana, que no sé qué. Sí. Y así me decían, y yo decía, no, sí me identifico, sí soy.
0: Pero ¿te consideras de carácter fuerte?
1: ¿Fuerte? O... Fíjate que más de lo que la gente piensa, porque creo que sí me han, de hecho a mi novio le dijeron de que, ¿cómo te va con la Adriana, güey? ¿No te pega o qué? Y le dice, no, es bien tranquila, o sea, la neta no, soy brava cuando se me ponen bravos, sí, ¿no? O sea, y usualmente soy como tranquila en el sentido del diálogo, si hay algo que no, pues siempre gana el que tiene la cabeza tranquila, o sea, siempre frío, siempre así. Entonces, que si me considera así como de carácter fuerte, nada más cuando se requiere sacar la escopeta. Ya,
0: sí, la 45.
1: La 45.
3: Pero aparte siento que tienes que tener de cierta manera como que esa personalidad en un ambiente que es sumamente de hombre, ¿no? Porque siento como que si te ven así, sí, como que, ay, no, sí, o baja la cabeza, creo que tienes que tener esa personalidad, ¿no?
1: Justo eso que estás diciendo, por ejemplo, ahorita que fuimos a lo de la parranda tour, y no es, o sea, está bien interesante porque llegamos al camerino, que era lo que les decía, pues son puros vatos. Ellos ahí preparándose para salir a cantar, echando el chupe, y ya entré y pues están todos allá, y pues las morras allá sentadas,
3: testosterona por todos lados,
1: y ya pues llegó, salió, y dije, ¿qué onda, compadre? ¿Cómo está? Y pues ya, después ya que pude platicar con mi novio, le dijo, sí, ¿ves cómo es el ambiente? No es nada malo, le digo, simplemente, le digo, obviamente si yo pudiera caminar, le dije, yo hubiera llegado con mis tacones, hola, ¿qué tal? ¿Cómo estás? ¿A quién no conocía? Al Crecer Germán, por ejemplo, ¿qué onda, compadre? ¿Cómo está? Hubiera llegado así como regia, porque eso impacta y te genera cierto respeto después que vayas al escenario. Bien, entonces, sí, por eso de repente es como, oh, es que es bien así, yo, pues es que, güey, ni modo que llegue. Bueno, habrá quien sí, o sea, y está bien, pero a mí me funciona más el, ¿qué rollo, compadre?
3: El batillo que todos llevamos dentro.
1: Sí, el batillo que todos llevamos dentro, pues sí, y me gusta. Ay,
3: sí,
1: me gusta.
3: ¿Por qué no?
1: Sí.
0: La canción esta de Pierde la que se lo queda, la sacaste en febrero, y para que les echen un clavadito ahí, aparte ahí se ve así como... con una colita de diablo así detrás, una sombra así, muy acá, porque sí está sacando ahí el fuá, ¿no?, en la canción. Y la de la piñata, que también la vamos a escuchar ahorita, pues es la nueva también para que la escuchen, está muy festiva aparte, y gracias por las piñatitas y toda la cosa, Adriana Ríos.
1: No, ya saben.
2: ¿Eres futbolera? ¿Cómo te va en el Mundial?
1: Fíjate que procuro ver la mayoría de los partidos, yo sí me emociono mucho, la verdad, digo, yo fui fan con los del Congo, yo me enamoré de ellos cuando llegaron, es que me encantó que llegaron con sus trajes de
0: leopardo. ¿Qué será, sí, no,
1: Leopardo? Congoleña desde la cuna, dije. Cuando
0: oye, ahorita el que trae loco a las morras, el portero de Nigeria, ¿no? Oye,
3: eso me estaba diciendo mi mamá.
0: Traen loco a las morras. Pues un altoti morenón así, tatuados, como les gustan las muchachas, tatuados altotis. Sí.
2: Pero es que ayer estaba viendo un video de La Mole con Adrián Marcelo y decían, todas las mexicanas andan locas porque quieren todas conquistar a un extranjero, todas a fuerza quieren, y hasta ellos dijeron, si es de Sudamérica, no es extranjero, ¿eh?
3: O sea, no es extranjero.
2: Tienes que decir, ando con uno de Honduras, ando con uno de El Salvador. Esos no son extranjeros.
1: Sí, eso sí, no.
3: ¿Qué pasó? Se lanza. No, pues muchas felicidades, Adriana. Claro, la verdad, hemos tenido la oportunidad de tenerte varias veces y te lo hemos expresado de que eres fregona. Y,
1: muchas gracias.
2: Y canta bien bonito, la verdad.
0: Canta bien chido. Y vamos a escuchar la de la piñata en todas las plataformas. Adriana, ¿cómo te seguimos en Instagram? Los que no te seguimos todavía, yo ya te sigo, obviamente, pero la raza.
1: Me pueden seguir como Adriana Ríos Music para que vayan ahí a seguirme al perfil, porque vamos a estar haciendo unas dinámicas muy chidas con lo de la piña.

0: a su carrera, porque es una gran artista, guapa, altota, deportista, canta toda madre.
1: Y ya no la ganó
2: Felipe. Y esa toda
0: ya madre. No la ganó el tal Felipe, que en cuanto lo vea, al puro topón, compa. Al puro topón, compa, Felipe.
1: El tiro está cantado.
0: El tiro está cantado, Felipe. No, se te va a aparecer Juan Diego sin la Virgen, Felipe. Como quiera. Gracias, Adriana, te queremos muchas mucho. Gracias. Adriana Ríos, la diabla. Con nosotros en Don Cheto al aire. 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
1: ¡Ey, no, pues sí, ya quedamos avalada! ¿Quién sabe qué se iba a decir?
2: Estábamos recordando fuera del aire bellos tiempos.
1: No, estamos recordando que ahorita estaba platicando a mis compañeros de cuando me accidenté. Yo que me accidenté. ¿Tú has tenido accidentes fuertes, tú, Chino?
3: Sí.
1: ¿De cerca de experiencias cercanas a la muerte?
3: Pues por eso dejé de jugar fútbol, señor.
4: ¿Nacer?
1: Oh. Si no, fue un accidente y pa' él. Fue un accidente y pa' el mundo.
3: Un milagro.
1: Estúpida. ¿Experiencias cercanas a la muerte?
3: Sí, tuve un accidente de coche.
1: ¿Sí? Sí,
3: señor, pues por eso.
1: ¿Pero qué te pasó, pues, Vali?
2: Y habla, habla
3: de él. Ah, me quebré todo. No, por eso dejé de jugar fútbol. Me quebré cubito, radio, tini, peroné.
4: Ay, ahora échale la culpa.
1: A ver, que te quebraste, ¿qué?
2: Me fregué la rodilla, la muñeca.
3: El brazo derecho, el cubito y el radio, y en la pierna la tibia y el peroné.
1: Ay. O sea que tú ya quebras radios desde siempre, ¿eh?
2: Ah, sí. Ah, sí,
1: yo también una vez también pensé que me había madreado el peroné. Otra cosa. No, ¿tú has tenido experiencias cercanas a la muerte?
4: Sí, pero no de accidentes.
1: ¿De qué? Iban a levantar allá los del Allada, cuando andabas cubriendo la noticia. Tú allá ves por chismoso lo que te pasa, güey. Yo te digo que dejes de tu perro chismis, pero no, allá andas reportando de ándele, pues.
2: Está más gacho el de Said, viejo.
1: ¿Tú has tenido experiencias cercanas a la muerte?
2: No.
1: ¿Tú, Ferrari?
5: Un accidente.
3: Una vez se atragantó.
1: ¿Cómo? ¿Te un foot long o qué?
3: ¿Con un fútbol?
5: No, en el carrito de mi hermana, un Honda. Y me llegaron, se pasó una viejita la luz y
1: ¿sí?
5: Todo el trancazo me lo dio a mí.
1: ¿Y qué te madreaste?
5: El brazo.
3: ¿Sí? ¿El cuerpo?
5: El cuerpo, la cara.
1: Sí, Ferrari, por eso me bajo de peso yo por el brazo.
5: Por eso.
3: Desde ahí ya no fui buena.
1: Ok. No, pero fíjate que hablando de eso, la experiencia, yo conocí a una persona, mi hija tenía una amiga que se le murió el papá en una Cheesecake Factory.
2: ¿Por qué?
3: ¿Cómo?
1: Porque se atragantó con un pedazo de bistec.
2: Ay, eso se me hace desesperante.
1: Señor. Y fíjate que yo como que era, siempre he tenido como ese perro miedo, ¿vale? Un gordo, güey, un gordo del bistec. ¿No le conté la de mi jefe?
2: Les conté
1: la de mi jefe que se andaba ahorcando con unos tacos.
3: Ahogando.
1: Es que yo os digo ahogando. Pero ahogando. En el rancho se estaba ahorcando. Con unos tacos. Estaba con unos tacos allá afuera del templo, de la capilla, ¿verdad? Y se estaba dando un taco y que empieza. Ay. Y yo chico, ¿verdad? Y ya habíamos ido por una romería, creo que.
2: Ah, o sea, ¿esto presenció todo?
1: Oh, sí. Y empezó. Ajá. Entonces empezó a señalar al taquero como...
2: Deme un
1: algo de...
2: De beber.
1: De tomar. Entonces el taquero como que notó que mi jefe se estaba ahogando y entonces metió la mano a agarrar un refresco. Agarró un refresco y estaba mi jefe ahogándose y le dice, ¡no, coca, coca!
2: No es.
1: Quedé sin no, que coca.
2: ¡Oh, my God!
1: ¡No, no, coca, coca! ¿Tú crees?
2: Ya es de familia eso, sí, Diego. Ya es de familia. Familia machito.
1: Agua no. Agarró de juego, creo que un square. Y mi heavy, no, coca. Ah, coca, ok, coca, le va, órale.
2: O viejo, si sea gente, le ha pasado eso hasta con arroz, con un granito de arroz que...
4: No,
2: sí.
4: ¿No murió Eduardo Palomo con un cacahuate?
2: Así es. Ay,
1: a ti, a ver, explícame.
4: ¿En Los Ángeles?
1: Sí, pues yo, pero yo pensé...
4: ¿Cómo? Estaba en el Alas, en un restaurante argentino.
1: ¿En el Alas?
4: Ajá.
2: Sí.
4: ¿A poco sí? ¿Se le atoró un cacahuate y por eso murió?
3: Por
1: en el rancho dicen que hubo un señor que se murió porque se le fue el chili chueco.
2: Ay. A ver.
1: Pero no estén de payasos.
4: De eso no se muere uno, no. Son los cobardes que se les ha ido.
1: No, es que él dice que según la...
2: Y sobreviven.
1: Que te calles, vale.
3: Regáñelo.
1: No, es que según eso, en el rancho dicen pues que hubo una muerte de un señor. ¿Y por qué murió? ¿Cómo que murió? Es que estaba comiendo un chile de morcajeti y se le fue el chili chueco. Y que por, yo tan
2: viejo,
1: no la
2: pero
1: creo,
2: es que en su rancho, sí, viejo, no me creería esa.
4: O sea, por un chile chueco, no manches.
1: Sí, como que según el chile se va por otro lado que no
2: le raspó el chile.
1: Ay, qué chile. Por el otro turbito y a lo mejor sí, ¿no? ¿No será tú?
4: Eso de se le va por el otro lado es pero mero mito. ¿Cuál otro lado?
1: No estoy muy experto en este tema. Adelante, doctor.
4: Hay que preguntarle un día eso al doctor Shapiro si eso de que se le va por el otro lado es verdad, porque yo había oído que no es verdad.
1: Cindy que sí es.
2: Ay, Cindy, estoy no confío, por favor, Cindy. No manches.
1: A ver, pásale el micrófono a Cindy.
6: Se va, es la vía respiratoria. Es tenemos dos tubitos donde entra la comida y donde se respira. Entonces, cuando se te da por el otro lado, es por la vía respiratoria. Y eso se te va a los pulmones. Y se puede crear pulmonía, asma, se hace infección.
3: Pulmonía, no te
2: vas a ver. La pulmonía no es
1: que tú, perro, lo que dijo.
4: Pero ella que estudió, ¿por qué sabe? A ver,
1: ¿qué sabes tú esto?
3: A ver.
6: Yo soy caregiver. Acuérdese que yo cuide.
1: Él cuida viejito.
4: ¿Por qué creen que la tenemos aquí?
1: Ahora todo tiene sentido.
4: Okay. ¿Usted cree que la contratamos por las fotos guapas que suben Instagram? No.
1: Oh, ¿tú te enseñan eso de que cuidado?
6: Sí, yo aprendí porque incluso como ya a los viejitos cuando les da strokes, eso les pasa. Por eso es de que ya no pueden tragar la comida porque se les va para el otro lado y eso puede pasar de que se pueden ahogar. Entonces les dan la opción, cuando ya no pueden tragarse la comida, les dan la opción de ponerles el G-tube, el tubo por la panza.
3: Oye, y por ejemplo, pues yo veo tu cara, digo, más bien tu cuerpo, tus manitas. Si Don Cheto se está ahogando en este momento, ¿qué vas a hacer?
2: ¿Cómo, güeyes?
6: Así la hago en el pecho.
1: No, a mí me...
2: No, le tienes que dar por así, atrás. No,
1: méteme la mano por el hocico, así, como hasta que...
2: Eso ya es el puño,
1: oye,
2: viejo.
1: Mi carnal, con un caldo de pescado...
2: Ah, la espinita.
1: La espina se andaba hasta enhorcando. ¿Sabes cómo se lo quitó mi jefa? ¿Cómo? Con un plátano, ¿vale?
2: Plátano, sí.
1: Se le también una espina ahí. También andaba boqueando. Y con un plátano, curiosamente, ahí teníamos plátanos y un vástago que teníamos ahí en el corral. Y ve a ti, válgame Dios, hombre, no sé, teniendo experiencias cercanas a la muerte. ¿Qué vas a decir, chino?
3: Ah, dije nada.
1: Con cara de qué vas a decir algo.
2: Este ya va a empezar a fregar.
3: Ah, dije nada.
1: Nosotros no nos burlamos de que te chocaste.
3: No, pero pues, ya vi que...
4: ¿De que rompiste radios desde el cuerpo? ¿Sin hablar también?
1: ¿Nunca se han una caída? ¿Una caída?
3: Ay. Bueno, ¿y todo esto a qué lleva?
1: No sé.
2: Porque sí, fuera del aire este estábamos hablando.
1: Es que yo llegué y les estaba diciendo que yo tengo una operación en mi mano por los...
6: El choque que...
2: Quedó cuchito.
1: Quedé yo churido de la mano.
6: ¿Churido?
2: Cuchito.
1: La tengo churida yo.
3: ¿Y ya no puedo hacer manualidades? Churida.
1: No, ves que a veces cuando vas a la casa que te digo...
4: No la cierra.
1: ¿Sí? ¿Te acuerdas cuando cambiamos el desi para la del zinc? Que tú me dices, apriétale al tornillo. Pero apriétale con... O sea, es que no doy más con la derecha. Con la zurda sí, pero con la derecha no puedo.
2: No fue la que más le...
1: Sí, quedé pues churida. Mi manita está churida.
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0: Estamos en vivo, familia. Son 12 después de la hora en este 26 de junio. 26 de junio. Nos vemos en Salinas el domingo. Don Cheto, Giselle. El chino. Cua, cua, cua, cua. Isaí. Edad, vamos.
1: Y la Miguelona también. Y, va a parche mal pegado.
0: Vamos a estar ahí con el, en el Festival de la Familia. Un evento totalmente gracias de la buena de Salinas, California. Señores, va a estar ahí el Cheque Peña. Qué Majo Aguilar. Qué la Caña Verde. Qué los Tiranos. ¿Qué va a haber puestos y toda la cosa, vendimias y todo? Y hablando de vendimias, ¿quién crees que lleva su puestecito?
1: Ay, no sé, déjeme adivinar.
0: Con tres gorras, cuatro playeras y seis paquetes de stickers, Don Cheto.
1: Y va a regresar con tres.
0: Y va a regresar con cinco gorras. Todos los stickers.
1: Ay, señor.
0: Anda, ayer estaba haciendo yo mis paquetitos de sticker. Ajá. Uh-huh. Y dije, ay, mamá, qué vergüenza, voy, llevo yo llevando aquí tilichis y regresando todo aquí. Está bien, no me da algo. Algo se nos ocurrirá. ¿Cómo estamos, Ferrari? Buenos días, hija.
2: Good morning.
0: Me da mucho gusto saludarte, chica Ferrari. Te ves muy despierta. Ya las vi de ayer en el chat del grupo.
2: ¿Qué?
0: Andaban viendo a los turcos y andaban demasiado emocionadas.
2: Yes, sir. Ay, esas piernotas que se cargan los...
0: Están guapos los güeyes.
1: Sí. Oiga, mi abuelita, estaban pasando, cuando iban a hacer, cuando estaban haciendo el himno nacional, porque ahorita mi abuelita, no sé qué, allá anda muy, muy...
0: Anda como que...
1: Sí, me gusta esta nueva versión de mi abuelita y dice, oye, no están feos los turcos, ¿verdad? Y yo, ay, abuelita...
0: ¡Abuelita! Y por dentro, y luego ya cuando se fue, papá y su mamá, están re guapos.
1: ¡Ay, no es cierto! No, me dio mucha risa porque dijo, mi abuelita, están, no están feos los turcos, ¿verdad?
0: Pero te digo algo, si tú fueras mi novia, que cuando... no me haga rir, que se me revientan mis labios color cereza. ¿Cuándo voy a andar yo con alguien como Tommy?
1: Ajá.
0: ¡Ay, tengo mejor y sin otra piadori!
1: Ajá.
0: Yo no me agüitaría que tú dijeras qué guapos están los turcos. Yo soy un vato así que pues están guapos. Sí.
1: Mi madre de diario le dice a mi papá. Pero bueno, el rollo es de que sí, la mucha morra se estuvo sabroseando ayer a los futbolistas. La verdad fue un partido muy, muy perro. Y tenía yo a dos amigas que ayer andaban chorreándoseles todo.
0: ¡Ay, a ti! No digas esa palabra. Soy feo, yo no. ¿Qué?
1: ¿Sí?
0: ¿Sí? Acá en la
2: ¡Es verdad! ¡Es verdad!
1: ¡No, mentí!
2: ¡Es verdad! ¡Es verdad!
0: Bueno, señores, hoy es viernes y como todos los viernes, es viernes peliculero. Recomiendo hacer una película o lo que le dé.
1: ¡Tu bomba gana!
0: Señores, el día de hoy vamos a recomendar películas. ¿Cuál es el número en cabina para que nos llamen, Giselle? Porque nos gusta mucho recibir llamadas.
1: ¡Claro que sí! Muy facilito, Don Cheto. 818-563-1055. 818-563-1055. O también tiene la opción de escribirle @doncheto al aire.
0: @doncheto al aire, efectivamente. Así que vamos al viernes peliculero. Recomiendo hacer una película o lo que le dé su bomba gana. ¿Empiezan o empiezo yo?
1: Porque usted primero.
0: Me voy a jalar con un descubrimiento que me aventé.
1: Quiero algo perro.
0: No, ahí te va, ahí te va, ahí te va. Tiene un poco de comedia, o sea, no se la toman tan en serio, pero después hay un misterio que sí está muy en serio. Y les quiero súper, súper recomendar Widow's Bay en Apple TV.
1: Widow's Bay.
0: Okay. Como la Bahía de la Viuda. La Bahía de la Viuda.
1: Oh, Widow's.
0: Widow's Bay.
1: Ok.
0: Señores, está de aquellotas.
1: ¿De qué trata, señor? Mira, está increíble.
0: Esa se cuenta como que en un lugar, así como una pequeña como isla. Uh-huh. Sí, un tipo de isla que hay en algún lugar. Creo que no sé de dónde dicen que era. Pero aquí en Estados Unidos, en New England, creo que en Nueva Inglaterra.
1: Nueva Inglaterra.
0: Entonces es un pueblo que de alguna manera está, tiene su historia, ¿no? Que lo descubrió una persona y que dijo, aquí vamos a empezar a hacer un pueblo, una civilización y la. Pero en realidad, pues les faltan muchas cosas. Entonces los jóvenes pues, no quieren estar allí porque no hay nada que hacer. Entonces el mayor de allí, ¿cómo se dice mayor? El mayor, el...
1: El alcalde.
0: El alcalde, que es con Matthew Rhys, es un buen actor. Uh-huh. El vato dice, no, es que hay que traer hay que traer la aquí a alguien, aquí que hablen de nosotros Martha Stewart y que hablen de nosotros Oprah, que seamos un pueblito así que como que para que venga la raza. Uh-huh. Y sí reciben visitantes ahí, por ahí va un ferry, pasa por allí, las casas están así como un poco viejonas, así como de antes y todo.
1: Ok.
0: Entonces resulta que el primer capítulo, la primera escena es un vato que está ahí en un barco porque toda la comunidad son pesqueros. Uh-huh. Y luego llega mucha nieve, mucha neblina y luego hay un temblor en la isla. Okay. Entonces, hay otro camarada que le dice al... hay un desmadre ahí en el pueblo que, ay, se fue la luz. Y pues, obviamente, es una isla muy pequeña. Y llega un vato y le dice, ya despertó la isla, es que ustedes no saben que aquí hay cosas y que aquí hay algo, que nuestra historia. Y lo tiran a León de loco, ¿verdad? Uh-huh. Pero empiezan a pasar cosas en la isla, claro, o sea, sí, cosas raras en la isla. Hasta que se va dando cuenta el mayor de allí, el alcalde, que una gran cierta cantidad de gente de la isla cree que la isla está encantada y
1: embrujada,
0: con algo que todavía no sé qué es, ni okay, les diría.
1: Es serie, ¿verdad?
0: Entonces el vato, sí, es una serie. Entonces el vato dice, tan loco, o sea, no, va a venir un güey del New York Times a hacer un reportaje de la isla. Imagínate cuando este reportaje salga en el New York Times y el vato hable bien de la isla, nos vamos a rayar y va a venir más gente y nos van a poner internet y todo el jale.
1: Sí.
0: Pero al mismo tiempo, este sector de gente está muy, muy asustada porque la isla, entre comillas, despertó. ¿Despertó qué? No sé.
1: ¿Pero hay algún movimiento?
0: Hay algo pasa con la neblina, algo okay, pasa con... No te dicen muy bien qué.
1: Ok.
0: Entonces llega un día el vato, el del New York Times, y entonces el vato, el alcalde está entre... ¿Cómo calmo a estos güeyes para que este del New York Times no escuche que hay una cierta alarma entre cierto sector de la población, uh-huh, que esté hablando de cosas fantásticas?
1: Sí.
0: ¿Verdad? Entonces el vato le dice, mira, yo voy a darle una vuelta a la isla y ya después yo voy a ir apuntando notitas, nos vemos a las 7 de la noche aquí. Órale, en ese lapso de las 7 de la noche, uh-huh, el alcalde empieza a enfrentarse a los que creen que en la isla está encantada o que algo pasa en la, ajá, isla, algo paranormal pasa en la isla. Porque a esta altura yo no sé si sea algo fantasmal, del extraterrestre, no sé todavía,
1: okay,
0: porque la estoy viendo en el tercer capítulo. Entonces unos güeyes del restaurante le dicen, bueno, alcalde, aquí todos creemos y usted no. ¿Usted no? Y luego dice, suena una campana, uh-huh, que tenía no sé cuántos años que no sonaba. Y le dice al padre, oiga, padre, ¿sabes qué? Se me hace que los morrillos le andan tocando la campana. Y el padre dice, no, sí, ayer la oímos todos. La campana sonó de la iglesia. Uh-huh. Y el padre dice, no, todo bien. Pero el padre se va a la iglesia, se sube al campanario, y la campana está amarrada con cadenas. Oh, o sea, no, manche, es posible que haya sonado la campana.
1: Sí.
0: Entonces empieza a buscar en los archivos de la iglesia donde hay un papel que a cada cura que llega allí le dicen, si escuchas la campana, sigue estos pasos.
1: No inventé.
0: Algo hay ahí.
1: Hay algo dark.
0: Entonces ya después de este vato le dicen los de allí, a ver, pues usted, mayor, si usted no cree, lo retamos a que se vaya y se quede una noche en el hotel. El hotel encantado. Uh-huh. Dice, órale, pues me voy a quedar una noche en el hotel. Uh-huh. Pero después de esto, no quiero oír una palabra de conspiraciones esotéricas y paranormales de aquí.
1: Sí, sí, sí.
0: ¿Estamos de acuerdo, Simón? Pero llévese esta cámara y queremos que vaya y se quede en la suite del capitán, que porque allí no sé qué pasó. Uh-huh. Y luego vaya a tal lugar, que porque allí no sé qué pasó. Y luego se tenga que meter por abajo del ático, porque allí no sé qué pasó. No les puedo decir, ¿verdad? Sí, lo que sí dice la gente. Y el vato dice, sí, hombre, échenle. Y ahí es donde se pone interesante la serie.
1: ¿Y usted ya pasó esa parte?
0: Yo ya pasé esa parte.
1: Ok. ¿Cuántos episodios le faltan?
0: Ahora verás, episodios. Creo que son 8 episodios, si no me equivoco. Yo voy en el tercero. Apenas voy a empezar. Voy en el segundo episodio.
1: Ok.
0: Voy a empezar el tercero. Y son 10 episodios, señores.
1: Oh, wow.
0: Apple TV se llama Widow's Bay.
1: También lo pueden ver por Prime Video. Estoy viendo que tiene
0: 98%. 98% de Rotten Tomatoes y 93% de audiencia, Giselle.
1: That's really cool.
0: Uh-huh.
1: Me lo voy a chutar, viejo, porque me gusta que tiene algo dark.
0: Ténganle paciencia al primer capítulo, porque es building up, o sea, okay, que te va construyendo lo que
1: pero
0: es.
1: Pero va un poquito, empieza medio lentón y luego
0: no,
1: ya
0: empieza
1: poco,
0: hasta un poco chistosa. O sea, hay cosas así como que no pierden el tiempo en decirte un chiste, pues, ¿verdad?
1: Ok.
0: De cositas así, de algo así como, no, por ejemplo, hay una cosa le dice la secretaria de él, una señora cuarentona,
1: ajá,
0: así como solterona, le dice, no, es que a mí, de chica, aquí pasa algo en la isla, a mí se me

0: rápidamente nos vamos a la autopista 210 West, a la altura de Foothill Boulevard. Se reporta tráfico causando 3 minutos de retraso hasta la Sunflower Avenue. Manejen con mucha precaución. Soy su amiga Cindy y sigan escuchando Don Chet.
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0: de regreso, señores, en el viernes peliculero. Recomiendo hacer una película, lo que le dé
1: su bomba gana.
0: Don Cheto Alegre, Bravo Giselle, si soy Saidi, el chino.
2: Al... ¿Cómo dijo que se llamaba la que
0: recomendó? Widows. ¿Como viuda? Bahía, la Bahía de la Viuda se llamaría en español, pero en España le han de haber puesto aquí las flipantes aventuras de... ¿Cómo se llama la...?
1: Widow,
0: la neblina. Bahía. La neblina ataca en la bahía. Uh-huh. ¿Ok?
2: ¿Y dónde, güey, se atravesó con esa serie?
0: Es que todo el mundo la recomendaba en Instagram. A los güeyes que sigo yo de que recomiendan cosas, todo el mundo volviéndose loco. Hasta Stephen King tuiteó, ¿no están viendo Widows Bay? No saben la que se están perdiendo.
2: Ah, caray, no, pues entonces sí.
0: Dice, a ver, vamos a leer aquí a la raza. ¿O quieren recomendar algo? Vamos con ustedes.
1: Don Cheto, yo me acabo de aventar un documental, docuserie, se podría decir más bien, que está en Netflix, que se llama Trust Me, the False Prophet. Entonces, es
0: confía en mí,
1: el profeta. El
0: falso profeta.
1: El falso profeta. Pues bueno, básicamente es un documental de crimen y que sí sucedió aquí en Estados Unidos sobre un culto de poligamia. ¿Poligamia?
0: Sí,
1: de básicamente un güey que era dizque profeta. Entonces, él formó su comunidad de familias donde, pues, la poligamia era lo de él. Él siendo un profeta, según eso es lo que les vendía, pues, se casaba con un montón de morras y luego tenía hijos con las morras. Y luego, básicamente, hacía un cochinero, Don Cheto, porque luego agarraba morritas menores de edad y con
0: sí,
1: la
0: un venta. Un vato que hizo una
1: como la luz del mundo,
0: una,
1: se
0: una,
1: con
0: una
1: el
0: una secta y les lavaba el cerebro y la gente se lo creía. Y el rato empezaba a haber abusos de todo.
2: Así
0: empiezan las sectas, ¿eh?
1: Así, muy similar al escandalazo de la luz del mundo que sucedió, para que más o menos se den
0: una idea.
1: Con
0: todo respeto a los que son de la luz del mundo.
1: Exactamente.
0: No es contra ustedes.
1: No es contra ustedes. Exactamente. Solamente les estoy más o menos para que se den una idea de cómo, más o menos cómo toma ese tema y el círculo. Pues bueno, entonces meten a la cárcel al que es el supuesto profeta de ellos. Entonces entra otro güey que él se hace pasar y dice que el profeta que está en la cárcel lo apuntó a él porque él es el siguiente y él es el que tiene que ser el líder de ahí, bla, bla, bla. Entonces, pues todas las morras, todas las mujeres esperando al que estaba en la cárcel y como no salía, no está en prisión porque lo estaban acusando de abuso de menores y toda la cosa. Entonces, pues este tomó su lugar y volvió a hacer lo mismo.
0: Ah, mira qué diantre de muchacho.
1: Pero resulta que hay una señora que su tanto él y como su esposo pues son hacen películas y videos musicales y todo eso. Entonces ella se infiltra en este grupo y les dice, oigan, yo quiero hacer como un documental de lo que es su vida, bla, bla, bla, para que la gente vea el otro lado de con ustedes, así. Entonces, pues, sorpresivamente, Don Cheto, confiaron en ellos y dijeron como diciendo, bueno, y el ególatra del nuevo profeta como diciendo, qué bueno, pues voy a tener mis 5 minutos de fama y sí, yo quiero compartir lo de nuestra religión, lo que quieran llamarle.
0: Nuestro mensaje.
1: Y entonces se vuelve un caso, Don Cheto, ya con el FBI que se envuelve en esto, Don Cheto. Se hace un desbarajuste. Está muy, muy perro porque si te sientes mal con esa situación de que existen estas cosas a estas alturas de la vida. Entonces, tiene eso, creo que son 4 episodios.
0: Netflix.
1: Están en Netflix, está muy, muy perro, la verdad.
0: Falso.
1: El falso profeta.
0: ¿Tiene nombre de
1: televisión? Confía en mí, el falso profeta.
0: Falso profeta. ¿Verdad? Ok. Muy bien. Hey, chino, te manda a saludar aquí la raza. Dice, Nalgarín, no se te olvide ponerlo la semana pasada, no lo pusiste.
2: Es que, ¿sabe qué? Donde lo apunté, se borró.
0: Ok.
2: Nalgarín.
1: Así te dijeron.
2: Hoy lo pongo, y lo estoy apuntando.
3: Oiga, yo quiero recomendar la segunda temporada de una serie muy exitosa y que se acaba de estrenar el día de ayer. Y no sabe qué bonitos capítulos.
0: House of the Dragon.
3: Se llama, Avatar the Last Airbender.
0: ¿Hoy ya se estrenó?
3: Ayer se estrenó la segunda temporada. Son 7 capítulos. Cada uno dura más de una hora, by the way. Algunos, creo que uno dura 1 hora 20. Pero, pues, 40 y tantos capítulos que dura la segunda temporada en la versión cómic o en la versión animada.
0: Pues, es muy buena serie.
3: Muy buena serie. La redujeron a 7. Los puristas de la serie... Bueno, ¿de qué trata Avatar a Last Airbender? Se supone que hay 4 tierras, que es la tierra del agua, la tierra del aire, la tierra del fuego y la tierra de la tierra. Y entonces, pues, el fuego trata de empoderarse de todo y más un matadero. Y solamente queda un avatar, que es el avatar del viento.
0: En este mundo hay siempre un avatar que sería bien, si vendría siendo así como que el Papa o el Dalai Lama,
3: sí,
0: que es alguien que puede, tiene el poder, el único que tiene el poder de dominar
3: los cuatro elementos. Entonces resulta que
0: el avatar reencarna en un niño
3: de 7 años. Uh-huh. En un niño de 7 años. En la primera temporada, que ya estaba disponible, donde hay 8 capítulos, pues la verdad estuvo muy buena y ahora se estrenó la segunda temporada el día de ayer. ¿De qué se está quejando la gente nada más? Uno, de que pues hicieron muy poquitos capítulos cuando la gente quería más. Y el segundo es que de la primera a la segunda temporada les creció el chamaco y ya está 2 pies más grande y ya parece adolescente, cuando en la serie animada el niño tiene 7 años. Pero muy buen actor, ¿eh? Y además, pero
0: eso les iba a pasar.
2: Pero es en, como, en...
3: Es que es real action. Es okay. Sí, o sea, es la serie animada, pero ahora de la vida real. Live action. Y está, la verdad, muy buena. Se llama Avatar The Last Airbender.
0: La segunda
3: temporada.
0: Yo vi la primera temporada.
3: Le va a gustar vale. Mucho. La verdad es que los efectos especiales, y además hay muy buenos actores. Hay actores que hemos visto, sobre todo actores asiáticos e hindús, que hemos visto en muchas películas y series, que han participado en esta, que es un fenómeno mundial, señor, ¿eh?
0: Sí. No, aparte...
3: Es la serie más famosa de Nickelodeon en el mundo. En el mundo.
0: Es la única serie de animada que le ha topado a los mangas japoneses. A los animes japoneses.
3: Animes japoneses, correcto.
0: Sí, muy buen, bien. Ahora sí vamos a ver qué es la raza, porque el chino dice, no he visto nada.
1: No, la verdad.
2: ¿Sabe qué?
1: Padomedo.
2: Terminé de ver From. No, de tiro.
0: A mí From se me hizo que la estuvieron retirando.
2: Y se la siguen retirando. Viene la segunda, supuestamente ya firmaron para la última.
0: Todavía.
2: No.
0: Empezó re bien From. Ya después la segunda es como, todavía no van a decir nada.
2: Sí, no.
3: Pero es que sobre todo usted, no es el chino, pero usted le tiene tanta paciencia a las series. Si a mí en el primer capítulo no me atrapan, ¿qué le voy a dar chance?
2: Es que sí estaba buena. Siempre, la primera season estuvo buena.
3: No, a mí no me gusta.
2: Pero ya la
0: tenemos
2: cuarta.
0: Debemos de collar que hay series que se cuecen a fuego lento.
2: Pero no puedes ir a la cuarta serie en el último capítulo y todavía no sabes ni por qué comenzó todo. O sea, no.
3: Por eso a mí no me gustan esas series que se cuecen a fuego lento, no.
2: Vamos con Emanuel, que tiene una serie que recomendar, hablando de series.
0: A ver, va.
2: ¡Emanuel!
0: ¿Qué pasó, camarada? ¿Cómo estamos, mi querido Emanuel? ¿Estás usted en vivo aquí en el programa más escuchado en mi casa? ¿Cómo estás, Emanuel?
1: No manches.
4: No, muy bien. Estoy tan feliz de que entró mi llamada.
0: ¿Cuál vas a recomendar? Córrele, porque se te enoja el chino.
4: Una serie, pero perrona, don Cheto.
0: A ver.
4: Se llama High Demand. No sé si ya la has escuchado. Es una serie de una chava que es de limpieza. O sea, limpia la, como el police department.
0: Oh, sí, se llama, ¿cómo se llama?
1: Cleaning
0: Lady o la de The Maid.
4: Pues el nombre, bueno, yo lo conocí como High Demand. La chava tiene un IQ de 160 y es muy pregona para resolver casos. Y está por accidente, resuelve un caso y de ahí la contratan.
0: ¿Es coreana o es de qué es?
4: No, de hecho creo que es aquí de Los Ángeles o algo así.
1: Ah, es la que limpia una oficina de policías y se mete a... I forgot the name, pero
4: está limpiando una oficina de policía y tira como caso de evidencia de un caso, y pues cuando lo levanta y eso... Se da cuenta de que están cometiendo un error en el caso. Okay. Entonces ya
0: ¿Cómo se llama?
4: A High Demand.
2: Mira, compa, cuando si no saben el nombre, ¿para qué llaman?
0: Sí, lo saben, nomás que no le entiendes.
1: ¿No dice Handyman?
0: ¿Cómo?
1: ¿Dijiste Handyman?
0: ¿Cómo se traduciría en español?
4: ¿Como demanda alta?
0: High Demand.
4: Ajá.
0: High Demand, como alta demanda.
4: Ajá.
0: Hide the man.
1: Oh, I thought hide the man.
2: Oh, hide, no, de...
1: Hide de
2: esconderse.
1: Ok, hide the man.
3: Yo estaba levantando mi mano.
1: ¿En qué plataforma está?
0: No es High Potential, ¿verdad?
4: No. High Potential.
2: Gracias, ya cuélguele.
0: Cuélguele de latina, todos quieres colgarle. Pues es que te vamos a colgar es a ti, pero de un posti.
2: Ey, se llama Viernes Peliculero, no, adivina qué vi.
0: El señor se llama Adivina qué estoy diciendo. No, High Potential. Ese está en Hulu, ¿verdad?
2: En sí, español le pusieron una detective inesperada.
0: Una detective inesperada.
1: Tiene 98% en Rotten Tomatoes.
2: Ah, oh, la güera la está viendo. Sí,
0: la güera.
2: Sí, todo.
0: Se descarga. Sí. Digo, a la güera que sale aquí de...
2: Sí.
1: Obvio, ajá. La que limpia, ey.
3: Y también la del chino, también, no, a las dos.
0: ¿Cómo crees? Ok, ya está, camarada. Muchas gracias por llamarnos.
4: Venga, ya, venga, ya, no, ya me... Venga, chino que ya no haga coraje, así.
0: No le hagas caso al chino, pero sí se llama High Potential en Hulu.
3: Lo único que yo puedo estar de acuerdo aquí, ¿cómo se llama, señor?
2: Niño Radio.
3: Ay, ¿cuál perro niño? con este señor.
0: Con
3: es
0: el
3: que,
0: niño de la tierra.
3: Es que al muchacho no se le entendía nada, ¿eh?
0: Así como al chino no se le entiende. Sí.
3: Ah, bueno,
0: no, no sí. Se le entiende, pero ahí te va, mira. Morgan es una mamá soltera con tres hijos y con una mente excepcional que ayuda a resolver casos irresolvibles. Ah, ok. O sea, como que ella trabaja limpiando el departamento de policía cuando descubre cosas.
1: ¿Es comedy drama?
3: Yo no puedo creer que usted tenga esa voz. ¿Cuándo? Y nos maltrate con la
0: es que
3: otra.
0: A mí no me gusta hacer voces que no son las mías.
3: ¿Ah, no?
0: A mí me gusta hablar con mi bro, con mi voz, triunfar o fracasar con mi voz.
1: Pero
0: yo puedo hablar así. No. Es una mujer que Pepe no va a hablar así, ¿na?
1: ¿Por qué no? Suena muy perro.
3: ¿Pudiendo hacer esa voz y nos maltrata con la otra?
0: Morgan, a single mother with three kids, an exceptional mind, helps solve and solve crime when she rearranges wrong evidence during her shift of
1: cleaner. ¿Se escucha como el muchacho?
0: A ver, vamos a seguir aquí a ver quién
2: es el chino. Quiero recomendar la serie que se llama Los Caballeros.
0: ¿El Zodíaco?
2: Así nomás, está en Netflix. Bien, perra, es algo así como Breaking Bad. Pero en Inglaterra es una temporada de 8 capítulos y van a sacar la segunda temporada.
0: ¿Qué no los de la marihuana de Gentleman?
2: No, pues no tengo idea.
1: Los es un aristócrata que hereda como family estate y dice que tiene un
0: empire. ¿Cómo se llama en español y en inglés?
2: The Gentleman.
1: Y sí, y es de marihuana. Sí, he inherits.
0: The Gentleman.
1: Un imperio de marihuana.
0: Gentleman, es meneda.
1: Uh-huh.
0: A ver, ¿quieren que la haga la reseña con la voz perrona?
1: El aristócrata.
3: A ver, échale.
0: Es que no le encuentro.
3: No, hágale.
1: El aristócrata Eddie Gentleman, ya.
0: A que dice por acá, va con la voz de los 65,000 al año.
5: Cuando Eddie, un aristócrata, hereda las propiedades de la familia, descubre que en su casa hay un imperio de marihuana. Y sus propietarios no van a ir a ningún lado. No te pierdas, Los Caballeros.
3: Yo no puedo creer que teniendo esa voz nos perjudique con la otra todos los días.
0: Porque la otra no es la mía y no me gusta a mí estar fingiendo.
2: No. Se me dio a Manuelo al final, como que no se le entendió, pero todo
0: no,
2: bien.
0: Pues es que la estoy traduciendo. Si la leyera en inglés, mira, diría... When aristocrat Eddie inherits the family estate, well, he describes you.
2: No.
1: Emanuel, ¿eres tú? Diga, el aristócrata Eddie pasa de duque a varón de la droga.
0: De duque a varón de la
1: cuando
0: droga.
1: Cuando hereda un imperio de la marihuana.
0: En droga, hereda.
1: Un imperio de la
0: marihuana. Ok, vamos a seguir ahí, como quiera. Dice...
2: Regresamos, tenemos que ir a corte.
0: Órale, pues dice, ok, porque te voy a leer algunas del Instagram. ¿Va?
1: Pero hable como el otro señor.
5: Regresamos con Don Cheto al aire. No te lo pierdas. Regresa el hombre del bozarrón. Que nos vemos en Salinas, California.
2: ¡Ah! ¡Qué perro! ¡Habla así!
0: No voy a hablar así porque esa no es mi verdadera voz.
3: Oh. Está mejor que la verdadera.
0: Shit, you goddammit.
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7: Muy buenos días, mi gente. Nos vamos a la autopista 5 Sur, a la altura de Cesar Chavez Avenue. Se reporta tráfico causando 17 minutos de retraso hasta la Slauson Avenue. Manejen con mucha precaución, no se reportan accidentes. Nos vamos rápidamente a la autopista 15 Sur, a la altura de Lemonade Avenue. Se reporta tráfico causando 7 minutos de retraso hasta la Magnolia Avenue. Manejen con mucha precaución. Soy su amiga Cindy y sigan escuchando.
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0: ¡Vámonos, señores! Estamos en vivo 50 después de la hora y en los pocos minutos que nos faltan vamos a leer a la gente que nos va a recomendar algo en el viernes, peliculero. Dice por acá nuestra amiga Claudia, Don Cheto, chicos, que recomiendo El Payaso del Mal, una película como de las que le gustan a Giselle. Es un papá que tiene una compañía de construcción.
1: Por no, no, a ver, a ver, a ver, a ver. ¿Como las que le gustan a Giselle? Yo conozco varias que le gustan a Giselle.
0: Las de terror.
2: Las de terror.
0: Papá que tiene una compañía de construcción y no le pone atención a su hijo. Y el cumpleaños de su hijo encuentra un traje de payaso y llega de sorpresa a la fiesta de su hijo. ¿Y qué creen? Ese traje es una maldición que lo convierte en un payaso caníbal.
2: Oh, that's wild. ¿En qué plataforma? ¿Netflix?
0: Netflix.
2: Creo que ya la he visto, pero sí he visto los previews.
0: El Payaso del Mal.
3: ¿Pero cómo se llama?
0: El Payaso del Mal.
3: Ah, El Payaso del Mal, sí. Perdón.
0: Dice Don Cheto, está muy bien traducida en español la de The Gentleman. Dice aquí mi amigo Víctor Ramírez que me manda una foto muy bonita de su esposa en motocicleta. ¡Ah, qué chido! Un abrazo, querido, para ti y para ella. La Casa de Ashur de Espartacus. A ver, ahí te va mi querido Pedrito Villegas.
2: ¿Ya la vio usted?
0: Ya vi y yo, Espartacus era de mis series favoritas y cuando salió La Casa de Ashur, la empecé a ver. No está nada mal, para nada está mal.
2: Pero... ¿cómo le hace el chino?
0: No creo que... No, me voy a echar la culpa a mí. No estaba yo en un momento para ver La Casa de Ashur y me aventé 4 episodios, ¿eh?
2: ¿Pero por qué dice que no estaba en mood? O sea, tienes que estar en un mood
0: es para... Es que empezaba yo como que... Cuando salió Spartacus, la primera, entendías el concepto porque era una serie de alguna manera de bajo presupuesto y la querían hacer como la película de 300 con muy... Porque la película de 300, la primera, una película de bajo presupuesto de madre. Sí. Todo fue en green screen. Todo fue en green screen. Entonces querían hacer eso. En esta se nota que... Ya no puedes apelar al bajo presupuesto.
1: No.
0: En una secuela, en una secuela de una serie. No. Es como la primer película de
1: pura encueradera, ¿eh?
0: Es pura sepso.
1: Sí, pura encueradera. Y ahí casi se ve el coito, dirían por ahí.
0: Sí, no se ven, partes del hombre mochadas.
1: Sí, sí,
2: ¿cómo
1: sí?
2: ¿Cómo mochadas?
1: Pues, o sea, que sé como la parte así como del...
0: Los mochan así a los vatos, pues.
2: ¿A poco?
0: Y luego se ve pues también que en las dóminas, las esposas de los dóminos, dicen, a ver, pongan aquí a los muchachos aquí, van y, ay, se está buenote y tú, a ver, echa para acá. Y dice, sí.
3: A ver, ya me interesó. ¿Cómo se llama?
2: ¿Pero las morras los escogían a ellos?
0: Sí, o sea, las dóminas.
1: Pero luego los vatos que trabajan con ellas son, ¿cómo se llama los que les cortan?
0: Los dóminos.
1: ¿Los que les cortan el dice?
3: No.
0: ¿O los entrenadores?
1: No, los... ¿Y cómo se llaman? Unos...
2: O para que no tuvieran...
1: Para que no tuvieran... Los inucos.
0: El inuco es al que le mochan para que no se caliente.
1: O sea, hace cuenta que le ponían puros guapos alrededor, pero para que ella no se calentar y se los quisiera echar, a ellos les quitaban el uyuyuy.
2: Manches, qué fuerte. Sí, sí, sí.
0: Pero eso se usaba en antes también. Dice, Don Cheto, para que les gusten las cosas de asesinos en serie en YouTube y Spotify, el canal de Daniel Novelo habla de los casos de asesinos en serie. Muy entretenido y lo recomiendo mucho. Salud, viejón, cabeza de mamut.
3: Canal de, ¿canal de Daniel qué?
0: Canal de David Novelo en Spotify, en YouTube y Spotify.
3: ¿David?
0: Novelo, como novela, pero con no. Gracias, viejón. Dice, documental Material Instinct, de una muchacha que vive una vida llena de mentiras y fraude. Se hace pasar por embarazada para poderse quedar con su novio, pero resulta que el baby que supuestamente tuvo se lo robó a otra mujer.
2: Ah, sí, esa la vi también. Es basada en la que le dije el otro día, la semana pasada. ¿Cuál es?
0: Hoy se llama Maternal Instinct.
2: Es la que le dije.
0: Instinto maternal.
3: Oh, creo que ya la había recomendado.
2: Y la semana pasada.
3: Ok.
2: Es basada en una historia real.
0: Oye, fíjate que hoy... Hubo una cosa en mí.
1: ¿Qué?
0: Que me van a decir que estoy mal, pero a la vez se van a dar cuenta que sí. O sea, vean ustedes que yo andaba por el mundo pensando que no había gente mala.
1: Sí.
0: Sí hay gente mala.
2: Sí, sí,
0: hay gente mala.
2: Ay, bendito sea. Gracias.
0: Sí hay
2: gracias,
0: gente. Diosito. Hay gente que le gusta ver el mundo arder. O sea, ya me di cuenta que le gusta.
2: Hay una gran diferencia en que te gusta ver el mundo arder y otra cosa es gente ya mala que hace
0: mala
2: cosas
0: que
2: de
0: hace
2: maldad.
0: Cosas y que echa mentiras.
2: Sí,
0: que
2: exacto.
0: Ya, ahora sí, ya sé que sí existe.
2: Sí, gracias.
1: ¿Puedo preguntar por qué se dio cuenta?
0: No. No, pues no puedes, pero te puedo decir que hay gente que puede usar las mentiras
2: para causar daño.
0: Para causar daño.
2: Sí, sí, y a propósito.
0: Y que no se tienta en el corazón para mentir y causar daño, ¿eh?
1: Correcto.
0: Sí lo hay.
2: Bendito sea Dios que ya se dio cuenta.
0: No, pues
2: Ya le quitaste la venda.
1: ¿Le puedo dar una cachetada por estúpida?
0: No, no, porque ya me di cuenta, güeyón.
2: Ponga la mano.
0: No, pues.
2: Póngala.
0: Pero si ya me di cuenta.
2: Por eso. Oye,
1: estúpida.
0: Ya me di cuenta, pues. Ya, ahora sí, ya no volvió a suceder.
3: Ya, regresamos. Dice que
0: regresamos con Notiche, pues, familia. Ay, pero no. Habla bien, no te enojes.
3: Ya. Es que allí iba y ahí seguía.
0: Bueno, ya les voy a decir por qué.
2: A ver.
0: La persona que descubrí que es chino.
1: ¡Ah, ya sabíamos!
3: ¡Soy un pan de Dios!
0: Pues no, tú eres un pan echó a perder, pero eres pan.
2: Como oso.
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0: Bienvenidos sean todos ustedes al mundo mágico de Don Cheto al aire. Y todos mis compañeros, como, ¿cuál mundo mágico?
1: Hable con su voz de espejo de Shrek.
0: El mundo mágico. Bienvenidos al mundo mágico musical de Don Cheto al aire. El hombre del papadón. ¿Qué te iba a decir? Que ya estamos en vivo, señores, y listos. No sabe qué día viví. Let me remind you something to you. Déjenme recordarles algo. It's Friday, Friday. Hace la de baby.
2: ¿El domingo dónde vamos a andar? Disculpe.
0: El domingo, señores. El domingo todo el equipo completo. Vamos a andar nada más y nada menos.
2: ¿Que la ciudad de Salinas?
0: En Salinas, California. Fíjate que va a haber el Festival de la Familia totalmente gratis, señores, totalmente gratis. Y así quiero empezar el día de hoy, noticié, porque en el Salinas Sport Complex va a haber un festival gratis este domingo 28 de junio. Ezequiel Peña, Majo Aguilar, Tiranos, Caña Verde, La Danza de los Viejitos, puestos de comida, puestos de cosas. Y van a estar animando los locutores de La Buena, señores, que básicamente es la Doris, el Chino y todos nosotros.
3: ¡Correcto! Por cierto, ayer me llamó mi hermano, me dice que sí va.
0: ¡No!
3: Y que además que quiere datos porque quiere prepararse. Dice que si va a ser a puño limpio o con guante y que si se vale patadas y todo.
0: Dile a tu hermano que obviamente me gustaría que a puño limpio el saludo y el abrazo que le quiero dar a él por su apoyo y por el cariño que le tengo a ti y a toda tu familia, Said. Porque tus hermanos y tus hermanas para mí son como mis hermanos también.
3: Pero él me dijo que el tiro estaba cantado. Él me dijo ya está.
0: ¿El tiro?
3: Sí, él me dijo.
2: Usted dijo ayer, ¿no?
3: Usted dijo ayer. De hecho, él lo escuchó.
2: Sí.
3: Y dijo, de hecho, todos mis hijos querían ir y los voy a dejar, nomás para que el viejito no ponga pretextos. Dijo.
0: Vale, pero yo ya me anda por conocerlos a todos. Conocer a tu hermano y decir, ay, muchacho, yo antes de que conocerte ya te quería, Wilfredo.
3: Wilfredo.
0: Pues Wilfredo. Por una letra no vamos a alegar, yo y tú. Y eras qué gusto, me va a dar saludalo. Pero, tomarme la foto. Y...
2: No, usted ayer le dijo, le cantó un tiro ayer.
3: Usted dijo que al topón, ayer.
0: Al topón no.
3: Dijo que al topón.
1: No dijo Ferrari que al topón. A ver, se te va a aparecer Juan Diego sin la Virgen,
0: compa. No, dije que voy a ir hasta el topi de mercancía.
2: No, usted no dijo eso.
0: Y que primeramente Juan Diego y la Virgen se me va a vender. Ahí son cosas, vale. Qué malos son. ¿Cómo me anda por conocer a Wilfredo?
3: Mire.
2: Wilfredo.
3: Wilfredo, le dijo usted.
0: Por una letra no nos vamos a pelear. Yo y él sabemos como hermanos. Oiga, señores, así como el hermano de Said que va a ir, vaya también ustedes al festival. Es gratis, señores, es gratis. Festival de la Familia de la Buena. Ezequiel Peña, Majo Aguilar, Tiranos, Caña Verde, Don Cheto y todo el equipo. La Giselle con su nuevo envase. El Chino con su madurez. Su voz y su cuerpo y esas tlacachotas que tiene.
2: Chiquito. Aún no admite que tiene un nuevo envase.
0: Said García Solís y su conocimiento, sapiencia y la dulzura de sus palabras.
3: ¿Cuál dulzura?
0: Y obviamente, con 65 libras menos, Don Cheto al aire, señores, se lo está tragándola. Vaya y sea testigo de cómo la diabetes está matando al locutor número uno de Estados Unidos.
2: Vaya y sea testigo de cómo la tirsepatitis está tragando a Don Cheto.
0: No soy el locutor número uno de Estados Unidos. De que me está matando la diabetes, sí. De locutor número uno, no.
2: No manches.
0: Entonces ahí nos vemos el domingo, Salinas, ¿ok? Va.
2: Va.
0: Fíjese que ya hoy voy a apartar mis playeritas, todo muy bien. Y todo. Bienvenidos a Notiche, señores. Ya pasando cosas serias y preocupantes del mundo que usted debe conocer de bien a bien. ¡Oye, Notiche! Las cosas se ven peor cada vez en Venezuela. Ya son los 600 muertos y 2,000 heridos por los sismos causados. ¡Válgame los dulces nombres! ¡Ay, ay, ay, ay, ay! ¡Ay, ay, ay, ay, ay! ¡San Miguelito de Tatarata! ¡Adelante!
2: El presidente ha de estar contento, señor. Corte Suprema decide contra inmigrantes que piden asilo y lo apoyan, ya que fue orden de Trump. Les tengo todos los detalles también.
1: En México aplican la cuautemiña. ¿A qué me refiero? Regidor se puso a ver partido del Mundial en plena sesión. Le tengo los detalles.
0: Yo no lo voy a criticar, ese. Perdónenme.
1: Pero estás en el cabildo,
0: el Mundial
1: viejo.
0: Es el Mundial. El Mundial
3: No, señor.
0: El Mundial es el Mundial.
3: I don't know, Rick.
1: Y de tu día de...
0: Es más, yo debería no venir a trabajar cuando haya partidos temprano.
3: Ay, pero no son en la mañana para empezar ninguno.
0: ¿Cómo no? A las 10. En vez, yo me tengo que ir aquí a las 9.
3: De México ninguno va a ser a las 10, entonces se apure.
0: No sé, pero...
3: ¿No va a ir a ver Uganda contra Senegal?
2: Pero la otra vez Argentina y Portugal estaban jugando...
0: Excuse me, what you say? Can you repeat what you say?
3: ¿No va a ir a ver Uganda contra Senegal?
0: En el Mundial se ven todos.
1: Sí, hoy juega Noruega-Francia.
0: Hoy voy a Senegal-Irak, Cabo Verde-Arabia Saudita.
1: Uruguay-España.
3: No sabe ni dónde está Cabo Verde ni Arabia Saudita, señor.
0: No, Cabo Verde está ahí en el Cabo Rojo.
2: En el mapa.
3: A ver, ¿en dónde?
0: Y allá.
3: Físicamente, ¿dónde está situado Cabo Verde?
0: Pues suena como que es una de las Antillas, ¿no?
3: No es de las Antillas, señor. Está en África. No, es africano. Sí.
2: Que de hecho se ve muy perro, ¿eh? ¿Sabía que ahorita ganó popularidad por el Mundial y que mucha gente ya está buscando para ir a viajar a Cabo Verde?
0: Pero luego juega mi selección contra... Mira, ¿cuál juega es su selección? El país donde nació mi mamá contra el país donde nació mi papá.
3: ¿Cuáles son esos países? Senegal e Irán.
0: No, no, que toca. No. Mi madre, Noruega. Mi padre, francés.
2: Ay,
0: tengo que verlo. Mi corazón está dividido.
3: ¿Y por qué nació con la cara de apocalipto entonces?
0: Porque yo les voy a decir una cosa, Don Cheto Aguilar. Soy 50% francés y 50% noruego.
2: ¡Perras, güey!
0: ¡También!
2: Jesús.
3: Disfu.
0: Se enfrenta el país de mi madre contra el país de mi padre. Noruega y Francia. Mi corazón está dividido.
2: ¡Ay, no!
0: ¡También!
1: Mire, le creo que es el de Senegal.
0: Senegal, Cabo Verde. Así. ¡Ah, perro! ¿Va a jugar en el Cabo Verde contra Arabia Saudita? No, espérense. También.
2: También de la mano de mi noticia, Don Cheto, Corte Suprema permite a Trump...
0: Estaba yo en los deportes.
2: No, pero ahora está en idiot teaser.
1: ¿Cómo no?
2: ¿Qué dijiste?
1: Ah, lo de que vieron el partido, por eso salió todo esto.
2: ¿Cuáles que vieron el partido?
0: Ah, y yo, ¡en los espectáculos!
2: No, porque nunca se vieron.
3: 250 mil personas rompen récord en la Minerva en Guadalajara con la serenata más grande. Ana Bárbara vuelve con tema. Luego de escándalo de infidelidad, si es autobiográfico, ella asume la culpa de lo que pasó con Ángel y le llama el amor de su vida. Llega heredero al trono del el príncipe de España a México en medio de fortísimo operativo de seguridad. Y Gaby Spanik llora por Venezuela. Le tengo los detalles. Comenzamos. Esto es Notichet. Buenos días, señor.
2: Sí, viejo, deberíamos ir a Cabo Verde.
0: Se ve chido Cabo Verde. Hay que ir. No, está bien lejos.
2: Es 23 horas 45 minutos.
0: ¿Manejando?
2: No, vuelo, viejo.
1: ¿23 horas? No, no hay 23 horas de vuelo.
2: It's a
1: no,
3: es, que, tienes que
2: hacer escala.
1: Ah, ok, por escala, sí, güey, güey.
3: ¿Escuchó la canción de Ana Bárbara?
0: No, ¿qué dijo?
3: Girando en un tacón se va a quedar.
0: Ok, va.
3: Girando en un tacón.
2: Órale, flights to Cape Verde. La otra mirando flights.
0: No, te estés acá. Ahorita está tu novio diciendo, otra vez está... Pues, espérate, güey, ya.
2: Búscame uno para Turkey.
0: Vamos a empezar. ¿Para Turkey?
3: Ay, hermana, pero son 23 horas de vuelo.
0: El único Turkey que vas a agarrar tú es el día de la acción de gracias, Ferrari. Cállate, mejor. That's the closest thing to a Turkey. Ya digo, ¿no qué?
1: Lo más cerca que estás del Turkey.
0: That's the closest.
1: Es la pierna que regalan en Disney, que venden en Disney.
2: Un sándwich de Subway de Turkey.
0: Lo más cercano a tener un novio de Turquía, un Turkey. No. Señores, ahora sí, ya vamos. Ya no estén riéndose porque vamos siendo, señores, hasta todo lo que está pasando. ¡Ay, qué destrucción! ¡Qué destrucción por los guarachitos del niño Jesús! ¡Qué destrucción se ve! 600 muertos y 2,000 heridos por el sismo en Venezuela. Ya la presidenta encargada de Venezuela, Delcy Rodríguez, dice que los muertos por sismo ya suben a 589 y pues ya hay que cerrarlo en 600. Hay casi 2,000 heridos, hizo el anuncio rodeada de funcionarios de su gobierno y de oficiales militares mientras daba la bienvenida a equipos de rescate que llegaban de everywhere in the world. El estado de la Guaira fue el más afectado por estos sismos de la magnitud de 7.2 y 7.5, registrados el miércoles en la noche. Ciudades en todo el norte de Venezuela y despegó muy fuerte. Vecinos ayudaban mutuamente a excavar entre los escombros, a buscar a seres queridos. Se espera tristemente que el número de víctimas aumente.
3: ¿Por qué habla así?
0: Porque estoy dándole, como se dice, al...
2: ¿Enjundia?
1: ¿Énfasis?
0: Énfasis. La Organización Internacional para las Migraciones dijo que hasta 6.76 millones de personas en Venezuela podrían verse afectadas afectadas por los sismos, unos 2 millones solo en Caracas. Entonces, así están las cosas, la ayuda ya empezó a llegar y también es muy, muy prudente decir que ya Estados Unidos mandó, eso es lo que iba a decir yo, ¿vale? 150 millones de dólares de ayuda a Venezuela por los sismos. Está bien, porque hoy se anduvieron bombardeando, pues aquí la puerca al agua, güeyones. Como quiera.
3: También México ya mandó, creo que a los topos van a ir, ¿no?
0: Equipos de rescate y los vecinos, como les digo, trabajaban en las zonas afectadas. Y el gobierno del presidente Donald Trump, bien allí Donald Trump, movilizó una respuesta de emergencia a Venezuela que incluye 150 millones de dólares en asistencia humanitaria, así como el despliegue de un equipo de respuesta y de asistencia ante el desastre, el DART, los DART, que se llaman, así como equipos especializados en búsqueda y rescate urbano. Ya mandó para ya Donald Trump esa feriecilla y sus rescatistas también. Todavía los terremotos en Venezuela, algunos se lo preguntan, ¿cómo fue que sucedió uno de 7 y 2 y luego uno de 7 y 5, señores? Estos dobletes son muy poco comunes, pero no del todo inexistentes. Debemos recordar que en el 2005, al sureste en el 2025 también hubo un doblete de 6.2 y luego uno de 6.3. No me acuerdo dónde, pero fue, ¿verdad? Esos dobletes, se me hace que fue ahí mismo en Venezuela. Entonces son muy, o sea, que haya réplicas es una cosa, este no fue réplica, fue una cosa que se llama dobleti, por eso fue que se cayó tanto edificio. Reportando desde aquí, desde Notiche, mandándole todas nuestras fuerzas a los hermanos venezolanos.
1: Y a las venezolanas. Ay, hay que apoyarlas.
0: No es momento, sé prudente. Hay que apoyarlas. Reportando para Notiche, el propio Don Cheto, mero amigo. Adelante.
2: Don Cheto, la Corte Suprema de Estados Unidos pues le acaba de dar una victoria clave a la administración de Donald Trump porque resolvieron esta situación de que los inmigrantes que permanecen del lado mexicano de la frontera no tienen derecho a solicitar asilo ni tampoco a ser procesados por autoridades migratorias estadounidenses hasta que crucen físicamente a territorio estadounidense. En una decisión de 6-3, los magistrados concluyeron que una persona no ha llegado a Estados Unidos según la legislación migratoria federal mientras continúa en México, incluso si se encuentra frente a un puerto de entrada o intenta presentar una solicitud de protección. Esta resolución corresponde a un caso que se llama Mullen v. al otro lado y podría tener importantes efectos en la política migratoria. ¿Qué significa este fallo para los solicitantes de asilo? Se preguntan. Pues bueno, esta decisión abre la puerta para que el gobierno reactive o amplíe mecanismos de control fronterizo que estén limitando el acceso de inmigrantes a los puertos de entrada, que es una práctica conocida como metering, que está utilizada durante el primer mandato de Trump. Y la mayoría de que fue conservadora en el tribunal sostuvo que la ley es clara, una persona llega a Estados Unidos únicamente cuando cruza la frontera. También, Don Cheto, la Corte Suprema enfrentan un futuro, por ejemplo, incierto los de Haití y Siria, porque la Corte Suprema permitió a la administración de Donald Trump avanzar con la eliminación de las protecciones migratorias que les permitían vivir y trabajar legalmente en este país.
0: Fíjate, Giselle, que no me gusta hacer esto, pero lo voy a tener que hacer y lo voy a tener que hacer al aire. Pero todo sea por tu bien y porque aprendas. En mis clases que tuve de periodismo con el chino, no se dice tan bien, se dice debemos recordar, ¿ok? Ah.
3: Pero no vamos a recordar algo que no sabíamos.
0: Sí, no
1: que ya no vuelva a pasar, el solamente,
0: chino,
1: por favor.
0: Así dice él. El chino dice, debemos recordar cuando hay cosas que no sabemos y que no debemos recordar porque no las conocemos. Aún así, se debe de decir, ¿cómo, chino?
1: Debemos recordar.
2: Pero es que eso,
3: o sea, claro que no, Giselle, pasar. No le hagas caso. No.
1: No saben de
2: pero entonces, ¿cuál, quién está en lo correcto?
3: No, ¿cómo vas a recordar algo que no sí, en
0: ejemplo,
3: tu vida sabías?
0: Si yo estoy hablando de un sismo y digo, no, pues ahorita los sismos en Caracas se quedan muchos muertos. Debemos recordar que en 1902 en Indonesia hubo un sismo que...
3: ¿Y cómo vamos a recordar un sismo de 1902?
0: Dice, no se dice, también en Indonesia se dice, debemos...
3: No, recordar. Claro que no se dice así. No se dice, no hagas caso.
0: O sea, así me dijo mi maestro de periodismo.
3: Pues sí, con esos maestros, señor. Sí, con esos maestros, imagínese. Vendía bonais afuera de la UNAM. ¿Cuándo, perras?
1: Continúa.
0: Bueno, adelante.
1: Mi querida educanda.
2: A ver, yo no soy tu educanda. Bueno, Don Cheto, esta resolución oficialmente pues representa victoria para la estrategia migratoria de Donald Trump y pues también son malas noticias para los miles de inmigrantes que van a ser afectados tanto de Haití y Siria con esto.
0: Bueno, vamos contigo, maestro de periodismo.
1: Aplicaron debemos recordar la cuautemiña. Sí, señores. Si usted no se acuerda, ahorita le recuerdo. Debemos recordar que hace un tiempo Cuauhtémoc Blanco estaba jugando pádel, el viejón. Y había una sesión de la Comisión de Presupuesto y el vato se conectó. Y obviamente todos, ¿dónde estás? Porque se ve el aire libre y todo, y lo cacharon. Sí, es cierto, andaba jugando pádel y no, salí a hacer ejercicio. Andaba jugando pádel en... ¡Ay, sí, chulada del viejón! Bueno, pues así lo aplicó el regidor de Puebla, les cuento. Así pasó. Pues mientras participaba en una sesión con integrantes de la Comisión de la Juventud y el Deporte, el regidor decidió echarle un ojo al partido entre Portugal y Uzbekistán. Así es, señores. Uzbekistán. José Manuel Durán no estaba de manera presencial en el cabildo allá en Puebla y seguía la reunión desde casa. Aparentemente pensó que nadie lo iba a dar o a ver que estaba viendo el partido, pero el güey dejó prendido el micrófono y de repente soy yo. ¡Gol! ¡Del bicho!
0: Yo no lo voy a criticar, ¿vale? Se hace el mundial.
1: No, pero es que luego el güey solito... Va a decir la palabra como dice. Dijo, gol, no más. ¿Cómo la clavan así? Pues el güey está en el partido en plena sesión. Y pues ahorita ya me lo están funando. Y es que la neta no está chido.

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0: ¡Hablemos de deportes!
1: ¡Hablemos de deportes, chino! Pero oiga, no nosotros, porque somos muy enfadosos. Mejor alguien que sí sabe. ¡Tito Padilla! ¿Cómo estamos, Tito?
0: Ayer Ecuador sacó la casta, viejo.
1: Ya, ¿pa' qué, güey? No, si todavía la pueden armar.
2: Sí, ¿no? Muy buenos días, buenas tardes, buenas noches. Donde quiera que se encuentren. ¡Ay, chino! ¿Para qué nombrar Ecuador? Si casi por eso nos va a tener que tocar casi en los 16avos. O sea, todo pinta para eso, ¿eh? Vamos a ver. Por lo pronto, como lo dicen ustedes, el día de ayer, Costa de Marfil le gana 2-0 a Curazao. Ecuador da la vuelta, perdía a los primeros minutos, no me recuerdo si era el minuto 4 o 6.
0: Al minuto 3. Chichino, me ayude,
2: ya perdí Ecuador, viene de atrás Ecuador, 2-1, ¿eh? ¿Ah?
1: Sí, que al minuto 2, dice este chino, que ya está perdido.
0: Ah, no, ese fue Estados Unidos.
2: Ah, bueno, del minuto 2, fíjese. Ah, bueno, de todos modos, en Japón también empata contra Suecia, Túnez cae 3-1 ante una poderosísima, y la pongo así, ahora sí le podemos decir, poderosísima Holanda, que ya por ahí tengo, ahorita les voy a explicar los partidos que ya están, ya de cincho, y lugar donde se van a jugar, se los tengo los que ya son los 16avos. También Paraguay 0-0 con Australia, y Turquía le da la Vuelticana 3-2, qué tristeza lo de Turquía, don Cheto, el día de ayer le gana a Estados Unidos pasa como primer lugar, pero Turquía pues ya está eliminada, don Cheto.
1: Pero ¿sabes qué? Yo creo que los turcos se fueron muy contentos con ganarle a los gabachos y meter esos golecitos, o sea, fue un fracaso de la selección turca, sí, pero...
0: Te vas con dignidad.
1: No se van a ir tan tristes en el avión de regreso.
2: Ya, oiga, antes de ir a los partidos que les dije, les voy a decir el día de hoy que también entre hoy y mañana se jugarán ya y estarán ya acomodándose los 16avos. El día de hoy, 2:00 p.m, Croacia contra Ghana, Panamá contra Inglaterra. 4:30 p.m. Estoy mal, permítame, ya la regué aquí. Viernes, hoy, 12:00 p.m. Noruega contra Francia. Vamos a ver a Francia y vamos a ver a Mbappé a ver qué tal. A las 12:00 p.m, dos partidos, Noruega-Francia y Senegal-Irak. A las 5:00 p.m, Cabo Verde contra Arabia Saudita y Uruguay contra España, partido de no perderse, 5:00 p.m. Y ya más tarde, a las 8:00 p.m, Egipto-Irak y Nueva Zelanda contra Bélgica. Antes de ir a los de mañana, ahí le va Don Cheto, ahí le va Chino, ahí le van a todos, los ya confirmados. 16avos, ok, 16avos. Canadá, Sudáfrica, en el SoFi Stadium, ahí se jugará. Canadá, Sudáfrica. Otro, Holanda, Marruecos. Señoras y señores, en el gigante de acero del suegro del chino, el Monterrey, se jugará Holanda, Marruecos, 16avos. Estados Unidos, Bosnia, ya es un hecho en San Pancho. ¿Sí?
1: Yo nomás sabía que Japón, Brasil, Tito.
2: Espérenme, pues, ahí voy para allá. Primero Estados Unidos,
1: no, porque esto, el lunes 29 sería Holanda, Marruecos, Japón, Brasil y Alemania, no sabemos.
2: Y Brasil, Japón en Houston, Don Cheto, usted lo dijo. Brasil, Japón se jugará en Houston. Ahí están ya los que están listos, ya. Los que están, y es un hecho, así es de que ahí están. Esos son los 4 partidos de 16avos que ya están, con lugar y con día y todo. ¿Qué le parece? Bueno, ya empieza lo bueno, Don Cheto. Empieza
1: lo bueno y lo triste, porque este mundial ya empieza ya triste cuando se van. Oye, Zagapo, así como decimos nosotros, ¿qué prefieren ustedes? ¿Escocia o Ecuador?
0: Los dos, ¿eh?
1: Yo Escocia.
0: Pero Escocia creo que está más débil. Escocia es como un Chequia. Así lo veo.
2: Sí. Más o menos, buen punto, Chino. Sí,
1: a los ecuatorianos les tenían miedo hasta ayer.
2: Y la garra que tiene. ¿Ah?
1: Que a los ecuatorianos no les tenían miedo hasta ayer.
0: Es que salieron motivados, viejo.
2: Ese era mi comentario.
0: Tampoco
2: es ese era mi comentario. De que
0: Son buen equipo, pero no es como una potencia. O sea, que digas, uy, vamos contra Alemania, vamos contra Inglaterra.
1: Pues Ecuador le pegó a Alemania, homeboy.
0: Sí, nosotros también le hemos pegado a Alemania.
1: A 1-0.
0: Pero se le ganó, o sea, se jugó bien. Alemania jugó a medio chiles, viejo.
1: No, y aparte no era la Alemania, ahorita no era la Alemania que le ganó a México 1-0. No, la Alemania que México le ganó 1-0. O sea, dame, cállate.
2: Era grande, era buena, muy buena selección allá en Rusia, exactamente. Pero, Don Cheto, la verdad, sí. al día de ayer mirar a Ecuador, como lo dice usted, y el chino, ya te pone a pensar, en este caso, pues mejor Escocia, o sea, ya los tenemos allá, vamos a jugar en la altura, vamos a tratar de tener ese handicap, de tener la altura a nuestro favor, y intentar, pero si fuera para escoger Escocia, si es para lo que sea, y para como sea, lo que sea, pues el que venga, ay, el que venga, sí,
1: andamos muy emocionaditos,
2: lo que sea, ya, vamos.
0: Después de ahí nos toca Inglaterra y después de ahí nos toca Brasil.
1: No, después de ahí nos toca Inglaterra y después de Inglaterra seguir viendo el Mundial desde casa. Oye, Sagapito Padilla, ¿puedo hacer un comentario nada que veriento?
2: Dígame.
1: Estamos ante el Mundial con el logo del Mundial más horrible de toda la historia, ¿eh?
3: ¿Por qué?
1: Oye, no le echaron nada de... Ayer estaba cayendo y dije, bueno, y el logo del Mundial, ¿a poco es ese 2 y 16 ahí con la copa en medio? Sí. Parece que le hizo un niño, me...
3: Sí, se fue muy minimalistic.
0: Y a mí sí me gusta. Fíjense que a mí sí me gusta.
1: No, está re feo.
2: No, a mí no.
1: No tiene nada de identidad.
2: A mí no, chido.
1: Nada de identidad. Viendo tres culturas ahí, hombre, nada de identidad.
2: Al igual, no se forzaron nada en las mascotas, la verdad.
1: Nada, yo ni sé cuál mascota es la de México.
3: Hay tres mascotas.
0: El pato, sí. Merlín.
3: No.
2: El águila es de Estados Unidos.
3: Parece como tipo azteca, ¿no?
0: No, ¿cuál azteca? Es un...
3: Sí, tiene como tipo jaguar, una cosa, ¿no? Azteca. Como así, como una cosa así, como que trajeron penacho o algo así. Al menos eso es lo que
1: parece. No, si ya tiene rato allí. Perdón, me estoy comiendo un pan.
3: Eso.
4: Es que la identidad está difuminada por el hecho de ser de tres países.
2: No se preocupe,
4: don,
2: yo estoy comiendo, no se preocupe.
3: Son tres viejos. Ah, ¿no es un tigrito?
0: Es un tigre de Canadá, es un alce, ¿cómo se llama? ¿Un venado?
2: Es como un jaguar o tigre, algo así. Es un jaguar, se me hace, es un jaguar.
3: El de Estados Unidos es un...
2: Es un jaguar, por lo de los jaguares en Oaxaca, en Chiapas, todo eso.
3: Ah, el otro es el de la selección mexicana, ajá.
1: Hubieran puesto una gringa.
2: Oiga, el día de mañana, porque todavía faltan, ¿eh? Todavía faltan partidos para mañana, para terminar ya la fase de grupos, que sería a las 2 de la tarde. Apúntenlo, por favor, ¿eh? Apúntenlo. 2 de la tarde, mañana sábado, tiempo de Los Ángeles, Croacia, Ghana, Panamá, Inglaterra. Vamos a ver, esos van a ir juntos. 2 de la tarde, dos partidos. Mañana sábado, Colombia, Portugal. Colombia-Portugal, no me lo pierdo. Y República de Congo contra Uzbekistán. Y a las 7 de la noche, tiempo de Los Ángeles, Argelia-Australia y Jordania-Argentina. Eso ya será a las 7 de la noche del día de mañana. Y como les dije, ya está seguro el partido en el SoFi, que será Sudáfrica-Canadá el domingo. 12 del mediodía, primer partido el domingo de 16avos. Sudáfrica, Canadá, en Los Ángeles. ¿Qué les parece? Empieza lo bueno. Vámonos, ahora sí. ¡Vamos! ¡Vamos!
1: Tito Padilla, ¿qué más quieres? ¿Con qué quieres cerrar, hijo? Ya que le dimos la repasada al Mundial, ya de bien a bien.
2: Mire, no hemos tocado una cosa que se me pasó. No sé si ya la tocamos, pero se me pasó. El orgullo de Hermosillo, Sonora, nacido en Sonora, Karim López, que fue el primer mexicano en ser, nacido en México, en Hermosillo, en ser tomado en lo que son ya los picks del básquetbol. Primero lo escogieron los Pistones, que pienso que iba a ser un poco mal, porque no tendría tanta oportunidad, porque ya es Pistones, ya está un poco más sentado, pero después Memphis viene y hace un trueque, dijeron de mi pueblo, un trueque, cambio de pick, y se lo mandan con Memphis, donde yo pienso que este muchacho, Kevin López de Hermosillo, Sonora, que lloró, no podía hablar de tanta la emoción que tenía, y es verdad, va a tener mucha más oportunidad en Memphis, porque es un equipo en etapa de crecimiento. Este muchacho, buen tiro de tres puntos, buen remate bajo el aro, buena defensa, más de 2 metros de altura. La verdad, no es un novato, señores, ya pasó por Europa, por Grecia. Pero de verdad, a mí la verdad se me puso la piel chinita al mirarlo, al levantarse, al sentarse y no poder los primeros segundos hablar de la emoción de llorar, y traía las dos banderitas ahí en México, sigue con él. Así que Hermosillo, Sonora, orgullosamente, Kevin López, nuevo jugador de la NBA. A don Cheto, ¿qué le parece?
1: Tito Padilla, un orgullo, el muchachito ya, su papá también fue basquetbolista. Un abrazo, Tito Padilla, ahí estamos en contacto para los partidos, hijo, te queremos mucho. Tus redes sociales, ¿cuáles son, güeyón?
2: ¡Los amo! Y a Tito Padilla 74, todo junto en espacio. Tito Padilla Deportes en Facebook, Instagram, también en Twitter. Bastante información deportiva. Yo me voy, me borro, me espuma, me desaparezco. ¿Quién digo? Fuga Deportes. Tito Padilla.
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0: Muy buenos días, mi gente. Nos vamos al reporte del tráfico. Se va por la autopista 101 East a la altura de Reseda Boulevard. Se reporta tráfico causando 15 minutos de retraso hasta la Lancashire Boulevard. Manejen con mucha precaución. Rápidamente nos vamos a la autopista 57 Norte a la altura de Orangethorpe Avenue. Se reporta un accidente en el carril izquierdo causando 12 minutos de retraso hasta la Grand Avenue. Afortunadamente no se reportan heridos. Les amiga Cindy y sigan escuchando Don Chet.
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7: En vivo, señores, ¿qué nos dice el mundo de los espectáculos?
8: Salinas, somos tuyos. El domingo ahí nos vemos desde las 12 de mediodía hasta que el cuerpo aguante. 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
9: 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Y ahí nos vemos el dominguillo.
8: Ah, yo voy a conocer a mi sobrina y me da mucha emoción.
7: ¿Cómo conocer?
8: Sí, lo que pasa es que la hija de mi prima, la hermana de mi mamá, tuvo una hija y su hija tuvo una hija y su hija vive allá arriba. Entonces me escribió y me dice, tío, ¿te puedo ir a conocer? Y ya me platicó todo el árbol genealógico y pues vamos a conocernos ahí por primera vez. Me da mucha emoción. Va a estar bonito. Paola Costa se llama.
9: ¿Pero sí la conoces?
8: No, nunca la he visto en mi vida. Apenas la voy a conocer.
9: Te está engañando.
8: No, claro que no.
9: Tío, préstame 1,000.
8: Claro que
9: abusado,
8: no.
9: Abusado, mijo. Te estamos
8: de... No. Ya me mandó fotos de su abuelita, que es mi tía.
9: Ay, o sea, me meto a ver. ChatGPT, hazme una familia. Como con familia, estas fotos. Con estas fotos.
8: Ay, claro que no.
9: Pon
8: claro
9: a la mamá no. De ahí.
8: Y además mi mamá ya me dijo, mi mamá que está ahorita en Stockton, mi mamá me dijo, ay, sí, salúdame mucho a Paola, que cantaban juntas La Camisa Negra de Juanes y no sé cuánta cosa.
9: Ande, güey.
8: Entonces... O sea, sí, lo voy a conocer, me da mucha emoción. Pero ahí nos vemos en Salinas. Señor, vamos a iniciar con los espectáculos y quiero iniciar con la serenata más grande donde el Potrillo, porque sí, fue organizado por el Potrillo, reunió 270,000 personas en la Minerva de Guadalajara, señor. Con motivo de la Copa del Mundo y un fanfest, Julión Álvarez, Alfredo Olivas, Camila y Alex Fernández se reunieron con el Potrillo para darle banderazo de salida a un evento que estuvo lleno y rodeado de triunfo, de emoción y de muchas cosas. Y hay gente que me dijo, señor, que hubieran superado los 300,000 si la gente no hubiera estado tan cruda por el partido un día antes.
7: ¿Siedad?
8: Porque hubo gente que por cruda no fue al evento porque ya venía de una peda de un día anterior. Pero si no hubiera pasado esa peda del día anterior, eso hubiera aparecido en 500,000 de personas, 300,000 personas o algo así. Cabe destacar que el récord de la Minerva lo tenía un evento que se llamaba Jalisco en Vivo, Jalisco Vive, que organizó Vicente Fernández hace algunos años, señor. Entonces, también en la Minerva, donde varios artistas fueron. Entonces, bueno, el récord...
9: Una pequeña acotación. Recuerda, se dice, debemos recordar. Gracias.
10: Ay, no puede ser.
8: Bueno, no sé si la gente recuerde, pero hace algunos años Jalisco Vive lo hizo Alejandro Fernández y también su padre, Don Vicente, que reunieron tanto en la Minerva como en Vallarta varios artistas. Ese récord de 200,000 personas lo rompió ahora el mismo Alejandro, pero junto a Julión, Alfredo, Camila y Alex, sus hijos, en esta serenata más grande que estuvo emocionantísima. Y además la gente, bueno, vimos ahí duetos y colaboraciones perrísima, señores. Qué bonito.
7: Sí, qué chido. No, pues yo ya sabía que iban a meter más raza que Maná.
10: Sí, obvio.
7: Sí, como...
8: Pues 100,000 personas más.
7: Fíjate nomás.
8: 100,000 personas más. Qué bonito, la verdad es que la gente estaba muy contenta, muy emocionada y la gente se entregó al potrillo y a sus invitados, que la verdad se la pasaron muy bien ayer en la Minerva. Yo estaba ayer diciendo, trágame tierra y escúpeme en la Minerva, por el amor de Dios.
7: Me encanta, te andas ahí, ya. Ay, estás, señor, ya.
10: ¿Quién hubiera querido estar ahí?
7: Ya aplástate, viejo. Aplastes en de dos nalgas, hombre.
8: Hablando de Guadalajara, le cuento que el rey Felipe VI de España llegó a México el jueves 25 de junio con una visita oficial. El monarca sostuvo un encuentro bilateral en el Palacio Nacional con la presidenta Claudia Sheinbaum, marcando la reanudación del diálogo diplomático tras varios años de distanciamiento, luego de que supuestamente nos tenían que pedir disculpas por habernos conquistado hace...
9: No, dar disculpas. ¿Cómo pedir?
8: No, pedir disculpas.
9: Nosotros, ellos a nosotros.
8: Sí, que nosotros, o sea, nosotros les tenemos que, o sea, nosotros, ellos tenían que ofrecernos una disculpa a México. Sí. Entonces, la cuestión es que el rey llegó al Aeropuerto Internacional de la Ciudad de México, desde donde se trasladó al Palacio Nacional para reunirse con la mandataria. Fue un encuentro histórico que además sirvió para relanzar, reenlazar las relaciones bilaterales, señor, que estaban, pues, prácticamente rotas. Uh-huh. Le cuento que después de la reunión con la mandataria, el monarca voló a Guadalajara para estar presente en el partido de la selección española el día de ayer en Guadalajara. O sea, la verdad es que pues ahí estaba el rey Felipe VI, quien además llegó con un fortísimo operativo de seguridad, señor.
7: Pues el vato se anda, ¿tú crees que anda con
9: A poco ni que iba a andar así?
7: Ah, vale. ¿Sabes cuál es mi fuerte de seguridad?
8: ¿Cuál?
7: ¡El Mono Miguel, hijo de su... Llego con un fuerte operativo de seguridad. El Mono Miguel. No, el chino ni siquiera me acompaña.
9: No, y luego el Mono Miguel, lo peor. Según lo está cuidando y se está tomando fotos con vatos. Sí, sí.
8: Y pidiendo números, lo he visto.
7: Sí.
8: Entonces, bueno, ya le di
7: y por luego eso. Yo estoy así de lejos volteando a ver a Mono y de repente lo veo platicar con él y le hace... Ay, ay, ay, como que la gente le pide el grito.
10: ¿Sí?
7: ¿Y qué más? ¿Tú estuvo el rey allí?
8: Señor, Gaby Spanik llora por los terremotos en Venezuela. Una mujer, la actriz el día de ayer subió un video donde realmente se ve desconsolada y pide misericordia al mundo entero por lo que está ocurriendo de más de medio millón de personas fallecidas allá en... De medio millón. Más de 500 personas fallecidas allá.
7: 600 ya.
8: 600 personas.
7: Ya, y 2,000 afectados.
8: Y 2,000 afectados, qué fuerte. Y además hay un montón de desaparecidos, ¿eh? Un montón de desaparecidos.
7: Sí, así son los terremotos. Apenas estuve empezando. Entonces ya habló Gabriel Spani.
8: No, y se puso mala. Estaba llore y llore.
7: Está bien cigarreada, ¿verdad?
8: ¿Por qué dice bien cigarreada?
7: Ay, habla así ya, está bien cigarreada ya.
8: Oiga, nos vamos a ir a una pausa, pero al regresar vamos a desmenuzar la canción que lanzó la noche de ayer o esta madrugada Ana Bárbara, donde prácticamente ella en esa canción dice, es culpa mía.
7: Yo no la he escuchado, la voy a oír en primicia y voy a dar mi veredicto si es que está diciendo eso, porque luego a lo mejor se está malinterpretando.
8: Bueno, quiero que usted
7: la escuche. ¿La escuchamos juntos?
8: La escuchamos juntos al regresar.
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8: Señor, la madrugada de hoy, la noche de ayer, la cantante Ana Bárbara reapareció en la música con un nuevo EP donde tiene tres canciones que ya eran exitosas de la cantante, pero en versión en vivo y con un tema inédito que se llama Es culpa mía, donde si es un tema autobiográfico y si es un tema que tiene que ver o tiene relación con el escándalo de infidelidad que acaba de alejarla a ella de los medios de comunicación y que la trae en medio del ojo del huracán, La verdad, ella se está echando la culpa y está diciendo que ella abandonó, humilló, trató mal a su pareja y por eso pasó lo que sucedió.
7: A ver, el tema habla de esto. No estamos diciendo que a lo mejor ella sea una autobiografía.
8: Por eso estoy diciendo que si el tema es autobiográfico.
7: Vamos a oírlo.
8: ¿Qué le parece si lo escuchamos y de repente lo desmenuzamos al regresar? Escúchelo usted. Escúchelo.

0: Perdí al amor de mi vida, es culpa mía, no le di lo que él tanto pedía. Yo lo humillé, lo maltraté y lo perdí. ¿Es lo que está diciendo en ese, en esa canción?
1: No creo que sea autobiográfica.
0: Entonces,
1: porque primero sigue con él. Dos, a lo mejor...
0: No, pero es que al final de la canción ella sigue diciendo, lo perdí o quizá no.
1: Ah, ok. Pero ahora, ¿no será que ella se la compuso al sentimiento de él? O sea, que le haya dicho todo eso, hey, perdí el amor de mi vida por mi culpa.
2: Ah, no, pero sí está cañón porque todo indica esa situación, viejo. Sí te da a pensar eso, pero sí es está muy fuerte. No,
1: ahora, te voy a decir una cosa. Ya teniendo en cuenta la cómo seamos nosotros, de que al público, yo he entendido algo en estos veintitantos años de trabajar en el trabajo.
0: ¿Qué?
1: Al público no se le debe dejar con la última palabra, porque no. El público, nosotros vamos a poner lo que uno crea y quiera. Si aún así, cuando hay explicaciones, sucede, ahora cuando a la gente lo dejas ahí como, ay, lo que ustedes crean.
0: Yo lo que entiendo, señor, solamente como una persona normal, como una persona que está escuchando una canción, es que si Ana Bárbara... El tema fue que le pusieron el cuerno, hubo una infidelidad pública. Ana Bárbara lo que nos está diciendo con esta canción es, ustedes no saben la otra parte de la historia, yo la regué primero.
1: Sí, ahora, entiendo que como todos estábamos al pendiente de que ella diera algo,
0: sí.
1: Su música es el mensaje, lo que se va a escuchar. Entonces, por ende... Vamos a pensar que lo que sea que saque, trate de eso. Sí. Por ejemplo, pasó con Ángel Aguilar, pasó con Cristian, pasó con Cazú, pasó
3: con... Te hubieras juntado con Shakira y con Cazú, hombre.
1: Shakira, pasó con todos ellos, que la canción que sale después de un, ¿cómo se dice?
0: Rompimiento. Yo sin saber más, a mí me da a entender que lo perdonó y que le está diciendo al público, no lo juzguen porque la culpa es mía. Es lo que está diciendo
1: híjole,
0: Ana Bárbara.
1: Híjole.
0: Sí soy Said en mis redes sociales, sí soy Said, sí soy Said, sí soy Said.
1: Sí, pues tú sí eres.
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1: No me sale.
2: Ay,
1: a mí,
2: señor.
1: Ay, no me sale. Ay, no a mí. Pa, es que me encajé una espina. Ay. Sí. Oiga, señores, buenos días. Estamos en vivo una hora más de programa. Nos vemos el domingo en Salinas, California, en el Festival de la Familia. Con Cheque Peña, Majo Aguilar, Tiranos del Norte, Caña Verde y todo el equipo de este programilla que se llama Don Cheto al Aire. ¿Qué es ahí? Que el chino, que la Giselona y el hombre del panzurrón. Bien guango ya el panzurrón. Ya me cuelga, pero de guangués ya. Su amigo Don Cheto.
3: Que llevará mercancía. Dice que va a llevar poquita porque no sabe si se le venda.
1: No, se me persina. Va a vender, vale. En Agüita ayer estaba contando y dije, ¿qué voy a andar yo?
3: Ay, ay, ay, no sea payaso, ay, señor.
1: Hombre, ya de Dios todopoderoso.
3: Se tira para que lo junte
1: no,
3: uno.
1: No, no me tiro. Soy muy negativo. Yo soy, si yo soy negativo, vale. Yo soy muy, ¿cómo se dice? Pienso siempre lo peor.
3: Sí,
1: peor. Es más, últimamente, alguien que me conoce a la perfección, mi querida Edelmira Cárdenas, que es psicóloga, que es sexóloga, que es la mejor sexóloga de México y que aunque esto no sea de sexo ni las pláticas que hemos tenido con ella personalmente han sido nada que ver con la cuestión sexual, me conocí desde el pelo hasta la punta Edel, de mis pies.
3: Edel casi,
1: ¡Edelmira Cárdenas!
3: Edel casi cumple 12 años con usted, casi cumple 12 años y desde el primer día que yo la escuché yo dije, estos dos tienen mucha química.
1: Sí, ¿verdad?
3: Porque
1: sí,
3: siempre señor. Se habla de la química. Yo quiero preguntar, ¿la química existe? ¿Qué es eso, Edelmira? Buenos días. Te ves sabrosísima como Jamaica.
4: Ay, gracias, gracias, queridos amigos. Pues qué temazo nos vamos a aventar el día de hoy. ¿Existe la química sexual? Don Cheto, ¿qué onda pues? 12 años. Bueno, en fin. ¿Existe la química sexual o la neta del planeta son solo hormonas bien maquilladitas para empatarnos, para juntarnos, para rejuntarnos, diríamos allá en Sinaloa? Claro, hemos escuchado siempre a alguno de ustedes, no voy a decir nombres, ¿verdad? Que dicen, ¡ay! Con esa persona sí hubo química impresionante. La pregunta es que si de verdad existe la química sexual o solamente somos como un cóctel de hormonas creyéndonos como si estuviéramos en, fuéramos protagonistas de una película romántica. Sí existe la química sexual.
1: Es que lo que yo le iba a preguntar, Edel, antes de que empezara y dejarla hablar y no interrumpirla en absoluto, nomás quiero dejar una cosa en claro. La química sexual. La otro tipo de química, el amor como tal, lo que se dice a la hora del amor, como dijo la canción, los caldeos, los asirios, la Roma del poder supieron resumir mejor. O sea, el amor se habla desde siempre. Aquí estamos hablando de química sexual. Quiere preguntar.
2: Profesora Edel.
4: Dígame,
2: yo tengo mi teoría de conspiración, que las mujeres somos más de tener esa química sexual, porque yo no sé, siento que el hombre a todo lo que se le presente la oportunidad le van a dar crán al alacrán.
5: No, nosotros no somos así.
2: Pero siento que la mujer sí somos un poquito más de eso, de la conexión y química sexual. No sé si estoy bien, está mal. ¿Cuál es la respuesta correcta, teacher?
4: Todo. Gracias, alumna. Qué linda es usted. Gracias por levantar la mano. Para empezar, el órgano sexual más grande de nuestro cuerpo es el cerebro.
2: Okay.
4: La parte erógena más grande de nuestro cuerpo es la piel. Entonces, las mujeres de nacimiento tenemos más desarrollada la parte emocional y el hombre tiene más desarrollado o es más atento a la parte visual. Entonces, las mujeres sí nos dejamos llevar más por la parte emocional, efectivamente. Entonces, la química sexual sí existe. Pero las hormonas son parte del equipo de producción. O sea, una no está en contra de la otra, trabajan juntas. Primero, las hormonas, ahí les va, son como el combustible, pero la química sexual es lo que sentimos cuando hay experiencia. La química sexual es la experiencia y las hormonas son el combustible. Entonces, cuando la química sexual que vamos sintiendo, se mezclan muchas sustancias con la historia, con la personalidad, con cómo nos llevamos tú y yo, cómo somos cómplices. O sea, las hormonas ponen la gasolina, pero la química decide hacia dónde tú quieres llevar el automóvil. ¿Por qué? ¿Qué onda? ¿Qué rollo? ¿Y por qué me pongo nerviosón cuando me motivan, cuando siento que aquí soy? Porque nuestro cerebro es bien chismoso. El cerebro pregunta, cuestiona y está, sonríe, la voz, el olor, el lenguaje corporal. Entonces, mientras nosotros estamos pensando, ay, creo que me gustó, pues entonces nuestro cerebro ya hizo miles de cálculos. Sí, con sus ojos y mis ojos, entonces los niños serían increíbles desde... Aquí el asunto es cómo le vamos a hacer, porque muchos de ellos vamos diciendo, no, es que quiero que esto se dé como el amor romántico, que esto me lleve al infinito y más allá. La química empieza en la cama. No, el cerebro dice que también necesitamos llevarnos la experiencia, porque si una persona te despierta curiosidad, confianza, deseo o simplemente ganas, de estar ahí, de compartir, de disfrutar, entonces todo se activa. Hay una realidad. En el cerebro sí se manejan unos químicos que hacen que tu vida sexual o ese goce o esas ganas de estar o de compartir se activen totalmente. El primero es la dopamina. Hemos hablado mucho de la dopamina. Si vemos, si vemos las hormonas como si fueran una personalidad en una pachanga, por ejemplo, en una fiesta, la hormona sería la personalidad fiestera. Uh-huh. O sea, quiero volver a verlo, me produce emoción, expectativa. El cerebro no piensa, damas y caballeros, en la dopamina, el cerebro se va de vacaciones. Siempre está con energía, con vitalidad. Ahí viene la testosterona, que esa es quien acelera el deseo. No solamente incrementa las ganas sexuales, sino también hace que tengas mayor iniciativa. Que oye, y además muchos por ahí dicen, oye, ¿qué me pasó? Antes tenía hartas y muchas ganas, ¿en qué momento me quedé en el camino? Bueno, lo que pasa es que también con el tiempo, con los desequilibrios hormonales, con la edad, la testosterona también va bajando. Entonces dicen, no, pues sí, pero es que antes tenía ganas y ahora me da flojera. Pues entonces échenle la bronca a la testosterona. Está la oxitocina, que es la más romántica del grupo. Caramba, bésame, acaríciame, aquí estoy. Es la sustancia de la felicidad, es la que te genera la sensación de confianza y obvio la adrenalina. Chino, la adrenalina es la que te hace hacer cosas aventuradas, es la que dice aquí ahora en la trocona nos vale y la hierba se movía.
5: Tenemos
4: se movía
5: 15 minutos antes que llegue tu vato, jálate. Okay. Oh.
4: Entonces, ¿por qué con ciertas personas sí siento química y por qué con otras no tanto? Cuando hay mucho mayor curiosidad, cuando hay mayor seguridad, cuando hay más admiración, cuando esa persona y yo manejamos cierto humor, ahí hay miraditas, hay complicidad, entonces ahí embone el asunto, ahí mejora considerablemente el atractivo. Entonces dijeras, ay, Edelmira, pues a ver, espérame, ¿la química se hace o se construye o cómo le hacemos? Pues son de los dos. Existe una química que se da así en friega, sí, tú y yo somos uno mismo, pero también hay una química que se va cocinando a fuego lento. Claro. Hay parejas que el primer día sintieron fuegos artificiales y otras comenzaron siendo solo amigos y uno por ahí dijo, ay, fíjate, ay, como que hoy, Don Cheto, espéreme, como que lo veo más guapo ahora.
1: Pues, a ver, mira, pero aquí está habiendo una, aquí voy a meterme más así dentro de las sábanas yo. Por, sí. Obviamente hay una química donde juegan todas estas situaciones, donde todo esto que nos está platicando, sí, todo muy bonito y muy cierto, Edelmira Cárdenas. Pero yo voy a meter a las sábanas, si me lo permiten.
4: Adelante.
1: Hay una química que juega con nuestros químicos cerebrales, donde hay personas con las que embonamos más en la forma de pensar y los hacen sentir, o sea, otras cositas que en ese momento... La persona que somos en ese momento es lo que estamos buscando. Pero vamos a la emoción. Como dicen en inglés, the motion of the ocean. Uh-huh. En el sexo ya en sí, en lo crudo del sexo, en la
3: intimidad.
1: En la intimidad ya donde está el piel contra piel, sudor contra sudor y todo. La química sexual se trata de escuchar sin que la otra persona diga algo, o sea, saber cuándo hay un movimiento, cuándo entender al otro, a la otra persona. También ahí, porque puedes decir tú, pues, estuvo medio aburridona la
3: sesión,
1: la cita, la cena, pero no, hombre, ya a la hora del
5: arremangamiento,
1: como que sabía qué botones tocar y cuándo darle de cierta forma y cuándo no darle de cierta forma. Ya vamos a meternos a las sábanas, Edelmira.
4: Sí, y ahí es un excelente ejemplo, don Cheto, porque eso que me acaba de decir en la conversación, nomás no carburamos, nomás no empatamos, ay, madrecita santa, nomás que cuando nos fuimos a la cama apretó un botón. Esa experiencia fue más hormonal. ¿Me explico? Porque las hormonas encienden el motor, pero la inteligencia emocional, o sea, la curiosidad, estar ahí, aprender a jugar, meterle el humor, la inteligencia emocional decide si el viaje vale la pena. Entonces, si en la conversación no hay un buen jale, pues entonces significa que las personalidades no profundizaron más. Digo, eso se necesita irse trabajando. Pero en la cama, cuando nos soltamos, cuando no existen reglas, cuando fluimos y más, muchas personas agarran valor echándose algunos alcoholitos, sí, y dicen, yes, no, hombre, pues hay que fluir. Pues claro, si te tomas alcohol, el cerebro se fue de vacaciones y a lo que te truque, chencho. El asunto aquí es, ¿qué quieres tú? ¿Qué deseas hacer? ¿Cómo quieres conectar? ¿Qué mata la química sexual? Ahí les va, ¿qué mata la química? Para que tengan una idea. ¿Qué se hace que la resurge? ¿Qué hace? ¿Cómo se construye? Porque el cerebro, ¿qué creen? El cerebro también aprende a desear. Entonces, ¿qué mata la química sexual? El estrés, el resentimiento, la rutina, la crítica constante, el dormir poco, el no tocarse, el no reírse juntos. Entonces quiere decir que cuando hay química, pues estamos relajados, aprendemos a dialogar, compartimos, nos besamos, nos cachondeamos, le damos tiempo, jugamos, metemos humor. El asunto es que cuando estamos en la cama no solamente vamos de carrera para que me den el premio mayor como si fueran el Mundial de Fútbol, cuántos penalti metiste, qué tantas entradas hubo en la cancha. No, señores, se trata de cómo en el camino voy construyendo energía, vitalidad, complicidad, adrenalina. Claro, sí, como el chino, que da más para lo que dura, ¿verdad? Bueno, en fin, el chino que va nomás por 15 minutos, pues entonces lo que menos le importa es si sintió químico o no. Él es totalmente bestial. O digo, perdón.
5: ¿Cuándo ve a un Ferrari lento? Nunca.
4: Ay, por eso. ¿Y cuántos tienen el Ferrari? Pues poca gente, ¿verdad? ¿Por qué? Porque los demás, ¿qué importa la carcacha que tengas? ¿Qué importa tus medios de transporte? El asunto es que disfrutes del viaje, que aprendas a conocer las ciudades, que explores quién se te toca sentarte en ese momento en el metro. Eso también hace que se construya la química, hace que de verdad te sientas, disfrutes, que un buen jale ahí en el elevador, la morrona que conociste en el bailongo del fin de semana. Sí, pero ¿a qué le tiras? ¿Qué es lo que te inspira? Si lo que en ese momento quieres un buen jale y quieres disfrutar y te la quieres pasar bomba y la otra persona está de acuerdo, miren,
1: todo
4: hasta
1: bien,
4: les aplaudo. Aplausos. Claro, claro. Pero estamos hablando de química sexual y no podemos hablar la que esa se sintió en el instante y en el momento y más si hubo alcoholes de por medio, porque el cerebro no está pensando, está actuando, está reaccionando y está disfrutando, sí, unos segundos, al chino como 3 minutos. En fin,
1: sí, medio. Sí, la química. Sí, pues la química es lo que va a ser duradera o no una relación, ¿verdad? ¿Verdad, sí, señor? Que sí, Edil.
4: Sí, señor, así es, así es. La química también está en nuestra sudoración, también está en nuestros olores. Por eso cada ser humano en nuestro sudor producimos algo que se llama feromona. Y es una sustancia del atractivo. Es una sustancia que a través de que si su olor y mi olor se combinan a la perfección, hay un estallido de fuegos artificiales porque hubo una buena química y me siento atraído y yo doy el primer paso y usted da el segundo paso. Entonces, a partir de ese momento se empieza a construir. Edelmira, ¿eso puede pasar en una cita con Tinder? Sí, claro, sí puede pasar, pero sí, lo que no podemos dejar de pasar es esa oportunidad de que con esa persona que conociste en ese instante, sentiste fuegos artificiales y decidiste mejor echarte la costón y a otra cosa mariposa, pues esa es tu responsabilidad emocional y sobre todo es tu responsabilidad para poder quedarte con la persona que realmente te hace sentir fuegos artificiales o segundos de placer y al otro día ni me acordaba ni cómo te llamas.
1: Nay, queremos ser olvidados. Edelmira Cárdenas, un abrazo grande y recuerde que Edelmira Cárdenas es psicóloga, es sexóloga y puede atenderlo usted a cualquier parte del mundo personalmente o si quiere en pareja, como quiera, sea individual, como quiera. Nomás mándenle un mensajito que ella los atiende todos. ¿A dónde te lo pueden mandar, Edelmira?
4: Claro que sí, Instagram, @sexualmenteedel y Facebook, edelmira.mastersex.
1: Edelmira Cárdenas, la mejor sexóloga de México, todos los viernes con nosotros. Buenos días.
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10: Muy buenos días, mi gente. Nos vamos a la autopista 105 West, a la altura de Paramount Boulevard. Se reporta tráfico causando 15 minutos de retraso hasta la Vermont Avenue. Manejen con mucha precaución. Rápidamente nos vamos a la

0: señores, estamos en vivo, señores, 26 después de la hora, 26 después de la hora. ¿Qué te iba a decir? Que estamos en vivo, ¿verdad? Que estamos en vivo y que nos vemos. ¿Cómo damos lata? 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
1: 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Mira, el domingo.
0: El este domingo, domingo ahí nos vemos, señores. ¿Cómo se llama?
2: Tema reconcomia.
0: No, es que este puede ser un nuevo tema que se quede para siempre.
1: Ay, señor. Ninguna cosa de usted se quedan para siempre. Hasta el Jueves de Misterio ya lo caducó.
0: Oh. Mira, le puse. Ayer estaba pensando y dije yo, piensa en algo, perrón. Y yo luego pensé y me concentré. Dije, voy a pensar en algo bonito, algo perrón. Pozoli. Pozoli. Y el tema se va a llamar, el segmento se va a llamar, y te juro que lo podemos hacer muchas veces si es que hoy sale bien. A ver. Les quiero decir una cosa. Nosotros aquí nunca, y está muy mal, no producimos nada.
2: Correcto.
0: Sí. No estamos, ay, ¿con de qué hablamos? Y
3: ni
0: todo.
3: Nos quedamos
0: ahorita
3: para esto, producir.
0: Vamos al aire, ¿con qué? Con tema. Y no sabemos con qué. No lo hagan así, no está bien, no lo hagan así. Y más usted que se quiere dedicar a las comunicaciones, no lo haga así.
1: No.
0: Porque así no se puede.
1: No.
0: A menos que tengas tú a un genio en la, de la radio.
2: La capacidad de
0: que no soy yo, por eso no lo haga así. El segmento se va a llamar, fíjense cómo se va a llamar. Pongan atención.
1: Estoy poniendo atención.
0: Change my mind.
1: Cámbiame la mente.
0: Ah, perro, sí, era ver lo que es no hablar inglés.
3: Podría repetir.
0: Change my mind. Change my mind.
3: Change my mind.
0: Cámbiame la mente. O sea, cámbiame mi mente.
1: Es como cámbiame de opinión.
0: Pero no se trata, este segmento, lo diferente es que puede ser nomás un tema o pueden ser tres. Los que nos quepan, dijo el... los que nos quepan, dijo aquel.
3: ¿Pero en qué consiste o qué?
0: Tú vas a decir una opinión personal, pero al contrario de lo que ya habíamos hecho, que todo el mundo decía una opinión
3: personal, particular
0: y que tenía Espinosa, que era Espinosa la opinión.
2: No le estoy entendiendo ni más.
0: No, porque estás pegando pinches para
2: No, no, de verdad.
0: Que te lo diga así, por eso no me estás entendiendo.
2: Sí. Es que está refiriéndose de que... A ver, déle.
0: Sí, pues nomás no pegues cartitas.
2: No, le estoy poniendo
0: atención. Vamos a escoger de todas las personas. Haz de cuenta que alguien dice, Cristiano es mejor que Messi. Change my mind.
3: Ok.
0: Y nosotros vamos a trabajar, todo el público y nosotros, vamos a tratar los que no estén de acuerdo en hacerle cambiar de opinión.
2: Ok.
0: ¿Me explico? Okay. Por eso se llama Change my mind. Pero necesitamos comentarios espinudos.
4: What do you mean by that?
0: Espinudo, something sharp. O sea, no vas a decir, los tacos de asada son mejores que los de tripa. Change my mind. O sea, no, pues vete algo más difícil. O sea, vete algo más difícil. Abortos y cosas así, gachas así. Va, va.

0: Va. Queremos seguir así
1: fuerte,
0: como
1: pues, cosas remangue, fuertes. Remangue.
0: Pero que tú sí digas, yo de este macho no me bajo a menos de que me den muy buenos.
1: Convénzame.
2: A ver.
0: Sí, en inglés, en español sea convénzame, pero como aquí sabemos un programa bilingüe y que la yes. mayoría de veces hablamos puro inglés.
3: Sí.
0: Se llama Change My Mind.
2: Change a ver, my mind. ¿Podría quedar este?
0: A ver.
2: Se lo platico. Un compa me mandó.
0: Espérate, nomás, a ti, esto va dirigido para ti, Chino.
3: Oh, oh.
0: Puede ser que todo el segmento sea nada más un tema.
2: Ah, está bien.
0: ¿Ok? Porque luego tú estás. Ya.
2: No, usted dijo hasta tres.
1: Yo digo que estaría depende chido que bueno fuera esté. Nomás un tema.
0: Nomás un tema.
2: Pues depende,
0: sí.
2: Por, pues, si no da para más y ya lo
0: conocí. Pero se llama Change My Mind.
1: Que sí dé pa mucho.
0: Change My Mind.
2: Por ejemplo, un vato me escribió cuando estábamos con Edel y me dice: tengo 22 años de casado. Con mi esposa siento que saldría embarazada. Pregúntale a Edel, sin lugar de. Sin protección y echada afuera. Pues yo no la embarazo, porque ni ella se quiere operar, ni yo. Ella tiene no, 40 y no, él 45.
0: No aplica.
2: What? Y yo le dije, güey, opérate.
3: You're not getting it.
2: ¿Por qué te vas a operar?
0: Bueno, eso sí puede ser, pero eso no te lo preguntó él, por eso no vale.
2: Por eso, porque él...
0: si un vato dijera, don
2: porque,
0: Cheto...
2: No, porque no se quiere operar ni ella ni él. Entonces sería, Change My Mind, opérate.
0: Ah, o sea, sí pues, pero él no preguntó eso. O sea, cuando el vato manda un mensaje y diga, hey... yo no me quiero operar por la vasectomía porque esa madre me quita lo masculino. Change my mind.
1: Ya le damos
0: ahí
1: las
0: sí,
1: razones sí. por qué.
0: Empezamos y dialogamos sobre al respecto.
2: Ahí le va, pues es que por eso después le dije, güey, yo me operé, dale. Es que mi cuñado se operó, pero ya sabemos quién es el... No sabemos ni quién es el hombre y la esposa porque su vieja es la que manda y lo trata bien.
1: Ahí eso que tiene que ver,
2: así
1: no
2: me
1: seas mamilas.
2: Son mentes, pues te digo, ay, cámbiale no, la mente. Wey.
0: A ver, ahí, vamos con la de Iván.
4: Vamos con la Iván.
0: La belleza natural es la mejor. Es mejor la belleza natural que una belleza operada con cambios.
2: No,
0: Change
2: hombre.
0: My mind.
2: No, me estás loco.
0: Gran tema.
1: Me gusta esa.
2: Estás loco.
0: Gran tema.
2: Operada.
0: Ferrari, what's your take on it? Él dice que la belleza normal es mejor que una belleza con operaciones sí. estéticas.
3: No.
4: Perdón, tú dale. Va,
0: Ferrari.
3: Yo no creo eso. Yo digo que si algo te molesta, como por ejemplo, a mí, si a mí no me gusta que mis brazos y se puede hacer algo, why not do it? Like, porque eso no... The beauty is the eye of the beholder.
0: The beauty is in the eye of the beholder.
3: No sé cómo decirlo en español.
0: La belleza está en el ojo del que lo ve.
3: Para ti algo, tú la ves bonita, natural, pero para otros no. Entonces, no puedes tú cambiar eso a otra persona como que... ¡No va!
4: A ver, déjame... Pues, ¿cómo se llama el fulano?
0: Iván... No le diga fulano. Bueno, Iván Reyes. Fulano. No quiero enojos. Porque no, él está preguntando... No, está proponiendo algo bonito.
4: Iván Reyes, esto va para ti. Si la belleza natural fuera mejor, tú andarías con rarotonga. ¿A qué me refiero?
0: ¿Qué rarotonga?
4: ¿A qué me refiero? Si la mujer no se saca la ceja, no se quita los cabellos de las axilas, no se quita los vellos de las piernas, tú andarías con rarotonga. Tú andarías con rarotonga y rarotonga no te gustaría. Entonces, la belleza natural a ti no te gustaría. Está comprobado.
0: ¡Es tuya cada martes!
4: Está comprobado, y discúlpame que te lo diga, que si la mujer no se pintara los labios, no se pusiera maquillaje, no se peinara, tú estarías, bajo todas las circunstancias...
0: Con una vieja bigotona.
4: Con una vieja bigotona que estaría más fea que tú.
0: Espérate, pero él está hablando de la operada, no de
4: no,
0: la...
4: No. Eso es natural. Él dijo natural, señor. Y natural es todo.
1: Sí, viejo.
4: Natural es todo.
2: Bueno, pero
4: a mí me parece que la belleza y el esteticismo se hizo para mejorar lo que a cada una de las personas no le gusta.
0: Yo también.
4: Entonces, si a mí no me gusta mi ceja, que la tengo como Frida Kahlo, pues uso cerita y me quito la mitad. ¿Qué? Si a mí no me gusta que soy el hombre lobo y tengo los brazos peludos, deja pues voy a láser y me los quitan. Allá. Ahorita... Si a ti no te gustan las personas operadas, es porque no tienes presupuesto para operarlas.
0: No está
2: la neta.
4: Sí.
0: Pido la palabra.
4: Sí, déjame terminar. Entonces.
0: Ya te fuiste por otro
4: lado. No me fui por otro lado. Él dijo belleza natural. Si él quiere una persona natural.
0: Dijo operada.
4: Va a andar. No, él dijo natural.
1: Belleza, usted dijo natural.
0: Lo repito, la belleza natural es mejor que las que se operan.
2: No, pues no.
1: Por eso es lo mismo. Belleza
0: no,
1: natural.
0: Tú estás hablando de arreglos, no, de maquillaje.
4: Todo es estético, señor.
2: Usted puede ver a las Kardashian, sí, señor, y están bien.
0: buenas.
1: Le voy a explicar. El make-up es estético. Pintarte el cabello es estético.
4: Claro.
1: Hacerte las uñas es estético.
0: No son operaciones. Saca, no,
1: pero
0: son
1: es cambiar tu apariencia.
4: Sí.
1: Pero es cambiar
4: tu apariencia. Las mismas extensiones del cabello.
0: Antes de que se me dejen ir ustedes.
1: Sacarte las uñas estéticas.
0: Como hormigas, una culebra muerta en un hormiguero.
4: Sí.
0: Yo les voy a nomás adelantar, porque no voy a hablar yo hasta después, que yo no estoy de acuerdo con Iván. Bueno. Pero bueno, síganle.
4: Yo creo...
0: Está hablando si tú quieres de operaciones.
4: Si tú quieres una persona natural, no te va a gustar del todo. Deja que la gente se arregle. La mayoría, si tú no sabes, la mayoría de las operaciones no son para gustarle a los demás. Es para arreglar una situación propia, mental y hasta un trauma que tú quieres cambiar de ti.
0: Gracias.
4: Entonces deja que la gente cambie y haga lo que ellos quieran.
0: Ok, ya.
4: Punto.
0: Ya hablatis. Giselle Bravo. Change his mind. Change my mind. Las mujeres que me la belleza natural es mejor que las que se operan. Iván Reyes.
1: La belleza natural, a ver, es que es muy it's a little vague, porque para mí lo que se me puede hacer bonito, para usted no. Entonces, es respetable su opinión. Para mi opinión, yo he visto muchas morras naturales que probablemente a mí se me hace bonito que tengan toda la seguridad del mundo. No lo juzgo ni nada por el estilo. Yo siento que si tú estás contenta con tus senos y los tienes chiquitos, está bonito. Si tú tienes tu lo que sea, yo no tengo problema con eso. Yo siento que lo que él está tratando de hacer es como bash it. ¿Cómo se dice bash it? Demonizar o bash operaciones, porque ellos satanizar las operaciones, porque siento que se va más por ese lado. Para mí no hay ni una mujer natural en este mundo.
4: No.
0: ¿En qué aspecto?
1: ¿En qué aspecto? De que nos sacamos la ceja, nos depilamos las piernas, nos depilamos los brazos, nos depilamos las axilas, nos depilamos el bigote, nos desmaquillamos, o sea, nos pintamos pestaña. El cabello, se pintan las canas.
2: ¿Cómo nos ponemos? Nomás y
0: si
2: se pone.
0: Tú ya hablatis.
1: No, entonces, a cualquier morra que tú digas que tiene belleza natural, no la tiene, bebé. Okay. Nomás te lo explico.
0: Deja, ¿puedo interrumpirte a que pegues tus estampitas para que opines?
2: Claro, claro, estoy de acuerdo con las operadas. La operada se va a ver mejor.
0: ¿Por?
2: No, en todos los sentidos.
0: Pero es que tienes que dar argumentos para que lo hagan.
2: Ahora,
0: él está pidiendo que lo hagan cambiar de opinión. Hazlo, change his mind, change his mind.
2: Es que, compa, no tengo que cambiarte
0: la... No te enojen con él. Nomás digan, mira, mi opinión... Ustedes todos están enojados con él. A ver, ahorita les voy a enseñar cómo
2: se habla. Si pasa una canastota caminando.
0: Ok, ¿qué es canastota?
2: Una gordita, gordibuena, una lonjuda.
3: ¿Lonjuda? De eso.
2: Entienda. Y pasa una morra operada, ¿a quién va a voltear a ver?
3: A la operada.
1: Yeah, dude. Like,
2: ¿quién va a llamar la atención?
1: Yeah.
2: ¿A quién? ¿Cuál se te va a antojar más? Come on.
3: ¿A él estaba con una operada?
2: Y no importa que la gordita esté bonita y oh my God, natural, tú no. Y opérame, me te operaste hasta la... Y toda mujer cuando se opera se le sube la autoestima en todos los sentidos. Y tú, si es tu vieja, eres el que disfruta. Porque también te presumes el viejón que traes.
0: A ver, ahora voy yo. Let me change your mind. Porque, Iván. Uno percibe la belleza auténtica, la belleza sin cosas estéticas, como una belleza más auténtica, ¿verdad? Porque no modificas tus rasgos y porque yo creo que inconscientemente te hace entender de una persona que está a gusto con ella misma. Yo creo que la percepción que tenemos de la belleza, entre comillas, natural, es precisamente eso, la sensación de autenticidad. Eso es. Ahora, a lo mejor también habla de una asociamos ciertos rasgos naturales, ¿verdad? Como la piel, los ojos, el cabello, con cosas que tengan que ver con la salud. Al menos las mujeres en el principio de los tiempos sí se fijaba uno en los rasgos físicos. Y decía, este güey está saludable. Me explico, incluso las monas, las changuitas, ellas decían, el changuín, güey, no, está todo pelón, nalgas pelón. Ya creo que está hasta calvo el perro, el chango. Me dijo, no voy a andar con él, voy a andar con este gorilón.
1: Dadote.
0: Bien dadote. ¿Por qué? Porque me va a mejorar la raza. Uh-huh. Entonces habla incluso hasta de envejecer en armonía. Dice, bueno, esa persona que no se ha hecho nada, pues es una persona un poco, entre comillas, más transparente porque está aceptando el paso del tiempo con dignidad, chalala, chalala, y refleja una seguridad personal, chalala, chalala, chalala. ¿Por qué yo no estoy de acuerdo contigo y me gustaría, y voy a tratar de change your mind, de cambiar tu pensamiento? Porque la belleza natural, y vuelvo a entrecomillar natural, como lo dijo Giselle, o sea, ahí no sé quién lo dijo, los dos, a veces no tiene que ver con la cómo se va a percibir ante los demás. Por ejemplo, si yo soy una mujer, bueno, no, voy a ser un hombre. Si yo soy un hombre y narizón, que toda la vida me han dicho el tucán, me han dicho el nariz de alcanzaquesos, si toda la vida me han dicho que que da primero vuelta la nariz que yo en una esquina. Oh,
3: no, son.
0: Probablemente el día que Dios me dé licencia y me pueda quitar me pueda arreglar la nariz, lo más seguro es que me la voy a arreglar. Y no estoy aumentando ningún rasgo que tú digas, ah, cabrón, eso a la. Que cambiaste y te pusiste otra, ya no te pareces, ¿verdad? Entonces, ahora vamos a ponerlo en lo femenino y una vanidad femenina que existe un poco más que los hombres, aunque ya las andamos empatando, así que truchas ahí, camaradas. Obviamente una mujer donde la belleza de la mujer tiene más valor que la belleza física masculina desde siempre. Por eso la mujer, uno tiende a decir, a quejarse de la mujer, de por qué las mujeres siempre se arreglan y siempre tienen que andar a todo. Pues por culpa de nosotros, amigo. Es por culpa del otro género. Porque nosotros queremos que, porque la mujer que no se arregla y la mujer que no se peina y la mujer que no duele bonito y la que anda fodonga, la crucificamos de buenas a primeras y pasamos de decir, ir a esa mujer, a decir, ir a esa vieja. Es nuestra culpa de eso. ¿Por qué voy a tratar de cambiarte yo tu percepción? Por lo siguiente, la mujer basada en comportamientos sociales creados desde hace bien harto tiempo ha optado por esa femeninidad y ese culto a la apariencia física. Por ende, no estoy de acuerdo contigo y trataré de cambiarte la mente, porque si una mujer está orejona y ella dice, si yo no tuviera estas orejotas de bocina que me dicen, la me escuchas, no me escuchas, la me oyes, ¿verdad? Si ella se opera las orejotas de bocina que tiene, que le dicen la Dumbo a la pobre, porque aparte está gordita, y le dicen la Dumbo, ¿verdad? ¿Qué tiene que se las arregle tantito y que ya no se vea orejona para ella no sentirse ya la orejona? Ahora, un punto que te voy a dar, a lo mejor que tú quisiste decir, y just in case, porque a mí no me lo dijiste en el mensaje, te lo digo yo por si lo quisiste decir, lo quiero descifrar, es en la exageración estética que desde el año 2010 hasta el año 2024, más o menos, surgió una exageración estética. En ese aspecto puede ser más debatible el cotorreo. Sí. ¿Por qué? Porque vemos mesas que no hacen juego con esa mesa, esas patas no hacen juego con esa mesa.
2: Correcto.
0: ¿Edad? Donde vemos señoras de cierta edad que se ponen una pantallota de 80 pulgadas y la mesita que detiene la pantalla son dos popotitos.
1: Ya. Yeah.
0: Creo que esa exageración, abuchonamiento social femenino que se vivió, al fin de cuentas, no a todos los cuerpos les ha llegado. En cuanto a esa exageración, creo que sí es debatible. Pero ahora, una mujer que es un poco, no digo inteligente, porque no sé si la inteligencia qué tanto papel juegue aquí, porque es relativa. Una mujer inteligente dice, ¿cuáles son mis proporciones? Y creo que los mismos doctores que son que tienen ética moral,
2: Todos.
0: Te dicen, hey, mira, morra, no te puedes poner unas chichis de ese calibre porque tu complexión y tu físico y tu
2: cuerpo no lo,
0: tu esqueleto no va. Contigo. Te vas a ver así. Mira, ponerte unas nalgas tan abultadas, voy a hablarlo como lo que son nalgas. Ahí está en el diccionario. Probablemente no vaya con tu fisiología.
2: Patas de gallina.
0: Edad, no, probablemente no vaya. esas decisiones ya son decisiones personales de cada paciente, entre comillas, persona. Y en esa exageración probablemente allí sí hay un debate. En la sobre... Pues vaya, en la exageración de procedimientos estéticos. Uh-huh. La sobreexageración. Cuando ya no se te ve bien unas jetas así gigantotas, donde ya no se te ven bien los pómulos gigantes que se te hacen y que luego siempre ponemos a Lin-May de ejemplo. Uh-huh. Esa sobreexageración es bien debatible. Y yo estoy de acuerdo allí contigo en el sentido de que yo preferiría mejor ver a una mujer a cara lavada que con botox aquí, botox allá, nalgas gigantotas así, nalgas gigantotas.
2: ¿A quién
0: allá
2: le das like en las fotos? A la tetona, a la...
0: ¡Cállate!
2: No le das fotos a la planita. Ay, no, le das a la operada sabrosa. Chécate a quién le das like. Mire, por ejemplo, acá dice esta morra: la belleza natural no siempre es belleza. Hay cuerpos que no están modelados y facciones feas. Y a toda mujer la seguridad y la autoestima se eleva cuando te gustas al espejo.
0: ¡Claro! Exacto. Aparte, por ejemplo, unos dientes chuecos. Si yo, vale, creo que me subió a mi perra autoestima como 1%, ¿verdad? Pero me subió cuando me arreglé mis dientes y ya soy un ruku. Y yo decía, es más, fíjate, yo llegué a un momento donde ni siquiera yo me veía lo madreado que tenía mis dientes.
1: Ya, sí, es cierto.
0: Y miro las fotos que de viejas y se me hacía aquí una vertota aquí entre los dientes. Y me puse muy tarde en mi vida unos frenos, supuestamente yo muy tarde en mi vida, y con un añito y medio... Vieras qué bien me los dejó. No tengo la dentadura de... ¿Quién tiene dientes bonitos? De Luis Coronel, ¿verdad? Que los tiene perfectos. O, no,
2: ¿también los tiene operados?
0: Pero, bueno, lo que sea, los del chino, que tú los tienes muy bonitos.
2: También operadotes.
0: Bueno, está bien. No tengo esa dentadura perfecta, pero sí me alivianó mucho ya, y ya sonrío con más, ¿cómo se dice? Seguridad.
1: Seguridad, ajá.
0: Imagínate eso en un vato que tiene los dientes chuecos o mujeres que tienen, porque tú un día lo dijiste, uh-huh, mujeres que...
3: Los labios.
0: Labios.
3: Ya. Yeah.
0: Que no yo tienen labios acá y que se ponen labio un poquito o algo que vaya con su fisionomía, pues se ve muy bien. Por eso yo quiero cambiar tu mente. Ojalá que lo hayamos logrado. Y ese fue el primero de muchos temas que se va a llamar Change My Mind. ¿Quieren cerrar con algún comentario?
2: Sí. Ver, y espero que si no cambiamos tu forma de pensar, no sigas ni le des like a operadas, ¿eh? A ver si es cierto. Es más, yo que tú sigo a pura monja, no, es que yo y no pura morra con... tapada y que nada más se le vean los ojos.
0: Yo no estoy de acuerdo contigo ni con Saí, porque creo que Saí se fue por el lado del maquillaje es superficial, dijo, ¿no?
1: Te puedo decir una cosa, un concealer de maquillaje te tapa las ojeras, un eyeliner es para que te abra o te haga de cierta manera el ojo, para pintarte la ceja para cuando no tienes ceja, extensiones cuando no tienes tanto cabello y quieres más volumen,
3: pestañas,
1: o sea, muchas cosas que no son estéticos bajo un bisturí son cosas estéticas. Por eso se llama esteticista, no, una persona que te hace las cejas, por eso they're estheticians, porque son cosas estéticas que de una forma u otra no estás yendo a un doctor, pero te estás arreglando.
0: Ahora, eso también, si quisiéramos que se acabara, los hombres no nos queda estar, y hoy estoy de acuerdo aquí con este maceta de balón pateado.
2: Niño radio.
0: Que los hombres juventud. No nos queda criticar a las operadas, porque son a las primeras que chuleamos, y a las primeras que seguimos, y a las primeras que decimos, ir ahí va aquella, son las primeras. Nosotros perpetuamos algo que después nos queremos hacer los moralistas y los queremos criticar. No sean así.
1: Thank you, bye.
0: Este fue el principio de un nuevo segmento aquí en este programa que se llama Change My Mind.
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5: Muy buenos días, mi gente. Nos vamos a la autopista 105 West, a la altura de Paramount Boulevard. Se reporta tráfico causando 15 minutos de retraso hasta la Vermont Avenue. Manejen con mucha precaución. Rápidamente, nos vamos a la autopista 10 West, a la altura de Town Avenue. Se reporta tráfico causando 7 minutos de retraso hasta la Barranca Street. Soy su amiga Cindy y sigan escuchando Don Cheto al Aire.
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4: ¡Felices fiestas del 4 de julio!
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7: Le quiero aplaudir una cosa el día de hoy, señor.
8: Espérame un segundo. Sí, sí.
5: Sí, ¿qué?
8: Ok. Sí, bueno, ahorita te lo voy a poner en un deck para ya tener el segmento y que Ventas pueda venderlo. Estoy hablando con la gente de Ventas, discúlpeme, señor. Es que este segmento que acabamos de hacer ya lo va a vender Ventas y lo va a poner en el...
5: No.
8: Sí.
5: A ver, cuelga. Tengo que decir algo.
8: A ver, un segundo, permítame.
5: No se va a volver a hacer el segmento, Chema.
8: ¡Ay, cómo que no, señor!
5: ¡Es que ustedes no supieron jugarlo!
8: ¿Cómo que no?
5: El único que se mantuvo al margen, el único que estuvo tratando de dar un... de una manera respetuosa a la persona... ¡Fui yo! ¡Ustedes lo regañaron los tres!
7: ¡Yo no lo regañé!
5: El segmento se trata de esto. La gente dice una cosa y él dice, quiero argumentos para que me hagan cambiar de opinión. Le dimos la palabra a este señor, perdón, ¿cuál es tu nombre?
8: Said.
5: Al tal Said, y lo regañó y lo puso como camote.
8: No luego, lo regañé, lo puse como camote.
5: Luego le dimos la palabra a Giselle y nomás apuntaló al señorito aquí.
7: Porque soy mujer y sé la verdad de cómo somos.
5: Y de aquel Jetas de Olán.
6: El niño Fior. Radio.
5: La Fior, el futuro Fior. De la radio. El único que dije, que dijo, mira, te pongo estos datos y sobre esta opinión, yo no estoy de acuerdo y voy a tratar de cambiar tu pensamiento con estos datos perturbadores, dijo Luisito
6: Comunica. Empezó con sus repericuetas usted ahí.
5: ¡Repericuetas! Si no sabes decir, si no sabes hablar bien, no hables ni te dediques a la radio.
6: ¡Hola! Pues repericuetas o repericuetas.
5: ¿Cuál repericueta?
6: Ay, usted me parecía el sacerdote que va a misa y... Bueno, ahora vamos con la mención. Gracias a todos. No, hombre, está de... No, hombre. Chale, ya, yo ya quería que dijera...
5: Pero no, yo dije algo malo.
6: Estuvo en mi... No, empezó. En los 1950, en el momento en el que la mujer... Chale, al punto, viejo,
5: no,
6: al punto.
5: No, ¿cuál al punto? Ustedes no saben hacer este...
7: Además, aparte, usted estaba tratando de descifrar lo que él estaba diciendo.
6: Yo estaba esperando que dijera, la misa ha terminado, demos gracias al señor.
5: No. Tú por estar pegando perros papelitos, que te voy a prohibir que lo hagas durante el trabajo.
6: Ya se acabó.
5: A ver, y ahorita la gente está diciendo que para qué lo regaño, porque pega papelitos y yo se anuncio las playeras. Una cosa es una... Yo estoy bien concentrado en anunciar playeras. Chino no está concentrado en el programa por los papelitos.
6: ¿Cómo no? Yo dije...
5: Vamos a volver a hacer el
8: segmento, y acabo de confirmar con la gente de Ventas, ya va a aparecer en el deck.
5: No sirve para nada, tenemos un año al aire y no han vendido nada en este programa.
6: Mire, es más,
5: a ver,
7: correcto.
6: No estamos aquí. Acaban de llegar unos radioescuchas que vienen a conocer.
5: No estaban Santa oyendo Rosa. Porque estaban.
6: Por eso, como no os van a oír. Compadre, ven.
5: No van a saber.
6: ¿Cuál es tu nombre? Acá en el micrófono.
9: Jesús Manso.
6: Jesús.
5: Jesús no va a saber.
6: ¿A quién les das likes? La neta, sin voltear a ver allá. ¿A las operadas o las naturalitas?
9: A las operadas.
6: ¡Qué hubo! ¡Qué hubo!
8: A ver, gracias. Comadre, ven, comadre. A ver, ¿tú opinas, Nancy? ¿Cómo te llamas?
10: Yo soy Rosy.
8: Ah, Rosy, ven, acércate, Rosy. De Cotija, Michoacán.
5: Oh, ¿a poco eres de Cotija, hija?
10: Sí, pero...
5: ¡Oh, son de Cotija! De a tiros hemos, corazón tan bonitas.
8: Rosy.
5: ¿Este no es de Cotija?
8: ¿Tú prefieres ser natural u operada?
9: Natural.
5: ¡Natural!
10: ¡Ay, no, man!
7: No, no, no pasa nada.
9: Natural. Perdón, Giselle.
10: ¿Y por qué eres
5: pero... Giselle es natural en un 99.9%. A ver.
7: Pero, a ver, quiero que me digas la verdad. ¿En verdad eres natural en todas las... No te haces la ceja, no te pintas el cabello, no te pones make-up? Ay, a ver, es que es lo que le estamos tratando de decir, que no somos tan natural.
8: Nancy, ven.
9: Nancy, si quieres.
7: ¿Si quieres?
8: A ver, Nancy, ¿tú prefieres que una mujer sea natural o operada?
9: Natural.
7: Pero si te... di la verdad. Si mañana te dijeran...
10: Si te pago un trámite ahorita y te haces una lipo,
7: ¿te hacemos la cinturita y te ponemos unas boobies y todo eso gratis mañana?
8: No te preocupes del presupuesto que Donchito paga.
7: ¿Te lo vas a hacer, sí o no?
9: Pues sí, así.
5: Ve.
7: Gracias.
5: El tema, el segmento se va a hacer solo si ustedes le quitan el... Especialmente tú... El enojo, ¿qué? El enojo a la opinión.
8: Señor, yo no estoy enojado. Yo así hablo, soy pasional. Algo que le falta a usted, pasión, por el trabajo. Pasión.
5: Perdóname, pero...
8: Yo soy apasionado de lo que hago. Yo soy una persona que se apasiona de lo que dice.
5: You entonces, know what?
8: Mire, aquí tenemos a dos, uno que habla de...
10: Con la Ferrari no. Con la Ferrari no.
8: Y el otro que hace sus reperiquetas así de... Primero, te voy a decir...
7: Quiero decirte...
8: O sea, hay que meterle pasión a la radio, señores.
5: No lo dije, no, está bien. Se va a volver a hacer
10: en
5: el segmento.
10: En la época de nuestros
5: abuelos. Lo vamos a volver a tratar.
7: Y no nos limite, porque si nos pide nuestra opinión, nos tiene que dejar ser.
5: No, es que no es opinión, es... Si tú no estás de acuerdo, tú dices, mira, yo no estoy de acuerdo, pero... Y te voy a decir por qué no. No estoy de acuerdo porque creo que esto y esto y esto. Tú no empiezas a regañar como Saí. Tú no sigas, ustedes no sigan a Saí.
10: Pues es nuestro jefe, es el productor, ¿quién le entiende?
8: No, pero cada quien tiene su propia opinión. Aquí no le decimos a cada quien. Pero, ¿usted cree que nosotros le vamos a decir al Chino todas las estupideces que dice? No, él solo.
10: Sí me las dicen.
5: Cuando se trata del segmento Change My Mind, es tú das algún argumento para hacerlo a él cambiar de opinión de una manera tranquila, no te aloques.
8: Aquí somos como Avatar de las Adverdes, somos cuatro elementos, cada uno es responsable de lo que dice y de lo que hace.
5: ¿Tú qué elemento eres?
8: ¡Fuego!
5: ¿Tú qué elemento eres?
7: Tierra.
5: ¿Tú qué elemento eres?
10: Pues, agua, aire.
5: Yo soy elemento...
7: Gris.
5: Éter.
10: ¿Qué es el elemento éter?
5: Neutral, así neutral.
7: Desierto. Ahí
8: te tocó ser el agua a ti, Ferrari.
7: Water.
5: Soy un desierto, güey, donde nada germina allí yo.
9: Nadie quiere quedarse.
7: Todo solo.
5: Ay.
7: Aburrido. Seco.
8: Gris.
7: Seco.
5: ¿Les puedo contar algo?
8: A ver, cuéntanos.
5: Ya hicimos la de señales que eres insoportable y ¿no?
7: Sí.
5: Sí, que el Chino las agarró todas.
8: Sí, cierto, sí, me acordé. Que sí las agarró todas.
7: Sí. Okay, que todos le dimos 10 de 10 al Chino.
8: Es el único examen que pasó con triple A.
7: Sí.
10: Dice, segmento aburrido. A ver, cámbienme mi Change My Mind.
5: Change My Mind no es un segmento aburrido. Lo que pasa es que tú estás acostumbrado a no pensar y solamente distraerte mientras estás haciendo alguna actividad. Oh. El segmento no es aburrido. A todo se le puede sacar un provecho, estar o no de acuerdo, y una vez que te conectes, si tú estás
8: como
5: Chino, que está haciendo otra actividad y no escuchas,
7: no vas a prestar atención.
5: No es lo mismo oír que escuchar, y tú no escuchas, se te va a hacer aburrido.
8: Quiero leer la opinión de nuestra amiga Yolanda Gutiérrez, que puso: la mujer que diga que no quiere operarse algo es mentira. O porque no tiene presupuesto, o porque le da miedo las operaciones, pero no es porque no se lo quiera operar.
7: Bravo. Yo tampoco he conocido una mujer que le... Por eso le dije a Camilo.
10: Y es más,
7: le
10: dije, hago una promoción, Don Cheto.
7: ¿Me va a aceptar la...?
5: Don Cheto te opera de pe a pa.
9: Ay, yo quiero ser la primera. Yo quiero ser...
5: Oye, hay que conseguir una operación, te opera de
9: pe a pa. Yo quiero ser la primera.
5: Traer a la
8: el mujer. Mickey Mouse de Don Cheto.
5: El Mickey Mouse. ¿Sabes qué, neta?
7: Sí, estaría chido.
5: Hey, ventas, pónganse las pilas, camarada, ¿no?
8: El Mickey Mouse de Don Cheto.
5: Que mucha exigencia de allá para acá, ¿eh? Ahora falta la de nosotros de aquí para allá.
7: Poca ejecución.
5: ¡Cállese!
7: ¡Ah, pues qué huevos!
5: Señor.
7: Los
5: huevos están de aquí para allá.
7: A ver, entonces, ¿qué vamos a planear? El Mickey Mouse de Don Cheto.
8: Vamos a buchonar una morra.
5: Sí, las vamos a poner.
10: Te vamos a buchonar.
5: De bien a bien, dijo Chucheras. Así voy, ya me imagino el promo. Don Cheto, te hace el Mickey Mouse. De bien a bien, dijo Chucheras.
7: ¿Verdad? Sí, estaría perro.
5: Sí. Donde quiera.
8: Abuchónate con Don Cheto.
5: Abuchónate. Sí. Ya no está de moda, pero como quiera que sea.
10: Y el Chino te da el visto bueno.
7: Ay, no. Ay, este güey.
8: Ya veo a Cheto.
5: Y la cereza del pastel, serás estrenada por
10: el chino. Me gustó.
5: Jalo. Y si te cambias de sexo, quieres hombre, quieres ser mujer, también el chino te va a estrenar y te hará tu despedida.
10: ¿Qué tiene? Vamos, vamos a manejar estándar. Eso, mae.
5: Que ya, pues ya, vamos a mandar saludos ya para que ya, ya vamos a abrir.
8: Don Cheto. ¡Ábramelo, Don Cheto!
7: ¡Más, Samari, más!
5: Esa Mari está más abierto que el cañón de sumidero.
7: El estrecho de Hormuz.
5: El estrecho de Hormuz.
8: El estrecho de Hormuz está cerrado.
5: Bueno, vamos a mandar saludos ya para...
8: Y yo también.
5: Para quitarnos un poco de...
10: Y le voy a dar chance a mi compa Eddie, dice, chino, un favorzote, manden saludos a Juan Pablo Vázquez, es un gran radioescucha y fan de ustedes, es su cumpleaños, por favor, siempre, por años ha tratado de que los saluden y le pongo, y seguiré esperando.
5: Saludos a Juan Pablo Vázquez con mucho cariño, está bien buena esta que dijo el vato, Don Cheto, change my mind, el chino no es locutor. No hay nada que decir, señor. Nadie aquí
8: nadie te quiere cambiar,
5: hacer cambiar de opinión.
8: Nadie te quiere hacer cambiar de opinión.
10: Yo mismo estoy contigo, así quédate.
5: Oye,
8: mi amigo Álvaro Bautista.
5: Ya vamos a saludos. Ya
8: saludos, no, saludos a mi amigo Álvaro Bautista que nos está escuchando. Besos, bebé.
5: Ay, ¿por qué andan? ¿Por
10: qué besos?
8: Es nuestro amigo.
7: El que va al gym.
8: El de la academia.
7: Paisano de nosotros.
8: Paisano de Guadalajara.
7: Que hoy no puso
8: me dice, yo me voy a apuntar. Dice, yo me voy a apuntar en ese bar si me ponen puchaina, puso.
5: A ver, pero primero tenemos que darte la despedida, chiquillo. Que te la de
7: el chino, Don Cheto.
10: Mira esta morra. Ya estuviera el link para el buchonazo, me apunto.
5: ¿Este es Álvaro?
10: Janet.
7: Sí, sí, sí.
8: Ya lo conoce, señor, por favor.
7: Sí. Ha cantado en varios eventos de nosotros.
5: Sí. Ah, sí, claro. ¿A poco? No, pues te damos el goodbye. Andan del goodbye.
10: Nacho, a ver, ya saludos a la yarda del Turning Leaf Organic en Tipton, California. Soy Nacho.
8: Que Don Cheto me estrene, dice.
5: No, yo ya no le hago esas cosas.
7: Perdón, ¡ya
5: o sea,
7: no!
5: Al sexo, pues.
7: O sea, ¿ya?
5: Yo ya me retiré de las cochinadas.
7: ¿Del amor?
5: El sexo ya lo he dicho y lo repito. Es overrated.
7: ¡Cállese, chiquillo!
5: Dice... Don Cheto, le tengo un...
8: No sé cuánta gente nos está escribiendo que quieren el Mickey Mouse de Don Cheto.
5: ¿Sabes qué? Le vamos a tener que hacer. Que saquen feria. Dice Don Cheto...
8: Latinamex, pa, patrocínanos.
5: Dice, dice por aquí nuestra amiga Adriana, dice, Don Cheto, yo tengo otra promoción. Inyéctate como Don Cheto.
8: Ándale, ándale, ándale, me gusta. Me
5: Don
8: gusta.
5: Cheto te regala
7: el piquete.
5: No, neta, si le quieren inyectar un
8: el tircepatide.
5: Yo regalo un mes de inyecciones. Voy a hablar con mi compa Win.
8: ¿Para el poño?
5: Para que bajen de peso un mes.
7: Pero a ver.
5: A ver.
7: No nomás esté regalando cosas así, Don Cheto, porque a mí me preocupa que nomás la gente se esté picando por picar. O sea, que se han evaluado.
5: Es con mis copas de si se pierde, son clínicas
7: grandes. Por eso le digo que se han evaluado y todo el rollo, porque...
10: Oh. Que se piquen, hombre.
7: No, se piquen.
5: Piquen, ya mi amigo ese chino.
10: Yo se las consigo.
8: Bueno, tú se las vendes, no se las consigues. Sí.
5: Pues dice, saludos a los radioescuchas número uno acá en Cotija, Michoacán. Reinaldo Barajas, el sopilote y mi hijo Danielito. Mira,
8: manden saludos a Cotija, vénganse.
5: A ver, vengan los invitados. A ver, las chicas aquí conmigo.
8: Nancy. A ver, Nancy.
10: Ay, las chicas de acá.
11: Saludos a la familia Espinosa, llamados los Irailos.
5: ¿A los Irailos de Cotija? ¿Y dónde, a dónde viven acá para...?
11: Santa Rosa, California.
5: Oh, qué buena onda. ¿Y tú, baby? ¿Puedo decirle, baby?
12: Sí, saludos claro. A Adriana Farías de Cotija, Michoacán, y a Andrea, mi hermana, que son sus fans.
5: Ah, qué chulada.
10: Estamos infestados,
5: Michoacán. ¿Tú cómo te llamas, Vale?
13: Jesús Manso.
5: Jesús, ¿de dónde eres?
13: De La Esperanza, municipio de Cotija.
5: ¿Eres de La Esperanza?
13: Seguro que sí.
5: Que a toda madre, sí. Vale.
7: Oye, ¿qué opinas del chino de sus comentarios absurdos que estamos infestados?
10: Dale,
7: pues
10: sí, ya nomás.
8: De hecho, te vine a Madrid, me dijo que si le prestaba aquí afuera de la...
13: Siempre digo, ahorita no.
8: Para agarrarte unos, dijo...
7: En cuanto salga, ¿verdad?
8: Está cantado. El tiro está cantado.
13: Es que es mi compa.
10: Ay, puro Chino Nation, compa.
13: Sí,
10: puro Chino.
13: Es mi compa.
10: Es puro Chino Nation. Gracias, gracias.
8: Qué malos compas tienes.
10: Chinel, que tira paro. Que le, Don Cheto, ¿qué libro iba a recomendar hoy? Que dijo que iba a ayudar mucho para poder tener conversación. Apenas lo iba a recomendar y
5: no,
10: que
5: no perros cierto, ahí lo interrumpió. No, es cierto, ¿qué iba a creer?
10: No, exacto.
7: ¿Cuándo dijo?
5: ¿Un libro para tener buena conversación?
7: Ay, no, usted no tiene buena conversación. ¿Qué vas a recomendar?
5: Ah, cállate, hija. Yo tengo bien harta buena conversación.
8: Nomás al
5: que,
8: aire.
5: Nomás que la raza no quiere platicar conmigo, pero ya tengo bien buena conversación.
10: Claro. Estas pastillas son buenas para...
5: A ver, si hay libros para tener mejor conversación. Dice... Se llama uno, How to Read People.
8: Como la gente nos está recomendando cosas, dice, mire, que Don Cheto patrocine las inyecciones, Gisela las operaciones y Chino la bancarrota.
5: Sí, I'm down, I'm down. De hecho, llámenles a mis amigos de
10: Carrera Bay. Pregunta, pero no a Verónica.
8: Así, Latina Meta.
7: Latina Medical Center con mi amiga Tere.
5: Dice, saludos a desde Purísima del taller de Julio Sánchez. Dígales ahí que le mando un beso puerco al Bombón, al Rizos, porfas, con doble nalgada para el Bombón y al Rizos.
8: Para el Bombón y al Rizos, ahí les va.
5: La pura monedona. Ahí le va, en la pura monedona mojosa. No,
8: hasta mordida para los dos. No
5: diga eso, en la señor. Pura monedona mojosa. Ahí les va. Oh. Así hay que ponerle el beso, el beso, beso en el mojoso. El
8: beso en el mojoso.
9: Ay, no. Se escucha muy.
5: ¿Sabes qué?
9: Yes,
5: dame no. una cuenta.
7: ¿Qué no se supone?
5: Estoy usando palabras soasisis.
8: Bueno, soeses.
5: No es... ¿Cómo se dice?
8: Soeses, no soases.
5: No, sí, soasis.
8: No.
7: Y no se dice mojoso, es mohoso.
5: En el Bo. Puro, en el puro monedón mojoso.
10: Saludos a Basolo, Guanajuato. Para Alejandro Rosales.
5: Vamos, chifitante, guanajuatente.
10: También.
5: Que digas. Dice Don Cheto.
8: Mándale un saludo a mi hermana Verónica Hernández, que siempre los escucha desde Grand Rapids, Michigan.
5: Oh, Grand Rapids. Pues le mando un saludo muy rápidamente. Dice Don Cheto, saludos. Quiere decir que los amo y gracias por todo lo que hacen por nosotros. Oh. Ay, gracias.
8: Don Cheto, también,
10: María Gutiérrez,
8: también patrocine un alargamiento, por favor, dice.
5: Oye, de veras, me dijo mi compa a José Ángel, que me habla y me dice, oiga, viejón, le puse una pregunta. Sí, a sus órdenes, viejón. Eso que dice la Giselle, yo no sabía que hasta la anunciaba, que ¿sí? El engrosamiento sí sirve. Y le dije, pues...
7: Sí, sí te sirve, pero te puede durar hasta un año.
8: Dile, comadre, yo ya lo probé así.
7: No, no,
8: no,
7: no, no lo he probado, pero sí he visto lo...
10: O a sea, ver, Tere,
7: sí,
10: a ver.
5: Pero no pueden desengrosar. La cara es lo que quiere que desengrosar.
10: Mire, María Gutiérrez, Fierro de Escucha, allá en Wyoming, Michigan. Dice, hola, precioso, muchas gracias. Por favor, Don Cheto, a mí opéreme la papada, me presto.
5: Ok, está la papada.
10: Otra para la papada, ya ve.
5: Dice Don Cheto, ya le tengo el nombre para la promoción de las inyecciones de hogar de preso. El piquete, Don Cheto te pica. El piquete de Don Cheto. Gracias, mi compa Juanón. Un abrazo, querido.
8: Mándale saludos a mis querubines Ingrid y Monse, que se gradúan el martes de middle school y la otra de high school aquí en New York. Y mande un beso puerco a mi marido, el sin esquina Saúl. Ahí le va, Saúl.
5: La monedona o en la moneda mojosa.
10: Que le mandes otro beso mozo a mi primo Alonso, que ahorita anda necesitando mucho amor, con una nalgada mordida y todo, por favor, Saí.
8: Alonso.
10: Pedro Barajas.
8: En el puro monedón mojoso.
5: No es mojoso, mojoso.
8: Mojosa.
7: No digas mojoso.
5: Dice Don Cheto, quiero participar en Change My Mind. Michoacán es el mejor estado de México, Change My Mind. O sea, yo soy de allá, pero también salí desde allá. O sea que hay cosas buenas y cosas malas.
7: ¿Qué opinas respecto a eso, Chino? Que Michoacán
5: es que basados en qué. Basados en cuáles son los parámetros para medir un estado.
7: Sí, que nos diga por qué datos.
10: Sí, porque, por ejemplo, el DF es muy bonito. El DF, pues hay unas partes. Oaxaca es muy bonito.
7: Pero es que todos vamos a decir que nuestro rancho es el más bonito.
10: Pues sí.
5: Sí, bueno, we could change your mind, but I don't want to change your mind. Es que no sé. O sea, yo para mí sí es. Michoacán tiene sus lagos.
7: A ver, ¿pero ya ha recorrido todo México para decir eso?
5: No. Pues por eso digo que mejor me cae el perrocico. Nunca he ido a Sinaloa.
8: Yeah. ¿Vamos?
5: Irás ahí. Yo contigo ni a cargar los peregrinos en una posada, ¿vale? Contigo hoy lo que te digo. No puedo dormir de pensar que te voy a tener 5 horas yendo a Salinas el domingo.
8: Ay, señor. Conmigo ya ha viajado. Yo voy a ir dormido. Yo voy a ir en mi cosa. Yo a usted ni lo voy a pelar. El que le debería de preocupar es somebody here.
5: Es Tirsepatide.
8: Tirsepatide que empieza así. No, mira. Ahorita te la mando.
7: Ay, sí, no vayas a
8: esperar. Espera, ahorita te la mando. No, pero te va a llegar el correo.
10: Vamos a pasar en Bakerfield a dejar las inyecciones.
7: No.
10: Otras en los baños.
8: Ay. No vamos a pasar a ningún lado.
10: Ay, no sé nada.
8: Es más, tú vas a manejar porque no te quiero hablando por teléfono.
5: Y llévate unos audífonos.
10: Por favor.
5: Porque no lo hagas en la
8: y no bocina. Nos hables, es más, hasta allá, llegando allá.
5: Y no te conocemos hasta el escenario. Claro. Ah, bueno, yo un poquito antes para que me vayas a bajar las cajas de la merca. Don Cheto, manda saludos a mi carnala Carla, que fue su cumpleaños ayer. Ay, saludos para Carla en San Bernardino de parte de Gerber.
10: Saludos a mis hijos Esteban, acaba de cumplir años, y Emiliano Ortega los cumple este domingo, Octavio Ortega Murillo. Ahí está el saludo.
5: Ay, no voy a leer el de mi compa, el tío, porque está bien triste.
8: Léalo.
5: Ando bien caído de agujas porque se me fue mi jefa en el 2021 y el otro, y también mi jefe el martes, y no pudiera ninguno de los dos. Mira, cargas con una culpa, pero esa culpa es personal. Entiendo que esos son los precios que a veces uno tiene que pagar por estar aquí, pero ellos no te, ellos están bien, vale, están bien, ellos están toda madre. Creo, créeme que si les hubieras dicho, ¿quiere que vaya, jefa, jefe? Te iban a decir, no, ¿a qué vienes?
10: ¿Y a qué vas? ¿Van a revivir? No, compa.
5: Ahí vas a
10: las decir, cosas como son. ¿Qué? ¿Vas a ir y van a revivir? No, señor, ya, ya, señor. Por favor, mire, le voy a decir sí, una cosa.
5: No, a ver, dile a la gente y
10: A ver.
5: Que tenga un familiar allá, ya boqueando.
10: Sí, ¿qué vas a ir y qué? ¿Como Jesucristo los vas a sanar? ¡No!
5: ¡Ya llegó del norte el chino!
10: ¡Uy, ya me recuperé! Oh, ya se ¡no, revivió, señor!
8: Sin... Dice por acá nuestra amiga...
5: Espérate. Ah,
10: que, solamente le voy a decir una cosa. Póngase en el otro lugar. Si tú vas a morir y sabes que tu hijo está en el norte, ¿quieres que? ¿Quieres, de verdad quieres que vayan a hacer el gasto y pagar todo? Ya.
7: ¿Por qué?
10: Dale FaceTime y se acabó.
5: A decirle adiós. Ah. Ay, a decirle, echarle la bendición.
8: Dice por acá Hilda Marcarián, quiero que le mande saludos a todos mis compañeros de MB Access. ¿Trabaja? De San Fernando. Sí, claro, Hilda que Marcarián trabaja. Oye, ¿cómo y dice, en especial a Santos, que no me cree que son amigos míos.
5: Sí, somos muy amigos de Hilda Marcarián. Ya la conocen hasta en Enamora a mí.
8: En Enamora a mí fueron, fue Hilda? La Hilda. La Argentina, la chino. Ay, no, es perro gordo.
10: No entendieron el chiste. Sí, pero no entendieron el chiste.
5: ¿Hilda quién? Perdón.

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0: Muy buenos días, mi gente. Nos vamos a la autopista 105 West, a la altura de Paramount Boulevard. Se reporta tráfico causando 15 minutos de retraso hasta la Vermont Avenue. Manejen con mucha precaución. Rápidamente nos vamos a la autopista 10 West, a la altura de Town Avenue. Se reporta tráfico causando 7 minutos de retraso hasta la Barranca Street. Soy su amiga Cindy y sigan escuchando Don...
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2: Estamos en vivo, señores. Buenos días. ¿Podemos cacarear que vamos a ir a Salinas?
3: Uy, lo hemos dicho todo el día, señor. Échéselo.
4: Sígale, sígale, sígale. Vamos a estar en Salinas este domingo, señores, en la Feria de la Familia, con un elenco de artistas que no se puede perder. Evento completamente gratis. Pero ¿quiénes son los que se van a presentar en ese escenario aparte de nosotros?
3: Cheque Peña, Majo Aguilar, Los Tiranos del Norte, Banda Caña Verde, Don Cheto, Giselle El Chino y un servidor. Ahí nos vemos a partir de las 12 de mediodía en el Salinas Sport Complex.
2: Es lo que te iba a decir, que las puertas abren a las 12 del mediodía, ¿ok?
3: Así es, hasta que el cuerpo aguante.
2: Ah, bueno, no, se acaba como a las 8.
3: 6, 7.
2: 7, ok.
5: El evento es gratis, pero necesita boleto. Vaya con nuestros patrocinadores, vaya a la radio antes de las 4 de la tarde, porque las 4 cierran, y vaya y pida los boletos que quiera.
2: Simón. Y si tiene... ya es domingo y dice, no traigo el boleto, vamos, así a ver qué onda, este, cáigale.
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2: Simón. ¿Qué les iba a decir? Que, bueno, ahí vamos a andar para saludar a toda la raza, saludarlos, tomamos fotos y toda la cosa. Voy a tener un puestecito también allí para que apoyen ahí la causa y nos vemos.
3: Ok.
2: Ok, pues. Los quiero mucho.
3: Me dijeron que el puestecito va a ser atendido por un homosexual que va...
2: No, es va a ser mi amigo Jesús y Miguel.
4: Ah. ¿Quién es el homosexual de ahí?
2: Jesús.
4: Jesús. Ah, ok.
2: Bueno, ya nos vemos, pues, ¿eh? De YouTube, creo que nos pusieron en YouTube.
3: No, es que a Balita le robaron el equipo. Me dijo Balita.
2: ¿Dónde se lo robaron?
3: Sí, a Balita le robaron el equipo.
2: Chequen al chino. ¿Qué? Yo nunca te chequen al chino, porque yo al chino no le confío a nada. Yo al chino, cuando va a la casa, le digo, a ver, sal a manos arriba y aplaudiendo arriba. Porque yo no le confío nada.
4: Ay, Don Cheto, yo tengo miedo de irnos todos juntos este
6: domingo.
2: Tú viaje. Vas a ir conmigo haciéndote rir.
4: Oh. ¿Pero cómo va a estar la sentada en la...
2: ¿Cómo quieres conmigo? Sentarnos?
4: Yo no quiero con este.
2: ¿Quién va a manejar de ida?
3: Miguel, el chino y usted.
2: Órale, va. Entonces, ¿tú quieres ir a mero atrás o quieres ir aquí luego?
4: Lo más lejos de chino, porque si va a estar atendiendo sus llamadas.
2: El chino se va a ver hasta atrás, ¿va, Chinel?
4: Te vamos a mandar hasta
5: atrás. Mi amor, en mis piernas.
4: No, gracias.
6: Mi amor, en mis piernas.
4: ¡Ay, confianzudo!
6: Dile a Pollito, güey.
4: ¡Ay, no!
5: Mis piernas, aquí.
4: ¿Qué hablan, Miguel?
5: Aquí te puedes poner tu cabeza.
4: Que si vas a querer...
2: Bueno, yo nomás no quiero estar cerca ni de Said.
3: Señor, yo no le voy a pelar a usted, señor. Yo todavía no vamos a ir en su casa y yo ya voy a venir dormido.
2: Ok, llévense sus, sus audífonos, llévense sus, ¿cómo se llama? Sus para taparse los ojos.
4: Ajá.
2: Porque aquella cruda el otro día andaba así.
3: No vayas a tomar, Miguel, ¿eh? No vayas a tomar.
5: No estaba cruda, tú estaba peda.
2: Bueno, tú no vayas a llegar crudo, vale, porque ya como que era...
5: Oiga, ¿quién va a llevar una hielerita con sus...
2: Nadie,
4: nos paramos. Yo iba a llevar una hielera.
5: Hiela con
2: no,
5: sus
2: nos
5: Red
2: paramos
5: Bull.
2: Ahí, que al baño, que un Gatoradecito y así, ¿no?
4: ¿Seguro?
2: No, Simón. Por eso aquí nos tempra 4 de la mañana.
4: ¿Cuáles van a ser las...
3: Ay, no,
4: ay, no. ¿Cuáles van a ser los reglamentos de este viaje?
3: No hablen.
2: No hablar. Sí, a todos bien hartos. Todos bien hartos de todo, ¿se da? No platicar, no hablar.
4: Solo y respirar.
2: Solo respirar.
7: Bueno, señor, conste que si me ponen a manejar iba a poner los temerarios todo el tiempo, ¿eh?
2: ¡Ay,
4: no,
2: güey!
4: No,
2: ahorita te voy a decir una cosa. Eres el conductor designado.
7: Ah, bueno.
2: Con esas rolas nos jalamos.
7: Conste, jefa, que si yo manejo voy a poner los temerarios.
3: También no me importa los temerarios. Yo voy a estar dormido, no voy a escuchar ninguna de tus... Yo voy a traer mis audífonos y me
2: pero
3: van a valer madre.
2: Cantando.
3: No,
2: una rosa en tu balcón.
3: Yo me pongo una meditación que dice, respira, cuenta hasta 10.
2: Ay, ay, ay, eres bien pretensión.
3: Sí, yo así voy escuchando mi mindfulness, así, bien a gusto.
2: Te perdonaré.
5: No.
4: Ay, no, o sea, es cierto que van a...
5: Es un poco naco, pero ya estando ahí sí se te pegan.
6: Lo naco.
2: Los quiero mucho, familia. Sí,
5: ir cantando temerarios es naco. Pero ya estando en el ambiente...
2: Es que te venías cantándotelas todas, chicos.
3: Sí, no, pues apenas a Belispa el Guerrero.
7: Señor, más naco es venir escuchando los temerarios y echar unos tacos de carnitas.
2: Cantando y comiendo. Ese sí somos
5: nacos. Ay, aquí con mucho. Sus manos. Pásame un taco. Nomás le hacía así. Ay, y me lo pasaba.
2: Ya bien agarradas de dinero.
3: Qué asco. Qué asco. Ay, no, yo mejor me voy a ir en avión.
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1: Bienvenidos sean todos ustedes al mundo mágico de Don Cheto al aire. ¡Tring! Y todos mis compañeros como, ¿cuál mundo mágico? Sí,
2: hable con su voz de espejo de Shrek.
1: El mundo mágico. Bienvenidos a el mundo mágico musical de Don Cheto al aire. El hombre del papadón. ¿Qué te iba a decir? Que ya estamos en vivo, señores, y listos. No sabí qué día viví. Let me remind you something to you. Déjenme recomendarles, déjenme recordarles algo. It's Friday, Friday. Oh. Hace la de baby.
3: El domingo, ¿dónde vamos a andar? Disculpe.
1: El domingo, señores. El domingo, todo el equipo completo. Vamos a andar nada más y nada menos.
3: ¿Que la ciudad de Salinas?
1: En Salinas, California. Fíjate que va a haber el Festival de la Familia totalmente gratis, señores, totalmente gratis. Y así quiero empezar el día de hoy. El día de hoy notiché porque en el Salinas Sport Complex va a haber un festival gratis este domingo 28 de junio. Ezequiel Peña, Majo Aguilar, Tiranos, Caña Verde, La Danza de los Viejitos, puestos de comida, puestos de cosas. Y van a estar animando los locutores de La Buena, señores, que básicamente es la Doris, el Chino y todos nosotros.
4: ¡Correcto!
5: Por cierto, ayer me llamó mi hermano, me dice que sí va.
1: ¡No!
5: Y que además que quiere datos porque quiere prepararse. Dice que si va a ser a puño limpio o con guante y que si se vale patadas y todo.
1: Dile a tu hermano que obviamente me gustaría que a puño limpio el saludo y el abrazo que le quiero dar a él por su apoyo y por el cariño que le tengo a ti y a toda tu familia, Said. Porque tus hermanos y tus hermanas para mí son como mis hermanos también.
5: Pero él me dijo que el tiro estaba cantado. Él me dijo ya está.
1: ¿El tiro?
5: Sí, él me dijo.
3: Usted dijo ayer, ¿no?
5: Usted dijo ayer. De hecho, él lo escuchó.
3: Sí.
5: Y dijo, de hecho, todos mis hijos querían ir y los voy a dejar nomás para que el viejito no ponga pretextos. Dijo.
1: Vale, pero yo ya me anda por conocerlos a todos.
3: Pero
1: por conocer a tu hermano y decir, ay, muchacho, yo antes de que conocerte ya te quería, Wilfredo.
5: Wilfredo.
1: Pues Wilfredo. Por una letra no vamos a alegar, y tú. Y eras qué gusto me va a dar saludarlo. Pero tomarme la foto. Y...
3: No, usted ayer le dijo, le cantó un tiro ayer.
5: Usted dijo que al topón, dijo que al topón ayer.
1: Al topón no.
5: Dijo que al topón no.
3: Sí,
5: no,
3: dijo,
5: al topón.
3: Al
5: no dijo un rarito al topón.
1: A ver,
2: se te va a aparecer Juan Diego sin la Virgen,
1: no,
2: compa.
1: Dije que voy a ir hasta el topi de mercancía.
3: Ah, no, usted no dijo eso.
1: Y que primeramente Juan Diego y la Virgen se me va a vender.
2: Ah.
1: Y oyen cosas, Valía, qué malos son. ¿Cómo me anda por conocer a Wilfredo?
5: Ah, mire.
3: ¡Wilfredo!
5: ¡Wilfredo, nos dijo usted!
1: Por una letra no nos vamos a pelear, yo y él sabemos como hermanos. Oiga, señores, así como el hermano de Said, que va a ir, vaya también ustedes al festival. Es gratis, señores, es gratis. Festival de la Familia de la Buena. Ezequiel Peña, Majo Aguilar, Tiranos, Caña Verde, Don Cheto y todo el equipo. La Giselle con su nuevo envase. El Chino con su madurez. Su voz y su cuerpo y esas tlacachotas que tiene.
3: Chiquito. No.
1: Said García Solís y su conocimiento, sapiencia y la dulzura de sus palabras. Y obviamente, con 65 libras menos, Don Cheto al aire, señores, se lo está tragando. Vaya y sea testigo de cómo la diabetes está matando al locutor número uno de Estados Unidos.
3: Vaya y sea testigo de cómo la tirsepatitis está tragando a Don Cheto.
1: No soy el locutor número uno de Estados Unidos. De que me está matando la diabetes, sí. No. Entonces ahí nos vemos el domingo, Salinas, ¿ok? Va. Fíjese que ya hoy voy a apartar mis playeritas, todo muy bien y todo. Bienvenidos a Notiche, señores, ya pasando cosas serias y preocupantes del mundo que usted debe conocer de bien a bien. ¡Oye, Notiche! Las cosas se ven peor cada vez en Venezuela. Ya son los 600 muertos y 2,000 heridos por los sismos causados. ¡Válgame los dulces nombres! ¡Ay, ay, ay, ay, ay! ¡Ay, ay, ay, ay, ay! ¡San Miguelito de Tatarata! ¡Adelante!
3: El presidente debe estar contento, señor. Corte Suprema decide contra inmigrantes que piden asilo y lo apoyan, ya que fue orden de Trump. Les tengo todos los detalles también.
2: En México aplican la cuautemiña. ¿A qué me refiero? Regidor se puso a ver partido del Mundial en plena sesión. Le tengo los detalles.
1: Ah, yo no lo voy a criticar, ese, perdónenme.
2: Pero estás en el cabildo,
1: el Mundial,
2: viejo.
1: Es el Mundial, el Mundial.
5: No,
1: es,
5: no, señor.
1: El Mundial es el Mundial.
5: I don't know,
2: Rick. Y de tu día de...
1: Es más, yo debería no venir a trabajar cuando haya partidos temprano.
5: Ay, pero no son, no son en la mañana para empezar ninguno.
1: ¿Cómo no? A las 10. En vez, yo me tengo que ir aquí a las 9.
5: De México ninguno va a ser a las 10, entonces
1: no
5: se apure.
1: No sé, pero...
5: ¿No va a ir a ver Uganda contra Senegal?
3: Pero la otra vez Argentina y Portugal estaban jugando...
1: Excuse me, what you say? Can you repeat what you say?
5: ¿No va a ir a ver Uganda contra Senegal?
1: En el Mundial se ven todos,
2: hijo. Sí, ahorita va, hoy juega Noruega-Francia.
1: Hoy voy a ver, hoy voy a Senegal, Irak, Cabo Verde, Arabia Saudita.
2: Uruguay, España.
5: No sabe ni dónde está Cabo Verde ni Arabia Saudita, señor.
1: No, Cabo Verde está ahí en el Cabo Rojo.
3: En el mapa.
5: A ver, ¿en dónde?
1: Y allá.
5: Físicamente, ¿dónde está situado Cabo Verde?
1: Pues suena como que es una de las Antillas, ¿no?
5: No es de las Antillas, señor. No, es africano. Sí.
3: Que de hecho se ve muy perro, ¿eh? ¿Sabía que ahorita ganó popularidad por el Mundial y que mucha gente ya está buscando para ir a viajar a Cabo Verde?
1: Pero luego juega mi selección contra... Mira,
5: ¿cuál
1: juega
5: es su
1: el país donde nació mi mamá contra el país donde nació mi papá?
5: ¿Cuáles son esos países? Senegal e Irán.
1: No, no, no, cabrón. No. Mi madre, Noruega. Mi padre, francés.
3: Ay,
1: tengo que verlo. Mi corazón está dividido.
5: ¿Y por qué nació con la cara de apocalipto, entonces?
1: Porque yo les voy a decir una cosa, Don Cheto Aguilar. Soy 50% francés y 50% noruego.
3: Perras, güey.
1: ¡También!
3: Jesús.
5: Disfu.
1: Se enfrenta el país de mi madre contra el país de mi padre, Noruega y Francia. Mi corazón está dividido.
3: Ay, no.
1: También.
2: Mire, le creo que es el de Senegal.
1: Senegal, Cabo Verde. Así. Ah, perro, va a jugar el Cabo Verde contra Arabia Saudita. No, espérese.
3: Flights to Cape Verde. La otra mirando flights.
1: No, te está tu novio diciendo otra vez esta cosa. Espérate, güey, ya.
3: Busca uno para Turkey.
1: Vamos a empezar. ¿Para Turkey?
5: Ay, hermana, pero son 23 horas de vuelo.
1: El único Turkey que vas a agarrar tú es el día de la Acción de Gracias, Ferrari. Cállate, mejor, me. Es el the closest thing to a Turkey. Ya digo, ¿no qué?
2: Lo más cerca que estás del Turkey.
1: Estás de closest.
2: Es la pierna que regalan en Disney, que venden en Disney.
3: Un sándwich de Subway de Turkey.
1: Más cercano a tener un novio de Turquía, de un Turkey. Señores, ahora sí, ya vamos, ya no estén riéndose, porque vamos irnos, señores, hasta todo lo que está pasando. ¡Ay, qué destrucción! ¡Qué destrucción! Por los guarachitos del niño Jesús. ¡Qué destrucción se ve! 600 muertos y 2,000 heridos por el sismo en Venezuela. Ya la presidenta encargada de Venezuela, Delcy Rodríguez, dice que los muertos por sismos ya suben a 589 y pues ya hay que cerrarlo en 600. Hay casi 2,000 heridos. Hizo el anuncio rodeada de funcionarios de su gobierno y de oficiales militares mientras daba la bienvenida a equipos de rescate que llegaban de everywhere in the world. El estado de La Guaira fue el más afectado por estos sismos de la magnitud de 7.2 y 7.5. registrados el miércoles en la noche. Ciudades en todo el norte de Venezuela y están, despegó muy fuerte. Vecinos ayudaban mutuamente a excavar entre los escombros, a buscar a seres queridos. Se espera tristemente que el número de víctimas aumente.
5: ¿Por qué habla así?
1: Porque estoy dándole, como se dice, al...
3: ¿Enjundia?
1: Así.
2: Como, ¿énfasis?
1: Énfasis. La Organización Internacional para las Migraciones dijo que hasta 6.76 millones de personas en Venezuela podrían verse afectadas por los sismos, unos 2 millones solo en Caracas. Entonces, así están las cosas, la ayuda ya empezó a llegar y también es muy, muy prudente decir que ya Estados Unidos mandó, eso es lo que iba a decir yo, ¿vale? 150 millones de dólares de ayuda a Venezuela por los sismos. Está bien, porque hoy se anduvieron bombardeando, pues aquí la puerca al agua, güeyones. Como que era.
5: También México ya mandó, creo que a los topos van a ir, ¿no?
1: Equipos de rescate y los vecinos, como les digo, trabajaban en las zonas afectadas. Y el gobierno del presidente Donald Trump, bien allí Donald Trump, movilizó una respuesta de emergencia a Venezuela que incluye 150 millones de dólares en asistencia humanitaria, así como el despliegue de un equipo de respuesta y de asistencia ante el desastre, el DART, los DART, que se llaman, así como equipos especializados en búsqueda y rescate urbano. Ya mandó para allá Donald Trump esa feriecilla y esos rescatistas también. Todavía los terremotos en Venezuela, algunos se lo preguntan, ¿cómo fue que sucedió uno de 7 y 2 y luego uno de 7 y 5, señores? Estos dobletes son muy poco comunes, pero no del todo inexistentes. Debemos recordar que en el 2005, al sureste en el 2025 también hubo un doblete de 6.2 y luego uno de 6.3. No me acuerdo dónde, pero fue, ¿verdad? Esos dobletes se me hace que fue ahí mismo en Venezuela. Entonces son muy. O sea, que haya réplicas es una cosa. Este no fue réplica, fue una cosa que se llama doblete. Por eso fue que se cayó tanto edificio. Reportando desde aquí, desde Notiche, mandándole todas nuestras fuerzas a los hermanos venezolanos.
2: Y a las venezolanas. Ay, hay que apoyarlas.
1: No es momento, sé prudente. Hay que apoyarlas. Reportando para Notiche, el propio Don Cheto, mero amigo. Adelante.
3: Don Cheto, la Corte Suprema de Estados Unidos pues le acaba de dar una victoria clave a la administración de Donald Trump porque resolvieron esta situación de que los inmigrantes que permanecen del lado mexicano de la frontera no tienen derecho a solicitar asilo ni tampoco a ser procesados por autoridades migratorias estadounidenses hasta que crucen físicamente a territorio estadounidense. En una decisión de 6-3, los magistrados concluyeron que una persona no ha llegado a Estados Unidos según la legislación migratoria federal mientras continúe en México, incluso si se encuentra frente a un puerto de entrada o intenta presentar una solicitud de protección. Esta resolución corresponde a un caso que se llama Mullen v. al otro lado y podría tener importantes efectos en la política migratoria. ¿Qué significa este fallo para los solicitantes de asilo? Se preguntan. Pues bueno, esta decisión abre la puerta para que el gobierno reactive o amplíe mecanismos de control fronterizo que estén limitando el acceso de inmigrantes a los puertos de entrada, que es una práctica conocida como metering, que está utilizada durante el primer mandato de Trump. Y la mayoría de que fue conservadora en el tribunal sostuvo que la ley es clara, una persona llega a Estados Unidos únicamente cuando cruza la frontera. También, Don Cheto, la Corte Suprema, enfrentan un futuro, por ejemplo, incierto los de Haití y Siria, porque la Corte Suprema permitió a la administración de Donald Trump avanzar con la eliminación de las protecciones migratorias que les permitían vivir y trabajar legalmente en este país.
1: Fíjate, Giselle, que no me gusta hacer esto, pero lo voy a tener que hacer y lo voy a tener que hacer al aire, pero todo sea por tu bien y porque aprendas. En mis clases que tuve de periodismo con el chino, no se dice tan bien, se dice debemos recordar, ¿ok? Ah.
5: Pero no vamos a recordar algo que no sabíamos.
1: Sí, no,
2: que
1: ya
2: no vuelva a pasar, el solamente,
1: chino,
2: por favor.
1: Así dice él. El chino dice debemos recordar cuando hay cosas que no sabemos y que no debemos recordar porque no las conocemos. Aún así, se debe de decir, ¿cómo, chino?
2: Debemos recordar.
3: Pero no, es que eso,
5: claro que no, Giselle, no le hagas caso. No.
2: No saben de
3: pero entonces, ¿cuál quién está en lo correcto?
5: No, ¿cómo vas a recordar algo que no
1: en
5: tu vida sabías?
1: Si yo estoy hablando de un sismo y digo, no, pues ahorita los sismos en Caracas se quedan muchos muertos. Debemos recordar que en 1902 en Indonesia hubo un sismo que...
5: ¿Y cómo vamos a recordar un sismo de 1902?
1: Dice, no se dice, también en Indonesia se dice, debemos...
5: No, claro que no se dice así.
3: Ok.
5: No se dice, no hagas caso.
1: Pues así me dijo mi maestro de periodismo.
5: Pues sí, con esos maestros, señor. Sí, con esos maestros, imagínese. Vendía bonais afuera
3: de la UNAM,
5: ¿cuándo perras?
2: Continúa.
1: Bueno, adelante.
2: Mi querida educanda.
3: A ver, yo no soy tu educanta. Bueno, Don Cheto, esta resolución oficialmente pues representa victoria para la estrategia migratoria de Donald Trump y pues también son malas noticias para los miles de inmigrantes que van a ser afectados tanto de Haití y Siria con esto.
1: Bueno, vamos contigo, maestro de periodismo.
2: Aplicaron debemos recordar la cuautemiña. Sí, señores. Si usted no se acuerda, ahorita le recuerdo. Debemos recordar que hace un tiempo... Cuauhtémoc Blanco estaba jugando pádel, el viejón, y había una sesión de la Comisión de Presupuesto y el vato se conectó. Y obviamente todos, ¿dónde estás? Porque se ve el aire libre y todo, y lo cacharon.
3: Sí, es cierto,
2: andaba jugando pádel y no, salí a hacer ejercicio. Andaba jugando pádel en... ¡Ay, chulada el viejón! Bueno, pues así le aplicó el regidor de Puebla, les cuento. Así pasó. Pues mientras participaba en una sesión con integrantes de la Comisión de la Juventud y el Deporte, el regidor decidió echarle un ojo al partido entre Portugal y Uzbekistán. Así es, señores. Uzbekistán. José Manuel Durán no estaba de manera presencial en el cabildo allá en Puebla y seguía la reunión desde casa. Aparentemente pensó que nadie lo iba a dar o a ver que estaba viendo el partido, pero el güey dejó prendido el micrófono y de repente se oyó ¡gol del bicho!
1: Yo no lo voy a criticar, ¿vale? Ese es el mundial.
2: No, pero es que luego el güey solito va a decir la palabra como dice. Dijo, gol, no más. ¿Cómo la clavan así? Pues el güey está en el partido en plena sesión. Y pues ahorita ya me lo están funando. Y es que la neta no está chido. Una cosa es tu trabajo, tu responsabilidad y que estés viendo el partido así está como que, ay. Digo, no me voy a quejar porque aquí muchas veces pusimos una televisión el mundial pasado porque los partidos eran bien tempranos, ¿se acuerdan?
3: Ay, ¿no lo podemos hacer ya?
2: Pues sí, pero es que como los partidos son a las 12, pues ya no hay.

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0: ¡Hablemos de deportes!
1: ¡Hablemos de deportes, chino! Pero oiga, no nosotros, porque somos muy enfadosos. Mejor alguien que sí sabe. ¡Tito Padilla! ¿Cómo estamos, Tito?
0: Ayer Ecuador sacó la casta, viejo.
1: ¿Ya para qué, güey? No, si todavía la pueden armar.
2: ¿Sí? Muy buenos días, buenas tardes, buenas noches, donde quiera que se encuentren. ¡Ay, chino! ¿Para qué nombrar a Ecuador? Si casi, casi por eso nos va a tener que tocar casi en los 16avos. O sea, todo pinta para eso, ¿eh? Vamos a ver. Por lo pronto, como lo dicen ustedes, el día de ayer, Costa de Marfil le gana 2-0 a Curazao. Ecuador da la vuelta, perdía los primeros minutos, no me recuerdo si era el minuto 4 o 6.
0: Al minuto 3. Chino,
2: me ayude, ya perdí. Ecuador viene de atrás, Ecuador 2-1, ¿eh? ¿Ah?
1: Sí, que al minuto 2 dice este chino, que ya está
0: perdido. Ah, no, fue Estados Unidos, fue Estados Unidos.
2: Ah, bueno, del minuto 2, fíjese. Ah, no, bueno, de todos modos, en Japón también empata contra Suecia, Túnez cae 3-1 ante una poderosísima, y la pongo así, ahora sí le podemos decir, poderosísima Holanda, que ya por ahí tengo, ahorita les voy a explicar los partidos que ya están, ya de cincho, y lugar donde se van a jugar, se los tengo los que ya son los 16avos. También Paraguay 0-0 con Australia, y Turquía le da la vuelta y gana 3-2, qué tristeza lo de Turquía, don Cheto, el día de ayer le gana a Estados Unidos pasa como primer lugar, pero Turquía pues ya está eliminada, don Cheto.
1: Pero ¿sabes qué? Yo creo que los turcos se fueron muy contentos con ganarle a los gabachos y meter esos golecitos, o sea, fue un fracaso de la selección turca, sí, pero...
0: Te vas con dignidad.
2: Entre hoy y mañana se jugarán ya y estarán ya acomodándose los 16avos. El día de hoy, a 2:00 p.m, Noruega contra Francia. Vamos a ver a Francia y vamos a ver a Mbappé a ver qué tal. A las 12:00 p.m, 2 partidos, Noruega-Francia y Senegal-Irak. A las 5:00 p.m, Cabo Verde contra Arabia Saudita y contra España, Uruguay, partido España. De no perderse, 5:00 p.m. Y ya más tarde, a las 8:00 p.m, Egipto-Irak y Nueva Zelanda contra Bélgica. Antes de ir a los de mañana, ahí le va Don Cheto, ahí le va Chino, ahí le van a todos. Los ya confirmados, 16avos, ¿ok? 16avos. Canadá, Sudáfrica, en el SoFi Stadium, ahí se jugará. Canadá, Sudáfrica. Otro, Holanda, Marruecos. Señoras y señores, en el gigante de acero del suegro del chino, el Monterrey, se jugará Holanda-Marruecos, 16avos. Estados Unidos-Bosnia, ya es un hecho en San Pancho. ¿Sí?
1: Yo nomás sabía que Japón-Brasil, Tito.
2: Espérame, pues, ahí voy para allá, ahí voy para allá. Primero Estados Unidos.
1: No, porque esto, el lunes 29 sería Holanda-Marruecos, Japón-Brasil y Alemania, no sabemos.
2: Y Brasil-Japón en Houston, don Cheto, usted lo dijo, Brasil-Japón se jugará en Houston, ahí están ya los que están listos, ya, los que están, y es un hecho, así es de que ahí están, esos son los 4 partidos de 16avos que ya están con lugar y con día y todo, ¿qué le parece? Bueno, ya empieza lo bueno, don Cheto, empieza.
1: Empieza lo bueno y lo triste, porque este mundial ya empieza ya triste cuando se van. Oye, Zagapo, así dígame, como decimos nosotros, ¿qué dígame prefieren ustedes? ¿Escocia o Ecuador?
0: Los dos, ¿eh?
1: Yo Escocia.
0: Pero Escocia creo que está más débil. Escocia es como un Chequia, así lo veo.
2: Sí, más o menos. Buen punto, chino. Sí,
1: yo veo como...
2: Sí,
1: yo los Ecuador, a los ecuatorianos les tenía miedo hasta ayer.
2: Y la garra que tiene...
0: Es que salieron motivados, viejo.
2: Ese era mi comentario.
0: Tampoco
2: ese era mi comentario. Están de que motivados. Desde...
1: Sí, sí, es un buen equipo.
0: No, son buen equipo, pero no es como una potencia. O sea, que digas, uy, vamos contra Alemania, vamos contra Inglaterra.
1: Pues Ecuador le pegó a Alemania, homeboy.
0: Sí, nosotros también le hemos pegado a Alemania.
1: A 1-0.
0: Pero se le ganó, o sea, se jugó bien. Alemania jugó a medio chiles, viejo.
1: No, y aparte no era la Alemania, ahorita no era la Alemania que le ganó México 1-0. No, la Alemania que México le ganó 1-0. O sea, dame, cállate.
2: Era grande, era muy buena selección allá en Rusia, exactamente. Pero, don Cheto, la verdad, sí, al día de ayer mirar a Ecuador, como lo dice usted y el chino, ya te pone a pensar, todo. En ese caso, pues mejor Escocia, o sea, ya los tenemos allá, vamos a jugar en la altura, vamos a tratar de tener ese handicap, de tener la altura a nuestro favor y a intentar, pero si fuera para escoger Escocia, si es para lo que sea y para como sea y lo que sea, pues el que venga, ay, el que venga, sí,
1: andamos muy emocionaditos.
2: Lo que sea, ya, vamos.
0: Después de ahí nos toca Inglaterra y después de ahí nos toca Brasil.
1: No, después de ahí nos toca Inglaterra y después de Inglaterra seguir viendo el Mundial desde casa. Oye, Zagapito Padilla, ¿puedo hacer un comentario nada que veriento?
2: Dígame.
1: Estamos ante el Mundial con el logo del Mundial más horrible de toda la historia, ¿eh?
3: ¿por qué?
1: Oye, no le echaron nada de... Ayer estaba cayendo y dije, bueno, ¿sí? bueno, y el logo del mundial, ¿a poco es ese 2-16 ahí con la copa en medio? Sí. Parece que él es un niño, me...
3: Sí, se fue muy minimalistic.
0: Y a mí sí me gusta. Fíjense que a mí sí me gusta.
1: No, no, está re feo.
2: No, a mí no.
1: No tiene nada de identidad.
2: A mí no, chido.
1: Nada de identidad. Viendo tres culturas ahí, hombre, nada de identidad.
2: Al igual, don Cheto, al igual que las mascotas, no se esforzaron nada en las mascotas, la verdad.
1: Nada, yo ni sé cuál mascota es la de México.
3: Hay tres mascotas.
0: El pato Merlín.
3: No.
2: El de México. El águila de Estados Unidos.
3: Parece como tipo azteca, ¿no?
0: No, ¿cuál azteca? Es un...
3: Sí, tiene como una cosa azteca. Como así, como una cosa así, como que trajeron penacho o algo así. Al menos eso es lo que
1: pasa. No, ya tiene rato allí. Perdón, me estoy comiendo un pan.
3: Eso.
4: Es que la identidad está difuminada por el hecho de ser
2: de tres países. No se preocupe, don Cheto, siga comiendo, no se preocupe.
3: Son tres viejos. Ah, ¿no es un tigrito?
0: Es un tigre de Canadá, es un alce, ¿cómo se llama? ¿Un venado?
3: Un lince.
2: Es como un jaguar o tigre, algo así. Es un jaguar, se me hace, es un jaguar.
3: El de Estados Unidos es un...
2: Es un jaguar por lo de los jaguares en Oaxaca, en Chiapas, todo eso.
3: Ah, el otro es el de la selección mexicana, ajá.
1: Hubieran puesto una
2: gringa. Oiga, el día de mañana, porque todavía faltan, todavía faltan partidos para mañana, para terminar ya la fase de grupos, que sería a las 2 de la tarde. Apúntenlo, por favor, apúntenlo. 2 de la tarde, mañana sábado, tiempo de Los Ángeles, Croacia, Ghana, Panamá, Inglaterra. Vamos a ver, esos van a ir juntos. 2 de la tarde, dos partidos. Colombia, Portugal. No me lo pierdo. Y República de Congo contra Uzbekistán. Y a las 7 de la noche, tiempo de Los Ángeles, Argelia, Australia y Jordania, Argentina. Eso ya será a las 7 de la noche del día de mañana. Y como les dije, ya está seguro el partido en el SoFi, que será Sudáfrica, Canadá, el domingo, 12 del mediodía, primer partido el domingo de 16avos, Sudáfrica, Canadá, en Los Ángeles. ¿Qué les parece? Empieza lo bueno, vámonos ahora sí, ¡vamos!
1: Tito Padilla, ¿qué más quieres? ¿Con qué quieres cerrar, hijo? Ya que le dimos la repasada al Mundial, ya de bien a bien.
2: Mire, no hemos tocado una cosa que se me pasó, no sé si ya la tocamos, pero se me pasó, el orgullo de Hermosillo, Sonora, nacido en Sonora, Karim López, que fue el primer mexicano en ser nacido en México, en Hermosillo, en ser tomado en lo que son ya los picks del básquetbol. Primero lo escogieron los Pistones, que pienso que iba a ser un poco mal, porque no tendría tanta oportunidad, porque ya es Pistones, ya está un poco más sentado, pero después Memphis viene y hace un trueque, dijeron de mi pueblo, un trueque, cambio de pick, y se lo mandan con Memphis, donde yo pienso que este muchacho, Kevin López de Hermosillo, Sonora, que lloró, no podía hablar de tanta la emoción que tenía, y es verdad, va a tener mucha más oportunidad en Memphis, porque es un equipo en etapa de crecimiento. Este muchacho, buen tiro de tres puntos, buen remate bajo el aro, buena defensa, más de 2 metros de altura. La verdad, no es un novato, señores, ya pasó por Europa, por Grecia, pero de verdad, a mí la verdad se me puso la piel chinita al mirarlo, al levantarse, al sentarse y no poder los primeros segundos hablar de la emoción de llorar, y traía las dos banderitas ahí. México sigue con él, así que Hermosillo, Sonora, orgullosamente Kevin López, nuevo jugador de la NBA. A don Cheto, ¿qué le parece?
1: Tito Padilla, un orgullo, el muchachito ya, su papá también fue basquetbolista. Un abrazo, Tito Padilla, ¿sí? Ahí estamos en contacto para los partidos, hijo, te queremos mucho. Tus redes sociales, ¿cuáles son, güeyón?
2: Los amo, sí, Tito Padilla 74, todo junto en espacio, Tito Padilla Deportes en Facebook, Instagram, también en Twitter, bastante información deportiva. Yo me voy, me borro más, me desaparece quien dijo Fuga Deportes. Tito Padilla. 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

0: Giselona, ya nos vamos, hija. ¡Feliz viernes!
1: ¡Feliz viernes, señor! Un día muy bonito. Estamos esperando de que ya sea domingo para irlos a ver a toda nuestra comunidad de Salinas y sus alrededores.
0: Exactamente, querida Giselle Bravo. Exactamente. Vamos a verlo a todos los de gente de Salinas y me va a dar mucho gusto saludarlos a la gente de Salinas, California, el domingo. Vamos a este evento que es totalmente gratis, evento que es el Festival de la Familia, que es un pretexto que hacemos ahí con la buena para saludarlos a todos ustedes y llevarle pues un poquito de agradecimiento a su preferencia de la estación, que estamos muy bien posicionados, gracias a todos ustedes. Y pues nada, que ahí nos vemos el domingo. Esto va a ser en el
2: Salinas Sport Complex,
0: con Cheque Peña gratis, con Majo Aguilar gratis, con Tiranos del Norte gratis, con La Caña Verde gratis, y vamos a estar ahí con nuestra amiga Doris, con nuestra querida Vanessa y con todo el equipo, sus amigos de Don Cheto al Aire, que es Said, que es el chino, que es Giselle y que es su servidor Don Cheto, saludando a la gente de Salinas y Rancho Circunvecino, chicos.
2: Hay que pedir boletos, ¿eh? O sea, es completamente gratis, pero se piden los boletos. Pueden ir a la buena y ahí se los dan o estar pendiente con
3: antes de las 4 de la tarde
2: con los patrocinadores.
3: Lleguen antes de las 4
0: la gente de Soledad, de King City, de Los Baños, de San José, también se puede caer, se le puede caer para allá a la raza. Los amigos, paisanos michoacanos de Watsonville, California, la raza de Gilroy, que nos lleve allí ajos, como quiera que sea, a toda la gente que le caiga de Cualinga, de donde quieran, Kylie, también por allí de Greenfield, Soledad, González, todos esos lados, cáiganle ahí a Salinas, California, es gratis y ahí nos vemos, vale.
3: Y les da flojera y por sus boletos también los pueden comprar a un módico precio en tickets831.com.
0: Si dices, la raza de Monterrey también puede ir, no les agarra tan lejos.
1: ¿Cuánto es como
3: Monterrey?
2: San José.
0: Carmel, donde
2: hice tres
0: casas ahorita allí.
1: Ay, ¿cómo
2: Manteca? Dices,
1: está muy bonito, Carmel. Nunca he ido para allá.
0: Carmel by the Sea.
1: ¿No ha ido para allá? No. Debería, viejo. Le gustaría mucho. Hay un lugar muy bonito que se llama Pebble Beach.
0: Pebble Beach, lo conocí. Sí.
2: ¿Va a llevar mercancía?
0: Voy a llevar merca.
2: ¿Cuánta?
1: De Tirsepatide.
2: No nos vamos a parar en ninguna mendigo rancho.
0: La neta, sí.
3: Nomás ahí en Baker.
0: No.
1: Chino, deja de estar
0: serio,
1: pegando,
0: pero
1: wey.
0: Llevo como 100 playeras y como 50 gorras.
4: 48,
0: porque la Ferrer me va a comprar dos. Y y ¿qué te iba a decir? Y también llevo muchos sticker packs que están bien chidos. La verdad, están bien chidos. Llevo car fresheners y keychains.
1: Ok.
0: Los keychains están bien bonitos.
3: De mis encargos, vamos a hacer parada en Bakersfield, en Los Baños.
1: No, vamos a parar.
0: Vamos a parar por tu
1: Chino, chale. Tenemos que llegar a cierto horario y tú con tus cosas.
2: Te digo algo, vete tú en tu carro, por favor. Ni te vayas con nosotros, acá ya llevamos a Monoville para que maneje.
1: Sí.
3: Chale, disfo.
1: Una hora Don Cheto, una hora Said, una hora yo.
3: Donde se quieran parar al baño, no voy a parar.
2: No.
3: ¡Vamos!
1: Ay, yo sí voy a querer parar al baño. Yo sí soy de que cada dos horas.
3: ¿Así?
1: Sí.
3: Ay, bien, ya no aprieta la.
0: Bien, mi once.
1: Estúpida, se llama hidratarse, cosa que deberían de hacer.
0: No tomes digas. Agua, no tomes agua para que.
4: Hay una en una botella.
3: ¿Qué? ¿Qué? Hacemos casita.
0: Yo a ti no te miro con
1: pañale,
0: eso.
1: Ay, no. Ustedes son mi abuelito.
0: Sí, tú puedes enfrente de mí hacer.
1: Ay, no.
0: Y yo no voy a ver.
1: Oiga, hablando de abuelito, ya llegó mi abuelita de allá de Guadalajara.
0: Pues
1: mete
0: el hombro allí, pues, con ella.
1: Pues vaya a ser, vamos a agarrar pretexto una noche de karaoke y luego ya ahí le doy oportunidad.
0: ¿Y qué tal si al rato no se va a ver muy gacho que trabajes con tu abuelo?
1: ¿Cómo?
0: O que yo la esté robando a ella y queriendo estar con ella para robarle sus propiedades.
1: Ay, a ver.
0: Amor no es, va a ser.
1: Va a ser
0: va a ser puro conveniencia nada más.
1: Pero es que está muy bonita, ¿no? La conoces.
2: Sí, Abu, te mando besos.
0: Yo sé que sí, pues todos ustedes están muy bonitas, están muy guapas todas.
3: Lleva a tu prima, ¿no?
1: Ay,
3: dale.
1: No voy a llevar a nadie que tú puedas corromper.
3: Chale.
0: Bueno, nos vemos.
2: Te vamos a llevar a Mono Miguel, si sirve de algo.
4: Adiós. Quiero que me guarde tres.
0: O tres.
4: Ah, ya. Es que trabajo el domingo aquí.
0: Ah, pues si quieres,
4: sí, pero sí.
0: Págamelas de una vez y así no se me olvida.
4: No, así de, ya la tenía listo, porque no quiero que, ya las vendí. No quiero que me salga con eso.
2: Me salga.
0: ¿Cuántas son?
4: Son tres. Dos de Mario y una de Dodgers.
0: Ok. Son.
4: Y lo tengo aquí, ya salió on air. Si no, voy a hacer igual que los radio escuchas.
0: Los quiero mucho, familia. Nos vemos en Salinas. Los quiero mucho. Besos.
2: Bye.
1: Bye, Felicia.
5: Muchas gracias por escucharnos. Si no les gusta, díganos. Que al cabo en este programa, nada más se hace lo que diga el viejillo bofón. Hasta mañana. 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
1: ¡Estamos en vivo, señores! Su amigo Don Cheto se va.
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0: 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Y se quedan con la mami y el mono, mami.
1: Yes, es viernes, el cuerpo lo sabe, y hoy es viernes. ¿Se vale, sí o no, de repente andar despechada? Yo digo que hoy hagamos un viernes de despecho.
2: Ay, pero tú siempre. Yo no entiendo por qué lo dices como si fuera sorpresa.
1: Ay, Jehová.
2: Cada tema de cada día.
1: Quiero que me digas de qué forma puedo sacar este despecho. Hoy pongo mi despecho en tus manos, mono.
3: Pues lo vamos a hacer esta noche en el Palomazo Norteño.
1: Ay, yo, bueno, qué bueno que...
4: ¿Por qué andas despechada, amiga?
1: Pues, no sé, es que si traigo una espinita. Don Cheto, ¿cómo puedo sacar este despecho? ¿Cuál es la manera correcta de sacarse un despecho?
0: No, no, no luchar en contra de él.
1: ¿Pero de qué forma? O sea, guardándolo.
0: El dolor de una decepción se cura a través del dolor de una decepción y pasar por todas las etapas del dolor.
1: O sea, que me la tengo que aguantar.
0: La tienes que aguantar. Obviamente puedes enmascararla y maquillarla un poquito con actividades que te hagan no clavarte en un pensamiento, que no anclarte en un pensamiento y que no empieces a rumiar pensamientos haciendo actividades.
1: Y si quisiera echarle limón a la herida.
0: ¿Cuál? Ah, pues escucha rolas que te lleguen.
1: A ver, una sí es que diga, esta es de despecho machín.
3: Tragos de amargo licor.
0: No, ni lo intentes, de Julián Álvarez. Ni lo intentes, no más podrás.
1: Ah, eso vamos a hacer ahorita. Eso, ponemos rolas así machines. Ey. De limón a la herida. Sí. Oh, arde, pero desinfecta.
0: Otra vez con te olvidaré del grupo más. No, no te olvidaré, aunque pasen muchos.
1: Tú, Giselle, una así de old school.
4: Ay,
1: Marisela, una
4: la de la calabaza de la arrolladora.
0: Ahora esta es bien despechadora.
1: Esa, no, sácame la calabaza.
4: No, no,
0: no, calla. No, no. ¿Qué más vamos a tener?
1: Ay, oye, tenemos a la sexóloga también. Fíjense, un tema bastante interesante: el miedo silencioso de miles de padres. Mi hijo adolescente ya empezó su vida sexual. ¿Cómo sabe?
0: Ay, a ti está re feo pensar eso.
1: Ay, no.
0: Yo, mi hijo de 40 años, me da gusto pensar que ya cosas haciendo cosas.
4: Que ya le desplumaron.
0: La cotorra.
3: Señor, présteme un fin de semana y lo regreso. Oh,
0: lo regreso. ¿Qué lo regresas? De coloris.
1: Bueno, colorita arcoiris.
0: No,
1: con confeti y demás.
0: ¿Qué más hay, mono?
3: ¿En señor, en los espectáculos y en los deportes le estaremos hablando de que Ecuador posiblemente se enfrentará a México. Está el 80% confirmado. Ahí andamos recios, señores. Estamos,
4: ¿Ya eres FIFO?
3: Señor, estamos esperando. Yo creo que nos avienten ahorita como recios. Que andamos, que nos avienten España.
1: Es que como están sus papás de visita. Sí. Ah, como que le saca el...
0: ¡Papá, prende el partido!
1: FIFA.
0: ¡Gol! ¡Es el gol!
3: Ay, señora, ayer le cuento rapidito que ayer estaba yo en TikTok Live y toda la gente sabía que estaba en TikTok Live y ahí estaban mis papás y todo se carría y carría. Dile a tus papás que yo soy tu esposo. Ya le presté a la mami. Sí, señor, la gente es bien carrilluda, la gente. Oye, no me deja en paz.
0: Cállate, no se aguanta. Sí. Bueno, no, se quedan con la mami y el mono.
1: Claro, música, pura filosofía y letras.
0: Va a haber boletos, va a haber
1: Tarjetas desde $100 para que llenen su refri. Yes.
0: También todo eso, mucho más. Aquí en La Qué Buena, señores, de 11 a 3, la mami y el mono, de 3 a 7, mi compa, el patrón. Aquí suena La Qué Buena, señores, ahí estamos. Ay.

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0: los monos, échate.
1: Ciudad. Dale. Maywood.
2: Rapeando.
1: Bellflower, BG, hey. South Central.
2: That's right.
1: Up to no good.
0: También, no es que yo soy nueva, tú.
1: También San Fernando. Santa Monica, Malibu.
0: Maywood. Pico Rivera, Montebello.
1: Downey, Norwalk.
0: Southgate.
2: Paramount.
1: El Monte. El Monte.
0: West Covina. The Drive. Pomona.
1: Chino, Ontario.
0: Silmar.
1: Montclair.
0: Es más, ¿cuál es el teléfono de cabina? Que la gente vaya marcando dónde nos escuchan, qué ciudad, en qué parte de Los Ángeles.
1: 818-563-1055.
0: Que de una vez vayan diciendo, ¿qué onda? Escucho a la mami, hermano, en la ciudad de...
2: Ey, saluditos al WhatsApp. Queremos escuchar audios de WhatsApp todo el día, señor.
0: Te iba a decir tap, pero ese es en TikTok. No, tú, usted dele WhatsApp. ¿Cuál es el WhatsApp también? Para que se vayan
1: 818-468-6607.
0: En la bonita ciudad de Los LA, 818-468-6607 de WhatsApp. Y márqueme ahorita aquí a cabina, 818-563-1055. ¿Qué ciudad nos faltó decir? San Fernando le dijimos Pacoima.
2: Sí.
0: Que también, el que siempre me equivoco, Van Nuys. Hay un lugar que se llama Canoga Park.
1: Canoga Park.
0: Vamos a ver, bueno, ¿con quién hablamos? Bueno, bájale a tu radio. ¿En qué ciudad nos escuchas?
3: Yo lo estoy escuchando en Huntington Beach.
0: Arriba. También ya ven
3: cómo. Arriba.
0: Eso. Arriba de mono, ¿de quién?
3: Y Cindy Acuario.
0: Sí,
2: lo dijo.
0: Okay.
2: No lo escuché.
0: No lo escuché. Gracias, mana. 818-563-1055.
3: Me gusta su programa. Gracias. Muy contentos, muy felices.
0: Ay, qué bueno que nos escucha, señora, para animarle y a inyectarle. Aunque estamos haciendo una encuesta. Señora, qué bueno que ¿usted cree que debemos de bajarle a nuestro cotorreo que a veces nos pasamos de lanza? ¿Le debemos de bajar 2-3 rayitas?
3: Pues yo no miro que es necesario, pero...
0: No es necesario.
3: Yo los escucho muy bien.
0: Perfecto. Muchísimas gracias. Sí. Muchísimas gracias por marcar. 818-563-1055. Porque a veces dicen que ya, hoy es viernes, pero ya nos dicen que le bajemos.
2: No.
0: ¿Qué no? ¿Qué no?
2: De aquí para arriba.
0: De aquí, nomás. Para que sepan cuál es la media. Contéstales tú, mono.
2: Oye. Hola, ¿quién anda por ahí?
4: El pato, cuá, ¿cómo estás, mono?
2: Patito, ¿cómo andas? ¿De dónde nos escuchas?
0: ¿Qué ciudad?
4: Ando con mis dos patitas, les hablo desde Fontana, California.
0: ¡Hora!
2: ¡Fontana!
0: Eso, viene de buenas con la mami y el mono. Y el Aquarius en Fontana. Ya saben que usted vaya poniendo, cuando digamos, ahora sí, el pase de lista, cuando usted escuche que digamos pase de lista, es que tienen que marcar aquí a cabina y que nos digan en qué ciudad de los LA nos escuchan. ¡Vamos con la siguiente! Bueno, ¿dónde nos escucha?
5: Bueno. De Beverly Hills.
2: Excuse me.
0: Beverly Hills, who is in the line? What is your name?
5: El DJ Thrive.
0: Se me sale el...
1: No se pongan nerviosos, porque primero ya están echándole besos y todo y ahorita ya se ponen nerviosos.
0: Hola, DJ.
1: No me sacate.
0: Hola, DJ Thrive.
5: Voy de camino también.
0: ¿Para dónde?
5: ¿Con ustedes?
2: ¡Ay, no me maquillé, pendejo!
0: ¡DJ!
1: ¿Viernes de visita, dice?
0: ¡DJ, aquí
5: no! Ahí les llevo una sorpresa.
1: ¡Ay! ¡El hermano!
0: ¿Tú con moño?
2: ¿Tú con globito?
0: A ver, dinos, ¿qué nos vas a traer? ¿Me cabe la mano?
5: Claro que sí. Nomás dos cosas, sí.
0: ¡Ay! ¿Está frío o está caliente?
5: Eso depende de ustedes.
0: ¡Ay, Jesús, el huerto! Hasta calor médico, espérate.
1: Ya me puse rojo.
2: Se nota que es viernes.
0: DJ y es el DJ Troy.
2: Sí.
0: El que nos hace las mezclas.
2: Sí, las trae bien buenas.
0: ¿Y DJ, es para comerlo o no?
5: Sería para tomar.
0: ¡Ay, Dios mío!
2: ¿Para tomar?
0: ¿Para tomarlo con las manos?
5: Claro que sí.
0: Mira, estoy sudando. Y del DJ Trey, si no lo conocen, deberíamos tomarle una foto y subirlo para que lo vean.
2: Hay que tomarnos una foto muy sexy
0: con el DJ. Mira, ahorita que andamos las tres de negro. DJ, pues aquí te espero con las manos así abiertas para recibir lo que me quieras poner en las manos.
2: Y yo con la boca para lo que me quieras.
0: ¡Ay, mono!
2: ¿Qué? Yo estoy pensando que va a ser a lo mejor algo de comida.
0: Ah, claro, claro. Aquí te esperamos. Aquí te esperamos, DJ. Gracias. Pásame la otra de una vez, Aquarius. Bueno. Ay, me puse nerviosa con el DJ. Bueno, bueno, ¿dónde nos escuchas?
6: De la ciudad de Whittier. ¡Whittier!
0: No vayas a ser mi tía vive en Whittier.
2: ¿A poco?
0: Sí. Pero mi tía no me escucha. Yo le dije, tía, no me escuche. Si me
2: especialmente los viernes.
0: ¿Se va a estar quejándose de mí? No me escucha. ¿Dónde nos escucha en Whittier? ¿Cuál es su nombre, oiga?
6: Mi nombre es Lilia.
0: Ah, no, no, no es mi tía, no es mi tía. Oiga, allá en Whittier hay una panadería bien rica, la de mis primos, ¿cómo se llama? Providence. En el edificio este de que está ahí sobre la Filadelfia, no me acuerdo la otra, ahí por Downtown Whittier.
1: Por Downtown Whittier.
0: Yeah.
6: No, es que yo ando trabajando, no vivo aquí.
0: Ah, ah, bueno.
2: ¿En qué trabaja?
6: Yo limpio casas, ando aquí en la ciudad de Whittier.
2: ¿Sabes qué vamos a hacer?
6: Pero déjeme les digo así rapidito.
2: Hey.
6: Sí. Viví aquí en la ciudad de Pico Rivera.
2: Hey.
6: Pero hace 3 semanas me moví a Fresno. Y desde Fresno me estoy viniendo jueves, viernes y sábados a trabajar.
0: Mana.
6: Pero desde allá los escucho, ¿eh?
0: Oiga, la pregunta obligatoria. ¿Tenemos que bajarle a nuestro cotorreo porque estamos muy red o seguimos igual?
6: Ah, síganle igual.
0: ¡Hablemos de pelos, entonces!
2: No, tampoco no.
0: Ah, es que es viernes. Ya,
6: platiquen de todo, ya no hay gente mojigata. Vemos que hay gente con open mind.
1: Esa voz me agrada.
0: Eso, maná, eso me gusta.
2: Me quedó bien.
0: Gracias.
1: ¿De dónde es?
0: ¿De dónde es usted? ¿Dónde radicó? ¿Dónde nació? ¿En qué tierra la vio nacer?
6: Yo soy de Sinaloa. Sinaloa.
0: ¿Qué hubo, eh?
2: ¿Cómo pites?
0: Ah, como un pite.
2: Como un pite.
0: Ay, hablan bien, bien recio, ¿eh? Y que con la pura verdura en el caldo ahí.
2: Sí, se sabe.
0: O sea, gracias, hermano, por escucharnos. La última, Acuario, si nos vamos antes de que me veas con ojos de pistola.
2: Hola.
0: Hola, hola. Bueno, bueno.
7: No.
0: Hola, ¿con quién hablamos?
7: Mi nombre es Waldo Martínez, desde Nueva York.
2: ¿Desde Nueva York?
0: ¿Desde New York? ¿Neta?
2: ¿Waldo?
7: Como a 1 hora y media al sur de Buffalo.
0: Oh, ah, wow. Sí.
2: ¿Allá?
1: Sí, allá en Nueva York.
0: Te digo, güey, que si nos escuchan en otro lado.
2: Ah, se me olvidó que yo iba a decir esto. Y a toda la gente que nos escucha a través de las fronteras y obviamente también aquí.
0: ¿Por la aplicación
2: por
0: o qué?
2: Por la aplicación en todo Estados
0: chido,
2: Unidos.
0: Qué chido, qué bonito.
7: Aquí por la aplicación de Tuning, aquí los escuchamos todos los días.
0: Ay, gracias. Después de Don Cheto, ¿no?
7: 1 hora y media al sur de las Niagara Falls.
0: Ay, muchísimas gracias. Hágale la pregunta obligatoria.
2: ¿Cuál?
1: Oiga, ¿no me aguarda una botellita de agua?
0: ¿De Nueva York?
1: Es de Niagara Falls.
0: Oh,
1: allá estoy.
2: Niagara Falls.
1: Ajá.
0: En Niagara.
7: Esas botellas de agua, si le miras en el envase, dice que son hechas en California.
0: ¡Oh, qué lata! Señor, ¿usted cree que... ¿Usted cree que debemos de bajarle...?
7: El nombre lo tiene.
0: Señor, ¿usted cree que debemos de bajarle a nuestro cotorreo porque nosotros tres somos muy cochinos?
7: Nombre, está el puro llavazo.
0: Gracias, Padre Santo. Con usted vamos a colgar este primer... Pues yo no sé ni qué es esto,
1: pues
0: ya.
1: Que mande saludos al señor.
0: Sí, saludos, vale, Padre.
7: Échale muchas ganas. Y saludos a toda la raza de Oaxaca y aquí a toda la raza de todos lados aquí en el norte. Y hay que echarle ganas.
1: Ok.
0: Ah, ok, señor. Gracias por comunicarse con nosotros. Ya saben que aquí siempre andamos bien.
1: Y de buenas.
0: Mono, que también se reporta en dónde.
2: Oigan, señores, toda la gente que nos escucha a través de la frontera, me refiero a toda la gente que nos escucha a través de México, que el día de ayer que estuve conectado ahí en TikTok, toda la gente dijeron, Migue, escuchamos a Bien y Buenas con la Mami y el Mono desde México.
0: Ay, qué orgulloso estoy de nosotros.
2: Ay, que tengo saludos, de toda la gente que te mandó a saludar en TikTok. Al rato te los doy.
0: Va, me late cacacuete. Vámonos, Acuarios. Ahora sí ya, porque nos van a regresar.
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2: ¡Ay, hijo! Pregunta del es tema, pero tema cotorro de viernes, pues, ¿sabes cómo? O sea, es viernes, el cuerpo lo sabe.
3: ¿Sabes
2: viernes,
3: cómo?
2: ¿Sabes cómo? Viernes 2-1, viernes para ti, para mí, para todos los que alcancen. ¿Viernes de qué?
3: Viernes de sentir que la sangre nos hierve porque le den un poquito de trago.
2: ¿Cómo?
3: Es que ya los viernes se siente como que a la sangre le hace falta un poquito de alcohol.
2: Pero leve, ¿no? O sí, agarra.
3: Depende de cómo tenga la semana. Si la semana fue un poquito estresada, créeme que si un tequila... Eso es bueno.
2: ¿Por qué te frenas? ¿A quién le tienes miedo?
3: Después me doy cuenta que sí puede que sea un adicto.
2: ¿Al tequila?
3: Al tequila, yo creo que sí.
2: ¡Ay, chale! ¿Cómo se saca un despecho, Aquarius?
4: Con un vasito de whisky.
2: ¡Oh!
3: ¡Ah! Esto es
4: y
3: muy
4: una
3: de
4: buena
3: whisky,
4: rolas.
2: Unas buenas rolas. Eso es lo que quiero que hoy me digan. Eso. ¿Cómo sacar un despecho? ¿Existe una forma correcta o todo se vale sacar el despecho?
3: O cada quien a su manera.
2: ¿Cómo lo sacarías tú? ¿Hay alguna vez que algún despecho te hayas arrepentido? La neta.
3: De arrepentir, no. Creo que yo hasta hoy en día no tengo de nada que arrepentirme.
2: ¿Seguro?
3: ¿O sí? No. No tengo nada de que arrepentirme hasta el día de hoy.
2: Todos, absolutamente todos, hasta estas alturas, algunos hemos tenido el corazón hecho pedazos, porque pues ya sabes, el despecho nomás pasa cuando te ponen... No, nomás pasa cuando te ponen el cuerno, o sea, pasan sí. Por una y mil cosas, ¿no? Cuando uh-huh. Te dejan, cuando no te valoran, cuando te cambian por alguien más. El despecho, hoy es viernes de despecho, ¿cómo se saca un despecho? ¿Cómo se saca? O sea, si quiero echarle limón a la herida, dime cómo la puedo sacar ahorita que me digas, mami, es con esta la vamos a sacar juntos.
3: Pues sabe que con la música es una de ellas. Okay. Obviamente con las rolas de despecho, con las rolas que te hacen recordar a esa persona, te hacen recordar la experiencia, se sabe que con esas son las con las que duele.
2: Fíjate, como ya es piernas, me encantaría, si quieren de forma anónima, una, que nos recomienden las rolas de despecho.
3: Ah, estaría bueno con cuáles están ellos sí.
2: Y no importa género musical.
3: No.
2: No, aquí con nosotros ya sabes.
3: Somos inclusivos.
2: Inclusivos y aparte somos nosotros de más vale pedir perdón que permiso.
3: Y nosotros no juzgamos.
2: No, ¿quién soy yo
3: ¿Quién
2: para
3: es?
2: Juzgar?
3: Claramente no tenemos nada que juzgar.
2: No, claro está.
3: Ajá.
2: El número de teléfono de cabina para que nos vayan dando sus rolitas de despecho, cómo sacar el despecho, Aquarius, el de cabina.
4: 818-563-1055, 818-563-1055.
2: Y si alguien quiere mandar un audio...
4: Al 818-468-6607, 818-468-6607.
2: Ahora, primero quiero que me des una rola de despecho, machín. ¿Cuál sería tu rola de despecho ahorita? Y es más, aquí tengo el axo.
3: ¿La mía?
2: Sí, sí, sí. ¿Qué dices tú?
3: Yo creo que la de mía sería de tragos de amargo licor. ¿Qué?
2: ¿De género?
3: Pues, sí, pues no.
2: A ver, pues, vamos, te voy a poner un pedacito.
3: A ver.
2: Tú me dices sí, sí. Dale, Aquarius.
3: Sí, es que mira... Sí, es que con esta lo empiezas como a meterte. No tienes que traer nada en el sistema porque esa rola te
2: lleva. Vamos a hacer en este momento un análisis de la letra, ¿te parece?
3: Me parece.
2: Ok, tragos de amargo licor, busquemos la letra en este momento. Te la voy a analizar.
3: A ver.
2: Bájale tantito, Aquarius.
3: Ah, bueno.
2: Clavado en este rincón.
3: Ajá.
2: Como tú clavaste mi corazón.
3: Sí.
2: Estos tragos que tomo yo son de pura tristeza.
3: ¿Ves?
2: Y son de dolor.
3: ¿Ves?
2: Ay, fuerte.
3: Es que mira, empieza aquí, fuerte.
2: Mira, voy a quitar la rola, te lo voy a decir como si estuviéramos platicando.
3: A ver.
2: Te fuiste.
3: Ey.
2: No sé por qué.
3: Tenía que.
2: Yo sé que me querías.
3: Poquito.
2: Y yo sé que me adorabas.
3: Se sabe.
2: Pero por si acaso quieres regresar, te voy a esperar. Te voy a esperar.
3: Sigue esperando.
2: Tragos de amargo licor.
3: ¿Qué?
2: Que no me hacen olvidar.
3: ¿Por?
2: Y me siento como una cobarde que hasta me pongo a llorar.
3: No llores.
2: No manches, está fuerte la.
3: Está
2: ya
3: fuerte.
2: Ya si me la pongo así como deletrear.
3: Oye, ahorita que hiciste esto, deberíamos reinterpretar una canción.
2: Pues eso estamos haciendo tú ahorita, pero puras de despechito.
3: ¿Cómo voy a decir?
2: Nada. Yo no, yo te hablo por respeto.
3: Cuidadito.
2: A ver, ahora, mi pregunta, segunda pregunta para ti, Aquarius y Mono Miguel. ¿Qué es lo que has hecho por despecho? Dices tú que no te arrepientes de nada, pero ¿has hecho alguna locura?
3: Obviamente locuras he hecho. Se sabe.
2: Dinos entonces, que Dios lo sabe, que lo sepa todo el mundo, que lo sepa todos los ángeles.
3: No, por eso es entre Dios y yo. Pero yo creo que sí he dado varios.
2: Así de

0: high school de más de unos años atrás, tú qué vergüenza, pero por despecho hice esto.
1: Ah, por despecho, Simón. Sí. Pues yo creo que por despecho sí deporté a alguien. Ay, no se cree. No. Yo creo que por despecho a lo mejor besar a alguien más.
0: ¿Y que se dieran cuenta?
1: Y que se dieran cuenta a propósito. A propósito. Eso sí te voy a decir. ¿Sabes qué? Déjame en cuero. El alma. A mí no me importa. A mí cuando me la hacen, pero si me la hacen cizañosamente y si quisieron meter y trataron de dañarme. Ya así cizañadamente, yo sí tengo manera de responder. Y créeme que yo voy a responder aún más fuerte. Esa vez, esa persona andábamos en el antro. Anduvo de voladito con otra persona. Y ese mismo día en el antro, lo dejé llorando.
0: Ay, ¿por qué? Ay, que estaba en el chisme.
1: Lo dejé llorando porque dije, sí, si tú piensas que me la puedes hacer. Yo como en modo Teresa, me tragué mis lágrimas. Y se la di y se la devolteé dos veces. ¿Por qué? Porque hice un espectáculo. No así como fuerte, pero... allí con otro vato.
0: No manches.
1: Pero aparte no solo como fue un picor.
0: ¿Pero andabas carra?
1: No. Bueno, sí, poquito. Sanos.
0: Ok.
1: Poquito, pero estaba consciente. Pero aparte no fue un beso sequí nomás, no. Yo sabía dónde le dolía. A él le dolía verme a mí feliz.
0: Ay, qué fuerte.
1: Y la mejor manera.
0: Andas muy poética, ¿eh?
1: La mejor manera de yo hacer sufrir a alguien es que me vean siendo feliz. Y yo feliz con otra persona. Ajijiji, jajaja, jejeje.
0: Sigue narrando.
1: Esto fue después de varios meses conociéndonos en el antro. Y esa misma noche, después de que yo lo vi besando a otra persona, que él se dio cuenta, dije, nomás me le quedé viendo a los ojos y dije, sí, date un segundo. Él regresa, me encuentro otra persona, esta persona. Obviamente yo sé que le gusta a varios. Ahí en el antro nuevo fue difícil encontrarme a alguien. Encuentro otra persona. Empiezo a cotorrear, empiezo a ¿cómo se dice flirt?
0: Ah, no, vi. Le preguntas a la menos
2: encargada. Le eché los perros.
1: Y que jiji, jajaja, ahí bailas muy bien. Yo sin darme cuenta que la otra persona estaba viéndome.
0: ¿Qué perro?
1: Pero yo ahí jiji, jajaja, aventando la carcajada de así. Y pues de eso a eso llega la persona. Y que se me empieza, pues obviamente, a hacerme un drama y toda la cosa. Le dije, no es tu momento, no sé quién eres. Adiós. Y ya me fui con el otro vato.
2: Te conozco, vi.
0: ¡Familia! ¡Qué fuerte! Pues hoy es viernes de despecho. Si tú nos quieres platicar la tuya, 818-563-1055 o el WhatsApp 818-468-6607. Tenemos recomendaciones.
2: Aquí ya tenemos, a dice ver. Vicky, mi canción es Jenny Rivera, ¿Cuánto te debo?
0: Así ¿Cuánto te debo? Ya me pidieron otra también por acá en redes sociales. También pueden hacerlo a través de @monomiguel, @sindelacuarios y @lamamelocutora, mami con Y.
2: Mami y dice también esta muchacha, dice, me equivoqué contigo, de Ana Gabriel.
0: Oye. Andan fuertes. Te dije que sí, es noche. Es viernes de despecho. ¿Qué tiene? Vamos a sacarlos todos de con el despecho. Dicen aquí, al mono y a ti, Acuarios, y también saludos. Se las voy a dar a otro. Típica sasasa. Se las voy a dar a otro. Primero, ¿cuál fue la que dijeron allá, mana, para buscar aquí de volada?
2: La de ¿Cuánto te debo?, de Jenny Rivera.
0: ¿Cuánto te debo? Yo pienso que las de Jenny son de oro, ¿no? O sea, ¿qué dices tú? ¿Es así o sí? O sea, tiene que ser de
1: sí, despecho. Sí, se sabe. Porque, también. ¿Sabes qué? Es que yo no sé qué tiene la música, pero la música, en cuanto la escuchas, y dependiendo del tipo de mood que andes, pero es que la música es lo que hace. Te hace sentir, te hace recordar. Y es tan simple.
2: Te hace vivir.
1: Es tan simple que nomás prendas la cancioncita y estás.
0: A ver, súbele.
1: A ver esta.
0: En este momento analizamos la letra de ¿Cuánto te debo?, por favor.
1: A ver.
0: Analicémonos. Búscala. You got it.
1: Deja que sirva el internet.
0: Ahí va.
3: 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Por ese tiempo.
0: Ahora sí, le voy a bajar, fíjate. Analicemos la letra.
1: Eo.
0: Hold on.
1: A ver.
0: ¿Cuánto te debo?
1: ¿Cuánto te debo?
0: Por este tiempo que estuviste a mi lado. Dime la cifra. Si no la tengo, juro que pido prestado, perro. ¿Cuánto te debo? Antes de irme, quiero dejarlo saldado. No quiero deudas. Quiero pagarte tus favores al contado. 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Y como eso, hay que mirarlo. 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
1: ¡Ah, hijo! ¡Ay!
0: ¡Qué fuerte!
1: ¡Llegaste recia!
0: ¿Esa es la letra? Esa es la letra, Padre Santo. Bueno, ¿con quién hablamos?
4: Aquí con Mario.
0: Mario, ¿cuál es tu rola de despecho, por favor?
4: En tu perra vida.
0: En tu perra vida. Grupo.
1: Firme.
0: Busca la letra. Tú la vas a narrar. Y
4: dile al mono que cuánto quiere por...
2: Por aquello.
4: Por aquello.
0: Ahí le va, compa. Súbele.
1: Bájale, radio.
5: Y échale mesero usted también, viejo.
0: ¿Ya tiene la letra?
1: Ya.
0: ¿Está listo para narrarla?
5: ¡Ya lo tomó!
0: ¿Listo?
1: Listo.
0: Dale.
1: Compa Lenin. Digamos.
0: Pero platicado, ¿eh?
1: Dale. Que te creo. Ajá. Que te arrepientes. Pero que es diferente a que te perdone. Será buena gente. ¿Pero qué crees? No voy a ser tu pentonto. Yo no me dejo, ¿eh? Yo no me dejo. Yo sé que te van a dar ganas de besar mi boca una vez más. Pero, por tu culpa, ¿sabes cuándo va a pasar?
0: ¿Cuándo?
1: ¿Cuándo crees?
0: ¿Cuándo?
1: ¡En tu perra vida!
0: ¡Ay, súbele, Carlos! ¡Que gasta la mierda!

0: Estamos muy fuertes. Ay, no, Acuario, ya mejor ponos algo que tú tengas ahí, por favor.
1: Pues no, vámonos con otra más así como que llegadora, ¿no?
0: A ver, tú irnos.
1: Pues esta de cada día más de los Canelos de Durango ahí para los enamorados.
0: Ah, échale pues. Ay, ay, ay, dijo el mono. Ay, no más, chaparrito, levanta la trompita, ocupa lupa para verte la perro.
2: ¡Hola!
0: ¡Súbele! La trompa.

0: Chesito.
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0: 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Y el mundial aquí más con nosotros viene de buenas con la mami y el mono otra vez de la que buena. El que nos mantiene al tanto de todo lo que está sucediendo allá son las pelotas. Y no cualquier pelotas.
1: No, hombre.
0: Y no de cualquier persona. Porque estamos hablando de las pelotas del deporte de Junior. Junior, te escuchamos.
2: Mami, mono, ¿cómo están? ¿Cómo están? Un gusto siempre saludarles. No, hombre, qué presentación, ¿eh? Es ni que, en mi casa me reciben de esta manera, qué bárbaro.
0: Es que tienes que entender que los viernes como que se nos desconchifla un poquito más, ¿cómo te digo? El filtro, es que es viernes, es el cuerpo lo sabe.
2: Los viernes son ricos y más cuando hay fútbol, mami, más cuando hay fútbol.
0: Échale, por favor, te escuchamos fuerte y claro.
2: Ahorita en unos minutitos empieza a jugar Francia contra Noruega, un duelo de dos delanteros espectaculares, va a estar de un lado Mbappé y del otro lado Haaland, que los dos están ahí peleando por ser el goleador del Mundial. Juega más tardecito Uruguay también contra España en un partidazo que va a ser en Guadalajara. Qué envidia los tapatíos, qué buenos partidos les tocaron, qué bárbaros.
0: La verdad que
2: allá
0: sí,
2: estuvo la selección, o sea, un Uruguay contra España es un partidazo, Juegan también Irak contra Senegal, Cabo Verde contra Arabia Saudita, que de ahí probablemente salga el contrincante de México para los 16avos.
0: Perfecto. Oye, entonces estamos ahí pendiente porque acá el experto en pelotas ahora resulta que dice que Ecuador, el mono Miguel, dice que Ecuador podrá enfrentarse a México.
1: Está 80% confirmado.
0: ¡Hora!
2: No es cierto. Claro que no está confirmado todavía. Pero ayer Ecuador, qué bárbaro, ¿eh? Le ganó a Alemania. O sea, estuvimos aquí en el programa cuando te dije que se iba a despedir Ecuador del Mundial. Le dieron la vuelta al partido y terminaron ganándole a Alemania y se metieron a los 16avos de final como uno de los mejores terceros.
0: ¿Y cómo viste Estados Unidos contra Turquía, Junior?
2: Muy bueno el partido, qué bárbaro cómo juega Estados Unidos. Pero mira, ya quedó claro y ya quedó estampado que aunque sea un mundial y los partidos sean de trámite, hay que ganarlos, así como los ganó todos México. Se veía que Estados Unidos iba a llevar este partido de corbata a Turquía y en la última del partido... un golazo con una jugada bárbara de Turquía, le meten gol a Estados Unidos y se despiden del Mundial los turcos, ellos ya no van a avanzar, pero ahí está la muestra de que aunque estés en casa, hay que hacer las cosas bien.
0: Por supuesto.
2: Y a Estados Unidos le falló con Turquía, ¿eh?
0: Así es. Junior, pues espero que te sigas reportando con todos los pormenores, que nos expliques así como que tienes una paciencia, la neta, con nosotros para explicarnos cómo se están dando las cosas. Porque apenas así, Padre Santo, ¿dónde podemos saber más de ti o conocer más de ti y seguirte los pasos?
2: Mami Mono, estoy en todas las redes sociales como @eljuniorway, ahí estamos poniendo todos los días contenido de fútbol.
0: Muchísimas gracias, usted quédense con nosotros, viene de buenas con la mami y el mono a través de la que buena, recuerda, ahí venimos con el DJ Thry, en las mejores mezclas, en el Lunch Mix.

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2: Público, ¿por qué están hablando así?
3: Es que hoy las mezclas de DJ están tocadas en vivo.
4: Están tocando aquí.
3: En vivo y a todo color.
2: ¿Por qué está rojo, Miguel?
4: Las olas. Es que las vibras las estoy sintiendo.
3: ¿Me puedes dar tu mano?
5: ¡Ah! ¡Cae gorda!
3: Es que quiero ver con qué mano hace estas veces.
4: ¡Público! ¿Para qué le agarras la mano? Voy a estar en vivo, vas a ver.
3: Mira, no te quiero soltar. DJ, es que en este momento
2: mami,
3: público.
2: ¿Por qué está roja, mami?
3: Porque, oh my god.
2: ¿Qué está pasando aquí?
4: Buscas cualquier oportunidad para.
3: DJ, ¿te molesta que te toque la mano?
5: Claro que no. Tócame la otra también.
3: Si quieres te toco el rotamesa.
5: La tornamesa.
4: La tornamesa, dice el DJ.
3: Oigan, es que las mezclas de. Ay, hasta me sudo.
4: Señores, estoy en vivo en TikTok Mono Miguel, TikTok Mono Miguel, para que vaya a ver al DJ Thrive bonito.
3: Es que está con nosotros en vivo el DJ Thrive, por favor, presenta.
4: A ver, ya, relájate.
3: Presenta las mezclas.
4: Relájate y ve a secarte un rato.
3: Es que sabes que estas manos no me las voy a lavar nunca.
4: Señores, en este momento les queremos presentar en cabina el día de hoy. Nos visita nada más y nada menos que DJ Thrive.
3: ¡Por favor, DJ!
5: ¿Cómo estamos, mi gente?
3: Él es el que nos hace las mejores mezclas. Siempre, claro que sí. Todos los días, de lunes a sábados también.
5: Sí.
3: El lunch mix es único y exclusivo de DJ Thrive. Por favor, preséntala.
5: Muchas gracias.
3: Preséntalas.
5: Presento
4: no, las no, mezclas. No lo vamos a tener aquí, sino más hay que preguntarle cositas de él para que la gente lo conozca.
3: Va.
4: DJ, ¿qué haces en tus tiempos
2: libres? Ay, no, esas cosas no. Pregúntale a los profesionales.
3: ¿Qué más haces con esas manos? Aparte de tocar.
2: Mezclar.
5: Aparte del control, del DJ controller, también las tornamesas y qué más. Y trabajar mucho.
4: ¿A qué te dedicas?
3: ¿Qué?
5: Soy a Chippendale.
4: ¿Qué? Queremos confirmar.
3: ¡Cámbiame la música! ¡Ponme algo de los Backstreet Boys o something like that!
4: Backstreet Boys. Él dijo. Mira, ya la gente está diciendo, bueno, enseña pues.
3: Enséñaselo.
5: Los viernes y los sábados ahí, por ahí, en un club, ahí en Chippendale.
3: ¡Shut up!
4: ¡Ay, tú!
3: ¿Es en serio? Porque no sabe a qué ir.
5: No te creas.
3: Ya decía yo. Miren, así que como dicen por ahí. Si ya, así como mezclas.
4: Miren, ahí.
3: Si así como lo mezclas los bates, qué rico chocolate.
5: Gracias.
4: Ay, no. Eres una naca. No.
3: Vámonos pues ya con el DJ Try. Esto es
5: Try
3: Lunch
5: time,
3: Mix.
5: Try time.
3: Oh my god, Lunch Mix con DJ Try en viernes.
4: Ya no sé qué hacer con mi vida.
3: Viernes.

0: público, público, en este momento los invitamos a que se metan a las redes sociales del TikTok de Mono Miguel.
1: Ey.
0: Porque estamos haciendo un en vivo. Si usted no conoce al DJ Dry y lo quiere conocer, ya ponerle cara a esas mezclas.
1: A esos brazos.
0: You know where we are.
1: A esas manos.
0: A esas manos. Métase ahorita al TikTok de Mono Miguel.
1: Dice que si se la puede sacar para una tarea.
0: La mezcla.
1: La mezcla, pues.
0: La mezcla. Ay, Dios mío santo. Así que métase en el TikTok right now.

0: Qué rica está la manzana que cuelga de la ramita. Se está cayendo de buena. Ay, qué madurita. Esta canción te la dedico, DJ Trey. Te la dedico con todo mi corazón. ¿No suenas? ¿No escuchas?
1: No escucho nada.
2: Dale así. Ajá.
0: Ahí está, tú dinos. Señores, tenemos al DJ Troy aquí en cabina. Nos visitó y nos trajo un café.
2: Ay, nos alborotó todo.
0: ¿Pero sabes cuál,
3: gustó,
0: ¿sabes
3: sí
0: cuál
3: no?
0: es mi café favorito?
3: ¿Cuál es?
0: El de tus ojos.
3: ¡Ay, ay, ay!
2: ¿Tú sabes cuál es mi café favorito?
3: ¿Cuál?
2: El de latido de corazón cada vez que te veo.
0: ¡Ay, güey! ¡Ni al caso, idiota!
3: A ver, Cindy, sigues tú. No sé si nada.
0: Yo pensé que ibas a decir una guarranada.
2: A ver, aviéntate uno. A ver, nomás.
4: No, yo no sé qué decir. Yo respeto al DJ.
0: DJ, pero.
4: Es que son de bien mente.
0: No,
4: fea,
0: son cosas bonitas.
4: Todo el DJ todavía no va a volver a venir. No,
0: lo que sí te
4: pasa y le mete la mano. Y luego pasa Miguel y le mete la mano.
0: No es cierto, yo no, jamás, nunca.
4: Lo único, todo el DJ todavía no va a voltear para allá y voltear para acá.
0: Lo único que te puedo decir, DJ, es desde que te conocí, tuve que comprar un diccionario porque me quedé sin palabras.
3: ¡Ay, ay, ay!
0: Y que está muy bonita tu camiseta.
2: Está muy bonita camiseta.
0: Pero se me hará mejor en el piso de mi cuarto.
3: ¡Ay, ay, ay!
2: Señores,
3: a ver, Miguel, sigues tú.
2: Es que los míos son bien guarras. No te creas. A mí me gustaría
4: meterte a mi cuarto.
2: A mí me gustaría meterte.
0: El güey directo para lo que vamos. DJ, gracias por visitarnos.
3: Claro, claro.
0: Y esta es tu casa. Y también la mía.
3: Ay.
2: Mira, dice por acá que el DJ parece pila de bendita. Todos metiendo mal.
0: Familia, quédese con nosotros. Es viernes y viene de buenas, lo sabe. La mami lo sabe, el hermano lo sabe, acuérdense, lo sabe. Y el DJ Dry lo sabe. Regresamos.
5: Que me voy para Obregón. Mamá, préndeme el mechón. Que me voy para Nueva York. Préndeme el mechón. Que me voy para Nuevo León.
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0: que reportan hasta 10,000 desaparecidos, así que la cifra aumentaría, depende de cómo pasen y transcurran en el transcurso de estas horas, así que hay que estar muy al pendiente. Lo bueno de la noticia, como tú lo dices, mami, que esto en medio de la unión que se está presentando por el tema del mundial y todo, pues también muchísimas personas, muchísimos gobiernos se han unido a raíz de esta tragedia en Venezuela, y uno de esos también ha levantado la mano y es Los Ángeles, porque Los Ángeles ha enviado departamento de bomberos de aquí del condado de Los Ángeles un equipo de 71 personas de rescatistas con 6 equipos caninos y toneladas de equipo especializadas para levantar estructuras colapsadas y buscar sobrevivientes en estos escombros. Se trata de la conocida red, digamos, de bomberos USA-2, que ya fue, de hecho, activada y que ya salió rumbo hacia el país venezolano para atender esta tragedia e intentar recuperar las personas con vida lo sí. más pronto posible, que es lo que más sugiere en este momento.
1: Fíjate, te comparto que a través de nuestras redes sociales me llegaron unos mensajes, hay gente que está pidiendo ayuda porque hay ciertas áreas donde los rescatistas no han llegado uh-huh. y que se saben que hay personas aún con vida porque se alcanzan a escuchar las voces. El área de Playas Los Cocos, ese que se llama esta área, en todas uh-huh. esas torres hay personas con vida y aún no hay nada de presencia de rescatistas. Se reportan que hay gente con vida siendo desde muy temprano, desde hoy por la mañana empezaron a escuchar voces uh-huh. o de alguna otra forma tratan de hacer ruido donde se encuentran para que los logren al menos escuchar. Es triste porque también hay que recordar que Venezuela de por sí estaba pasando por una situación bastante delicada antes de esto y dicen que no hay las herramientas.
0: Exacto.
1: No hay las herramientas ni la forma en poder rescatar, pues uh-huh. están con palas, con cosas que no son aptas para eso, pero porque no hay más.
0: Exacto, de hecho, por esa razón pues se ha unido el llamado internacional, ¿no?, a tratar de enviar lo más pronto posible estas brigadas de ayuda y rescate. Ayer lo mencionábamos, los topos ya estaban en suelo venezolano, han llegado equipos desde Suiza, desde Estados Unidos, desde Colombia, de Ecuador, de Chile, bueno, del Salvador también una gran ayuda ha enviado hacia allá, así que bueno, este es el tema del trabajo que están haciendo en este momento para la gente que está aquí en Los Ángeles y que quiere ayudar. De hecho, ya hay un centro de acopio aquí en Los Ángeles y es en el centro de acopio Full Arepas. Está ubicado en la 312 West Street, Downtown Los Ángeles, aquí en California, y la atención será desde las 8 de la mañana a las 9 de la noche. La propietaria está encargada de este restaurante Full Arepas, que es un restaurante venezolano, para ayudar a entender, a recoger todo este utensilios y cosas que se necesitan en este momento para Venezuela. Dicen que los primeros contenedores de ayuda humanitaria se van a enviar en los próximos días, así que si usted quiere ayudar, puede pasarse a este restaurante y depositar. ¿Qué necesitan? Lo que más necesita: agua potable, material de curación, de primeros uh-huh. auxilios, alimentos no perecederos, enlatados, linternas, fórmulas infantiles, cobijas especialmente, medicamentos y también ropa de primera mano. Ojalá usted que tiene ropa de segunda que pueda llegar a estas instalaciones y poder dejar ese granito de arena, porque en este momento sí, se necesita muchísima ayuda.
1: Así es, y bueno, aprovechamos también en este momento, si usted nos está sintonizando y tiene la manera o tiene contacto con alguien de allá o lo que sea que podamos hacer por ustedes, ya sea que nos puede contactar de manera directa y personal, arroba uh-huh. monomiguel, arroba la mami locutora mami con Y y arroba Cindel Aquarius. Nosotros prestamos nuestro programa para cualquier tipo de enlace que podamos hacer, nosotros más que expuestos, Laura.
0: Exactamente, mami, hay información también que en medio de todo esto, tú sabes que nuestra comunidad es muy, muy religiosa, muy católica, muy cristiana, y pues están pidiendo también los venezolanos una santa misa que se va a realizar este próximo 28 de junio, esto a las 8 de la mañana en la Iglesia Santuario de Nuestra Señora de Guadalupe, esto en la 4100E Second Street en Los Ángeles. Una oración, por supuesto, para uh-huh. pedir por las víctimas, así que si usted no puede colaborar de alguna otra manera, pues puede acercarse y ayudar con oraciones que se están necesitando en este momento en esta iglesia, como les repito, en el Santuario de Nuestra Señora de Guadalupe, aquí en Los Ángeles. Esa es la información de Venezuela, mami, pero también hay que darle actualizaciones a la gente de lo que está sucediendo aquí, porque ustedes se acuerdan de este video que se ha viralizado de una vendedora ambulante latina en el downtown de Los Ángeles, que fue agredida por una mujer. Pues ya hay noticias de esto, la mujer ya fue arrestada, de hecho ya fue identificada como Harmony Haven Church, de 19 años, y fue, se le señalaba 19 añitos o más, se miraba una mujer muchísimo más uh-huh. adulta, fue identificada como Harmony, como les digo, de 19 años, y la mujer fue arrestada y ahora pues enfrentará cargos por este maltrato que le hizo a esta mujer. Ustedes se acuerdan de los empujones y todo lo que se presentó, y pues bueno, estamos al pendiente de pues la información que salga, porque por ahora pues ya entrará a juicio esta mujer y qué cargos le van a ejecutar, pero por lo pronto está arrestada esta mujer nuevamente, como les digo.
1: Qué bueno que tomaron cartas en el asunto y se dio seguimiento a la oportunidad. Uh-huh.

0: porque muchas veces no pasa esto. Exacto. ¿No? Se pasa por de largo y a lo mejor sí de una forma nada más en redes sociales, pero qué bueno que tomaron cartas en el asunto a las autoridades. Lau, por favor, dinos dónde te podemos encontrar y saber más de ti y sobre todo tu programa.
1: Claro que sí, nuestro programa Sin Filtro, ahí nos ven todas las mañanas de 10 de la mañana a 12 del día a través de su canal Estrella TV, canal 62, y también en nuestras redes sociales Sin Filtro ETV, arroba Sin Filtro ETV, y en mi red personal, arroba Lau Ortega 1 o arroba Lau Ortega TV.
0: Ahí familia, pues ya lo escucharon, esto fue el Notimami, si puedes ayudar, hazlo, si no puedes donar, comparte información confiable, si tampoco puedes hacer eso, regala una oración, como bien lo dijo Lau, un mensaje de ánimo, una palabra de aliento, a veces el apoyo más pequeño puede significar muchísimo para quien lo está perdiendo todo en estos momentos, como lo dije en su momento, esperemos, pero no sabemos si el día de mañana seremos nosotros los que nos encontremos en esta situación, y ya saben que cualquier cosa que podamos hacer nosotros, al menos este programa de Viene de Buenas con la Mami y el Mono, no lo dude en contactarnos. Esto fue Notimami, Viene de Buenas con la Mami y el Mono a través de La Qué Buena. Regresamos.

0: ¡Ay, ay, ay! Dice el mono Miguel.
1: ¡Ay, ay, ay!
0: ¡Ay, ay, ay! ¡Ay, mis hijos! Así tienen que hacerle. Porque vamos a regalar una tarjeta de regalo de nuestros amigos Straight Brothers, que sigue escuchando. Yeah. 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
0: 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Vámonos con 2 llamaditas.
1: Hey.
0: ¿Qué? ¿Y esa sonrisa qué?
2: Ahí está.
1: Que estoy viendo tu video.
0: ¿Cuál tú, Vale?
1: El de DJ Travis.
0: Ay, me asustas. Ay, no, estás bien atascado con el DJ. Bueno, bueno.
3: Bueno, bueno.
0: ¿Cuál es su nombre, señor?
3: Santo sea el Señor.
0: Oye, amigo, no nos cuelgues porque tú vas a participar con otra persona, ¿ok? No nos cuelgues, ahí te vas a quedar tantito. Vámonos con la siguiente llamadita. Bueno, bueno, ¿con quién hablamos?
4: Erika.
0: Erika, aguántame las carnitas, mamacita, para que participes. Es más, primero las mujeres.
1: Dale.
0: ¿Va? Mana, te voy a dar 10 segundos para que me digas la mayor cantidad de platillos. ¿Estás lista? ¿Erika?
4: Ok.
0: Ok, te va. Platillos que se preparen con huevo. ¡Corre tiempo!
4: Huevo con chorizo, huevo a la mexicana, huevo con jamón, huevo con salchicha, huevo con sausage, omelette.
0: Seis, Erika.
1: Huevo con salchicha y huevo con sausage.
0: No lo mismo. It's not the same.
1: Bueno, no está, está, bueno.
0: Es nada, sí.
1: Si hablamos de salchicha, pues entonces no.
2: Sausage, yo creo que, porque creo que la Erika ha de ser pocha igual que yo. Entonces, sausage es como la que te dan en McDonald's.
0: Sí, y el salchicha es Winnie.
1: Ah, bueno, entonces se la damos. Sí.
0: Ok, Erika, lleva 6. ¿Qué crees? Hasta ahorita vas ganando. Vámonos con nuestro amigo.
2: Erika, no cuelgues.
0: No cuelgues, ¿eh? No cuelgues. Vámonos con otro carranito. ¡Amigo!
1: ¡Santos!
0: Santo es el Señor.
2: Mira, Santos. Así los quería ver hace rato que estaba aquí en la cabina el DJ Tribe, ¿eh?
1: Ay, pues así
0: los quería. Yo le doy gracias a Dios por hacer cosas tan bien.
2: Ay, sí.
1: Sí.
0: Amigos.
2: Qué bendecida.
1: Ay, quería las bendiciones de él.
0: Ay, aquí.
1: ¿Ya?
0: Oye, amigo, te voy a dar 10 segundos para que me digas la mayor cantidad de cosas, pero se vamos a poner fácil.
1: Hey.
0: Tú escógeme, ¿queso o harina?
1: Queso.
0: Ok, va. Amigo, la mayor cantidad de platillos que se hacen con queso. ¡Corre! O que lleven queso. ¡Corre tiempo!
3: Quesadillas. Chiles poblanos. Rajas con queso. Pizza.
0: Santo es el Señor. Ya, amigo, ya.
2: Ya, amigo.
0: Santos,
1: estaba facilota esa.
0: Ni modo, Santos, ni modo. Será para la siguiente ocasión. Pero ¿sabes qué? Gracias por escucharnos.
1: Gracias.
0: Gracias, en verdad. Ahora vamos con la Erika. Erika. Erika.
3: Ya,
0: Erika.
3: Facilota esa. Ni modo, Santos, ni modo.
1: Será para la radio.
0: Mira, nos escuchamos chidos. Erika. Erika. Sí. ¡Eres ganadora! ¡Traca la matraca! ¡Traca, traca! ¡Traca la matraca! ¡Traca, traca! ¡Traca la matraca! ¡Traca, traca! ¡Traca la matraca! Traca, traca, traca, traca, traca. Oye, Erika, ¿tienes hijos? ¿Tienes hijos?
4: Sí.
0: ¿Y si comen mucho?
4: Tragones.
0: Sí, la neta, yo nomás tengo uno y la neta sí vacía en el refri.
1: Sí.
0: El conflakes, la leche, el jamón y el pan, hay que esconderlo.
1: Yo no tengo y por alguna razón tengo el refri seco.
0: Y el huevo. Mana, no nos cuelgues para tomar tus datos. Te llevas la tarjeta de nuestros amigos, ¿eh?
1: Straight Up Brothers.
0: Ándale, quédese con nosotros porque esto todavía pica y se extiende. Regresamos con Rola Mood de Viernes Bizarra, ¿eh?
1: Ah, sí.
0: ¿Tú escoges una? Y tú escoges una también, Aquarius, y yo voy a escoger una y esperemos, Padre Santo, que gane la mía.
1: No.
0: Traigo una bien bizarra, pero la mañana la traigo aquí, mira.
1: Esta sigue ganando.
0: Sí, ya sé, pero veremos ahorita, ojalá que no.
1: Ojalá que no.
2: Ya me van a echar la sal. Pero el DJ también me echará la bendición.
0: Mira, otra enganchada, qué bárbara. Vámonos.

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0: Ok, familia, en este momento vámonos a poner una rola muy bizarra de viernes. Acuarios pone una, Mona pone una, yo pongo una de 15 segundos nada más. Y usted, público conocedor, usted se va a encargar de decidir cuál de las tres canciones se va a tocar completita. ¿Ok? Hey. Es una canción que no tiene nada que ver con el regional mexicano, pero es una canción que la escuchas y como que te pone de mood viernes. ¡Ey, es viernes!
1: Te hace sentir cosas.
0: ¿Ok? Sí. Va. Entonces, te hace sentir cosas chidas. De mood de viernes.
1: ¿Lista, Eva?
0: Sí, ¿qué piensa el Acuario?
1: Presenta al Acuario, tu
0: Aquarius,
1: rola.
0: ¿Y por qué?
2: Bueno, pues mi rola la es... Espero que voten por mí. Dale, dale, Candela Remix. Y pues les presento esta canción. Dale, es mi dale, mood Candela. Viernes. Así que vayan a escucharla y voten por mí.
0: A ver.

0: Ay, me faltó. Dale, dale, candela. Dale, candela. Ay, ya me da penita presentar la mía.
1: A ver, sigue.
2: A ver, la tuya.
0: No, tú, ándale. ¿La mía? Yo la última, sí.
1: Bueno. Señores, el día de hoy me voy con la canción favorita de Lali La Lomuda. Señores, Lali La Lomuda, esta es su canción favorita. Si usted la conoce, esta canción, ella la sacó en las redes sociales con un video muy sexy en Halloween. Pero si usted la quiere escuchar de nuevo y tal vez a lo mejor un videito de Lali La Lomuda, tiene que marcar para votar por esta canción. Esta es Ritmo de Rafa FL. 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

0: 15 ya, segundos. Ya. Ay, ya me da pena la mía. Es que yo agarré una muy folclórica.
1: A ver.
0: Y es de Michoacán la canción.
1: Aviéntatela.
0: De hecho, quiero que... Ojo. Esta canción habla de la rinoplastia.
1: Ah.
0: ¿Ok? Habla de la nariz cuando de repente pues no la te dais bien. Ey. Y está chueca y se te pone morada.
1: Ah.
0: Entonces, esta es de los Canarios Michoacán y quiero que gane el día de hoy. Así se llama, la tengo chueca.
1: A ver.
0: 15 segundos. Es que está chida. Mira.
2: Mi vieja está muy asustada.
0: Escucha.
2: Pues dice que la tengo chueca.
1: Hola.
0: ¡Está buena! Muy asustada. ¿Esto es mía?
2: Pues dicen que la tengo chueca. Que la tengo chueca. Que la tengo rara.
1: Pausa. Ya.
0: ¿15 segundos?
1: Ah,
0: chale, familia, neta.
1: Listo, familia.
3: Puede acuérdese de mandar su WhatsAppazo al 818-468-6607 o nos puede marcar la cabina al 563-818-563-1055.
0: Y digan, mami, ¿Acuario o mono?
1: Hola, hola, ¿quién anda por
0: los
1: ahí?
0: Los primeros tres a favor gana, ¿eh? Bueno. Bueno.
1: ¿Con amigos? Sí.
0: Va ganando una, la tengo chueca una. Vámonos con la otra. Tres mías, yo gano. Desde Michoacán,
3: Hola, hola. Acuarios.
0: Mano, mami, ¿qué?
1: ¿Eh?
0: Mami mono, Acuarios. ¿Con quién se va? Hola, hola.
4: Una movidita.
0: ¿Cuál?
4: ¿Con la mami?
0: ¿Eh?
1: Señores.
0: Voy a ganar yo.
1: No tiene que ser regional. La tuya va a...
0: No, es folclórica.
3: Ay, aquí hay un WhatsAppazo.
1: Ay, bueno.
0: A ver, a ver.
1: La tuya ya es va para...
0: No, no seas llorón.
1: No.
5: Hola chicos, me voy con la lomuda, digo con mono.
0: Ok, ay, dos a favor.
3: Aquí hay otro WhatsApp. Pasa.
0: Ay.
1: A ver.
0: Mami.
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0: ¡Ay, no! Dos y dos. Okay, vámonos con llamada. Dos y dos, estamos empatadas. A ver, como reinas así de belleza, agarrémonos la mano y veremos quién gana. ¿O será que empatarán por Acuarios?
1: Hola.
0: Hola, ¿con quién hablamos? Mami, mono.
7: Hola.
0: Mami, mono.
7: Soy Ángel.
0: Ángel, ¿con quién vas, Ángel?
7: Con Acuarios.
0: ¡Dos, dos, uno!
3: ¡Que se ve! ¡Gracias!
0: ¿Vamos dos, dos, uno?
1: Dos, uno.
0: ¡Ay, va ganando la Acuarios! A ver, bueno. ¿Por quién te vas?
7: ¡Con el mono! ¡Mono!
0: ¡No puede ser cierto! ¡Ay, no! ¡Qué chafa!
1: ¿Qué?
3: Oye, mami, tú ya ni porque le agarraste la mano al DJ Star te dio la suerte.
0: No, pero me la voy a poner en el corazón.
1: ¿No hay más audios?
0: No, ya. Tú sí, ya ganaste.
1: No, vas para saber.
3: Hay más audios. Uno dice que la mami y el otro dice... Dice el otro...
7: Mami.
0: Ya ves, si hubiera ganado, si hubiéramos puesto ese audio, hubiera ganado yo.
1: Tú dijiste llamada.
0: Chale.
1: Bueno, aquí les dejo, señores.
3: Súbele.
0: Toda, completita.
1: Rafa, FL, ritmo. Señores, lávenle la muda. Imagínense la colegiala ya bailando.
0: Dale.
1: ¿Ustedes se acuerdan de ese video famoso? En este momento se los voy a subir, nomás porque ustedes la escogieron, señores. La mitad del video nomás también.
0: Así que esta es la canción ganadora de Rola Mood Viernes. Bizarra, súbele.

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1: Hi, baby.
2: Hi, baby.
1: How are you?
2: Good. How are you?
1: Do you love that DJ Trey?
2: Who was that?
1: Oh, my God. Not anybody.
2: I need you to control yourself.
1: Anybody.
2: You think that was okay?
1: Yeah, I'm okay.
2: No, that was not cute.
1: Okay, babe. Sorry.
2: You got to behave yourself.
1: I'm so sorry, babe.
2: All right. Got a little upset there now.
1: Ay, cálmate. Ay, estas cosas de mujer, qué bárbaro. Este que escucharon era el mono, ¿eh? Este era el mono, aunque usted no lo crea.
2: No.
1: Si eras tú, ¿vale?
2: Ah, bueno.
1: Señoras y señores, hoy tenemos un tema bastante interesante porque vamos a hablar de algo que yo creo que todos nos preguntamos cuando nuestros hijos empiezan a tener cierta edad, ¿no? Y son de las preguntas que nos hacemos, pero que no queremos mucho platicar, no sé. El miedo silencioso de miles de padres. Mi hijo ya empezó su vida sexual. Tengo la duda. ¿Cómo tratar el tema? Quiero que se cuide. No quiero que ande de promiscuo. No sé, hay tantas incógnitas. Pero qué mejor manera de hablarlo desde una forma profesional con quien sabe de la materia. Nuestra sexóloga y psicóloga, Gabriela Ornelas. Gaby, te escuchamos.
3: Aplausos, por favor.
1: ¡Aplausos!
3: Bienvenidos a otro viernes.
1: Estamos aplaudiendo y no con las manos.
3: Uy, tú que andas sintiendo cosas de mujer, señor mío. Bienvenidos a todos, otro viernes más de Psicología y Sexualidad Corazones. Sí, el tema de hoy lo hemos hablado, pero la realidad es que tenemos mucho que hablar de esto. ¿Cómo nos sentimos los padres cuando nuestro hijo adolescente o preadolescente? Porque en California, obviamente, que se da muchísimo, que los preadolescentes ya tienen intimidad con otras personas. Tal vez no sexo, pero ya un tipo de acercamiento e intimidad. Uh-huh. Y la realidad es que nos da muchísimo miedo las enfermedades. Esa es una. Que se enfermen, que les vayan a contagiar algo y que ellos no se den cuenta y que después no lo podamos resolver. Dos, que no sepan manejar una situación así. Porque sabemos que el lóbulo frontal derecho pues no está desarrollado hasta después de los 21 años. Entonces, claro que no toman decisiones acertadas. Toman decisiones por impulso, porque van creciendo, se están conociendo, están sintiendo sensaciones. Entonces, claro que nos da miedo de no poder estar dentro de su cabeza. Yo sé que tú que me escuchas entiendes lo que te digo, de no poder estar dentro de su cabeza y no poder decirle, hijo, por ahí no, hija, por ahí no, ¿verdad? Y sobre todo el que ya no son unos niños y que su cuerpo puede ser una herramienta de expresión más que los demás pueden ver y que posiblemente no nos puede gustar.
1: Claro, yo creo, Gaby, que yo pienso que esa pregunta, si nos puedes contestar o nos puedes dar un norte para muchos papis y mamis que nos escuchan, ¿cómo tocar el tema con mi hijo o con mi hija sin que se sienta que lo estoy invadiendo, sin que lo estoy estoqueando y que no lo incomode sobre todo? Pero a mí me preocupa saber si mi hijo o mi hija ya está teniendo algún tipo de intimidad, a lo mejor no tal cual relaciones. ¿Cómo abordar el tema? Porque a mí me gustaría que se cuide tanto de enfermedades o que no vaya a meter las cuatro, pues. ¿De qué manera abordar con nuestros hijos esos temas?
3: Así es. Es importante haber generado un espacio de confianza desde como los 8 o 9 años. Si no lo has hecho, empiézalo a hacer ahora. ¿Por qué? Porque la confianza se va trabajando, no te la va a tener de un día para otro, y mucho menos si ya es un adolescente, porque él cree que su vida es suya, la está conociendo. Pero ¿cómo lo vamos a hacer? Sabes que tengo mis dudas, ¿verdad? Pues yo siento que ya el noviecito y la noviecita, oye corazón, oye hijo, oye hija, yo sé que ahí te andas enamorando, yo sé que tu cuerpo se siente, es como vamos a hablar del cuerpo, no de él o de ella, porque eso significaría fincar una responsabilidad culposa. Entonces, ¿qué vamos a hacer? Yo sé que tú estás sintiendo cosas, que te enamoras, que te excitas, que esto sucede, pero hay que tener muchísimo cuidado. Cualquier cosa, pregúntame. Cualquier cosa, pregúntale a tu padre. Pero siempre con esta apertura, no con el, ¿cómo es posible que ya estés haciendo esto a tu edad? Que ya no lo puedes controlar. Si ya lo hizo, ya no lo vas a cerrar esa puerta. Entonces, es hablando desde su corporalidad, su seguridad y sobre todo que yo te quiero, yo me preocupo por ti y yo soy la persona que te va a sacar de cualquier apuro. Ahora, aquí en California, corazones, está la CDPH, Salud Pública California, donde pueden ir y hay guías para adolescentes y padres. En California Health Education Hack, ahí también la ley estatal garantiza educación sexual completa. En Planned Parenthood California también ustedes se pueden comunicar y tener mucha información. Esto si a ustedes les da pena hablar con los hijos. Sí. Porque a veces otra persona les da mucha más confianza al adolescente que hablar con el mismo padre.
1: Sí, es verdad. Tengo una preguntita aquí que me hicieron en redes, Gaby. A su hijo le encontró uh-huh. material, pues de triple X, de adultos. Le encontró material para adultos, uh-huh. Y que se lo tiró todo y que sí tuvo una discusión muy fuerte con el chamaco. Dice que su primera reacción, que cree que se equivocó, porque pues lo empezó a llevarlo a la iglesia y a pláticas de la iglesia, porque la señora pues se espantó. Y ahora el niño no le habla. Que antes tenía mucha confianza, pero que a raíz de eso ya no.
3: Amo esta pregunta, ¿sabes? Porque nos saca un poco del tema, pero nos amplía, que es lo importante. Cuando nosotros, depende de la edad, ¿verdad? También del muchacho. Cuando nosotros encontramos este tipo de material en manos de nuestros hijos, recordemos que nosotros pasamos por ahí. Recordemos que él quiere aprender, saber y conocer. Y no se va a acercar exactamente a nosotros. Entonces se está mirando este material. Sabemos que ese material es muy mentiroso porque son fantasías, es una sexualidad irreal. Pero cuando tú encuentres a tu hijo así, con algún material, dile, oye, okay, estás conociendo, pero ¿sabes qué? Ten cuidado, no todo eso es real. Investiga antes de ver todo esto que estás mirando, todas estas escenas eróticas y todo lo que tú quieres aprender. También aprende de lugares donde te van a decir cuál es el sexo más seguro. Y sobre todo, la otra persona no es un objeto, porque recordemos que en este material, la persona con la que estás se convierte en un objeto. Y esto no lo deben aprender los adolescentes. Ahora, que ya no le habla, que lo llevó a la iglesia, le estás enviando del calor al frío. Entonces, ¿qué estás haciendo? Estás desestimando las emociones, el crecimiento, claro, los pensamientos de tu hijo. En vez de sentarte y decirle, corazón, yo sé que sientes todo esto, yo sé que quieres aprender, que quieres ver, pero no es la forma más segura. Claro, y vamos a ser reales. En esto, claro que te puedes entretener de vez en cuando, pero lo mejor es que vayas a lugares como los que ya les mencioné hace un momento o busques alguien que te ayude si yo no puedo hablar más abiertamente de esto.
1: Wow, Gaby, creo que la verdad, esto que nos platicas, aunque es muy poco el tiempo, creo que muchos familiares o muchas mamis sí. y papis en casa tienen muchas dudas. ¿Hay manera en que te puedan contactar a ti o si quieren buscar más información? Sabemos, y lo hemos dicho aquí, que puedes tener consultas vía a distancia, pues puedes consultar a distancia cualquier duda que les aclaren, porque yo creo que es un tema que muchos papás deben de tomar cartas en el asunto, porque hoy en día, la verdad, los adolescentes están... en cierta forma creciendo, madurando en áreas más adelantadas que a lo mejor nuestra generación, pero para no asustarnos y saber cómo llevar una comunicación con ellos, pues que se acerquen contigo. ¿De qué forma te pueden contactar, Gaby?
3: Sí, mira, más que crecer y madurar, creo que se están llevando por el ímpetu, porque la maduración todavía no les llega. Pero así no es. Te preocupes, tú que me estás oyendo, mamá, papá, si tienes este problema, o tienes, más bien problema, esta situación, porque esa situación va a pasar en todos tus hijos, no dudes en contactarme en todas mis redes sociales, no dudes en mandarme un WhatsApp, en hacer una agenda para tu hijo, para que te pueda yo ayudar a llevarlo y asesorarlo de la manera más, vamos a decir, sensata, en este tema, si es que a ti te da pena. No te preocupes, tú mándame a tu hijo y yo te ayudo con todo lo que tú necesites, si él va a ver una sexualidad saludable, respetuosa y sobre todo placentera. Ahora recordemos que la adolescencia es ensayo y error, tampoco si eligen otro tipo de pareja de su mismo sexo, tampoco critiques ahí, porque recordemos que es ensayo y error. Eso ya se los platicaré otro viernes. No te olvides, sígueme en todas mis redes sociales, Gabriela Arnela, psicóloga y sexóloga. Nos vemos el próximo viernes, corazones.
1: Muchísimas gracias, Gaby. Ya lo escucharon, Gabriela Ornelas. Y así la encuentras en redes sociales, Gabriela Ornelas. Quédense con nosotros. Viene de buenas con la mami y el mono otra vez. La qué buena. Regresamos.
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0: pasa al mundo del deporte, pero sobre todo esta fiebre futbolera, que la verdad todos tenemos que estar al tirante. Ahora sí que todo el mundo quiere saber de fútbol, hasta Mono Miguel quiere saber de fútbol.
1: Claro que sí, claro que sí.
0: Pero para eso nos vamos con las pelotas del Junior. Junior, te escuchamos fuerte y claro.
2: Mami, Mono, ¿cómo están? Muchísimo gusto verlos hoy, platicar con ustedes otra vez, hombre.
0: Ya sabemos.
2: Me voy rapidísimo con lo del fútbol, ¿cómo vemos?
0: Dale. Todo lo que tengas que decir respecto hoy, jálese, viejón.
2: Está jugando en este momento Noruega contra Francia. En este minuto 52, de momento va ganando Francia 3-1 con un triplete del actual Balón de Oro, Dembélé.
0: ¿Y cómo ves el panorama? Jugando... ¿Cómo crees que se vaya a destinar todo eso?
2: Yo veo muy, o sea, yo pensé que Noruega le podía competir a Francia, pero fíjate que Francia, cada que le ponen un equipo con el que se supone que debería estar batallando un poquito más, se pone las pilas, hace la tarea, y Francia por eso siempre es candidata para ser campeona del mundo. O sea, 3-1 contra Noruega, que venía muy bien haciéndolo Noruega.
0: Híjole. Y si estuviera en tu canasta, ¿para cuál te inclinas?
2: No, con Francia 100%. Un dato ahorita curioso es que por todas las lesiones y los lastimados que tuvieron en el partido pasado Noruega, y me imagino que ya se esperaban que no pudieran con Francia, están jugando con 10 suplentes, o sea, no metieron al equipo titular y aún así pues ahí van medio manteniendo a Francia, ¿verdad? Francia es muy difícil de contener. En este momento, mami, también está jugando Senegal contra Irak, 1-0 va ganando Senegal, Irak ya tiene un hombre menos. Lo más probable es que se vaya a terminar despidiendo de esta Copa del Mundo. Bueno, Irak ya está despedido de la Copa del Mundo, pero lo más probable es que Senegal también. Hoy más tarde juega Cabo Verde contra Arabia Saudita también, mami, que de ahí podemos los mexicanos esperar a nuestro siguiente rival. A mí me gustaría que fuera Cabo Verde por la bonita historia que traen.
0: Sí.
2: Y pues se me hace un rival a modo también, Cabo Verde.

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1: Date, date, karate. ¿Cómo dijo el karateca? Y ya.
2: Y ya.
1: Y ya. Con los espectáculos.
2: A veces sí me hace reír, ¿eh?
1: Ay, ¿eso es bien chistosa?
2: Eres bien chistosa. Oh. Eres chistosa.
1: Oye, no, quiero mandar un saludo especial a Ferrari que me hizo el día con su calladita la Ferrari. ¡Sácatela! Oye, se aventó una buena, ¿eh?
2: Dale con sus cosas.
1: Que sí. Próximamente usted nomás no va a escuchar, va a ver lo que hacemos aquí dentro de cabina. Próximamente, muy pronto, espéralo.
2: Oigan, señores, ya cumplí mi reto y mi cosa. Ya subí el videito que ustedes pidió ahí en las redes sociales por escoger mi canción. Y hablando de cosas, señores, yo sé que estamos en medio del mundial, pero que no se nos olvide en qué mes estamos.
1: Junio.
2: En junio, ¿mes de qué? Exacto, señores.
1: Brian.
2: Hablando de los espectáculos, rapidito, hay que contarles el hecho de que Kenia O, señores, pues será una de las grandes protagonistas de la Marcha del Orgullo LGBT+. Este 2026 en la Ciudad de México, pues este sábado 27 de junio, ella recibirá el título como Reina del Pride 2026 en una ceremonia que se llevará a cabo ahí en el Palacio de Bellas Artes. Pues como reconocimiento a su cercanía... ¿Y esto qué es?
1: Según nuestra productora Aquarius.
3: It's Friday mood.
2: Ah, bueno.
1: Me encanta.
2: Pues se dice y se rumora. Ay, no se rumora, señores. Es un hecho que le van a estar entregando este reconocimiento porque obviamente es una de las personas que apoya a la comunidad y obviamente que la gente pues ahí está apoyándolo igual manera. Así que la gente está con ansias esperándola ahí en el Ángel de la Independencia, que ahí es donde se lleva a cabo no solo el desfile, pero también una de las ceremonias del orgullo LGBT+.
1: Ancina es. Por cierto, quiero mandarle un saludo a tu mami. ¿Cómo se llama tu mamá?
2: Eva,
1: porque nos mandó pozolito verde y está bien bueno.
2: Sí, la verdad.
1: Se la rifa.
3: Sí, muchas gracias, doña Eva. Sí.
2: El día de ayer tuvimos unos problemitas porque la licuadora que yo tenía, una ninja que nos dejó mal porque no tapaba.
1: La tapadera está mala.
2: Estaba mala.
1: Ni yo como prestarte una, carnalito. No tengo.
2: ¿No tienes licuadora?
1: No, nomás pues tengo una Magic Bullet. Y son esas manuales y es del Walmart.
2: Pues nosotros ya fuimos ayer por una, porque hoy está haciendo mole.
1: Ay, ¿también me vas a invitar?
2: Ese sí, yo creo que no.
1: ¿Por qué no?
2: Es que ese es especial, ese nomás para mí.
1: Ay, échale un burrito, no sé.
2: Ay, ¿tú quieres
3: burrito
2: todo?
3: De mole?
1: Un burrito mole, aunque sea de harina. Yo tengo tortillas.
2: ¿Tú crees?
1: Sí. Oye, que por cierto, ahorita quiero que... Miren, hoy es viernes y sabemos que los viernes con nosotros como que se antoja y se raspa la garganta, ¿no? Dices tú, ay, como que se antojan unas sabrosas.
2: Ey.
1: ¿Saben a quién tuvimos en cabina? Y quiero que escuchen porque la neta no es por nada, estuvo bien rifado y nos deleitaron en vivo los que van a estar en el 90 Tour.
2: Ey.
1: ¿Ok? Para que estén muy pendiente y que... Porque quiero que se queden con nosotros para que vean cómo va a estar la cosa.
3: Van a estar las voces del rancho, el narquillo, también Halcón... De la Sierra Junior. Y pues todo el elenco.
1: La neta se la rifaron y van a estar próximamente en noviembre, en 90 Tour. Van a estar aquí con nosotros porque tuvieron una fecha y sold out.
3: Agosto.
1: Entonces van a tener otras fechas en los diferentes lados para que ustedes estén pendientes. El 22 de noviembre de este año van a estar en Pico Rivera.
2: Imagínate estar en medio de todos esos vatos.
1: Imagínate, pues ahorita quédate para que veas cómo se siente. Mucha testosterona. Y ahí con del old school.
2: Del old school.
1: Del 90. Del calibre así 90, ¿eh? Ey. Nomás para que veas.
2: Ay, señores.
1: ¿Algo más que quieres agregar en tu espectáculo para farandulero?
2: Pues es que me quitaste. Yo estaba hablando del mes 8 y de nuevo me llevaste al heteronormado.
1: ¿Al hetero qué?
2: Heteronormado.
1: Ah, perdón, discúlpeme por su momento,
2: mundo heteronormado de nuevo.
1: No, perdóname. Por mi culpa, por mi eterna culpa.
2: Oye, dime. Yo que tú me iba controlando un poquito con el DJ Drive, ¿eh? Porque ya nos llegaron mensajes de comadres que también están celosas de que le echaste demasiado los perros al DJ Drive.
1: Ay, claro que no.
3: Y aparte tiene novia.
1: Y aparte...
2: No, digas que
1: soltero.
2: No, tú sí.
1: Pues
2: aferrada esta.
1: ¡Qué soltero! ¡Al aire todos somos solteros!
2: Ella aferrada ese rato. Tiene novia.
1: Que no.
2: Y el vato tratando de zafarse.
1: Se sabe que de la puerta de esta cabina para adentro.
2: Todos somos solteros.
1: Y lo que pase de la puerta para adentro. ¿Y el cuarto qué color es?
2: Rojo.
1: Rojo. Aquí se queda.
2: Con lucecitas rojas.
1: Ahí nomás falta algo, ¿verdad? Como un tubo. Sí, cierto. Parece una mesa de esas, me han contado.
2: Honestamente, sí.
1: Sí, Lanito.
2: De donde sacamos de trabajar.
1: Cállate, mi mamá te está escuchando.
2: De una cabina.
1: Ah, sí, sí, de una cabina más sencilla. Sí, tienes razón, carnal. Tienes razón.
3: Vámonos.
2: Señores, Mono Miguel en las redes sociales. Mono Miguel en las redes sociales. Nos vemos hoy esta noche en el Kia Forum ahí con el Palomazo Norteño.
1: ¿Y usted quédese? Porque ahorita nos van a visitar, ¿vale? Para que se queden aquí con nosotros, ¿vale? Para que sientan la testosterona.
2: Ay.
1: Y bien sabrosa, vas a ver. Quédense con nosotros. Bien buenas con la mami y el Mono a través de la Qué Buena.
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0: familia, familia. Se llegó el 26 de junio.
1: Hola.
0: Es que toda la semana hemos cacareado. Es más, desde la semana antepasada.
1: ¿Antepasada?
0: Antes del Día del Padre, pues.
1: Sí.
0: Porque nosotros sí festejamos a los papás.
1: Siempre.
0: Nosotros no pasó desapercibido el Día del Padre.
1: No.
0: Y hoy tendremos pruebas.
1: Ey.
0: ¿A dónde vamos?
1: Señores, el día de hoy nos vamos, ¿a dónde qué cree?
0: A None.
1: ¡Al Palomazo Norteño, señores!
0: Así que nos vamos a poner bien guapos, nos vamos a bañar, nos vamos a echar perfume. ¿Te lavaste la cara y el mono no? Porque, no, tú sí te lavaste la cara y el mono también. Así que hoy vamos a ir para allá. Ya tenemos a nuestros papacitos, que son cuatro papacitos, donde van a entrar con su meet and greet, con su foto. Tienes que cumplir con lo que dijiste que ibas a dar.
1: ¿Qué?
0: El arrimón.
1: ¿Qué es arrimón?
0: Así como... Como Colofox. ¿Te acuerdas del Colofox?
1: Eso se me hace muy como...
0: ¿Pero te acuerdas del Colofox?
1: Les puedo dar un abrazo súper fuerte y apapacharlos y hasta a lo mejor un beso en la mejilla.
0: Así,
1: pero el Colofox se me hace como muy guarro.
0: El Colofox. Sí. Nomás es como...
1: Ay, no, se me hace como muy...
0: Así un llegazón.
1: Se me hace ya muy guarro, muy naco.
0: Ay, has hecho cosas peores.
1: Yo sé, pero así como...
0: ¿A poco hace rato no se te antojó dar un Colofox al DJ Trey?
1: Uy, más que un Colofox.
0: ¡Ay, ya, estate!
1: ¡Ya!
0: Quieto.
1: Es que ves, tú eres la que empieza.
0: No, yo nomás pregunto preguntas genuinas.
1: Oye,
0: dime.
1: ¿Qué te vas a poner el día de hoy?
0: Me voy a ir toda de negro, de negro, de negro, de negro. Apretadita, apretadita.
1: ¿Les diremos qué va a suceder?
0: ¿Qué va a suceder?
1: Tenemos una sorpresa, señores. ¿Sí? El día de hoy, si usted va al Palomazo Norteño ahí en el Kia Forum, señores, pues esté presente porque nosotros, el trío, este trío que tiene aquí de buenones, señores, va
0: de a tres tristes tríos tragraban en un trigral.
1: ¡Ey! Vamos a subir al escenario, señores. Así que si usted nos ve en el escenario, mándenos una fotico de que nos, de que ahí está presente.
0: Mira, me compré una cosa que me voy a poner, pero como que siento que me va a ver muy Juan Gabriel.
1: A ver.
0: Está chida, la neta, está chida.
1: Está chida,
0: y me salió una lanita. Tuve que ahorrar.
1: Chela, a ver, deja ver.
0: Está chida, la neta, eso me voy a poner hoy.
1: Es que si eres de naquía.
0: No es de nacos. Oye, me costó carísima.
1: Es que...
0: Y toda de negro. Toda de negro, como tipo topless. Ajá. Y encima eso. Es lo único que me va a lucir.
1: ¿Qué te vas a poner abajo?
0: Negro, un pantalón apretado.
1: Pues si usted quiere descubrir de qué estamos hablando, señores, usted nos puede ver hoy en el escenario del Kia Forum porque vamos a estar presentando a estos viejones.
0: Al señor que si tu Lalo Mora.
1: Que tu Lalo Mora,
0: que
1: Rosendo,
0: sí.
1: Rosendo Cantú.
0: De toda la bola de jovenazos.
1: Eliseo Robles.
0: Puro colágeno puro vamos a ir a presentar el día de hoy en el Palomazo Norteño. Y usted, espero que si va a estar ahí presente, pues nos grite. Primero, antes que nada, yo lo primero que voy a decir en el micrófono, voy a decir, antes que nada, buenas noches.
1: Antes que nada,
0: buenas noches. Y antes que nada, si no nos conocen, nos presentamos.
1: Sí, sí,
0: sí. Sí, nos presentamos porque no hay que actuar como si nos conocieran.
1: Oye, pero ¿sabes qué quiero hacer?
0: ¿Qué?
1: Si alguien de ahí, que está ahí, y cuando nos vea subir al escenario y empiezan a gritar, mami mono, veo la manera de verle cómo les guardo unos boletos para otro.
0: ¿Y ya qué tal si son más de uno?
1: No, pues está bien, pero que alguien nos mande una prueba a nuestro Instagram que ellos estaban ahí gritando.
0: Ok, me late.
1: Ellos fueron quienes armaron el revoltijo de cuando subimos al escenario.
0: Me late, cacahuate.
1: Les guardo unos boletos para otra cosa.
0: Me late, cacahuate. Así que, pues hoy jalamos para allá. Vamos a estar ahí tempranito, por si nos topamos. No duden en echarnos el gritillo.
1: Sí.
0: Somos muy identificables, dices tú.
1: Definitivamente.
0: O sea, no hay pierde.
1: Ven a dos cojos, porque es que la Cuaris también anda media cojita. Yo también ando.
0: Yo no ando cogiendo.
1: No, por eso dos.
0: Bueno, a veces.
1: La Cindy, Ana,
0: ¿andas cojita?
2: Sí, ando así porque
0: de la rebadilla, ¿cómo dijo este?
2: De la rebadilla.
0: Esa, pase. Esa, ¿dónde está la rebadilla?
1: Aquí abajito, mira. De
2: ahí,
1: la...
2: mero.
0: Ay, mero. No, hay que hablar mero. Así. Hay que hablar así. Si le dices a Lalo Mora, ay, que me duele la rebadilla.
2: Aquí.
0: Sí, mira. Pues si yo aquí te sobo, te jalo el pellejo para que se te quite la rebadilla.
1: Ándale.
0: Porque ya, como cuando te estás empachado, ¿ya sabes? Te jalan los cueros para el empache. Sí. Dicen. Así que hoy nos vamos a dónde.
1: Al Palomazo Norteño, señores, ahí en el Kia Forum. Los esperamos. Si usted nos ve, grítenos. Pero no que nos bajemos del escenario, no. Por favor.
0: Vamos al Kia. Al Kia hace así.
1: Al Kia hace así.
0: Regresamos, quédese con nosotros. Viene de buenas con la mami y el mamón. No, a través de la que buena.

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0: Familia de la Qué Buena, hoy tenemos casa llena y no cualquiera entra por esta puerta. Usted sabe que cuando hay invitados con De Viene Buenas con la Mami al Mono, sabemos quién entra por esa puerta y se cierra, el que se agüita se encuera. Y nos acompañan artistas que representan, pues, ¿qué les puedo decir? Una época que ha marcado el regional mexicano, voces que crecieron entre rolas que se sienten, que si tu carretera, que si tu rancho, que si en tu casita, que en los palenques, que si de repente en una noche de sepelio o para declarar un amor, hay muchas maneras de declarar tantas cosas a través de las emociones, a través de las rolas. Y más cuando se tratan de rolas, rolas de los 90. Hoy nos acompañan toda la clica de los 90 corridos, tú.
1: ¡Ánimas!
0: ¿Cómo andamos, chicos?
2: Bien, bien, aquí andamos.
3: Bien, gracias, gracias.
2: Saludando bueno, como toda la plebada, la Qué Buena, aquí sus compas.
0: ¿Y las chicas del rancho. Foro? ¿Vinieron las chicas del foro?
2: Sí, vinieron todas.
0: ¿Vinieron las chicas del foro?
2: ¿Dónde están las chicas? A ver ese grito.
1: ¡Aquí están las chicas del foro!
0: Aquí estoy.
3: No, pues, así, muchas gracias. Aquí te saludan tus amigos, la voz del rancho.
4: Su compa Rogelio Martínez.
5: Su amigo el halcón de la Sierra Junior.
6: Edgar Aguilar, el narquío.
7: Su compa Ambrosio Cano, el chalinillo. Los saluda, plebes.
3: Eso, y pues no, entonces corrió todo, viejo.
0: Oye, pues ya sabrán cómo me siento yo, racita. ¿Cómo? Me siento. Es que hay mucha testosterona junta, Padre sí, Santo.
2: Está rodeado de puros galanes.
6: Hay
2: aquí,
6: buffet,
2: ¿verdad?
6: Hay buffet.
0: Me siento así como que hubiera entrado una cueva de lobos, ¿haz de cuenta? Sola yo en el medio. Como caperucita roja, ¿sabes?
2: Sí, sí, sí.
0: Como puro caperucita lobo. Roja y que voy caminando en el bosque, perdí de repente una manada de lobos así. Una testosterona que se siente ahorita. Que entre el Acuario y yo no sabemos qué hacer. Nos sentimos como de, así, las pobres así
2: atrapadas.
0: Víctimas. Atrapadas.
2: Sí,
0: atrapadas,
2: sí,
0: sí, sí. Que nos va a pasar.
1: Dijeron que todas, ¿eh? Si no, no.
0: Claro, claro. Porque donde la veas, estamos chaparrita las dos y estamos del 6, pero podemos con ustedes, muchachos.
1: Claro,
0: podemos. Podemos.
8: Ya me estás insertando, mami.
3: Puro taekwondo.
2: No, ya dijeron.
0: Es el más bebé por lo que puedo ver.
1: Es el más grande y el más bebé.
0: Muchachos, los 90 tour, yo creo que el momento de que lo escuchamos el título, pues habla mucho, ¿no? De esas rolas que fueron de los 90. O sea, toda, fíjate, yo soy de la camada de los 90. El halcón, pues yo le veo lo bueno que lo están fogueando de la buena rola, de las buenas canciones, porque pues dale. tú eres como de los 90, ¿no? Yo creo en los 90.
1: No, también yo, pero la escuela del papá, cuéntale, padre.
5: Yo soy del 2002. Uy, nací en el 2002.
0: Rona. Con razón dije traer
5: dientes de leche. Traemos toda la escuela de del sangre, rancho, pues. Todo.
1: Dale, dale, dale, mira.
0: Todavía no le brota el pelito en el pecho, pues.
3: En el pecho, no.
0: En el pecho no. Pero a lo mejor el caminito al ranchito. Mira.
1: No. Que sea camino de Landing Strip o no.
0: Hablando los que tienen el llano, pero bien repleto. Voces del rancho.
3: Eso. Puro fil de maíz.
2: Sí, no, ahí ya estamos tupiditos.
0: Que se sepa, porque son voces del rancho. Por favor, presúmenos. ¿Qué es lo que vamos a vivir ahora en esta noche de los 90?
2: Pues definitivamente una noche de nostalgia, ¿no? Yo pienso que toda la gente que vivió los 90s, pues fue una época maravillosa, ¿no? Todos estos chavos que están aquí, chavos, ¿verdad? Fueron muy exitosos en los 90s. Todos tuvimos éxitos, entonces esa noche va a ser una noche llena de puros éxitos y pues mucha nostalgia, ¿no?
3: Queremos
2: que la gente se transporte a los 90s, mirando la música, mirando los videos, mirando todo lo que vamos a tener preparado hoy para toda la gente del 90s Corridos Tour. Uh-huh.
0: Para que ya se vayan preparando y que vayan agendando fecha. ¿Cuál es la fecha que tenemos que ya agendar en nuestro calendario de ya?
1: Pues la primera fecha va a ser por allá en Nebraska, el día 10 de julio. Estamos muy emocionados porque se va a abrir por allá, pero más que nada agradecidos con Los Ángeles. Te vamos a explicar por qué, porque la fecha iba a ser, una única fecha iba a ser aquí en Los Ángeles, Simón. California.
3: Ese era el plan.
0: El 22, ¿no?
1: El 22 de agosto. Nos regala Los Ángeles algo tan impresionante que fue el sold out.
0: Sí.
1: Ahora, a raíz de esto, pues ya tenemos fechas todo cubierto, lo que resta de este año y parte del año que entra. Creo que es importante recalcar que muchas ciudades como San José todavía hay boletos disponibles, pero se están agotando. No les vaya a pasar lo que pasó por acá en Los Ángeles, California.
0: Sí,
1: yo creo que Coachella también, viejo, por allá en el desert. Tenemos también en el Akron Arena. Estamos en tantos lugares como el Rosemead de Chicago.
3: Phoenix, Arizona.
1: Vamos a estar en tantos lugares que la verdad nos emociona mucho poder confrontar a ese público que está ansioso de escuchar nuestra música y que puedan revivir también bonitos recuerdos. Yo creo que eso es lo más padre, ¿no? Que se va a poder vivir.
3: Andale.
1: Esa noche por ahí.
0: Fíjate que sí, nosotros tenemos un segmento que le llamamos La Máquina del Tiempo y me encanta jugar con las canciones, pues esas canciones que realmente tú les pones play play y te vas hasta que, ¿cómo olía ese momento la tierra, la cocina, con quién estabas pisteando o quién estabas a lo mejor en ese entonces, no sé, escuchabas a tu abuelita barriendo allá afuera mientras pasaba el señor vendiendo la leche? Todas esas cosas que la neta no es por nada, pero que aquí en California, aquí en Los Ángeles, añoramos mucho, porque yo sé que todos los, o la mayoría de los que estamos acá latinos, pues venimos para buscar una mejor vida, pero tener un poquito de cercanía a través de las canciones, yo creo que es una experiencia que se va a vivir muy bonito. Y yo sé que el 90 Corridos Tour, que va a ser un playlist de rolas de las beliconas, pero también de las romanticonas, de las que llora, de las que se hacen llorar, de las que te recuerdan, de las que pusiste el día del sepelio de tu mamá, el de tu papá, de un mejor amigo. Pero también acá tenemos carne fresquecita, balcón de la ciudad.
5: No, pero es un honor, ¿verdad? Estar aquí en este tour, 90 Corridos Tour, con todos estas, con estos personajes.
0: Es lo que te iba a preguntar, que cómo te sientes rodeado de puro, ¿qué te puedo decir?
5: Yo me siento puro, bendecido, porque peludo. Yo sé que aquí apenas está empezando mi carrera y pues aquí voy a agarrar escuela de todos y, claro. Y qué mejor que ellos, ¿verdad? Los meros viejones, los 90, los meros chacas.
0: ¿Sí? La neta, sí eres, te estás fogueando, la neta, con puro pesado de la música.
3: Y después con el izquierdo.
0: Mientras no cambie de cambios, ¿verdad? Mientras no ande ahí con otros cambios. No sé. ¿Estamos en el mes de junio, Padre Santo?
9: No, es que no lo vamos a dejar que se vaya para los tumbados ni nada. Con las canciones de hombre, compa, con los corridos de hombre. Acuérdense, en pleno de aquellos tiempos cuando andábamos con las troconas, cuando andábamos en el Parral, el Parayón, con las pinches camisas de rayón y todo el rollo, con las botas de avestruz y patinando en el Parayón y se les acababa la paca. Yo me acuerdo que se les acababa la paca a la raza, traían clavo en el carro, iban a sacar el morral y sacaban otras dos pacas.
3: ¿Qué hubo?
1: Bien, viejo.
9: Ahora no podemos pagar una cerveza, hijo de la fregada.
0: Fíjate que te escucho y sí, no sé por qué me imaginé igual también cuando de repente, cuando antes se utilizaban los cassettes, pues.
3: Sí.
0: Con la trocona que ni la puerta le servía, ni subía la ventana y que ibas.
1: Pero el sonido,
0: papá. Que tu papá te mandaba que si, no sé, a andar agarreando las vacas, subiera a llenar algo, créeme que las canciones siempre nos han acompañado.
9: No, la verdad que esos tiempos, yo creo que es de los tiempos que ha estado mejor la economía aquí en Estados Unidos, porque cualquier morro traía un troconón y traía dinero en la bolsa.
0: Y creo que ahorita hay mucha añoranza de eso, ¿no? O sea, añoranza, me refiero también del feeling, de lo que antes se vivía, que por más que buscamos, lo escarbamos, no lo encontramos.
9: Miren, sí. Uh-huh. Acuérdese ahora que llegas a una fiesta, no le hace quien esté cantando, no le hace la banda que esté tocando. La gente llega a las 9 y para las 10 ya están yendo. Sí. Antes agarraba la banda la gente, yo pongo otra hora, güey, vamos a cooperar. Nos amanecíamos pisteando y cotorreando. Ahora, vámonos, porque el niño está llorando porque le descargó el teléfono. Yo le he hecho la culpa a eso. Me descargó el teléfono, sí, no traigo cargador.
0: Sí.
9: Y ahí estamos como güey viendo el teléfono.
3: En el tour, cuando entre, vamos a conectar todos los celulares. Para que el niño se vaya.
0: Quítaselos a todos, ¿no? ¿Sabes lo que también pasa? Que pides una rola, tú sabes, de las que son de añoranza, las que son de nostalgia. A veces no se lo saben los morros hoy en día.
9: Sí, no.
0: No se la saben.
9: Ahora quieren tocar puras tumbadas. Hay gente que sí.
0: La neta,
9: a mí no me gusta ese rollo, pues.
3: Vale los dientes.
9: Aparte de que yo, si la quisiera cantar, no me sale la tonadita de las tumbadas.
0: A ver, ¿con cuál enamoras ahorita?
3: Una que te
9: Porque estoy celoso, celoso, celoso. 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
2: Hasta yo me enamoré.

0: Sí, no sé qué vitamina, no sé no, qué, pero Laura, dijo mi copa patrón que...
1: La que te agarró es Laura y hace milagros. Y nomás
0: saludos para Laura, saludos para Laura ahí. Muchas gracias.
2: Ay, ay, ay.
3: Muchachos.
2: Así que va a llegar bien fit al pico, que el 22 de agosto va a llegar bien al tiro.
1: Si es que llega, Padre Santo, si es que llega, ¿verdad?
2: Si es que llega.
1: Voces del Rancho, ¿qué les parece? Y el público que también nos está sintonizando, ahorita regresamos para que, oye, yo veo que traen instrumento,
2: sí,
1: y aquí los instrumentos se usan.
2: Ah, bueno, ya sí.
1: Okay. Entonces, ahorita regresando para que nos deleiten con algo, ya miré que también van a estar en mi tierra de Tijuana, aunque yo soy de Rosarito, de Rosarito, Baja California, pero en Tijuana, en el Pulgón, el mejor lugar para bailar, ahí en las Pulgas van a estar este 30 de octubre para la gente que nos escuche y que puede brincar el charco como si nada, que vaya. Simón.
4: Se va a atacar ahí.
1: Se va a poner full, ¿ok? En las Pulgas el 30 de octubre, que está aquí en corto, menos de 2 horas, usted cruza la frontera. Ya si regresa, pues yo no sé, ¿vea? Ahí nos echamos un cablecito, pero hay muchas fechas. Así que regresamos, quédense con nosotros. Bien, buenas, con la mami, hermano. ¡Sí!

0: Va. Me regresan para Europa.
1: 3, 2. ¡Familia! Hoy estoy más que acompañada con todos los chavos, voy a decir los muchachos. ¿Eh? Los muchachos de los 90 corridos. ¡Tú!
2: Gracias, gracias, gracias.
3: ¿Y ¿Cómo se dice muchacho en Chihuahua?
4: Los lepes.
1: Los lepes. No,
3: ¿y más muchachos?
4: Muchachos.
1: Chavaladas. Muchachos.
4: Una muchacha chula de Chihuahua.
1: Mi mamá es de Chihuahua. Chihuahua. Mi familia es de Chihuahua.
4: Arriba Chihuahua. Saludos.
1: Pura. Yo nomás heredé el tamaño chihuahuense. Eso sí. Soy tamaño chihuahuita.
4: Yo también.
1: Voces del rancho. Me encantaría que ustedes, por favor, le digan a esta bola de chavos con cuál nos vamos a deleitar, porque yo quiero que concentremos el público el día de hoy para que sepan una probadita, papi, una probadita de lo que se va a vivir en los 90 corridos.
5: Cada quien le da una probadita de lo que quieras. Sí.
2: Arre.
3: Le damos un pedacito.
1: Arre, arre, arre.
2: Yo quiero que las voces del rancho se avienten el corrido de Baltasar.
3: Pero aquí es la que buena. Ajá. Vámonos, Recio.

0: El que sigue.
1: Que siga, que todavía me alcanza.
0: El narquillo que le echamos, le echamos. A ver, viejones, yo les voy a cambiar el ritmo. Yo les voy a poner una romanticona, viejones. ¿Listo?
1: Para enamorar, dice usted, de las caras.

0: todavía me alcanza. Échale.
1: Dándole de coco.
2: Échale, pues, pa.
3: Hay algo que me preocupa a mí.
0: ¿Qué, papi? ¿Qué te preocupa?
3: La, que la verdadera fiesta va a estar en los baños cuando empiece con eso.
4: Ahora, échale.
0: Vamos, el halcón de la Sierra Junior.
1: ¡Échale, compa, halcón! ¡Que lo cierra!
2: ¡Y no se me raje, mijo!
1: ¡No se va, señor! ¡Ajá! ¡No lo cautemos!

0: El de la inyección.
1: Ya estoy aquí. Acabo de llegar.

0: que las cheles.
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0: ¡Ándese!
2: ¡Gracias! Arriba Sur Central.
3: Ya vi por qué lo detuvieron. Ya vi por qué lo inyectaron.
4: Que no se apague la lumbre.
0: Que no se apague la fire.
4: Hijo, vente la camisa de vuelta. No se lleve ya, Rocal.
0: Me va a echar la segunda, mi hijo, ¿eh?
4: Ahí le va.
3: ¡Suegro!
0: ¡A la verga!

0: una probadita de lo que van a escuchar el día de los 90 corridos tour, ¿eh?
1: Ya se prendió, ya se prendió el cerro.
2: ¿Qué programa ni cacho cuartos? Hay que seguirle. Hay que seguirle.
1: ¡Traigas el bucano, no, viejo!
2: No más, qué barbaridad. Bien lo acaba de decir los voces del rancho de lo que nos espera este 90 corridos tour. Si ahorita fue un pedacito.
1: ¿Y qué recuerdos se te vienen? A ver, ¿qué recuerdos se te vienen cuando escuchas la rolita?
3: ¿Cómo te tenían? Digo, ¿cómo?
1: ¿Cómo estabas?
2: ¿Cómo pite? ¿Cómo pite eso? ¿Cómo pite? Híjole, muchachos, la verdad los escucho y claro que a mí en lo personal es imposible no... en mi caso, en Chihuahua hay un pueblito que se llama Cocomorachic, es donde es mi familia, es un pueblito muy chiquititito que se tiene que llegar todavía aún cruzando el río para poder llegar a ese ranchito. Ahorita pues ya ni se puede entrar porque está el terreno muy caliente, pero me recordó de escuchar mi abuelita, no, mi bisabuelita, cocinaba con fogón. No había gas. Entonces, escucharlos así, que pasaba mi tío y que se tenía que ir al rancho, todos esos recuerdos, en verdad, y tenerlos de alguna u otra forma cerquitita a través de ustedes, muchachos, a través de sus canciones. Y si me permiten, me atrevo a decir que la química que hay entre ustedes, creo que eso hace que la fórmula del 90 Corridos Tour va a ser un éxito. Así que yo sé que la gente que está escuchando, si tiene la oportunidad de ir, yo sé que aquí en Los Ángeles ya estamos sold out, que esperemos y abran por ahí otra fecha, pero todavía.
4: Pico Rivera.
2: Tenemos, así es, para el 22 de noviembre.
4: Así es.
2: ¿Cierto?
4: Pico Rivera, ahí vamos a estar. Es la segunda fecha aquí en Los Ángeles para que vayan y compren sus boletos. De hecho, ya están vendiendo los boletos, ¿no?
0: Y para, sí, ya están vendiendo. Pero para la gente que quiere hacer un road trip también, estamos a José, que es el día antes del pico del 21 de agosto. Que así también es. Hay bastantes boletos.
2: 21 de agosto.
4: Uh-huh. Lancaster también.
2: En San José, el 21 de agosto, el que acaba usted de decir. Yo creo que.
0: O sea, hay
2: algo muy distinto, digo, no, espero estar ahí presente, no espero, ahí voy a estar presente, muchachos, pero yo creo que algo muy distinto es de que van a sentirlo como algo familiar, a un ambiente totalmente cerquitita. Yo siempre lo he dicho aquí en el micrófono, cuando me nos hablan, la radio es de la raza. Y igual la música es por algo, porque es de la gente, del público. El público hizo las canciones y le dan vida a las canciones. Y yo creo que al momento de escucharlos todos ustedes, así estén arriba de la tarima, que vean y que sientan cerquitita ese ambiente, claro, que se va a generar, ¿no? Ese contexto que se va a respirar ahí. Si aquí lo sentimos un ratito. Si aquí la sentí poquitito.
1: ¡Ay, ay, agua!
2: Imagínate completa.
1: ¡No! ¡Ay, bárbaro!
5: Lo que le tenemos que pedir a Dios. Que la inyección no le vaya a sacar un blanquillo a este. También. Aparte de que se llenen los lugares. Sí, sí, sí. Que no le vaya a sacar un blanquillo, güey.
1: Un blanquillo, dice. Sí,
2: ahorita va saliendo, va a ir. No creas que no, no creas que no. ¡Muchachos! ¡Estuve con nosotros! ¡A todos los 90 corridos! ¡Saludos! Te viene de buena escuela, mami. El bono a través de la... ¡Qué buena! ¡Ay!

0: Chesito.
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0: ¡Es viernes! ¿Qué fue eso?
1: Es que me quedé demasiado emocionado con DJ.
0: Ay, sigues con eso. Quedamos. Ay,
2: mira, mami. Espérate. Quedamos. Espérate, mami, ¿por qué? Tengo,
1: a ver, espérense. Pausa.
0: Vamos y volvemos.
1: Primero que nada, bienvenido, patrón.
0: Buenas tardes con el patrón, ya está aquí presente.
1: Te tengo que contar un chisme.
3: Es un espectáculo ustedes.
1: Te tengo que contar un chisme.
0: Jálate. ¿Qué chisme?
1: No, te debería.
3: Apaga el micrófono, haya
0: problema. ¿Qué chisme? No. No, no.
3: A ver, tú mano.
1: Ay, no, es que yo no sé qué decirte de tu mejor amiga. Tu mejor amiga.
0: No, ¿qué tienes? Buenas tardes con el patrón.
1: Hubieras visto cómo se puso con el DJ Drive, tocándole los pectorales sin que.
3: Vino para acá el DJ Drive.
2: Vino para acá.
1: Y ya está, primero que nada, tocando los espectáculos.
0: No es cierto.
3: Ajá, ¿qué más?
1: Segundo, abrazándolo.
0: No es cierto.
2: Y luego quería ver la medida. Y se puso de espaldas y de enfrente, de lado y de lado.
1: Enfrente del DJ Travis. No es cierto.
2: Hasta 360 le dio al DJ Travis en 2x3.
0: ¡Aquarius! ¡Tú cállate! ¡No es cierto, maná! Pero tú me crees capaz, amigo.
3: Sí, desde que te vi en la página de Facebook de Señoras Desesperadas en el grupo.
0: Tú me crees capaz.
2: Señoras, sí. Contra colágenos.
3: Sí. Por supuesto que sí te creo capaz. Ah.
1: ¿Qué crees que?
3: Y demás,
1: ¿qué crees que fue lo primero que le dijo?
3: Qué grandote.
1: A ver, déjame ver.
2: Dame
1: tus manos.
2: Mano. Para medirla.
3: Para que veas.
0: Y luego no sé por qué le agarró
2: la mano y luego le hizo así. No, que como sí te creo, dije, guau, ¿qué es eso?
0: No, es cierto. No, es cierto. No,
1: 100%
3: claro,
1: cierto.
3: Claro que le creo. Sí. Te creo, mono, por supuesto, sí, que te creo.
2: Y el DJ está rojo.
3: Es más, dije, pues,
0: ¿dónde está? Ay, pero sí me agarró la mano. Le dije, ¿me das tu mano, por favor?
2: Sí, y luego no te bastó y le agarraste la otra mano.
3: ¿Qué más?
0: ¿Qué?
3: A la burra de Oaxaca que subió el mono ayer que a ti.
0: Ay,
1: sí, señores, saludos al guaracho oaxaqueño, que no estoy muy contento.
3: Guarache oaxaqueño.
0: Oye, que no tenía saludos, ahorita que me acuerdo.
1: Ah, sí, tengo bien hartos saludos.
0: Ay, ya bien hartos saludos, hasta que me acuerdo, es cierto. Oye, también yo tengo un saludo para las personas que me están escuchando.
2: Y el DJ.
1: Ay, mira, tengo bien fácil de
0: distraer. Es que nos hablaron de Atlanta, ¿sí o no?
2: Le agarró la mano y le agarró la otra mano.
0: Le agarré la mano, pero para ver con las manos que hacía las mezclas, amigo.
3: Ah, yo no hago mezclas, pero hago otras cosas más.
0: Saludos a Jorge Montiel, que nos escucha en Atlanta.
2: Y gracias, Georgia, a DJ Toy por traernos el café.
0: Y nos trajo un café y yo le dije que cuál era mi café favorito.
2: ¿Y cuál era?
0: El café de sus ojos, le dije.
3: Porque combina.
0: No.
3: Combina con. No. Ah, no,
0: ese no puede decirlo. Pero ya que está usted aquí, querido amigo, mi mejor amigo, ¿cómo está mi mejor amigo? Buenas tardes.
3: No, ni que fuera DJ Tribe, yo.
2: Para recibirte así. Porque yo vi que entraste y ni cara te hicieron, güey. Cara, no. Cuando está DJ Tribe, puta, hasta lo grabó. Hasta lo grabó, hasta le dijo Rigabine.
3: Lo que no sabe DJ Tribe.
0: Oye, canija.
3: Lo que no sabe DJ Tribe, lo que se va a echar encima, pleba. Nomás para que.
0: Un partidazo, dile tú.
3: Sí, Chuy, sobre todo. Pero bueno, plebada, el día de hoy.
2: Pues yo sí sé lo que se va a echar.
0: ¿Sabes qué? No, se las voy a guardar. Se las voy a guardar, mono Miguel. Acuarios, Indel Acuarios, se las voy a guardar.
1: ¿Qué?
0: Gracias. Buenas tardes, con el patrón.
2: Yo sí sé, espérate, patrón.
0: Mira,
2: yo
0: esta no habla en todo el turno. Esta no habla en todo el turno.
1: No podemos decir.
0: Pero para ponerme dedo, no se
1: no
0: calla.
2: Yo sí sé. Mira que el chicheta me va a echar encima.
3: ¡En exclusiva!
1: ¿Qué?
0: Que ya se sabe lo que nos va a echar encima.
2: No,
0: Bendiciones.
3: Pero bueno, ¿quién soy yo? Bueno, hoy buenas tardes con el patrón. Viernes, vamos a hablar mucho sobre el tema de Venezuela, que es un más delicado el asunto que está sucediendo allá en Venezuela. Saludos a todos nuestros amigos, hermanos venezolanos que no la están pasando nada bien. Ya se están dando a conocer cifras, se están dando a conocer todo lo que está pasando, incluso hasta con las mascotas y todo esto, no la están pasando nada bien. Y vamos a hablar de eso. Además, que se confirma también que un seleccionado venezolano de fútbol también pierde la vida. La esposa de un seleccionado también perdió la vida.
0: En este
3: asunto tan triste que está pasando allá. Artistas que ya están pues en sus redes sociales solidarizándose con toda esta situación. Llegaron los topos de México a Venezuela. Sabemos que todo está enfocado en el mundial y que estamos todo el mundo en el mundial, pero allá afuera también están sucediendo cosas bastante complicadas. También sobre los operativos de inmigración que siguen a todo lo que da en ciudades como Los Ángeles. Se han reportado mucho movimiento, sobre todo este día, que ha sido un día complicado para la comunidad inmigrante. Hoy en Código Misterio también tendremos, ¿sabían que Puebla es la ciudad con más capillas? Se dice que iglesias, pero en realidad son capillas en todo México. Y han sucedido cosas muy extrañas también ahí en Puebla, que es un lugar donde también suceden cosas muy extrañas y paranormales. En modo mundialista hablaremos de Nueva Zelanda el día de hoy. Esto y mucho más en Buenas Tardes con el Patrón.
0: Muchas gracias, buenas tardes.
3: Y en el primer bloque tengo boletos de regalo para el Fantasma. Super. Y boletos, también tarjeta de 100 bolas. Y también un viaje todo pagado a la Isla Catalina para, con un acompañante con DJ Try. También vamos a regalar eso.
0: ¿Puedo participar? Amigos leales, honestos y con confianza, mi equipo de trabajo.
1: Sí.
0: ¿Qué partners? ¿Qué puedo decir? ¿Qué? No puedo pedir más. Cindy Lacuario es amiga mía.
2: ¡Amiga mía! Pues muchas gracias. Fue un placer estar aquí este viernes. Fue un placer recibir a DJ Thrive con sus mezclas, con sus manos, con su todo. Y pues
0: con sus pectorales.
2: Hoy me voy feliz de la cabina.
0: La neta, sí nos hizo el día, la neta.
2: Me voy feliz. Llega una verde y me dice, me la... Y yo dije, ay, Dios.
0: Yo le dije que su camisa está muy bonita. ¿Sí, sí o no? Y era la cochina. ¿Qué dijo? ¿Qué le pasa?
3: Mono, tú...
0: La desconocemos, ¿verdad?
3: Mono, tienes que tener control sobre estas mujeres.
1: Yo ya mejor me callo.
0: No, no te calles.
3: Contrólalas, güey.
1: Yo ya no sé qué hacer. Contrólalas,
3: güey, por favor.
2: Yo andaba callada cuando estaba aquí presente el DJ Thrive. ¿No notaron?
0: Sí, sí, claro. Claro. Pero ahorita no te callas.
3: Antes se respiraba feromona, aquí en esta cabina ahora se respira desesperación.
0: Necesidad.
1: No solo eso.
3: Necesidad.
1: Parece pescadería aquí.
2: Ay, cállate, Miguel, porque tú lo estabas invitando a tu cuarto.
0: Diría la Ferrari, pero bueno.
3: Se respira necesidad aquí.
0: Bueno, Miguel, muchísimas gracias, amigo mío. Nos vamos hoy para el palomazo.
1: Sí, ya me voy a alistar, me voy a poner mis
0: lentejuelas.
1: Voy a comprar unas botas ahorita rápido.
0: Ay, no te va a alcanzar el tiempo, tampoco empiezo con tus cosas.
1: Ahí voy a pasar rapidito a unas botas. Unas de pitón.
3: A como anda desesperada, mono, a ver si no se te va con la lomora, Ponte trucha.
1: Ah, no, tú vas a ser la persona que se las va a poner a propósito.
0: Oye, por cierto, me dijiste que había un boleto más. ¿Puedo invitar al DJ Drive?
1: Ah, sí, un boleto más para un DJ Drive. Oigan, señores, pero no. Antes de que nos vayamos, quiero mandar unos saluditos. Dice mi amiga Dianita aquí del TikTok que su madrecita nos escucha todos los días y que le encantaría recibir un saludito de nuestra parte. Así que se llama Estela López y siempre nos escucha a través de la aplicación. Ellos viven, creo, para el norte de aquí de California. Así que saluditos, Dianita, y a toda la gente que nos sigue escuchando.
0: Pues familia, besos a todos también. Y antes de despedirnos, bien lo mencionó, buenas tardes con el patrón. Hoy el mundo pues nos recordó dos caras, ¿no? Que mientras millones celebramos un gol en otro lugar, miles de familias pues lloran una pérdida. Así que así es la vida, alegría y el dolor pueden existir al mismo tiempo. Por eso no demos por hecho el abrazo de nuestros seres queridos, lo damos por sentado. Me dicen aquí, mándame saludos mañana. No me pierdo el programa, me saco una sonrisa tú y la mami en este mundo gris, más cuando le ganas a la mami con las morritas. Familia, eso somos nosotros, totalmente así como así, sin filtros, ya que hasta que nos regañen, parientito. Cuídense mucho, disfruten del fútbol, pero también si tienen la manera de aportar, de poner tu granito de arena con nuestros carnalitos venezolanos, estaremos al pendiente de centros de acopio, de lugares donde podemos aportar. No olvidemos que siempre hay alguien que necesita una mano, una oración o simplemente que pensemos en él, ¿ok? Cuídense mucho, besitos, Dios me lo bendiga. Yo soy su amiga la mami de Vida en Buenas con la mami hermano a través de la Qué Buena Azul Lechita y a seguir.
3: DJ Drive.
4: Ay, ay. Buenas tardes.
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0: No, no, ese es otro cucú, ¿eh?
1: Ese es otro cucú.
2: Señores y señores, feliz viernes. Ya son las 3 de la tarde con 7 minutos. Estás escuchando el show número 2 de la radio en Los Ángeles, en el Hill Empire y todo el Valle de San Fernando. Esto es Buenas Tardes con el Patrón.
0: Exactamente, don Bosenov. A toda la gente que nos está sintonizando ahorita en este momento a través de la que... ¡Buena! Compañera, ¿cómo está usted? Yo soy el patrón aquí, mi compañera, el orgullo de Oaxaca, Stephanie Castellano, viejona.
1: Ya tenía rato que no me decías eso del orgullo de Oaxaca. Muy buenas tardes, feliz viernes, Los Ángeles. Saludos para toda la gente de Oaxaca.
0: ¡Terraza, viernes!
3: ¡Terraza, viernes!
0: A ver, esta gente de producción, el productor... A ver, si está escuchando el jefe ahorita, a ver, ahí cóbreme a este productor que tenemos, porque no pone rolas de viernes. ¡Rolas de viernes!
1: A ver, rolas de viernes.
0: ¡Ahí te va! Puede ser esta, mira.
4: ¡Qué suave!
0: Con el Tony Aguirre que anda peleado con el Mazatlán. ¡Los Ángeles!
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0: O puede ser esta también. ¡Viernes! Porque ya es raza, viernes.
3: ¡Raza, viernes!
0: ¡Báilale! ¡Ey! ¿A poco no de rolitos de viernes para andar tasajeando el matorro ahorita? A todo lo que da.

0: estamos activados en viernes. Plebada, ya regreso ahorita en minutos. Está escuchando Buenas Tardes con el Patrón aquí en La Qué Buena, con todo el ambiente. Para toda la plebada que ya siente que el viernes ya llegó. Hoy es viernes de Código Misterio y ahorita regreso para regalar boletos para que se vaya a ver a Cristian Castro.
1: Así es, patrón. Así que se estén pendientes.
0: Esto es Buenas Tardes con el Patrón. Rolita de viernes.

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0: Buenas tardes con el patrón, el show número 2 de la radio. Te irá mejor sin mí.
1: No creo.
0: No creo.
1: No creo.
0: No creo. 3 de la tarde con 24 minutos. Es el show número 2 de la radio que te regala boletos para que te vayas a ver a Cristian Castro. Alguien decía por ahí hace poco: oye, qué loco el Cristian Castro. Hace cada cosa, pero canta bien bonito. Claro. Mi respuesta, ¿cuál crees que fue, compañera?
2: ¿Cuál fue tu respuesta, compañero?
0: El vato tiene un talentazo.
2: Claro.
0: Canta bien, perro. Espectáculo de primera.
2: Sí.
0: Y lo mejor de todo, que cuando tú vas a un concierto de Cristian Castro, que yo me he ido a dos, no sabes lo que va a pasar. O sea, son...
2: ¿Por qué? No, ¿por qué no sabes lo que va a pasar? A ver, ¿por qué? Explícate, patrón.
0: Porque Cristian siempre sale con una o con otra o algo. La neta, tiene una vibra el vato que a mí me fascina, me encanta. Y decían a esas personas: oye, qué loco está el Cristian Castro. Me decían a mí, al patrón. Digo, pues, ¿cómo quieres tú? ¿De quién es hijo?
2: De Loco Valdés.
0: Oh, correcto. O sea, claro. ¿Qué? Ahí está su respuesta. Voy tropezando en desamor. ¡Oh, cada canción esa! Nada. Siendo a las 3 de la tarde con 25 minutos, Los Ángeles, Inland Empire. Va a estar en concierto nuestro amigo Cristian Castro en el Accrucial Arena. Y yo tengo los boletos, es un par de boletos para que se vaya el próximo sábado 13 de febrero. Sí, falta mucho, pero el tiempo pasa volando y es un día antes del 14 de febrero, Día del Amor y la Amistad. Y aquí en La Qué Buena le regalamos un par de boletos a la gente que esté marcando ahorita en este momento. ¿A qué número, Stephanie Castellanos?
2: Al 818-563-1055, 818

0: el show número 2 de la radio. Esto es Buenas Tardes con el Patrón. El día de hoy, eso que acaba de escuchar usted es un jaca, jaca neozelandés. Y hoy, aquí en el show número 2 de la radio en modo mundialista, conoceremos, sí, datos interesantes de Nueva Zelanda. También, ay, conoceremos cómo le ha ido a Nueva Zelanda en los mundiales. Nueva Zelanda, que está compartiendo grupo con Egipto, Irán y Bélgica en el grupo G. ¡Ay!
1: Exactamente, don Mosenov. Mágicos lugares. Antes de empezar con estos datos, ¿sí sabías que te gustan las películas de Señor de los Anillos, de las películas de o las series esas de, ¿cómo se llama? La del Game of Thrones y todo ese rollo.
2: Las he visto, sí.
1: Pues muchas de las escenas han sido grabadas en Nueva Zelanda. Ahí le va.
2: Es que tiene unos paisajes impresionantes, patrón.
1: Bien perros, la neta. Pues bueno, datos de este país, esta isla. Tienen más ovejas que personas. Hay alrededor de 5 ovejas por habitante. O sea, por cada persona hay 5 ovejas, ¿eh?
2: Ok.
1: Allá las ovejas en fila, o sea, hacen más fila las ovejas que los humanos para una tienda. O sea, fue el primer país, ahí te va este dato interesante, tú como mujer.
2: Sí.
1: Fue el primer país en toda la tierra en darle voto a las mujeres.
2: Ándale.
1: ¡Qué obole!
2: Innovando en ese sentido.
1: Muchos pensaban, yo pensaba que era Francia, fíjate, no sé por qué pensaba que las franceses eran los primeros que le habían dado el voto a la mujer. ¿Voto? Pero no, fueron los neozelandeses, plebada.
2: Ok.
1: No hay serpientes nativas. Así que puedes caminar tranquilo por toda Nueva Zelanda. No existen las serpientes en Nueva Zelanda.
2: ¡Ay, chulada! Yo me quiero ir para allá.
1: Porque tiene miedo a las serpientes.
2: Me da miedo. ¿Cómo de que no?
1: Pero yo digo que ese dato está mal, güey.
2: ¿Tú crees?
1: Bueno, o yo creo que algún día va a haber. Yo voy a llevar la primera serpiente.
2: No, ahí, patrón.
1: Es que voy a llevar a mi suegra.

0: de vacaciones y pues, va a llevar a una serpiente ahí. Pero no, sí, o sea, vaya dato interesante.
1: Está raro,
0: no hay serpientes ahí en todo el país.
1: Ay, qué chulada. Ha de ser el paraíso ahí.
0: Es la tierra de los kiwis, plebada. Y no de los que usted está pensando.
1: ¿Ah, no?
0: No, no, solo la fruta. También así. Así que ahí a los habitantes, a los habitantes de Nueva Zelanda.
1: Sí.
0: El gentilicio es neozelandeses.
1: Claro.
0: O neozelandesas.
1: Sí.
0: Pero también se le llama kiwis.
1: Ah.
0: A los habitantes. Y tú le dices, tú eres de Nueva Zelanda. Sí, eres un kiwi. O sea, está bien también.
1: Cuando tenga un amigo de allá de Nueva Zelanda, le voy a decir, ¿qué onda, kiwi?
0: A Wilkin va a decir.
1: A kiwi.
0: Ahí lo que te decía ahorita, mira, aquí está este dato. Ahí se filmó gran parte del Señor de los Anillos. Los paisajes son tan bonitos que hasta los hobbits dijeron, aquí me quiero quedar. Yo creo que hasta Gollum dijo,
2: my precious, qué bonito. My precious. No los quieren quitar, no los quieren robar. My precious.
0: Ahí está.
1: Te salió igualito.
2: My precious number two. Los quieren robar.
1: Oye, no me había dado cuenta que hasta te miras igualito.
0: No, no tanto, no estoy madreado, pero no tanto. Tiene uno de los cielos más limpios del mundo. ¿Sabías tú que en Nueva Zelanda se ven tantas estrellas que hasta el compadre que nunca encuentra nada se encuentra la osa mayor cuando ve al cielo?
1: Wow.
0: Nomás para que sepan, es de los cielos más limpios y donde se puede observar el cielo de una manera impresionante, plebada. Es uno de los. Ahí te va otro dato.
1: A ver.
0: Es uno de los países más seguros del planeta. Ahí no hay noticias de policíacas y ese rollo. Y si llega a pasar algo, tara. Es una noticia mundial, güey.
1: Wow.
0: O sea, es un país de los más seguros del planeta. Y bueno, ¿cómo conocemos mucho de esta cultura de los neozelandeses? Lo más conocido pues es su selección de rugby, que es de las más poderosas del mundo, y el famoso haka. Esas danzas que se avientan los neozelandeses antes, por ejemplo, de los partidos de fútbol, de básquetbol, de rugby. O incluso en la bienvenida que te dan al país.
1: Sí.
0: Hacen el famoso haka. ¿Qué es el haka? Pues es una. Pues es una danza de los primeros pobladores de ahí, pues de.
1: De Nueva Zelanda.
0: Y es un ritual que hacen, es como un ritual de guerra. Hacen el haka para poder intimidar al rival. Es okay. como una danza de guerra. Y es algo muy sagrado de aquel país. Ya regresamos, plebada. Están escuchando. Buenas tardes con el patrón. Andamos en modo mundialista. Hablando de la selección de Nueva Zelanda. Y ahorita regresamos para platicar cómo le ha ido a Nueva Zelanda en los mundiales. Ya regresamos.

0: regreso. ¿Estás escuchando? Buenas tardes con el patrón, el show número 2 de la radio. Platicamos en modo mundialista de Nueva Zelanda, que ya también está eliminado de este mundial.
1: Exactamente, pues no pudieron los kiwis, compañera, no pudieron, pues estaban en un grupo difícil.
2: Pobrecitos.
1: Ya el último juego que les toca, pues nomás va a ser de relleno.
2: Ay, qué pero, feo.
1: Nueva Zelanda, que estuvo con Egipto, con Irán, Bélgica, en el grupo G de esta Copa Dumbu. Así que ahí está, empataron el primero contra Irán. El segundo partido lo perdieron y están con un punto. Bueno, todavía tienen esperanzas de clasificar. Perdónenme, neozelandeses que nos están escuchando ahorita que se enojaron, que es ninguno, pero pueden clasificar todavía, que hice malas cuentas, compañero.
2: Ah, pueden todavía clasificar.
1: Todavía tienen chancilla los batillos.
2: Bueno, pues la esperanza no está perdida. Vamos a ver qué sucede con los demás partidos también.
1: A ver, me están diciendo la producción que sí, sí, tienen chance. Todavía no, todavía les falta un partido. A ver, ¿cuándo juega Nueva Zelanda?
2: Pero pues aún así la tienen difícil, ¿eh?
1: Sí, pues ahorita en la noche van a jugar. Hoy. Hoy juegan contra Bélgica.
2: Ay, era
1: Hoy juega Nueva Zelanda contra Bélgica.
2: Pero en general, patrón, ¿cómo le ha ido a Nueva Zelanda en los mundiales?
1: ¿Tú cómo crees que les ha ido a Nueva Zelanda? Yo me acuerdo mucho de un partido cuando se jugó el último boleto para el Mundial de Brasil 2014, que jugó contra México. ¿Te acuerdas? Que Nueva Zelanda jugó contra México, que goleó México.
2: Y ni siquiera lograron llegar al Mundial.
1: Exactamente.
2: Válgame. ¿Eso quiere decir que no tienen tan buen historial en el Mundial?
1: No, porque porque antes, cuando se jugaba la eliminatoria, ellos juegan la eliminatoria en Oceanía.
2: Sí.
1: ¿Ok? Y antes estaba Australia ahí. Australia ya se movió a Asia. ¿Ok? Pero ya tienen más oportunidades. Pero ahí te van.
2: A ver.
1: Debutó en los mundiales en 1982. Llegó tarde a la fiesta, pero llegó. Su primer mundial fue en España 82. Y sí, le tocó bailar con la más fea, porque fue puros países bien poderosos. Ay. Y los golearon. La neta, pues sí ha participado en muy pocos mundiales. Cada clasificación ellos, pues un país chico, un país que incluso muchos jugadores, está la historia de Tim Payne, este que se volvió famoso de
2: sí, es cierto.
1: Este jugador que es una gran historia, la de Tim Payne. Muchos de ellos ni siquiera se dedican profesionalmente al fútbol. Tienen otros trabajos, son maestros, son ingenieros, trabajan en la construcción.
2: Wow.
1: Y muchos, fíjate, algunos de ellos llegaron a la selección de Nueva Zelanda aplicando como si fuera un trabajo y los jalaron. Ha participado con mundiales. Nunca ha pasado la fase de grupo. Siempre han tocado la puerta en la fiesta, pero cuando ellos clasifican a una Copa del Mundo,
2: sí,
1: lo festejan como si hubieran ganado el mundial.
2: Oye, y que eso también se me hace muy válido, porque es un logro también llegar a la competencia mundialista.
1: Sí, pues son eliminatorias durante varios meses. Hicieron una hazaña en el mundial del 2010 ellos. Okay. Fue la única selección que no perdió ningún partido, pero no clasificó.
2: Ay, no.
1: Ahí te va.
2: Pobrecito.
1: En Sudáfrica 2010, los neozelandeses, plebada.
2: Sí.
1: No perdieron ni un partido. Empató los tres encuentros y quedaron eliminados. O sea,
2: ouch,
1: se vinieron invictos del torneo, pero eliminados. Qué cosas, ¿no?
2: Sí.
1: Fue el único invicto de ese mundial. Ni siquiera el campeón, que fue España en el 2010.
2: Sí.
1: Que perdió su primer encuentro, me acuerdo. Contra Suiza, creo que lo perdió. Nueva Zelanda ni siquiera fue el único país, la única selección que no perdió en el 2010. Su primer gol en los mundiales llegó en 1982. Su máximo logro mundialista son los tres empates, eso que les conté, en el 2010. Los All Whites, que así se llama la selección de, así le dicen a la selección de Nueva Zelanda,
2: sí,
1: son orgullo del fútbol neozelandés y de toda Oceanía. Este continente que está en la mayor parte está en el Océano Pacífico.
2: Uh-huh.
1: Así que cada vez que los de Nueva Zelanda llegan a un mundial, demuestran que con esfuerzo se puede competir por cosas gigantes y que los sueños se hacen realidad.
2: Ay.
1: Porque aunque no levanten la copa, siempre dejan claro, plebada, que el corazón pesa más que el tamaño de un país entero. Y si no, pregúntenle a los neozelandeses que no perdieron en el 2010 y pregúntele a Tim Payne, nomás para que sepa.
2: Ay, qué chulo hablaste, plebe.
1: Qué hubo, así que ahí está, saludos a Yo siempre te he dicho que he querido conocer Australia.
2: Sí, sí, sí.
1: Y Nueva Zelanda también, no sé por qué me gustaría conocer. Segundo país que me llama mucho la atención, el rollo ahí de Oceanía, todo eso.
2: Ah, mira, aquí cerquita, a la vuelta nomás.
1: Yo sé que tú antes no querías ir hasta que te dije que en Oceanía, perdón, en Nueva Zelanda no existen
2: las víboras,
1: las serpientes, las víboras, las culebras ponzoñosas y demás.
2: Como alguien que conozco.
1: ¿Qué pasó, compañera?
2: No decir nombres.
1: Del Mondragón no va a estar hablando. Del Mondragón no vas a hablar, que lo tenemos más adelante.
2: Ay, ay, ay.
1: Ya regresamos. Buenas tardes con el Patrón, el show número 2 de la radio plebada.
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0: ¡Ya llegó! ¡Ya está aquí, señoras y señores! ¡El rey del mitote! Si hubiera una copa mundial de mitoteros, él sería campeón del mundo. Está con ustedes el pata de mirote, cuerpo de gancho, guamuchilero, buche de jirafa zurda, hoy en viernes. Ulises Mondragón, lindo, amable.
1: Exactamente, don Bosenov. Y sería campeón, claro que sería campeón. Ahí estaría entre, al menos, estaría entre los más mitoteros, entre los mejores.
2: Pruebas no tenemos, pero dudas tampoco.
1: Exactamente. Saluda a su público. ¡Feliz viernes, señor Mondragón!
3: Esto, oiga, ya es viernes. La verdad es que sí, pásesela bien, maneje con cuidado. Viva la intensidad del fútbol. Para los que vamos a ir el fin de semana a México, al estadio, bueno, pues allá nos vemos, muy perro en el asunto. ¿Cómo están, oigan?
1: Muy bien, aquí andamos, que es ganancia, como dirían los viejones de antes, que decían, ¿cómo estás? Y, ¿no? Aquí andamos, ¿qué es
2: aquí
1: ganancia?
2: Aquí andamos, sí.
1: ¿Qué es ganancia? Pero mire, estamos bien, señor Mondragón, muy bien, ajá, y bendecidos, la neta.
2: Sí, claro.
1: Después
2: sí,
1: de ver lo que está pasando allá en Venezuela, todas las imágenes y todo... los números de personas que han perdido la, que perdieron la vida en estos sismos. La neta, pues debemos estar agradecidos que andamos gozando, que están en su trabajo, que están con la familia, que estamos bien, señor Mondragón, y estamos con vida.
3: Oiga, la verdad es que yo he visto videos muy trágicos donde se me han salido las lágrimas y sí, sí sientes feo, la verdad. No hay forma de no poder sacar tus sentimientos. Vi un TikToker que justamente estaba en vivo y se enteró de que su mamá estaba desaparecida. La mamá fue rescatada con vida, gracias a Dios, oiga. Pero ese no es el caso de algunos de los famosos, incluso deportistas, que han dejado saber la muerte de sus seres queridos. En este caso, déjeme platicarles que la esposa de un futbolista, de Enrique Quique Bello, bueno, pues lamentablemente ella perdió la vida, su bebé sí lograron rescatarla, pero él a través de sus redes sociales dejó saber que pues no, que la esposa no logró sobrevivir. También pues una banda rockera venezolana muy famosa por allá, se confirmó el fallecimiento de Manuel, uh-huh, de Ortiz, que era la voz, de Gabriel Gómez, la guitarra, de Sander Hernández, del bajo, y Abraham, de la batería. Válame. Ellos eran integrantes de toda esta agrupación de nombre Van Derdis, quienes, bueno, pues lamentablemente también perdieron la vida todos, oiga,
1: híjole,
3: en este sismo.
1: Qué mala onda, qué mala onda que sean este tipo de cosas, pero esperemos que tenga mucha fuerza Venezuela. Y pues bueno, muchos artistas también ya, como siempre, pues han subido sus videos a redes sociales, México, incluso todos los países, pero siempre de México, los famosos topos ya llegaron a Venezuela. Imágenes, sí, ¿no? No sé si vieron las imágenes también que están rescatando a las mascotas. No, no, no. Nos parte el corazón.
2: Qué
1: este tipo
2: fuerte.
1: De cosas.
2: La verdad es que sí.
3: Ricky, adelante, Estefanita, es a la de bofona.
2: No, es que la verdad que sí, duele mucho ver la situación. Son situaciones inesperadas que la naturaleza nos está dando. Y de repente, se los comentaba ayer fuera del aire aquí a unos compañeros, ver los videos en donde la gente quiere salir de sus casas o quiere salir de las plazas o de los aeropuertos y no hay salida. No quiero imaginarme la desesperación que se vivió en ese momento.
1: Y saber que es un pueblo que ha sufrido bastante, sí, Latinoamérica, y ahora con esos problemas, pues más todavía.
3: Y sí quiero hacer un comentario fuera de lugar, pero que tiene mucho que ver. Si usted ve las redes sociales a poner su comentario de que, ay, que es que los venezolanos, que es... mire, omítalo, no lo diga, no es momento.
1: No, ánimo,
3: cada quien
1: Venezuela
3: es como es y nadie lo podemos cambiar, pero creo que Venezuela ahorita necesita del apoyo de todos, sin ver razas ni de dónde somos. Todos somos uno, porque mañana puede pasarnos a nosotros mismos.
1: Y ha
3: estando
1: pasado
3: en este
1: México.
3: Planeta, exacto, acuérdese, nadie estamos exentos.
1: Y estamos aquí, no, y estamos vivimos en un planeta que se mueve, y usted que nos está sintonizando, seguramente alguna vez ha sentido un temblor, y que pues no ha pasado a mayores, pero sí tenemos que ser la palabra que utilizamos mucho y que muy pocas veces hacemos efectiva. Empatía. Debemos ser empáticos.
3: Empatía. Sí. Y no nada más en un temblor, oiga, en una guerra, no sé, no sabemos cómo nos va a llegar. Imagínense, sí, que usted, exacto, le dé diarrea ahorita y que no se la detenga y que esté Stephanie y que se niegue a ayudarle.
4: ¿Qué?
3: El
4: ¿Qué va a hacer ahí?
1: ¿Qué pasó, señor Mondragón? ¿Qué pasó, señor Mondragón? También que estábamos aquí en este show hablando, abriendo el corazón, y usted con sus cosas.
2: Ya ven, por eso sí es el rey del mitote, y no teníamos pruebas, pero tampoco teníamos dudas, pero ahorita ya tenemos pruebas. Gracias, señor Mondragón.
3: Oiga, pero vamos a continuar.
1: No me ayude tampoco usted a mí, que no tengo diarrea.
3: Vamos a continuar hablando, oiga, acerca de Venezuela, ahorita que regresemos, y diga la palabra mágica, por favor.
1: ¿Qué tenemos?
5: ¿Qué tenemos?
1: Más adelante, los espectáculos.
3: Más adelante, continuamos hablando sobre Venezuela y también quienes se pronuncian. Además, Gloria Trevi habla sobre el esposo de María Raquel, y por si fuera poco, ¿quién se queda sin visa? ¿Será cierto o no? Otros a la lista de los novizados. ¡Ay!
1: Vámonos, ya regresamos. Y te meleco y siento que no estoy aquí.
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0: estamos de regreso. Está escuchando. Buenas tardes con el patrón, el show número 2 de la radio. Y por supuesto con nosotros, con ustedes y con su espíritu. Él es Ulises Mondragón, el indomable viejón, con más mitotes.
1: Oiga, vamos a hablar y continuamos hablando de acerca de lo sucedido por allá en Venezuela. Uh-huh. Ricky Martin, Marie Claire, muchos artistas se han dado... Pues han dado sus palabras hacia Venezuela. Belinda acaba también de pedir ayuda, de compartir centros de acopio, pero también José Luis Rodríguez, el Puma, oiga, a través de redes sociales, habla acerca de lo sucedido. Puma. Sí, escuchemos qué es lo que él dice.
0: Que es uno de los grandes íconos de la...
1: De los grandes.
0: De los grandes de Venezuela. Vamos a ver el Puma. A ver, viejón.
2: En Venezuela han habido muchas tragedias. Ajá. Uh-huh. Pero esta ha sido la peor tragedia de toda su historia.
0: Hijo
2: de... Estamos dolidos, angustiados, con el corazón compungido. Impotentes, queriendo hacer mucho y tal vez haciendo nada. ¿Cómo reponer las vidas? Porque las casas se vuelven a hacer, los edificios también, pero las vidas...
0: Correcto.
2: ¿Cómo se reponen? ¿Cómo se repone la fe de un pueblo que ha perdido hasta la esperanza de volver a ponerse de pie? Pero descanso en la fe y la seguridad de que entre todos y con los países que están colaborando, Venezuela, como siempre, se va a volver a levantar.
0: Exactamente, es una de las, un fragmento del video que el señor Mondragón lo tiene ya en sus redes sociales del Puma, y la neta, palabras muy llegadoras, y pues bueno, ánimo, lo que podemos decir acá de que el pueblo venezolano se ha levantado de todas y de todos. Y ahora en ese momento usted no puede ser la excepción. Ánimo, las vidas sabemos que no se pueden recuperar. Pero el alma del pueblo venezolano tiene que ser inquebrantable, señor Mondragón. Y le mandamos un saludo, un beso y un abrazo solidario a toda la gente de Venezuela, señor Mondragón.
1: Así es, no están solos. Y saben que, bueno, desde aquí, desde donde esté cada venezolano que se haya ido, incluso de los que no seamos de Venezuela, estaremos ahí en oraciones que también suman, en este caso, a las almas que ya se fueron y a las familias para que les dé fortaleza, oiga.
0: Es correcto.
1: Pero vamos más adelante, porque vamos a continuar hablando ahora, oiga, de Gloria Trevi.
0: Ah, mire, ahora
1: que,
0: qué.
1: Ya ve que hubo reencuentro entre Gloria Trevi y María Raquenel. Bueno, pues ella estuvo en el hospital, le preguntaron cómo estaba el esposo de María Raquenel y también sobre una supuesta enemistad con la güera Yuri. Escuche cómo reaccionó Gloria Trevi.
0: A ver, la Gloria Trevi, vamos a ver.
3: Gloria, ¿cómo estás? Qué gusto verte.
4: Gloria.
3: Te vimos con el esposo de Raquenel. ¿Cómo está? Está en el hospital.
4: Ay, chicos, ¿saben qué? Yo no quiero hablar de las cuestiones personales de otras personas.
5: Mm-hmm. Pero chicos,
4: más bien hay que orar por los demás, pedir por la salud de todos, ¿no?
0: Claro.
4: Para estar todos bien.
0: Gloria, ¿por qué le preguntan eso, hombre? También, pues, ¿qué me dices?
1: ¿Saben qué? Me da mucho gusto que Raquenel y ella se hayan amistado nuevamente. A mí me tocó convivir con María Raquenel en Las Vegas. Es un ser humano, oiga, si usted la conociera, la neta, yo sé que se dicen muchas cosas, se les han juzgado, pero yo pienso que a veces a una víctima, oiga, también se le juzga como si fuera una persona que hizo o que cometió el delito.
0: ¿Sí?
1: Entonces hay que tomar en cuenta, de verdad, no se dejen llevar las personas que hemos convivido con ciertos famosos que sabemos que son de alguna manera y a veces los satanizan, oiga.
0: ¿Sí?
1: Y no es así, así es que bueno.
0: Sí, yo, por ejemplo, mucha gente piensa que usted es manflé y repugnante y pues
1: tiene razón. No se equivoquen,
0: la verdad sí tienen razón.
1: Vamos a hablar de otros manfleys que supuestamente, mire, hace unos días corrió el rumor de que les quitaron las visas, que se unieron a la lista gracias a los, ¿cómo se llaman los que iniciaron todo este pedo?
0: Los Alegres del Barranco, cuando
1: fueron los primeros. Gracias. Gracias a ustedes, Alegres. Bueno, pues a la banda Corona del Rey, oiga.
0: A ver.
1: Pero ellos nos dicen qué realmente pasó. Los entrevisté y escuche qué fue lo que me dijeron.
0: Los entrevistó los de la Corona del Rey. Miren.
1: Ajá.
0: A ver, vamos a enlazarnos ahí con los de la Corona del Rey.
6: Les saludo a los amigos de la banda Corona del Rey. Aquí estamos Julio, Luis y servidor Carlos Pedraza, vocalistas. Y en esta ocasión traemos una noticia muy triste que darle a todos los seguidores de la Corona del Rey. Fíjense que nos acaba de llegar un correo donde nos están cancelando las visas.
0: ¡Venga, tu roña!
6: La verdad, no esperábamos este correo. Estamos como en shock.
0: ¿Y luego? A ver, ¿qué pasó aquí?
6: Tenemos que regresar la semana que entra a México a ver qué podemos hacer para arreglar esta situación. Lamentablemente no sabemos cuándo podamos regresar a la Unión Americana, no sabemos por cuánto tiempo.
0: ¡Inga tu roña!
6: A la gente que ya compró boletos para este 2026, cabe recalcar que se le va a regresar todo su dinero. Queremos agradecerles por todo el apoyo que nos brindan. A los empresarios también que nos llevan a cada uno de los eventos, gracias por confiar en la música de la Corona del Rey. Y también mencionarles que vamos a sacar los eventos de este mes de junio,
0: okay,
6: de este fin de mes de junio, que es 26 de junio en Culver, Oregon, 27 hoy en Fresno, California, y el 28 cerramos en Pico Rivera, mi gente de Los Ángeles, ¿ok? Son las últimas fechas de la Corona del Rey de este 2026 hasta nuevo aviso.
0: Ok, entonces la gente que también estaba en el mitote de que no, que se cancelan los eventos de hoy viernes, mañana sábado y el domingo ahí en Pico Rivera, no es cierto, van a estar presentes los de la Corona del Rey. Son el último concierto de Corona del Rey, al menos en este 2026, hasta que se arregle todo este asunto, que quién sabe hasta cuándo, es el domingo, plebada, para que sepan.
1: Así es, porque diré, este show no le daremos noticias originales, no le daremos exclusivas, pero aquí le decimos la neta.
0: Exactamente. ¿Cómo que a veces, señor Mondragón?
5: Siempre, pero
0: ánimo, ánimo para los plebes de la Corona del Rey, que siempre están al tirante, y los morros, pues les ha ido muy bien acá en Estados Unidos y en México.
1: Sí.
0: También les va a ir mucho mejor, estoy seguro. Y pues ánimo a todas las agrupaciones, a todas las bandas que han perdido la visa. Sé que esto se va a arreglar, no sabemos cuándo, pero yo sé que se va a arreglar.
1: Agradézcanle a aquellos, ándeles.
0: No, ojalá que también hasta ellos también la arreglen, señor Mondragón. También usted no sea mala leche, por favor.
1: Agradézcanle.
0: Qué bárbaro. Pero bueno, tus redes sociales, señor Mondragón, por mandárselas al Pavel, para ver qué le va a ver si es cierto.
1: ¿Qué haces tú con ese aguacatón? Búsqueme como Lindo Amable TV. Estoy en Instagram, mi única red social. Sígame. Ah, cuando alcancemos el millón de seguidores, el patrón le va a regalar boletos para un parque de diversiones. Y tú te quedas aquí con los que sí tienen visa, pero para el cielo. En buenas tardes, con el patrón Stephanie.
7: Como ya, se está el aguacatón.

0: 4 de la tarde con 13 minutos nos vamos al reporte del tráfico. Los Ángeles, autopista número 101 en dirección hacia el sur a la altura de la Melrose Avenue, está reportando un vehículo descompuesto sobre el carril izquierdo. Este está bloqueado en estos momentos. Podrías tener una demora de aproximadamente 10 minutos. 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
2: ¡Plebada! ¿Estás escuchando Buenas Tardes con el Patrón? Como dicen,
3: La raza viernes
2: y me voy a hacer con mi amigo Jorge Barrera, que te pone en la carretera hasta Nissan de Orange. ¿Qué dice el público? Eso no fue efecto, eso fue realidad.
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2: 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Bueno. No, no es cierto. 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Y a León, que anda de besucón. Saludos a toda la plebada. ¡Ánimo! ¡Gracias, Jorge!
4: ¡Ándale!
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0: con el patrón, el show número 2 de la radio. Hoy en viernes, hoy la festejancia del día.
1: Exactamente, don Bocenov anda muy, muy recio, don Bocenov, todos los viernes, ¿no?
2: De hecho, me acabo de sorprender porque no sé qué cosa le estás enseñando a don Bocenov. Que llegue diciendo que llegue oliendo a otro hogar y no sé qué. Esas son frases del patrón. Andas trabajando con don Bocenov en secreto, ¿verdad? Ya los caché.
0: De tasajear el matorro, de remangar la tusa, de llegar yendo leña de otro hogar, de que te haga la prueba del Choco Crispy.
1: No, tampoco.
2: No, patrón.
1: No puedo decir al aire la prueba del Choco Crispy, pero bueno.
2: Oye, cuando uno utiliza mucho sus inteligencias artificiales y le va poniendo ahí de su estilo, la inteligencia se empieza a parecer a la persona.
1: ¡Ah, caray! ¡Ah, caray!
2: Aguas. Oye, no sé si has visto en redes sociales esto que dicen cuando le preguntas a tu inteligencia artificial que te describa o que te diga todo lo que sabe de ti.
1: Ah, fíjate que no.
2: ¿La gente se espanta? Porque les hace una lectura impresionante.
1: Un día la vamos a hacer aquí al aire. Vamos a ver qué nos cuenta. Pero bueno, plebada, Día Nacional de llevar tu perro al trabajo. Y no estamos hablando del perro o de la perra de tu ex. No, el perrito, tu mascota. Hoy es día de que
2: me asusté.
1: Ahí para que sepan, ¿eh? Hoy es día de llevar a tu perro al trabajo. No sé si usted lo llevó al trabajo o no, pero pues hoy es día de llevarlo al jale.
2: ¿Hay trabajos que lo permiten?
1: Sí, yo hay jales, hay trabajos. No sé si alguien nos está escuchando ahorita y sepa que existe este día, pero hoy es para llevar al perro al trabajo. Día Nacional de los que se les hace agua la canoa. No, de
2: patrón.
1: De la canoa. Día de la canoa hoy.

0: sabe, suéñelo, visualícelo, trabaje para él, tenga mucha fe y usted va a lograr sus sueños. Usted, nosotros que venimos de este país, yo creo que, siempre lo he dicho, no creo que exista una persona que esté aquí que diga, ay, sí me gusta estar acá, dejar a mi familia, a mis raíces, a mi pueblo, a mi barrio, yo me encanta dejar todo atrás y venir. No, todos estamos aquí por un sueño, por una meta. Sí, sí, sí. Las circunstancias, la vida tal vez nos trajo acá, queremos salir adelante. Mucha gente conoció, mucha gente que se vino por amor, por ejemplo.
1: También.
0: No importa cualquier sea la situación. Tú ya estás aquí, tú ya estás de este lado. Ahora lucha por salir adelante, lucha por tus sueños y lucha por una mejor vida. Pero todo empieza por un sueño. Y hoy es día de soñar en grande, plebada.
1: Y nunca dejes de soñar.
0: Nunca dejes de soñar. Y sigue escuchando.
1: Buenas tardes con el patrón. Ay, con el soñador también. Ah,

0: Bonitas sorpresas nos da la música, compadre, y la vida. Y estar aquí con las personas que han forjado el camino de muchos como el mío también. Gracias, compadre, por compartir este momento con nosotros.
1: Al contrario, Cari, gracias a ti, gracias por el espacio y por invitarnos. Me da mucho gusto poder compartir esta versión contigo, esta canción que amo, y cantarla con tu estilo también. Dios te bendiga.
0: Gracias, mi viejo.

0: con ustedes la iguanota marihuanota en el show número 2 de la radio. Hoy, hablando del pato más famoso de México. No es el pato Zambrano, no. Ni el pato Juan. Es nada más ni menos.
1: Cinco patitos partió. La pata de Doña Chayito.
2: El pato Merlín. Le va. El pato Merlín, que se hizo tan famoso en este Mundial 2026, iguanota.
3: Así es, amiguitos. Primero que nada, quiero saludar a todos mis amiguitos, a toda la gente que está sintonizando este show guango de bajo presupuesto que se llama Buenas Tardes con el Patrón.
2: Eso sí.
3: Ay, hola, Stephanie.
4: Hola, iguanota, ¿cómo estás?
3: Muy ¿qué bien. Nos vas a dame la manita, dame la manita.
4: Ay, sí, la puedes, a ver, ándale.
3: Déjame estirar. Qué bonita manita.
4: Bueno. ¿Qué nos vas a contar hoy, iguanota?
3: El día de hoy, amiguitos, lo voy a contar sobre esto que está sucediendo con el pato Merlín.
5: Así no me ha quedado.
2: Todo un personajazo el pato Merlín.
3: Lo que comenzó como un paseo casual sobre la avenida Reforma terminó por convertirse en uno de los fenómenos virales más inesperados de México en esta copa, amiguitos.
2: Sí, la neta que sí. Lamenta.
4: Yo lo había visto al pato Merlín unas semanas antes, que lo habían subido porque andaba vendiendo aguas justamente con su dueña allá en el centro histórico de la Ciudad de México. Y ya después, cuando le pusieron el jersey de México, se volvió.
2: Y zapatitos y todo.
4: Toda una sensación, sí, Simón. Sí.
2: Fíjate, lo que más me ha gustado de esta historia es cómo a una familia le cambió la vida a la señora que es mamá soltera.
4: Sí, claro.
2: Le cambió la vida. Un video que se hizo viral para bien. Y su popularidad creció en cuestión de semanas, era pum, se fue.
4: Para arriba.
3: Merlín no solo es una figura viral, amiguitos, también es considerado por muchos como el símbolo, o el símbolo no oficial de esta copa, de este mundial en territorio mexicano.
2: Su presencia ya alcanzó dimensiones legales, comerciales e incluso políticas.
4: Sí. Así es.
2: No, como estamos en México, yo creo que cualquier rato lo van a hacer diputado al pato.
4: Prefiero que el pato Merlín sea diputado que alguien más.
2: Güey, fíjate que sí. O sea, al menos yo pienso que haría mejor jale que Noroña, yo creo, el pato Merlín.
4: ¿Sí?
3: Sí.
4: Está más bonito que Noroña también, ¿eh?
2: Bueno, más.
3: El crecimiento ha sido muy grande, incluso recibió protección legal el gobierno de Estados Unidos de México y también influyó para que lo registraran, incluso escaló y estuvo en la mañanera con la presidenta Claudia Sheinbaum, que también recibió muchas críticas porque recibió al pato y no a las mamás buscadoras.
2: Fue muy polémico eso.
4: Claro, eso sí. Híjole, no nos vamos a meter ahí porque sí, yo también hubiera estado de acuerdo con eso.
2: Pues vamos a ver que lo que bueno que ya por el lado, viéndolo por el lado amable,
4: sí.
2: Pues también el pato Merlín pues está dando buena imagen también a los mexicanos, ¿no?
4: Así es, incluso los meros de este torneo mundial, pues también ya solicitaron verlo y todo esto. Imagínate que lo hubieran hecho mascota oficial realmente.
2: Que la iguanota la hubieran hecho. Pues,
4: no, iguanota, ¿tú crees que tú hubieras podido con la chambota?
3: No, pero también la hubiera hecho de tos. Hubiera hecho más, me hubiera vuelto así como el Mondragón.
2: Ok, la canción.
3: La fama de Merlín también cambió la logística en sus apariciones públicas. El nivel de atención que genera entre los aficionados obligó a reforzar medidas de seguridad para protegerlo. Sí. Es decir, el pato Merlín ya tiene guaruras.
2: Vale, ándale. La canción.
4: No, es que sí, veamos, el pato pues es un pato, ¿no? Tan pequeñito contra la multitud. No lo vayan a pisar, no alguien se lo vaya a querer llevar. Y pues con toda la fama que tiene, pues yo me imagino que atrae mucho la atención y la gente se ha de amontonar alrededor de él cuando ¿sí? lo ven.
2: A ver, espérame tantito. A ver, soy el pato. Yo no lo sigo en las redes sociales.
4: Ah, ok. ¿Quieres pero buscar sus redes sociales?
2: Estoy buscando. Pato sí, aquí está. Mira, tiene su nuevo Instagram.
4: Ándale, a ver.
2: Se llama Soy el Pato Merlín. Lo voy a empezar a seguir. Ya tiene 27 mil seguidores.
4: Ok,
2: 27 mil. Soy el Pato Merlín. Así en Instagram, ponle ahí Soy el Pato Merlín.
4: Soy el pato.
2: Soy el pato Merlín.
4: El patrón al aire. Ok, lo siguen, ok.
2: No, hombre, está con artistas, con gente del medio, políticos y demás. No, el pato Merlín es.
3: Sí, amiguitos, así que ahí está el pato Merlín, toda una celebridad mexicana. Y bien, porque le cambió la vida a una familia.
2: Bueno, Ese lado sí está chido. Pues ahí está el fenómeno del Pato Merlín, sigue dando de qué hablar.
4: Ay, qué bonito el Pato Merlín.
2: Y representa a México. Ya se habla que incluso podría estar visitando próximamente a la selección mexicana. Nomás para que sepan a lo que ha llegado este animalito. Qué bien.
4: Y que también ya lo quieren comprar, ¿no? Ya habíamos hablado de eso.
3: Pero... Poncho de Nigris te ofreció dinero.
2: ¿Mm? Pero bueno.
4: Oye, ¿tú lo venderías? ¿Tú venderías a tu mascota por esa cantidad de dinero?
2: Pues es que, ay, es un tema complicado, pero
4: si yo tú fueras el dueño del Pato Merlín, patrón, honestamente y a corazón abierto en este momento, te pregunto, ¿lo hubieras vendido por los 800 mil pesos mexicanos que estaba ofreciendo no, pues el Poncho de Nigris?
2: Es que depende de la situación. Ahorita, a la situación que traigo, hasta por la mitad, porque ando más tronado que la pistola de Mario Almada.
4: ¡Hijo de Dios!
2: Pero ya estando en la situación, no creo. No creo. O sea, ni por... Ahí amamos tanto nuestras mascotas que ni por todo el dinero del mundo las venderías.
4: Exactamente.
2: La neta.
4: Además, yo creo que ahorita el Pato Merlín tiene la posibilidad de
2: hacer billete.
4: Sí, exactamente. No. Por su propia cuenta, sin tener que venderlo. Entonces, ahí cuestión de que la familia se ponga trucha y pues que aprovechen el momento también, digamos, porque pues sabemos que esto de las redes sociales pues es momentáneo.
3: Así es. Y esta fue la información, ¿qué?
5: No sirve para nada.
2: Pero la iguanota está regalada.
3: No, mi vida.
4: ¿Te podemos regalar?
3: No.
4: Ándale, sí. Si nos dan $5 por ti, ¿te podemos vender?
2: No.
4: ¿No?

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0: Estás escuchando Buenas Tardes con el Patrón, el show número 2 de la radio. 7 minutos para que den las 5 de la tarde y ahorita venimos con las bolas de Max porque andamos en modo mundialista, compañera. Los partidos están bien perros todos ahorita también.
1: Perroncísimos. ¿Qué partido está iniciando, Patrón?
0: Bueno, ahí está iniciando el de Uruguay contra España. Ahora en este, que España está jugando un fútbol extraordinario. Vamos a ver cómo se pone el asunto. Aún México, a estas horas del partido, todavía no sabe contra quién se va a enfrentar en la siguiente ronda, plebada. ¿Eh? Aquí le vamos a estar informando. 5 minutos para que dé las 5 de la tarde. 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
0: No, la neta sí se la rifa mi compa Jorge Barrera. Y también hay que recordarle a toda la plebada que nos está sintonizando, Stephanie, que nos pueden escuchar también porque tenemos un podcast disponible.
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0: Exactamente. Siga mis redes sociales, arroba el patrón al aire.
1: Arroba Steph.Castellanos.
0: Este es el show número 2 de la radio, aquí en el 105.5, 94.3, 96.1. Y ahorita vamos a ver si nos contesta Max, porque ayer no nos contestó.
1: Ay,
0: andaba más crudo que una papa el día de hoy. Andaba enfiestado, enfiestado. Allá en Guadalajara, Jalisco, donde está el partido ahorita entre España y Uruguay, por cierto.
1: Eso
0: es en Guadalajara.
1: En
0: Guadalajara. Guadalajara, y arriba en Navojoa, municipio de Guasave. Tierra plebada, soy su compa, el patrón de la qué buena, Stephanie Castellanos, al tirante como un overón, lo acompañamos en este viernes. Este es Valentín Elizalde, se llama el Huizache. ¡Súbele la qué buena!